0: sección de Soledad de Graciano Sánchez del Interapas, informó el legislador Fernando Gámez. Claudia Sheinbaum, presidenta de México, informó que cada estado debe definir si podrán permitir un día de trabajo a través de home office en la inauguración del Mundial de Fútbol.
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1: Bueno, pues en más claroscuros de la economía, le decía hace un momento, pues de un nuevo dato negativo para la industria de la construcción, pero bueno, en cambio, una actividad, un sector que sigue presentando incrementos en sus ventas es la venta de vehículos nuevos. En el mes de mayo el crecimiento anual fue de 4.9%, está pues sumando 3 meses consecutivos de incrementos en sus ventas. Vamos a platicar con Guillermo Rosales, presidente ejecutivo de la Asociación Mexicana de Distribuidores de Automotores, la AMDA. Guillermo, buenas tardes.
2: Qué gusto saludarte, estimado Rogelio, muy buenas tardes.
1: Pues parece que el sector ahí va, ¿no? Pian pianito levantando.
2: Tenemos un resultado favorable en la venta de vehículos ligeros en el mes de mayo, que como ya lo has comentado, ha cerrado con un incremento del 4.9%. Se registraron con las marcas que integran información al INEGI 127.100 unidades. Y si agregamos la información de las marcas que no reportan formalmente, el número es aún mucho mejor, 9,000 unidades adicionales. ¿Sí? Y esto nos lleva a un incremento del 5.7%, con lo cual estamos estableciendo un récord de venta para un mes de mayo, y lo mismo ocurre en la venta acumulada de enero a mayo. Sin duda que es un buen resultado, apuntalado en buena medida por lo que hemos venido comentando en los últimos semestres, sí, por lo menos 3 semestres, un descuentismo exacerbado que está siendo percibido por los consumidores como una ventana de oportunidad para poder renovar su vehículo.
1: Sí, es lo que estamos viendo, que a partir de pues ofertas relevantes, sobre todo de las automotrices chinas, otras armadoras han tenido que seguirlos, y también los planes de financiamiento, pues, de tasas de un dígito bajos, ¿no?
2: Así es, estamos viendo una competencia también muy fuerte entre los bancos, las financieras especializadas en crédito automotriz, y como bien lo apuntas, con tasas muy atractivas, no únicamente en el monto, sino que también las condiciones del crédito, y a esto sí me refiero, con plazos muy amplios para poder liquidar el compromiso crediticio, que van hasta 7 años.
1: Plazos hasta de 7 años, ¿no? Así que con, digamos, pagos mensuales que pues cada vez son más asequibles para muchas familias, Guillermo.
2: Sí, se acomoda a la capacidad de pago de cada familia, y es ahí cuando se concreta la decisión de compra. Sí. Porque si bien existe la oferta de precio muy descontado, pues

0: boom, esta burbuja que tenemos en México, que nos está perfilando para que cerremos 2026 con un récord de venta en el mercado de vehículos ligeros. Estamos esperando cerrar el año integrando los datos totales, es decir, las que no entregan información al INEGI, con 1 millón, arriba de 1.670.000 unidades.
1: No, pues es una cifra positiva esta, la venta de vehículos nuevos, Guillermo. Y en este sentido, ¿qué armadoras son las que están sobresaliendo en este desempeño positivo?
0: Si lo medimos por el lugar en el ranking que ocupan, no ha habido un cambio en el orden de participación del 1 al 5. Seguimos teniendo a Nissan liderando el mercado mexicano, en segundo puesto a General Motors, tercera posición a Volkswagen, en cuarto sitio encontramos a Toyota y cerrando este top 5 a Kia. Sin embargo, lo que sí hay una modificación muy importante en los últimos años es en que ha habido una inclusión de muchas más marcas, principalmente de origen chino, que ha llevado a que exista una dilución en las ventas de cada una de las marcas que están presentes en México. De tal suerte que para poder dar una idea de lo que estoy diciendo, hace 10 años, las 10 marcas que lideraban el mercado en México representaban casi el 95% de las ventas. Hoy en día, las 10 marcas principales están en el orden del 75% de las ventas. Es decir, se ha hecho la rebanada más chiquita
1: Más
0: para
1: delgada.
0: cada uno de los participantes en esta intensa competencia.
1: Claro, Guillermo, y a nivel regional, este desempeño sobresaliente positivo, ¿es uniforme o hay regiones que están comprando más coches?
0: Hay diferencias entre las regiones en términos de el incremento o decremento regional. En términos absolutos, seguimos teniendo a la Ciudad de México en primera posición, seguido del Estado de México, en tercer puesto Nuevo León y en cuarto puesto Jalisco. Sin embargo, en términos de lo que ha crecido respecto al año pasado o decrecido, ahí sí encontramos diferencias importantes. Por ejemplo, Sinaloa, enfrentando esta crisis de seguridad que se tiene lamentablemente, pues se encuentra en una posición muy lamentable de decremento de lo que es la venta de vehículos, y encontramos en otros estados con una mejor actividad económica que van teniendo un comportamiento mucho más estable.
1: Claro, en el caso de Sinaloa que nos mencionas, Guillermo, ¿han tenido que cerrar agencias de autos?
0: No se han cerrado agencias, pero sí se encuentra en nuestro gremio en una posición muy vulnerable, dado el descenso no únicamente en lo que corresponde a la venta de vehículos nuevos, sino también en vehículos usados e incluso las entradas a taller como consecuencia del debilitamiento de la economía y de los ingresos de las familias han mostrado una disminución.
1: Claro, ahí se ve inmediatamente. Guillermo, finalmente, la demanda de vehículos híbridos y eléctricos, ¿cómo se ha comportado?
0: Los vehículos híbridos siguen teniendo un incremento. Los vehículos eléctricos también, aunque a una menor tasa de crecimiento. En conjunto, lo que corresponde a vehículos electrificados, es decir, sumando vehículos 100% eléctricos, híbridos enchufables, híbridos convencionales, estamos ya arriba del 15% respecto a ventas totales, tomando en cuenta los datos de las marcas que no integran información formal al INEGI.
1: Claro, donde están, pues, sobre todo las empresas chinas. Pues Guillermo
0: Así es.
1: Rosales, presidente ejecutivo de la Asociación Mexicana de Distribuidores de Automotores, la AMDA. Como siempre, un gusto platicar contigo.
0: Al contrario, muchas gracias y siempre un gusto poder.

0: tener esta conversación.
1: Que estés muy bien, Guillermo.
0: Igualmente.
1: Y bueno, está lista Melissa Guillén con el resumen final.
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3: El gasto en bienes y servicios de las familias mexicanas creció 1.2% en marzo en comparación con febrero, más que lo previamente estimado por el Instituto Nacional de Geografía y Estadística, informó el organismo. El canal mayorista sigue siendo la principal vía de distribución de productos de consumo en México, al concentrar 47.1% del mercado y abastecer a más de 663.961 puntos de venta, según dijo Rolando Contreras, socio director de la división de abarrotes del ISCAM, una firma de análisis de datos especializada en el canal de mayoreo y consumo masivo. De acuerdo con Matthew Chao, Deputy General Director of Industry, Science and Technology International Strategy Center del Industrial Technology Research Institute, México y Taiwán podría fortalecer su relación tecnológica mediante parques científicos y centros de investigación que eleven el valor industrial mexicano. Además, señaló que ya asesoran al gobierno de Sonora para desarrollar un parque industrial basado en el exitoso modelo taiwanés. De enero a los primeros días de junio se han confirmado 21 proyectos de inversión privada en Querétaro, que suman 14 mil millones de pesos y representan la creación de 10 mil empleos, la mayoría en el sector automotriz, aeroespacial y digital, de acuerdo con los registros de la Secretaría de Desarrollo Sustentable del Estado. La empresa estadounidense Stanley Black & Decker cerró de manera definitiva su planta en Puebla dedicada al ensamblaje de herramientas eléctricas y accesorios de ferretería, con lo que concluyó casi 6 décadas de operaciones en la entidad y dejó sin empleo a alrededor de 600 trabajadores, reportaron medios locales. Petróleos Mexicanos ha mantenido una producción estable durante 5 trimestres consecutivos, debido al desempeño de sus campos estratégicos, lo que asegura el suministro de crudo a las refinerías nacionales para producción de combustibles esenciales para el desarrollo del país, señaló el director general de la empresa, Juan Carlos Carpio Fragoso. Amazon México presentó su nueva modalidad entrega en horas para Ciudad de México, Monterrey y Guadalajara, un servicio diseñado para optimizar el tiempo de los consumidores mediante entregas el mismo día.
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1: Javier, muy buenas tardes.
22: Roger, ¿cómo estás? Muy buenas tardes.
1: Ahora sí, a una semana del Mundial.
22: A una semana de que ruede el balón. ¿Qué te ha parecido? ¿Cómo has sentido? Creo que esta semana ya se volvió un poquito el ambiente mucho más.
1: Sí, claro.
22: Ad hoc, ¿no? Creo yo.
1: Sí, ya la llegada de algunos equipos, el hecho de que pues hoy sea el último juego de preparación de la selección y bueno, esperemos de que sea un gran evento deportivo.
22: Viene lo bueno, ¿no? Ahora sí, esperamos 4 años para esta justa y para que todo el mundo se una. Creo que va a ser un buen mundial, independientemente del deportivo, que sabes que yo no me meto mucho en ese tema, aunque podemos anticipar algunos resultados.
1: Ya ves lo que dice Goldman Sachs, ¿no? Goldman Sachs da favorito a España, ¿no?
22: Que por ahí vi que Portugal también está en las terras. Las casas de apuesta ponen a Portugal, ¿eh?
1: Y los cazabolseros de Nueva York como Goldman Sachs dicen que la final va a ser España-Argentina. Vamos a ver qué pasa.
22: Híjoles, hay muchas combinaciones. Francia, no descartemos.
1: Sí,
22: pero
1: por supuesto.
22: Creo que puede ser en este experimento, que son 48 elecciones y que involucra muchísimo dinero, y es lo que vamos a platicar hoy. Pues vamos a ver qué tal nos va, ¿no? En este evento que paraliza el mundo, de verdad, yo creo que un mes y los días que dure, ¿no?
1: Sí.
22: Ok, entramos un poquito en materia. Fíjate que yo creo que no muchos dimensionamos, y me incluyo, ¿cuánto cuesta mover a las selecciones para un evento de esta magnitud, ¿no? O sea, sí. ¿Cuánto crees que cueste mover a una selección? Claro, es muy variado porque no es lo mismo mover a Uzbekistán hacia Estados Unidos que a Colombia, México, que está en el mismo continente.
1: Claro.
22: Entonces ahí obviamente pues es un poquito variado, ¿no?
1: Y los que van a jugar en Estados Unidos también van a tener que viajar mucho, los que jueguen en Estados Unidos, por el tamaño del país, ¿no?
22: Como referencia, Roger, este mundial, varias selecciones, dependiendo la logística, van a recorrer solo durante el evento más de 8,000 kilómetros. Es un número bastante impresionante de lo que es la logística, ¿no? ¿Cuánto crees que se gasta una selección aprox?
1: No, ni idea, Javier.
22: Yo tampoco lo tenía. Y bueno, vamos a empezar con... Hay 7 puntos importantes de los cuales para sacar este costo. Okay. Donde, a ver, en la lista de jugadores son 26. Ahí empezamos con un número ya grande de gente para mover, ¿no? Lo que sigue es un staff donde hay obviamente todo el personal técnico, personal administrativo, involucra ya también médicos, fisioterapeuta, utileros, prensa.
1: El operador de drones también, ¿verdad? Que por técnicos que utilizan ya la tecnología.
22: Que es entre el punto que vamos a ver más adelante, porque el primero es los vuelos.
1: Sí.
22: A ver, los vuelos es prácticamente de lo más caro, ¿no? Obviamente las selecciones rentan charters especiales, no se vienen en un vuelo, ya iba a decir una tontería, pero no se vienen en un vuelo común, ¿no? Para parecer mortales, ¿no? No, se vienen en un charter donde cabe todo el equipo y van todo el lo que ocupan.
1: La utilería,
22: y más o
1: sí.
22: menos en un rango está entre los dos, entre solamente aviones, está entre los $250,000 a los $600,000, más o menos, claro, depende la distancia, ¿no?
1: Ajá.
22: El siguiente rubro entre de vuelos es el traslado en el lugar de sede, ¿no? Ese traslado puede variar desde los 300 hasta el millón de dólares.
1: Okay.
22: Vamos sumando, ahorita vamos a ver un total. Y el equipaje, obviamente, moverlo te cuesta aproximadamente hasta $150,000. Ese primer rubro nos da un monto aproximado de entre 600 y $1,900,000. O sea, $600,000 y $1,900,000. Es muchísimo lo que involucra solo el primer rubro, ¿no? El siguiente rubro es el hospedaje. El hospedaje, sí. Igual, estás hablando de hospedajes entre 65 y 80 personas.
1: Ok. Tenemos algunos problemas con la comunicación con Javier Balseca, pero bueno, a propósito. A ver, sí, ya la reanudamos. Sí, adelante, Javier.
22: Ahí estamos. Perdón. En el hotel, el hospedaje, pues estás hablando de 65, 80 personas, ¿no? Son entre 25 y 40 días, claro, dependiendo las fases. Y estás hablando que más o menos entre 400,000 y 1,200,000 solo de habitaciones, ¿no? Hay que también, obviamente, para entrenar, para pláticas, para etcétera, rentan otros salones, oficinas y eventos especiales, y eso ronda entre los 200 y los $700,000. Estás hablando que del rubro hotel, nada más, estás entre igual 600,000 y $1,900,000. O sea, también muchísimo dinero.
1: Sí.
22: La alimentación, punto importantísimo, ¿no? Igual, tienes que alimentar de claro. 25 o 40 días de 65 o 80 personas. Más o menos te llevas entre $350,000 el total. Es un dineral, ¿no? Y obviamente también pagas, a veces traen o contratan en lugar de origen chefs, nutriólogos, especialistas, uh-huh. etcétera, ¿no? Ese rubro está alrededor de los $500,000-$600,000. Luego viene un punto importante que lo vimos ahorita con la selección de Japón, ¿no? El campo de entrenamiento.
1: Ajá.
22: Independientemente de que FIFA designe campos de entrenamiento específicos que lo acuerda con las federaciones locales, bueno, aquí muchos, y lo dijiste al principio bien, la tecnología, etcétera, invierten. El dron para uh-huh. ver los parados, ¿no?
1: Sí.
22: El equipamiento aparte, alguna cámara que viaje en material de fisioterapeutas, etcétera, lleva un dineral también, gimnasios. Hay gente que compra o renta gimnasios móviles para mantener a los jugadores de esa manera, ¿no? Eso te ronda entre los 300 y 500 mil. El otro punto también es la seguridad, ¿no? La seguridad
1: claro.
22: aquí es muy variado porque obviamente hay quien trae su seguridad. En especial, se rumora que Argentina, Brasil, México, Alemania e Inglaterra viajan con seguridad o piden seguridad extra. Cada quien tendrá sus logísticas y demás.
1: Okay.
22: Eso ronda entre los $250,000 y $700,000, ¿no? La tecnología mencionada va un poquito de la mano del campo de entrenamiento. GPS, uh-huh. softwares técnicos, uh-huh. Monitoreo biométrico, etcétera.
1: Sí.
22: Igual, más o menos los $350,000. Y al final viene un punto importante. Cada federación y tal da bono para jugadores. A veces se les promete a los jugadores, a veces no, pero bonos de las selecciones chicas se ronda entre los 200 a los $1,500,000 entre todos, obviamente.
1: Claro.
22: Selección mediana entre 2 millones y 8 millones, y las potencias entre 10 y 30 millones de las federaciones hacia los jugadores. Esto nos ronda un total aproximado, selecciones muy pequeñas, entre el gasto total
1: ¿sí?
22: hasta los $5,000,000. Selecciones medianas, 8 millones. Selecciones potencia, unos 12 millones. Y las selecciones que van por el título, que ya lo mencionamos al principio,
1: ajá.
22: hasta $40,000,000 se pueden gastar en la wow. logística, ¿no? De un tipo de eventos. Es un dineral, o sea. Y pues, oye, imagínate lo que te da FIFA de premio, ya para terminar. Al campeón le va a dar $50,000,000. Al subcampeón, 33. Al tercer lugar, 29. Al cuarto lugar, 27. Y solamente por calificar, ya nos brincamos unos rubros, sí. pero solamente por calificar te da más o menos 10 millones de dólares. ¿Qué quiere decir esto? Que países en este evento de 48 selecciones, países que por primera vez califican, ese presupuesto que te da FIFA, aunque te eliminen en la primera ronda, es mucho más de lo que genera como federación hasta en 2 años.
1: Entonces, por supuesto.
22: Claro, es un evento que genera muchísimo dinero, gasta la logística, pero ahí lo vemos retribuido y creo que va a ser un gran evento.
1: Sí, y esto sin contar también, Javier, que muchas selecciones que van avanzando, pues llevan a sus familias también, ¿no?
22: Creo que va dentro del término, dentro del tema, pues, a ver si tu selección te está premiando con $1,000,000, uh-huh. Pues obviamente pues, te da para llevar a tu familia y a los primos y a los
1: claro.
22: nietos, ¿no?
1: Y hasta la suegra, muy bien. Oye, pues gracias Javier Balseca por tu comentario. Que estés muy bien.
22: Roger, muy buena tarde.
1: Y bueno, se ha acabado el tiempo para Negocios en Imagen. Le queremos agradecer que nos haya acompañado esta tarde y lo invitamos a que nos sintonice el día de mañana a partir de las 5:30 de la tarde. Pásala muy bien.

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0: presenta la mayor goleada de la historia. Si crees que el 7-1 de Alemania a Brasil fue impactante, espera a escuchar esto. El récord de la mayor goleada en un mundial ocurrió en España 1982. La selección de Hungría venció a El Salvador por 10-1. A pesar del abultado marcador, Hungría ni siquiera logró avanzar de la fase de grupos en este torneo, pero dejó un récord que tras más de 40 años nadie ha podido superar. 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
3: 6:30 de la tarde, soy Esteban Arce, estás en la tercera emisión de Imagen Informativa, contando el cuento de hoy, jueves 4 de junio 2026. La explosión de un almacén clandestino de gas licuado en Tepeaca, Puebla, provocó el estallido de 4 pipas cargadas con combustible y obligó a evacuar a unos 2.000 habitantes. Entre los inmuebles desalojados estuvieron el Hospital General de Tepeaca, una preparatoria del estado y un centro escolar. El gobernador Alejandro Armenta reportó 3 lesionados, ningún fallecido. Es increíble que no haya causado más daño, afortunadamente, pero ¿vieron la explosión?
4: Es impresionante, Esteban.
3: Espeluznante. Tras controlar el incendio, autoridades localizaron una segunda bodega con pipas y cisternas de combustible en la misma zona. Ahora hay que ver si son legales, ¿no? Porque, bueno...
5: Pues... recordamos esta explosión del puente de la Concordia, ¿no, Esteban?
3: No, bueno, pero ese fue por...
5: distribuidor vial.
3: Dicen que un mache o... Ahora, el tema aquí es que 4 pipas cargadas de combustible. ¿De quién eran las pipas?
4: Exactamente.
3: ¿Eran legales las pipas? Pues es que sabes que ya es como una anarquía ya. Todo el mundo roba combustible, lo traslada, lo importa.
5: Pero ya no hay, ya casi no había.
3: Ah, no había, de verdad.
5: No.
3: Tiene razón.
4: Pero ya quedamos, Esteban, que era hasta el sexenio pasado.
3: Boris Malosnov escribió una carta ayer y no mencionó nada de eso.
4: Nada.
3: Nada. Son Boris Malosnov y Natasha Fatal. ¿Se acuerdan de aquellos dos?
4: Ya, ¿cómo ya, no?
3: Ya juntos son Boris y Natasha. Te saludo con harto gusto, Rogelio Macaña, ¿cómo estás?
4: Esteban, muy, muy a gusto con ustedes, saludarlos, también saludar al auditorio.
3: Muy a gusto, dijo.
5: ¿Está muy a gusto?
3: ¿Qué muy a gusto? ¿Estás en un sofá?
5: Muy ameno, muy a
4: todo. No, estoy aquí, pero estoy tomando un cafecito.
3: Pues sí, pero pues no vas a dormir. Tú, Luis Enrique Muñoz, ¿cómo estás?
5: También muy a gusto, Esteban, de estar contigo, con el buen Roger.
4: Qué bonito.
3: Muy a gusto. Exacto.
4: Qué a gusto.
3: Los me gustaría estar
5: a cuerpo de rey, mano.
3: Exacto. Integrantes de la Extorsionadora Nacional de Trabajadores de la Educación. Ya no es coordinadora, es Extorsionadora Nacional de Trabajadores de la Educación. Se retiraron de la caseta de Tlalpan tras 4 horas de permitir el paso libre a los automovilistas sin que se reportaran incidentes o daños. También liberaron las casetas de las autopistas Naucalpan-Ecatepec. En Tijuana, tras 2 horas de bloqueo fronterizo, reabrieron el cruce hacia México y anunciaron que mantendrán sus movilizaciones. Pronto, y si no es que ya, van a cerrar el estrecho de Hormuz también.
4: No, Esteban, cálmate, eso sí, ¿sí? Nos mete en un problema.
3: Bueno, ya el mundial es pecata minuta, pero eso ya lo tienen bloqueado. Van a bloquear, las Naciones Unidas pueden bloquear. Están dispuestos a todo. Pueden bloquear también el estrecho de Bering. Exacto. Tiene que tener mucho cuidado todos los osos polares y todo eso. Porque
4: ¿sabes qué van a cerrar también, Esteban?
3: ¿Qué?
4: La puerta de Brandenburgo.
3: ¿La puerta de Brandenburgo la van a tapiar?
4: La van a cerrar.
5: ¿El estrecho de Gibraltar también lo pueden cerrar?
4: También.
3: Sin duda, si no es que ya está cerrado. ¿Y ya viste que tiraron los muñecos del Mundial?
5: También.
3: A ver si no también derrumban la Piedad de Miguel Ángel en el Vaticano.
4: No, Esteban.
3: Bueno, es que ellos son... Ellos son, ya sabes, son pura dinamita, la extorsionadora.
5: ¿Pura dinamita? Son sí,
3: pura dinamita. ¿Sí? Sí, son pura dinamita y no se amedran. Aparte, como ya les dieron alas, pueden hacer lo que quieran.
5: Saber mañana qué se les ocurre, sí, ¿no?
3: Por eso es lo que te digo. A lo mejor talan la columna de la Independencia.
6: Sí. A lo mejor apagan la estela de luz, Esteban.
3: Sí. Mira que ya la han apagado en alguna ocasión. La van a apagar. O la vela perpetua, la lumbre perpetua allá del Arco del Triunfo en París.
5: A lo mejor sí, vuelven a prender el árbol de la noche triste, que ahora se llama el árbol de la
3: noche alegre, de la noche contenta. Sí,
6: van
3: sí,
6: a
3: sí.
6: Talar el agüehuetote.
3: Ya ves que esta administración hace su propia historia. Sí. Tiene su libro de historia. Historia simulada de ayer y de hoy presenta. De la 4T, Historia Universal.
5: A lo mejor regresan a Colón, a la Glorieta.
3: Exacto. Pues si lees un libro de la 4T de Historia Universal, Cristóbal Colón nació en Ecatepec, seguramente.
5: Oigan, entonces esperamos a ver qué se les ocurre mañana para trabajar, salir a comer.
3: Estaremos pendientes. A lo mejor, ¿sabes qué? Enrollan el periférico y lo guardan en no sé dónde.
5: Como tapete. Sí,
3: como tapete lo van a guardar.
6: Las torres de satélite las van a vender.
3: Sí, las van a tirar con una megabola de boliche gigante. En el cuarto día de paro nacional de la extorsionadora, la Secretaría de Gobernación propuso fortalecer el sistema de pensioniste y analizar la creación de una aseguradora pública para manejar las pensiones. La dependencia reiteró su rechazo a actos vandálicos y bloqueos que afectan a la ciudadanía. El director del ISSSTE, Martí Batres, señaló que la propuesta busca corregir los efectos de la reforma del 2007, mientras que el secretario de Educación Pública, Mario Delgado, le echó un ojo al tema y reiteró el compromiso de desaparecer la unidad de sistema para la carrera de maestras. O sea, ya no va a haber una unidad de sistema de carrera de maestras y maestros. Cualquier güey que esté, cualquier te por ocho en la calle, que se decida ser maestro, lo puede ser.
5: Bienvenidos todos.
3: Welcome.
6: ¿Cómo era? 90% ganas, 10% ¿qué?
3: Lealtad. 90% lealtad, 10% capacidad.
6: Eso era.
3: Imagínate que te opere un neurólogo con esas características.
5: Que fue herrero.
6: No. Qué
3: muy
6: miedo.
3: Leal, pero que no sepa nada.
6: Bueno, a mí sí me haría bien un herrero, ¿eh?
3: Sí. Bueno, el tema aquí es que ya les van a dar todo y una hermana también creo que les van a dar.
6: Ah, caray.
3: Digo, una hermana de la caridad para que les esté dando dinero.
6: Ya.
3: Para que les dé dinero todo el tiempo que quieran. Yo creo que les deberían dar una línea de crédito infinita para que los líderes de la extorsionadora estén todo el día jalando de esa ubre de dinero y ya no tengan ningún problema. Nunca jamás. De aquí a 12 mil años. 12 mil años.
6: Algo se les va a ocurrir, Esteban.
3: Sí, después van a salir que queremos que sean 12,500 años. Oiga, güey, ya le hicimos 12,000. Queremos que el dinero que antes salía en una 20 pulgadas salga en 23.
5: O volvemos a cerrar, ¿eh?
3: Sí. O volvemos a cerrar todo.
6: Y queremos tiempo compartido en Acapulco.
3: Sí, queremos, sí, que todos los hoteles de Acapulco tengan libre estadía a todos los maestros de la extorsionadora.
5: Queremos boletos para el Mundial, si no cerramos Tlalpan.
3: Queremos boletos para la Esfera de Las Vegas. Siempre que cante también alguien.
5: Queremos que Ruano nos consiga un palco si no cerramos.
3: Sí, para los líderes, después de tanto desgaste, que les den una...
5: un hospitality.
3: Un hospitality.
5: No merecen menos, ¿eh?
3: Sí, con pulque, por favor. El Servicio de Control de Inmigración y Aduanas de Estados Unidos detuvo en Hayward, California, a Enrique Martínez Chávez, militar mexicano de 32 años relacionado con la desaparición de los 43 estudiantes de Ayotzinapa. Actualmente permanece bajo custodia en el centro de procesamiento de ICE en espera de ser deportado a México, donde es señalado de desaparición forzada de personas. En 2023, la Fiscalía General de la República obtuvo 16 órdenes de aprehensión contra militares presuntamente implicados en el caso. Ahí está. Es el único caso de desaparición que importa en México. Todos los demás, los que ocurrieron hoy, esos no importan. Nada más Ayotzinapa, acuérdense. ¿A ustedes les pueden desaparecer un pueblo entero en México? Chécame, Roger, cuántos desaparecidos van en esta administración. Nada más para echar un cáliz. Ahí, tranquilón. Un juez federal vinculó a proceso 8 presuntos integrantes de la red de facturación falsa y lavado de dinero conocido como el Caballito. ¿Sabes cuánto habían operado los del Caballito? 12 mil millones de pesos. No me jodas que no sabía la gente de encargada de la tributación en México que no se habían dado cuenta.
5: No se te pase una parcialidad.
3: Güey,
5: porque
3: no se te pase una porque te mandan 25 correos.
5: El buzón tributario se llena con tantito.
3: Imagínate, 12 mil millones de pesos y apenas los apañaron. Para cumplir 12 mil millones de pesos es que tienes que haber estado mucho tiempo robando y robando y robando. Pero bueno, ya se dieron cuenta. Los imputados se enfrentan cargos de presunta expedición de comprobantes fiscales apócrifos y van a permanecer en prisión preventiva. Las autoridades consideran esta acción una de las mayores ofensivas contra el esquema de evasión fiscal y lavado de dinero. Vaya, me gusta, ¿eh? Qué bueno. Felicidades.
2: Información internacional.
3: El gobierno de Estados Unidos impuso sanciones financieras al presidente de Cuba, Miguel Díaz-Canel. ¿Pero cómo? Si los comunistas no tienen dinero.
5: No.
3: No, no, ellos son del pueblo y para el pueblo y por el pueblo. Sí, ellos no tienen dinero. Ellos viven del maná caído del cielo. Así como familiares del exmandatario Raúl Castro. ¿Cómo, Raúl Castro, sus familiares tienen varo? ¡Qué sorpresa! ¿No eran comunistas?
6: ¿Cómo van a tener?
3: ¿No se supone que los compañeros comunistas viven todos igual? ¿Por qué tienen más dinero los hijos de Raúl Castro que todo el pueblo cubano? ¡Qué raro!
5: ¡Qué mal, camarada!
6: Echaron ganas.
3: Y en entidades vinculadas al aparato estatal cubano, la medida incluye el Ministerio de las Fuerzas Armadas Revolucionarias y a los Comités de Defensa de la Revolución. Washington argumentó que busca frenar actividades que consideren una amenaza para la seguridad nacional. Por su parte, el gobierno cubano rechazó las sanciones y las calificó de acciones de política intervencionista. A ver, vamos a hacer una cosa. Si Cuba dice que no es cierto, ¿qué le importa que le cancelen las cuentas a Raúl Castro y a Miguel Díaz-Canel?
5: ¿Qué más da?
3: Se supone que ellos no tienen cuentas fuera, ¿no?
5: ¿O sí?
3: ¿O sí? Porque dice Díaz-Canel, dice que son acciones de política intervencionista. O sea, señor Díaz-Canel, entonces sí tenía dinero usted, las cuentas canceladas de usted y del señor, los familiares de Raúl Castro, o sea, sí existen. ¡Ah, qué sorpresa! Menudo sinvergüenzas.
2: Información deportiva.
3: Luego de ausentarse durante algunas semanas, Isaac del Toro vuelve a la pista y reaparecerá del 7 de junio al 14 de junio en el Tour. Se llama Auvergne-Rhône-Alpes. La competencia francesa, que funciona como antesala del Tour de France, será su primera carrera del mexicano después del 8 de abril, cuando después de una caída en la Vuelta del País Vasco detuvo el impulso que había acumulado durante los primeros meses del 2026, que le vienen bien, ¿eh? Le vinieron bien, vas a ver, va a venir muy fuerte y muy bien preparado. Efraín Juárez dejó la dirección técnica de Pumas, que eso sí fue una sorpresa. Tras un ciclo que generó altas expectativas desde su llegada, luego de conquistar el doblete con el Atlético Nacional de Colombia, también renunció ahí. El estratega condujo al equipo a la final del torneo de clausura 2026 y a una campaña histórica como líder general. ¿Sabes que este cuate la tiene muy hecha, Efraín Juárez? Renuncia cuando hace una buena temporada. Y nada, güey, va escalando y va escalando. Ya estuvo entrenando, si no mal recuerdo, en Bélgica. Y no le fue mal con el Brujas o con un equipo de esos por allá. Ha entrenado en el MLS, ha entrenado en Colombia, muy exitoso. En México también le fue bien. ¿Y cuánto te va que se va a un equipo europeo? Tranquilamente. ¿Cómo le va a ir? ¿Quién sabe? Antonio Sancho encabezará la planeación deportiva mientras la directiva busca un nuevo entrenador. Pues qué friega pa' Pumas, porque ya tenían pues una base muy interesante, ¿no? Entonces, ahora a ver
5: quién llega este.
3: Les quitaron todos los jugadores, muchos de los jugadores que tenían eran prestados. Y entonces ya no los van a tener este torneo. Y también el entrenador, pues entonces difícilmente harán una temporada como la pasada. Ni modo. El América, ¿qué tal si se va al América, Efraín Juárez?
5: No, así estamos bien, Esteban.
6: Ay, cálmate.
3: Ay, sí, sería imposible.
5: Mejor una nota.
3: Oye, ¿jugó en el América?
5: Efraín Juárez jugó o dos temporadas,
3: ¿sí?,
5: en el América.
3: Sí, jugó en el América, claro. Estuvo selección nacional, jugó un mundial, jugó en el América. Ha hecho una carrera espectacular.
5: Como que no le gusta acordarse de eso, pero sí, sí jugó.
3: Sí jugó, allá anduvo. Bueno, pues déjame saludar a Israel Bermúdez en la producción, a Dave en los controles, a Laura Alicia Guzmán en información y a todo el equipo de Multicast que hace posible que esto se vea. Yo soy Esteban Arce. Estoy viendo en los monitores la marcha de la extorsionadora. ¿Por qué siempre llevan un güey con zancos?
5: Es como sí, el señor de los anillos.
6: No, sí, iban los árboles. Es para que la marcha caminando sea de altura.
3: Exacto,
6: la
3: iban los árboles.
6: Tiene que ser de altura.
5: Es echaguas.
3: Ahí vienen.
5: Viene gas,
6: aguas,
5: pimienta.
6: Aguas.
3: Ahí viene gas. Bueno, pues ahí está, la extorsionadora haciendo de las suyas en la Ciudad de México. Denles dinero, si no, no se van. ¡Vámonos!

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5: El Mundial de tres países. El futuro está aquí y el Mundial de 2026 marcará tres hitos históricos. Sería el primero organizado por tres naciones simultáneamente: México, Estados Unidos y Canadá. México se convertirá en el primer país en ser sede de tres ediciones distintas en 1970, 1986 y 2026. El torneo se expandirá a 48 selecciones, asegurando más fútbol y más emociones que nunca.
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0: 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Estamos de regreso. Seguimos contando el cuento. Melomanías.
6: El italiano Niccolò Paganini fue un violinista y compositor italiano, considerado uno de los virtuosos más grandes de todos los tiempos. Su técnica revolucionaria y su estilo dramático al tocar el violín le valieron el apodo de el violinista del diablo.
0: Resumen de mercados financieros.
7: La Bolsa Mexicana de Valores cerró este jueves con una pérdida del 1.31%. Su principal indicador se ubicó en las 67.392 unidades. Wall Street terminó con datos mixtos gracias al respaldo de los inversionistas en las acciones tradicionales y pese a menores resultados en los valores tecnológicos. El Dow Jones ganó 1.73% y el índice Nasdaq cedió 0.09%. Los precios del petróleo bajaron ante un acuerdo de paz en Líbano, a pesar del rechazo del Hezbollah y ante los bombardeos de Israel en el sur de ese país. El Brent disminuyó 2.84% y cerró en los $95.03 el barril. El West Texas perdió 3.1% y terminó en los $93.04 el tonel. La mezcla mexicana se vendió en 90.90, un retroceso del 2.81%. El Bitcoin se cotiza en $63,677, una pérdida del 0.55%. El euro se vendió en 20.67 y se compró en un mínimo de 18.37, en tanto el dólar se cotizó en 17.73 a la venta y se adquirió en un mínimo de 16.74 pesos en bancos de la Ciudad de México.
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8: Morelos, la confrontación entre grupos delictivos ha profundizado la crisis de violencia, siendo la tercera entidad con más homicidios. Esta es la información.
9: los enfrentamientos en el estado de Morelos encabezado por Margarita Gómez Arabia se deben principalmente a la presencia y tolerancia de grupos del crimen organizado en la entidad. Existe una seria disputa entre 11 organizaciones criminales, entre ellas el Cártel de Sinaloa, el Cártel Jalisco Nueva Generación, la Familia Michoacana y Guerreros Unidos. Pero también destacan grupos como la Unión Tepito, los Tlacos, los Linos, los Mayas, la Empresa, los Aparicio y los Rojos. Lo peor para los morelenses es que la confrontación entre esas organizaciones ha profundizado la crisis de violencia en la entidad que gobierna la morenista González Arabia. De acuerdo con cifras del Secretariado Ejecutivo del Sistema Nacional de Seguridad Pública, en abril de 2026, Morelos fue la tercera entidad con más homicidios. Es un territorio clave para sus operaciones debido a que al ubicarse en el centro del país, es un corredor natural entre el Pacífico, el centro y el sur del país. Aquí, las organizaciones se disputan actividades como narcomenudeo, extorsión a negocios y secuestro. Desafortunadamente, el estado gobernado por Margarita González Arabia no solo tiene detrás la actividad del crimen, sino también está la corrupción desde la autoridad, la cual permite operar. Con información de Atalomata, Grupo Imagen.
8: Gracias por tu información. Son pocas las donaciones de sangre en nuestro país que se realizan de forma voluntaria. La mayoría se realizan por algún motivo concreto. Héctor Figueroa, cuéntanos.
10: En México, solo 8 de cada 100 donadores de sangre son altruistas. El 92% restante lo hace por tener un familiar o amigo internado, de acuerdo con datos del Centro Nacional de Transfusión Sanguínea. En entrevista a Mario Alberto Noya Rodríguez, titular del Servicio de Banco de Sangre del Instituto Nacional de Enfermedades Respiratorias, indicó que en otros países como Argentina, Inglaterra o Australia, la donación altruista oscila entre el 80 y el 90% del total.
11: Habitualmente, la última estadística de 2025, que fue a través del Centro Nacional de la Transfusión Sanguínea, establece que a nivel país, a nivel México, es de un 8%, cuando lo que se busca es que incremente hasta un 90 o 100% de la totalidad de las donaciones. Y actualmente, principalmente la donación es de reposición, que quiere decir que la gente acude a donar porque tiene alguna necesidad de algún familiar, algún paciente, algún amigo que lo va a requerir por algún procedimiento o alguna enfermedad.
10: En el marco del segundo maratón nacional del donante de sangre en México, el INER, a través de su centro de donación, participa en la campaña nacional. Gabriel, quien trabaja en el hospital de alta especialidad, se muestra orgulloso porque donó sangre.
12: Principalmente que cuando uno promueve la donación altruista, la persona que por sí misma decide venir a donar sin ningún interés, él lo hace porque sabe que su sangre es segura y que va a ayudar a otra persona.
10: El INER, al igual que todos los institutos dependientes de la Secretaría de Salud, han realizado a lo largo de la semana su mejor esfuerzo a través de sus bancos de sangre para recibir donadores altruistas previo al próximo 14 de junio, Día Mundial del Donante de Sangre. A la entrada del instituto, ubicado al sur de la Ciudad de México, jóvenes voluntarios, entre ellos estudiantes de enfermería, invitan a sus compañeros a través de actividades lúdicas, animarse a donar. El doctor Mario Alberto Noya Rodríguez explicó que de acuerdo a la norma de donación sanguínea, los jóvenes con tatuajes o piercing pueden participar después de un año de haberse realizado dichos procedimientos. El especialista explicó que existen distintos tipos de donaciones y para cada uno de ellos se hace una valoración específica, pero estas tienen la misma finalidad, salvar vidas, ya sea con sangre completa, plasma, plaquetas o glóbulos rojos. Informó para Imagen, Héctor Figueroa.
8: Gracias, Héctor. La Cumbre Imagen Sostenibilidad reunió a líderes empresariales para presentar proyectos de innovación ecológica. Nayeli González, cuéntanos.
13: El mercado de autos híbridos está logrando un crecimiento de 30% en comparación al año pasado. Esto gracias a la adopción y democratización de esta tecnología en el mercado automotriz mexicano. Durante su participación en la Cumbre Chire Imagen Sostenibilidad 2026, Ricardo Humphrey, vicepresidente comercial de Chire Motor México, aseguró que este comportamiento tiene que ver con la llegada de nuevas marcas, principalmente chinas, que han acercado al país tecnología de punta, las cuales a su vez están logrando romper la barrera de los altos precios en unidades que antes eran consideradas exclusivas o de lujo. Dijo que hasta hace una década los autos híbridos eran promocionados únicamente como un producto en favor del medio ambiente. Sin embargo, ahora ya se considera a estas unidades como un producto adquirido por decisión financiera, gracias a los ahorros que genera el uso de la tecnología eléctrica en conjunto con la combustión interna. Aseguró que México es un mercado en desarrollo, pues este tipo de unidades ya representa de 15 a 20% de las ventas, lo que significa que estamos en proceso de masificar su uso. Para el Ejecutivo, la tecnología híbrida está permeando en todo el mundo. Sin embargo, su adopción dependerá de cada mercado, pues mientras en algunos países como México el desarrollo será gradual, en otros, principalmente en Europa, han tenido una aceptación mucho más acelerada. Para Imagen, Nayeli González.
0: Esteban Arce en X. @StartC62.
8: Luis Enrique, Esteban, platícanos.
14: Hoy por la mañana se registró un incendio en una casa rodante utilizada, ¿sabes por quién?
8: Por
14: personal del Circo Chino de Pekín. Instalado en el estacionamiento del Estadio Víctor Manuel Reina, allá en Tuxtla Gutiérrez, Chiapas.
8: Pobrecitos.
14: Pues se movilizó muchos cuerpos de emergencia. El fuego consumió un remolque, provocó daños también en dos vehículos que estaban ahí cerca de la casa rodante. Y pues el heroico cuerpo de bomberos de Tuxtla Gutiérrez llegó con rapidez. Afortunadamente lograron pues poner a salvo a la gente, lograron apagar el incendio y milagrosamente pues pudieron manejar dos tanques de gas LP de 20 kilogramos que estaban pues prácticamente en el incendio, los lograron enfriar y que no explotaran, si no estaremos hablando de una tragedia. Afortunadamente no hubo heridos, no solo pérdidas materiales. Y bueno, pues ahí habrá que tener un protocolo de emergencia.
8: El hombre elástico, ¿qué tal? Todo salió bien, todo.
14: Todo bien,
8: El hombre mosca.
14: El hombre mosca también, el hombre bala.
8: El hombre bala.
14: También animales no, porque animales ya no hay.
15: El hombre bala no.
8: No, pues está acostumbrado a eso y más.
14: Un protocolo de emergencia.
8: El hombre elástico, ¿qué tal? Todo salió bien, todo.
14: Todo bien,
8: El hombre mosca.
14: El hombre mosca también, el hombre bala.

0: El hombre va.
1: También animales no, porque animales ya no hay.
2: Otro no, el hombre va.
0: No, pues está acostumbrado a eso. Y otro más.
1: No. Pero bien por los bomberos, ¿no?
0: Qué bueno, caray.
1: De forma oportuna.
0: No, y aparte a mí, ¿sabes qué? Todo el. La gente del circo me merece todos mis respetos.
2: Por
0: entretienen
2: supuesto.
0: Desde sí, hace caray. Miles de años a gente en todos los lugares del mundo. Y son gente que tiene una peculiar manera de vivir.
1: Y nómadas todo el tiempo, ¿no? Sí. Todo el tiempo se están moviendo, pues viven en estas campers. Condiciones de campers, que sí, debe ser complicado.
0: Ha de ser complicado, y son generaciones y generaciones que viven.
1: Una gran tradición, ¿no?
0: Sí, bueno, pues, ¿quién no se divirtió en un circo? Sí,
1: y no solo hacen un acto, ¿eh? A veces hacen dos, hasta tres actos distintos.
0: De verdad son heroicos, porque a veces no se llenan, a veces... Pues las condiciones no son las ideales, pero bueno, pues ahí están.
1: En lugares de mucho calor, ¿no? La carpa en estos lugares tan calurosos debe ser...
0: ¿Cuál es el mejor circo que has visto en tu vida?
1: El circo Atay de Hermanos.
0: Sí, era muy bueno. El Ringling Brothers era buenísimo también.
2: También era buenísimo. El
1: Ringling Brothers,
0: sí.
2: Bueno, el circo de la gente, el que está haciendo también.
0: No, el circo de la extorsionadora... No, ese es fenomenal.
1: Y el de las mañanas.
0: Hay un hombre en zanco siempre.
2: Ves cada persona.
1: ¿El de las mañanas no les gusta?
0: También no, ese es. Ayer repartían balones y cantan.
1: Azotó la red.
2: Se azotó la red en la mañana.
0: Qué horror.
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4: El secretario general Guadalupe Torres aclaró que el presidente municipal de Mexquitic, Javier Ortiz, sufrió una agresión directa por parte de un ciudadano durante un evento público. El acelerado dinamismo económico del estado incrementó la conectividad aérea, requiriendo modernizar la infraestructura del Aeropuerto Internacional Ponciano Arriaga. La coordinadora de los trabajos del gobierno federal para el Mundial, Gabriela Cuevas, presentó un informe sobre el avance en la construcción y rehabilitación de canchas.
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6: Para el Mundial de Inglaterra 66, la Copa Jules Rimet estuvo en juego y en riesgo. 4 meses antes, durante una exhibición, fue robada. Scotland Yard ofreció recompensa, pero no pudo encontrar ni al culpable ni la copa. Esa fue encontrada envuelta en papel en un arbusto por Pickles, un perro. En recompensa, Pickles fue invitado al banquete de los campeones ingleses y pudo lamer a sus anchas todos los platos. También se convirtió en actor.

0: por la correa persiguiendo un gato. Sergio González, y por Pickles lloramos todos.
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2: 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El dato estadístico.
3: Colima se ubicó entre las entidades con mejor desempeño laboral del país durante el primer trimestre de 2026. La entidad registró la tasa de desocupación más baja entre las 39 ciudades evaluadas a nivel nacional, con apenas 1.5%.
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5: Elena siempre ha creído que el éxito no se mide por las horas que pasas frente a un escritorio.

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2: Luis Enrique Muñoz en ex. @LuisEnMuñozG.
3: Oigan, en la historia del Partido Verde en México, lo hemos visto como en un principio con el padre de este del niño, de Emilio González, el fundador, se alió con Fox para hacer fuerte y lograr que llegara a la presidencia. Años después se fue de Fox y se fue con el Partido Revolucionario Institucional. Y pues cuando vio que le convenía más estar con un nuevo movimiento llamado Morena, pues se fue con Morena. Y creímos que hasta ahí había topado, pero no. Se le atribuye a Jorge Emilio González Martínez, alias el Niño Verde, que ante la escalada de tensiones de Estados Unidos con el gobierno de México, él como líder y fundador de, bueno, su padre, el fundador del Partido Verde, habría instruido a su bancada para rechazar iniciativas de ley que cuenten con la objeción de la Embajada de los Estados Unidos, pues prefiere tener tensiones con los morenistas que con Estados Unidos. O sea, cuando... Pero que no se confíe Estados Unidos, porque el Partido Verde se le puede voltear con el Partido Comunista Ruso.
4: Ahí sí aguas, ¿eh?
5: Sí. Yo no, arde Troya.
4: Se les viene la noche.
3: O con un partido, el, no sé, a lo mejor con Podemos, de digo, con él. Pero ¿cómo es versátil este partido? Sí. Este partido,
4: ¿no? Históricamente han volteado bandera, ¿no? O sea, siempre con el que pueda ganar o con el fuerte.
3: Con el que menos les, el que más les convenga para sus intereses personales.
4: Rémoras,
5: sí.
4: ¿No?
3: Sí, son rémoras del poder. ¿Qué tiene,
5: ¿qué
3: Rogelio?
5: Tal que se va con ¿qué tal que se va con solidaridad, Esteban, del ex Valesa también?
3: Puede ser. ¿Verdad? ¿Cómo? ¿Verdad? ¿Cómo no? Con ¿cómo se llama? Solidaridad Snosk. Claro, sí. Puede estar ahí.
5: Oye, Esteban, me preguntaba sobre los de las desapariciones aquí en el país. Y mira, encontré unos datos interesantes. De los 130,178 desaparecidos entre 2006 y 2026. ¿130,178?
3: 130,000 personas desaparecidas.
5: Del 2006 al 26. Eso es importante decirlo. Pero el gobierno ha decidido que solo 43,128 merecen búsqueda. ¿Por qué? Porque se reclasificaron, ¿no?
3: Claro, o sea, se tiraron a la basura 90,000 más o menos, como a...
5: 87,000, ¿no?
3: 87,000.
5: 40,308 personas fueron consideradas activas porque tuvieron algún movimiento después de desaparecer. ¿Esto qué quiere decir? Un trámite, que
3: están, son muertos,
5: un
3: vivientes,
5: cambio de domicilio.
3: Son exactamente. Sí, desaparecidos vivientes.
5: Entonces se asume que están vivas, pero la realidad es que solo 5,269 han sido localizadas.
3: 5,000 de ciento...
5: De 40,000 personas.
3: 40,000 fue cuando quisieron reclasificarla porque la ONU escandalizada y todo. Vinieron a ver a México y dijeron, no vamos a limpiar el padrón de desaparecidos.
5: Exactamente.
3: Bueno, pues, resulta que los únicos que son noticias son los 43.
5: Nada más, Esteban.
3: Son los únicos que son noticias. Todos los que desaparecieron y que minimizaron en el rancho Izaguirre de allá de Jalisco. Güey,
5: esos
3: te acuerdas, pues que no hasta existieron. Lo taponearon y adiós.
5: Es correcto, sí. Bueno, de estas personas, de estas 43,000 reclasificadas, solo 3,869 tienen carpeta de investigación, o sea, menos del 3% del total. El dato importante, y es lo que dice la Cuarta Transformación, es que ya van solamente de estas 70,000 desapariciones,

0: pasará a la historia, obviamente, esto no se queda aquí. Y verán cómo, bueno, pues las purgas soviéticas del Glasnost, de aquellas de soviéticas o las purgas chinas, pues mataban a la gente y luego cuando, oye, no están. Y no, digo, aquí no los han matado propiamente, pero sí sus políticas internas han promovido que se siga desapareciendo gente y no las busquen y no haya la capacidad de hacer justicia. Entonces, es una tragedia humanitaria la que vive México y se quieren lavar la cara siempre con los 43 de Ayotzinapa, como si fueran los únicos que existen.
1: Sí, sí. Que tampoco lo resuelven, ¿eh?
0: Que no es cosa menor por ser padre de cualquiera de estos, su hermano o familiar. Claro, merecen todo el respeto, pero que se sientan privilegiados porque a los demás ni los buscan, ¿eh? Así están las cosas. Pero, vámonos.
1: Así las cosas.
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3: En la vida sin metas claras, nos arriesgamos a caminar sin rumbo. Tener objetivos no solo nos da dirección, sino también propósito. Establecer metas nos permite medir nuestro progreso, nos impulsa a mejorar y a mantenernos enfocados en lo que realmente queremos lograr. Los objetivos nos dan la motivación diaria que necesitamos para seguir adelante, incluso cuando los desafíos parecen insuperables. Sin un norte definido, es fácil perderse en las distracciones del día a día. Pero no basta con tener sueños, hay que transformarlos en metas concretas. Al establecer objetivos alcanzables, nos desafiamos a crecer, a aprender y a celebrar cada pequeño paso. No se trata solo de alcanzar la meta, sino de disfrutar el viaje, aprender de los tropiezos y celebrar cada logro. Los objetivos nos enseñan a preservar, a confiar en el proceso y, sobre todo, a seguir creyendo en nosotros mismos, incluso cuando el camino es incierto. Recuerda, tener objetivos no es solo una estrategia para el éxito, es una forma de darle sentido a cada día.
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0: Rodrigo Pacheco, ¿cómo andas?
4: Muy bien, mi querido Esteban, con gusto de saludarlos.
0: ¿Qué hay en el mundo del varo? Cuéntanos.
4: Oye, pues sabes que SpaceX, la empresa de Elon Musk, que no solo coloca cohetes en el espacio, tiene internet satelital con Starlink, y además su, pues digamos, principal negocio hacia el futuro es la inteligencia artificial. Están construyendo un centro de datos allá en Texas. Integró ahí a XAI, que a su vez ya había integrado a Twitter. Pues ya está a punto de hacer su debut en bolsa y está haciendo videos, etcétera, un montón de cosas, porque va a romper récord en términos de levantar capital del mercado de la bolsa de valores. 75,000 millones de dólares, 135 dolaritos va a costar la acción en su debut. Yo creo que va a subir mucho al principio y luego se va a ajustar, quién sabe,
0: siempre,
4: porque
0: es
4: Elon,
0: ¿no?,
4: Musk. Y algo juega a favor, pues el tema de las redes sociales, ¿no? Obviamente en X, pues hay mucho fan de Elon Musk. Y muchos, bueno, pues quizás no tanto analizando los números de la compañía, que tiene unos múltiplos muy altos, van a entrar. La verdad es que, pues, no deja de ser Elon Musk, y apostarle en contra de Elon Musk, pues hasta hoy no ha dado buenos resultados. Es un tipo muy visionario. Siempre demasiado optimista a veces, ¿no? Normalmente dice, sí, ya el otro año tenemos coches robots o coches que se manejan solos, sí, y tarda, sí, un poco más, pero al final lo logra y ha generado revoluciones importantes en el mundo de
0: la salida
4: de movilidad, por ejemplo.
0: ¿De esa acción es a nivel global o no, nada más en el mercado de Estados Unidos?
4: No, nada más en Estados Unidos. Normalmente en México, por ejemplo, la puedes comprar a través del SIC desde México, digamos, sin tener una cuenta en Estados Unidos, pero una vez que ya se da la oferta pública inicial, ¿no?, y ya empieza a cotizar en el mercado.
0: Claro.
4: Tiene un montón de componentes, porque algo aprendió Elon Musk de cuando en Tesla, pues él era un inversionista minoritario. Obviamente es el hombre más próspero del planeta, en parte por la evaluación que tiene en sus acciones de Tesla, y ahora probablemente va a ser el primer, le dicen en inglés trillonario, acá en México diríamos billonario, bueno, no en México, en español. Y ahora sí tiene, igual que Google o Meta, antes Facebook, los fundadores tienen acciones de control, es decir, ya pueden decir los inversionistas lo que quieran, el que manda es el presidente del consejo, en este caso Elon Musk.
0: Qué cosa, ¿no? Qué

0: qué personaje tan, pues, tan futurista, tan soñador y tan realizador. Pero también su historia no es así. Él estuvo metido, ¿te acuerdas? En PayPal, si no mal recuerdo. Ahí, bueno, él la fundó, ¿no?
1: Sí, exacto. Antes de esa tuvo otra que se llamaba X, pero era centrada en el sector financiero, no le fue bien. Luego, no le fue tan bien. Bueno, y luego se fusiona, digamos, y surge PayPal. Ahí está Peter Thiel, un tipo muy brillante que ahora se fue a vivir a la Argentina. Está medio locuaz. Y a partir de ahí, lo más salió con 200, 300 millones de dólares. Y con base en esa cantidad, pues construyó el imperio de Tesla y de SpaceX de manera simultánea.
0: Que también siempre lo cual ha entrado cuando ya están caminando las empresas, ¿no?
1: No, ¿sabes que la de X, la fintech, digamos, la empezó él? Y antes hizo una como de páginas amarillas, que eso le dio la entrada, después hizo la de finanzas y luego ya eso se convirtió en PayPal. Luego a Tesla sí la compra, pero era básicamente pues un sueño, haz de cuenta como si te digo en lo línea, pero un poco más visionarios, ¿no? Pero no está el gobierno estadounidense metido. Y SpaceX sí empezó de cero, ¿eh? Es así.
0: No, es así. Pero qué difícil es iniciar una empresa cualquiera, de cualquier tamaño que sea, cualquier negocio. Imagínate este camarada que de repente se mete con la de Born, se llaman... ¿cómo se llama su empresa esa de Born Ideas o una
1: The Boring Company, la que Boring hace Company, túneles ahí.
0: Y que hace túneles y se la pasa haciendo cosas muy sofisticadas. Oh, caray, ha de ser dificilísimo financiar eso, ¿no?
1: No, hombre, dificilísimo. Imagina, o sea, yo creo que operar una papelería es difícil, ahora imagínate.
0: Una taquería, un restaurante, lo que sea, para cualquier persona es difícil. Este cuate no se le atora nada, güey.
1: Es impresionante, la verdad es que le trabaja 24-7, eso sí.
0: Pues yo por más que trabaje 24-7 no voy a tener una empresa de espacial nunca, güey, o sea...
1: Anímate, Esteban, vamos a colocar...
0: A lo mucho hago una empresa de que haga balones de fútbol, güey, o sea, hasta ahí llego. No sé, no, imagínate. Ahora, si mis balones de fútbol los lleva al espacio, nos podemos asociar el señor Elon Musk y yo.
1: Hacemos unos globos, los pintamos de balón y ya está.
0: Gracias, Rodrigo, como siempre.
1: Abrazo, mi querido Esteban.

0: Vamos a un corte comercial y regresamos. 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
8: General del Metro, Adrián Rubalcaba, informó que se restableció el servicio en la línea 2, aunque los trenes circulan por San Antonio Abad, Chabacano y Viaducto, no tienen ascenso ni descenso de pasajeros, no están yendo y viniendo, para que me entiendan. A 3 días del secuestro de Roxana Berenice Guzmán, directora de El Medio Digital Pulso Informativo del Sureste, su padre pidió a los captores devolverla con vida y ofreció reunir dinero si esa fuera la exigencia. Autoridades de Veracruz y corporaciones federales mantienen operativos de búsqueda. La Secretaría de Marina continúa con las labores de contención y limpieza de hidrocarburo derramado cerca del muelle de turístico de Manzanillo, Colima. Las acciones incluyen barreras de contención, material absorbente y detergente biodegradable. Nicolás Maduro reforzó su estrategia jurídica en el proceso por narcoterrorismo que enfrenta en una corte federal de allá de Estados Unidos, al sumar a la abogada Ana María Estebao, reconocida por participar en la defensa del rapero Shen Diddy Combs. El caso del venezolano se encuentra en la entrega de pruebas. Vámonos al avance deportivo con Stephanie Fuentes.
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9: ¿Qué tal? ¿Cómo están? Los saludo con gusto con algo de los deportes que tendremos más adelante. Las dudas surgen. ¿Será que Javier Aguirre pone una alineación lo más cerca que veríamos el próximo jueves 11 en el arranque de la Copa ante Sudáfrica? ¿La selección mexicana habría contactado 2 veces a André Jardine? Me siento tantito mexicano. Esas fueron las palabras del brasileño. Y Corea del Sur, rival directo de México en el próximo Mundial, también tuvo un duelo de preparación ganándole por la mínima diferencia a El Salvador. De la actividad de Roland Garros, las palabras de Arina Sabalenka, la número uno del mundo, dejan preocupación. Quiero dejar el tenis. Luego de su eliminación en Francia, la continuidad de Efraín Juárez con Pumas parece ser que está llegando a su fin. Checo Pérez dice: soy uno de los mejores pilotos de Fórmula 1, afirmando que está feliz de haber regresado a la máxima categoría del automovilismo. Mientras que el equipo del Canelo Álvarez, en la persona de su manager Eddie Reynoso, apoyan a Marco Verde, quien está próximo a vivir su sexta pelea como profesional. Todo esto y más adelante.
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8: En palabra del deporte, nuestro compañero Pablo Carrillo habló sobre el inicio del Mundial, el cual dijo: tenemos encima.
10: Francamente nos da mucha alegría comentar con ustedes. Estamos justo a una semana, pues ya a estas horas estaríamos terminando, mi estimado Joe Veraza, el primer partido de la selección mexicana, el partido ante Sudáfrica. No hay plazo que no se cumpla, ni todo lo demás que no se lleve a cabo, porque estamos ya con el Mundial encima.
8: En la primera emisión de Imagen Informativa, Jorge Fernández Menéndez, especialista en temas de seguridad, abordó las investigaciones de Estados Unidos contra los gobernadores Alfonso Durazo y Américo Villarreal.
11: Yo creo que reacciona de esta forma el expresidente López Obrador porque lo ve cada vez más cerca de él estas acusaciones. Durazo es un hombre cercanísimo, fue su primer secretario de seguridad y eso va directamente al corazón del López Obradorismo. Por eso López Obrador rompe, porque lo que hace es romper con Donald Trump.
8: En la segunda emisión, Francisco Zea cuestionó si a México le conviene el mensaje contra Donald Trump difundido por el expresidente Andrés Manuel López Obrador en una carta en la que apoya a la presidente Sheinbaum.
12: López Obrador con una de esas epístolas interminables de 5 páginas echándole bronca a Donald Trump. Yo no sé si eso nos convenga en este momento. Y ya sabe que el señor Trump está muy reactivo a cualquier cosa que le puedan decir al respecto. Pero bueno, yo no sé si nos conviene como país, ¿no?, que eso suceda.
8: ¿Y qué tal, Fernanda? El psicólogo Miguel Delgado señaló que actualmente el amor y el desarrollo personal se encuentran en competencia.
13: También tenemos esta parte de que el amor está compitiendo mucho con el desarrollo personal. Ya ahorita actualmente las generaciones nuevas buscan más el desarrollo profesional, el viajar, el conocer, la cultura fitness, etcétera. El buscarme a mí, ponerme a mí en el centro.
14: Oigan, qué triste.
13: A mí ponerme en el centro y una relación forma parte de mi vida, sí, pero ya no es la parte central de mi vida.
8: En Análisis Superior, David Páramo criticó las acciones de la jefa de gobierno de la Ciudad de México, Clara Brugada, frente a las protestas de la coordinadora.
15: ¿Qué hace Clara Brugada cuando la Ciudad de México está siendo tomada? Está organizando la ola más grande del mundo. ¿Se acuerdan qué hacía el gobierno de la Ciudad de México, encabezado por la hoy presidenta, por Claudia Sheinbaum? Los encapsulaba y no los dejaba pasar. Hasta en Morena hay espacio para comparar.
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16: Esteban, qué gusto estar en tu programa después de una corta ausencia de unos 15 días. Saludo también a tu auditorio. Pues nada, de los cursos y conferencias me viene a la mente ahora que he estado platicando mucho acerca del ascenso del nazismo en la Alemania, allá en 1933, y todo lo que fue sucediendo posteriormente. Y justamente ahora en 1926, pues serían los 101 años de la entrada en vigor de las famosas o infames leyes de Núremberg, como se quiera ver. La gente normalmente no tiene demasiada idea de qué van estas leyes de Núremberg, se quedan como en el tema de son leyes antisemitas, son leyes en contra de los judíos, pero es un poco más complicado que esto. Las leyes de Núremberg, que entraron en vigor a principios del año de 1935, tenían como finalidad definir quién en Alemania era alemán y quién no lo era. Y para eso se utilizó un sistema un poco simplista, pero bastante práctico, y era definir a través de los antepasados de cada persona, pues quién tenía ascendencia 100% alemana o quién tenía cierta mezcla. No solamente estaban aplicadas a los judíos, porque normalmente por ahí se lleve el asunto, desde luego que sí a ellos, pero también a los gitanos y a miembros de otras minorías raciales. Entonces, esto viene siendo de la siguiente manera. Para definir quién es alemán y quién no, ya lo dije, vamos a buscar los antecedentes familiares. Primero, aquel que tenga 4 abuelos de raza alemana, pues es plenamente alemán de raza y de derechos políticos, digamos. Por otro lado, bueno, tenía que haber alguna mezcla en algunos de ellos, y tenemos aquel alemán que, bueno, tiene un antepasado, es decir, uno de sus 4 abuelos no es alemán. A ese se le considera mixto en segundo grado. Normalmente los alemanes mixtos en segundo grado pasaban por alemanes. Eso era básicamente la regla. Pero después tenemos otro grupo que son mixtos en primer grado, es decir, aquellos que tienen 2 de sus antepasados alemanes y 2 de sus antepasados no alemanes, 2 abuelos alemanes, 2 abuelos no alemanes. Aquí depende de si los abuelos son paternos o maternos, es decir, si un alemán tiene 2 abuelos paternos, en este caso alemanes, y 2 abuelos maternos judíos, normalmente será considerado, no en todos los casos, pero sí en la mayoría de los casos, judío, puesto que se considera que la mujer es la que de alguna manera domina la casa, el hogar, que tiende a ser judío, de costumbres judías. Por lo tanto, normalmente se le considera judío. Si es al revés, es decir, los abuelos paternos son los judíos y los maternos alemanes, y repitiendo lo que acabo de decir, la madre es la que lleva de alguna manera la batuta del hogar, las costumbres, la cultura, bueno, pues se le considerará normalmente alemán, de ciudadanía alemana. En el caso de 4 abuelos no alemanes, bueno, pues definitivamente no es alemán, y de 3 abuelos no alemanes también normalmente no será alemán, ¿no? Ahora, ¿cuál es la idea de todo esto? Pues la idea es definir quién es alemán y quién no, para ver quién puede obtener los beneficios de el Estado en Alemania. Después irán poco a poco recortando los derechos a los no alemanes, como por ejemplo servicios médicos, participar en actividades como ser jueces, incluso miembros del ejército, y poco a poco irán acotando cada vez más la vida de los judíos. ¿Cuál es el objetivo de las leyes de Núremberg, además de definir quién es alemán y quién no es alemán? Bueno, pues básicamente hacerles la vida tan insoportable, tan complicada a los judíos en Alemania, todo esto durante los años 30, que tengan que emigrar. De cerca de 500,000 de judíos alemanes que vivían en ese tiempo en aquel país, bueno, pues se calcula que entre 250,000 y 300,000 deben de haber salido del país antes de 1939, es decir, antes del estallido de la Segunda Guerra Mundial. En el momento en que estalla la guerra, bueno, pues es imposible que el resto de los judíos alemanes puedan salir del país. Claro, la historia la conocemos. Alemania en 1939 invade Polonia y de repente se encuentra entre sus manos a otros 3,000,000 de judíos. Entonces, bueno, la labor de las leyes de Núremberg, pues se detienen ahí básicamente. Y bueno, ahora se tendrá que tomar una solución, que todos hemos oído de ella, qué hacer con el resto de la población judía que se ha adquirido en Polonia y después en Rusia. Así llegamos a la solución final de 1942. Esteban, te mando un abrazo, qué gusto estar aquí de regreso. Soy Pedro Fernández, me encuentran en X, Pedro-Historia. Abrazos.
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8: Siempre, como siempre, las reflexiones históricas de Pedro Fernández. Gracias. ¿Qué tenemos? Un adelanto, Luis Enrique.
14: Esteban, la FIFA reconoció un error en su sistema de venta de boletos. ¡Ay! Ya sabes, ¿no?
8: Cosa.
14: Unos errorcitos. Hijo, de reputación, de verdad.
8: No.
14: ¿Quién sabe cómo
8: no
14: acabe después de tanto?
8: No, es que FIFA, hay algo que sí está muy preocupante de la FIFA, que es la reventa de boletos que no pudieron vender porque nadie los compraba.
14: No, es la voracidad por el dinero, Esteban, de plan.
8: Pues sí. ¿Tú qué tienes, Roger?
17: Esteban, los fraudes inmobiliarios se disparan en la Ciudad de México. Ya suman casi 1,000,000,000 de pesos en pérdidas.
8: Con esto nos regresamos. No se vayan.

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4: México 70 fue el primero en muchas cosas. 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
6: En 2022, un hombre disfrazado de anciana discapacitada lanzó un pastel a la pintura de la Mona Lisa en el Museo Louvre de París. Afortunadamente, la pintura no sufrió daños.
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8: Un gustazo platicar con dos eminencias y dos personas verdaderamente excelentes en su trabajo, extraordinarias. Me refiero al doctor José Ricardo García de la Peña. Él es cardiólogo clínico e intervencionista. Doctor, muchísimas gracias por estar aquí con nosotros.
9: Gracias, Esteban. Es un placer estar aquí contigo. Gracias por la invitación.
8: No, al contrario. Y el doctor Luis Arturo Ramírez Valdivia, cirujano cardiotorácico, que también muchísimas gracias por acompañarnos.
10: Muchas gracias por la invitación, muy honrados por estar aquí con ustedes.
8: Bueno, el motivo de la plática es porque ellos realizaron la primera, que se llama revascularización coronaria híbrida con cirugía robótica en el Hospital Ángeles Valle Oriente de Monterrey. Primero, ahora sí que explíquenos de a qué se trata este procedimiento. ¿Y qué es lo que estamos viendo? ¿Por qué es tan relevante lo que hicieron?
9: Claro que sí, Esteban. Bueno, es un nombre un poquito difícil de explicar y básicamente lo que dice es combinar dos estrategias al mismo tiempo para resolver un problema muy común, que es la obstrucción de las arterias del corazón, que sigue siendo la primera causa de muerte a nivel mundial. Entonces, lo que se hace es combinar el procedimiento de cateterismo cardíaco. Algunas personas lo conocen como angioplastia coronaria o poner stents, que es destapar las arterias a través de un tubito que se llama catéter desde la arteria de la mano. Y eso lo combinamos con cirugía cardíaca mínimamente invasiva por robot. Entonces, al conjuntar estos dos procedimientos en un solo paciente, le podemos ofrecer un excelente pronóstico a largo plazo, pero a la vez una recuperación casi casi inmediata, ¿verdad? Ese es el beneficio.
8: La cirugía robótica, ¿qué es lo que hace en este procedimiento? O sea, exactamente cuál es su función.
10: Sí, Esteban, una vez que se lleva a cabo el procedimiento percutáneo o el cateterismo, entonces, con ayuda del robot, estamos evitando hacer una estenotomía, o sea, una cirugía como le llaman abierta o una cirugía tradicional. El robot básicamente funciona a través de tres brazos, uno de ellos es una cámara y dos brazos de trabajo. El robot no opera por sí solo. Uno como cirujano lo controla en una consola. Entonces, con este abordaje evitamos una apertura completa del paciente tradicional y lo hacemos en forma mínimamente invasiva. Entonces, estamos ofreciéndole una revascularización completa al paciente, un tratamiento integral a todos los vasos del corazón sin llevar a cabo una cirugía de estenotomía o abierta.
8: Oiga, doctor, ¿y esto se traduce en menos días en el hospital? O sea, menos días de recuperación y todo eso, ¿no?
10: Es correcto. Como ejemplo, este primer caso que tuvimos, el paciente lo operamos un viernes. Ya estaba listo para ir a casa un lunes.
8: ¡Caray!
10: Con cero dolor y bueno, así como anécdota, fue capaz de ir a darse un paso a la playa, ¿no? A la ciudad en siguiente semana, ¿no? Entonces,
8: impresionante. Y eso de verdad que es el ser menos invasiva, menos traumática y obviamente muy precisa, pues sales en menos días y eso te cambia la vida. Y aparte también en temas de ustedes de tener más camas, porque esto me imagino que no ha de ser común y tienen que tener una fila de gente que lo quiere hacer, pues tienen más opciones de atender a más gente, ¿no?
9: Sí, por supuesto. Muchos de los beneficios son hospitalizaciones más cortitas, menos necesidad de transfusión, menos dolor, reintegras más rápido al paciente a su vida rutinaria y normal y a su vez acortas muchos gastos intrahospitalarios y también, como bien dices, tienes más camas disponibles en caso de que otros pacientes las necesiten.
8: Y estoy hablando que esto ustedes lo realizaron en el Hospital Ángeles Valle Oriente de Monterrey. Sí. ¿Es el único lugar donde de momento se ha realizado o se puede realizar o en futuro se va a hacer en otros hospitales Ángeles?
9: Sí, por el momento es el único lugar donde se ha realizado. Somos el único grupo multidisciplinario de cardiología que lo hemos realizado en México porque requiere la combinación de muchos factores. El primero de ellos es que el hospital tenga el robot necesario para hacer cirugía robótica cardíaca, pero en segundo lugar, no menos importante, es el grupo de cardiología multidisciplinario que tenga un cardiólogo intervencionista trabajando de la mano, hombro a hombro, con un cardiocirujano que tenga la experiencia y esté certificado para hacer cirugía cardíaca robótica, como nosotros que tenemos a Luis Arturo en nuestro grupo.
8: Pues qué bendición para el paciente, de verdad, contar con ustedes. Ahora, la pregunta es, ¿cuánto tiempo se tiene que entrenar uno? Porque si con la mano directamente, o sea, con sus propias manos, tienen toda una vida estudiando, de repente la robótica, pues es otra funcionalidad. Ustedes sí, obviamente, la dirigen, pero no están ustedes, ahora sí que personalmente haciendo la intervención. Confían, para llegar a esta confianza, ¿cuánto tiempo se tiene que tener de entrenamiento?
10: Sí, en este caso, pues asistí a un entrenamiento durante un año, un entrenamiento específico, pero más allá de eso es también preparar al equipo en el hospital, o sea,
8: claro.
10: A tus cirujanos que te están acompañando, somos tres cirujanos en sala, importantemente anestesiología especializada en cardiovascular, perfusionistas, enfermería, es decir, todo el equipo integral debemos prepararlo para este proyecto. O sea, fue una cirugía o un proyecto que hemos tratado de desarrollar durante más de un año preparándolo después de entrenamiento y bueno, finalmente estar listos en forma integral. Entonces es un proceso.
8: ¿Cuánta gente al final del cuento intervino en esta operación?
10: O sea, dentro del quirófano éramos siete personas en quirófano. Además, claro, los que ha intervenido en la sala de hemodinamia y muy importantemente en terapia intensiva también, intensivistas, enfermería. Entonces, como puede ser, es un equipo grande y cada quien tiene una tarea muy específica. Entonces, El éxito en procesos complejos es que cada quien haga una parte muy específica y que lo hagan muy bien cada uno de los integrantes.
8: Sin duda.
10: Así es.
8: Ahora, ¿qué tipo de afección es la que ustedes pueden hacer de esta manera? Porque nos están escuchando en todo el país y así dicen, es. Oye, bueno, pues yo tengo a lo mejor algo o algo preexistente que me lo voy a tener que hacer, sí. Y me gustaría que lo hicieran ellos. ¿Cómo es este
10: sí.
8: tema?
10: Sí, lo hemos estado utilizando para cirugía valvular cardíaca, importantemente mitral, reparar válvula mitral, algo que se hace poco en el país, que bueno, estamos tratando de hacerlo cada vez más frecuente, reemplazo de válvula mitral cuando no es posible una reparación, entre otro tipo de casos, por ejemplo, un tumor intracardíaco. Uf. O defectos intraauriculares del corazón. O sea, es un espectro que estamos expandiendo aquí en México. O sea, es una realidad. Trabajando en equipo podemos hacer cirugía de primer mundo en nuestro país, ¿verdad? O sea, tenemos todo para hacerlo.
8: Sin duda, de verdad que es un gustazo tenerlos aquí con nosotros. ¿Qué mensaje le dan, doctores, a la gente que nos está escuchando en todo el país y que tiene, pues, a lo mejor una condición así o un familiar?
10: Pues básicamente importante acercarse a un equipo especializado para tener una valoración integral. Definitivamente este tipo de abordaje no son para todos los pacientes, pero...
8: Pues sí.
10: Muchos de ellos pueden ser tratados así. Pues acercarte a un equipo especializado, básicamente. No sé, Ricardo, ¿algún otro comentario?
9: Sí, bueno, pues también decir que sí, casi siempre hay muchas opciones que ofrecer en enfermedades del corazón. Siempre es bueno pedir una segunda opinión. Si se quieren acercar con nosotros, con todo gusto. Pero sobre todo que nunca está de más buscar otra opción. Tenemos actualmente tecnología que se cuenta con ella en los mejores lugares del mundo y afortunadamente también nosotros contamos con ella, y sobre todo pues el equipo que hemos formado que respalda y que le podemos sacar provecho a esta tecnología.
8: Doctor, nada más para tener un parámetro, esta condición con la que ustedes hicieron la intervención de este paciente hace 1970, ¿qué hubiera ocurrido? ¿Qué tendrían que haber hecho o qué hubiera ocurrido con un paciente así?
9: Bueno, básicamente le hubieran hecho una cirugía de puentes coronarios a corazón abierto. Era la única opción que se tenía en ese entonces. Y de hecho, en muchos lugares, bueno, no nos vayamos tan lejos, aquí en México solo hay esa opción de cirugía de corazón abierto o por cateterismo con stents, que eso es lo que yo hago, pero en algunas veces... no es la mejor opción, como era en este caso. Y ahora, afortunadamente, pues tenemos esta nueva opción al nivel de los mejores lugares en el mundo, en Estados Unidos, en Europa.
8: Pues no nos queda más que felicitarlos, doctor José Ricardo García de la Peña y doctor Luis Arturo Ramírez Valdivia. Ellos hicieron la primera revascularización coronaria híbrida con cirugía robótica en el Hospital Ángeles Valle Oriente de Monterrey. Gracias por acompañarnos y por... Que no sea la última vez, porque es interesantísimo lo que ustedes hacen y felicidades.
9: Un placer, muchísimas gracias.
10: Gracias por la invitación, Esteban. Muchas gracias.
8: Al contrario.
9: Gracias.

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2: ¿Qué tal? ¿Cómo están? Muy buenas noches. Qué gusto saludarlos. A ver, resulta, Esteban, que toda la tarde, o bueno, no sé si toda la tarde, pero por lo menos un par de días, nos hemos estado cuestionando de si Javier Aguirre, en este último partido que está a minutos de comenzar contra Serbia, iba a sacar una alineación lo más cercana posible a lo que podríamos ver contra Sudáfrica. Y la gente decía, a ver, Sudáfrica ya está aquí. Chequia, o sea, los equipos ya están acá. Corea tuvo ayer un partido que lo ganó por la mínima diferencia ante El Salvador, pero pues ya está muy al pendiente. Javier Aguirre ya tiene su alineación y ahorita te la comparto. Pero el cuestionamiento era, ¿tú pondrías al equipo que pensarías como titular para el próximo jueves o lo guardas? Pues porque los rivales ya te están viendo, ya te están estudiando.
1: Sí, es muy difícil porque, mira, yo para empezar un partido tan cercano al Mundial, me da miedo en cuanto a la intensidad en la que se juega.
2: Claro.
1: ¿Por qué? Porque los chavos tienen pues esa ilusión de jugar el Mundial y a lo mejor un partido antes, una barrida, el pasto mojado, ve tú a saber, a lo mejor, pues no es la mejor idea. Y yo creo que el resultado es lo de menos. Yo creo que lo que tienen que ver ahorita es más o menos la dinamismo, dinámica, no quedar mal con su público, uh-huh, obviamente. Y hasta ahí, ¿eh? Porque eso de gustar, quién sabe.
2: Te leo la alineación con la que van a salir.
1: A ver, a ver.
2: Va Rangel en la portería, uh-huh, Jorge Sánchez, César Montes, Johan Vázquez, Jesús Gallardo, Eric Lira, Álvaro Fidalgo, Brian Gutiérrez, El Piojo Alvarado, Julián Quiñones y Raúl Jiménez.
1: Pues es prácticamente la titular y así me gusta. Y a mí no es porque que diga no quiero meter a Gil Mora de titular, pero Gil Mora está para recambio, para mí. Apenas
2: el tema físico va a ser importante, el tema físico, ¿no?
1: Exacto.
2: Vamos a ver.
1: Esa es nuestra carta, nuestra as bajo la manga, esa y un par de más de variantes. Y yo creo que el hecho de que entre cuando ya los jugadores no están tan pegados a la marca, no está la intensidad de los primeros minutos,
2: sí,
1: te puede ser mucho más efectivo que entre meterlo y tirarlo desde el principio.
2: Fíjate que, bueno, pues estas son toda la especulación que ha habido con respecto a qué clase de alineación es esta.
1: Me gusta,
2: tema de Edson Álvarez, ¿no? Que no lo mencioné en este 11. Había puesto a Edson en el penúltimo partido como central.
1: Pero Edson,
2: y no, pensábamos si lo ponía.
1: No tiene ni velocidad ahorita. O sea, el otro día lo llevaron dos veces
2: bueno,
1: con el balón.
2: Sí,
1: el cuate traía el balón, el australiano, y él no. Y se lo llevaron.
2: Sí.
1: La verdad. Que. Oye, bueno, que perdió Francia y empató España.
2: Empató España a uno, y la verdad es que lo de los franceses también se hizo muy viral el video en donde están entrenando muertos de calor. O sea, la concentración de Francia la están pasando muy mal.
1: ¿En dónde están?
2: Fíjate que me parece que están en Estados Unidos. Ahorita te digo exactamente en dónde están concentrados, pero fue un video que se hizo viral. Y que la gente decía, qué bárbaros, pues, o sea, en París hace bastante calorcito,
1: sí, pero,
2: en verano.
1: Sí, pero no, en Estados Unidos en verano, aguas.
2: Sí, no, o sea, cuidado. Y bueno, pues sí, lo de España que empata a uno, resultados.
1: ¿Viste el gol de Irak?
2: Sí.
1: ¿Qué pedazo de gol? Y dice el tarado del que estaba narrando. No, es que se entró, no. El cuate voltea a ver la portería porque no había nadie. Chin, que le tire y la mete del otro lado. Yo la verdad que...
2: Pues es que hay que intentarlas así.
1: Pero oye, Irak, un país que tiene tantas carencias, sobre todo en infraestructura y todo lo que ha sufrido, y de, uh-huh, repente que te da un empate con una potencia como España, la
2: sí,
1: verdad.
2: Sí, pero lo de Costa de Marfil termina como exhibiendo a Francia un poco, ¿no?
1: ¿Un poco?
2: Bueno.
1: ¿Sabes qué, mi queridísima Stephanie? Todos los mundiales es lo mismo. Empezamos dando por sentado que los de siempre van a ser los que van a ganar. Y de repente te ves que ya se toparon a tal y que ya eliminaron a Italia y que ya... O sea, que Alemania está fuera. Alemania lleva dos mundiales que no pasa a la siguiente ronda.
2: Sí.
1: Y lo seguimos dando como favorito.
2: No,
1: qué
2: no,
1: bueno,
2: no sé,
1: ojalá.
2: No sé si hayas visto ahorita en la plataforma de películas y demás. Bueno, de Netflix, porque pues no tiene nada malo decirlo. Que hay un documental de la Francia que se atrinchera casi... Que la atrinchera más bien en el autobús. Que fue en, ¿qué? 2010. ¿O no?
1: Sí.
2: Bueno,
1: sí.
2: Hazte cuenta que esa rebelión y ese rompevestidor está muy parecido ahorita con Francia. Porque al parecer,
1: por
2: además del calor que están... Sí, por Mbappé. Pero además del calor que limitaron el tema de las entradas a los familiares. y parece ser que los están como medio apartando de la familia, y Mbappé dijo, no, con mi mamá no.
1: No, qué horror, ya empezó mal. Los franceses tienen toda la capacidad para ganar el Mundial, pero siempre tienen problemas adentro y son muy graves. Son medio peleoneros allá adentro en su vestidor.
2: Pues mañana hablamos de Checo Pérez porque va a estar en Emily in Paris, y lo de Arina Sabalenka en Roland Garros, que ya se quiere retirar.
1: Gracias, Stephanie, como siempre.
2: Hasta mañana.
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6: Durante su carrera política en Estados Unidos, Henry Kissinger fue defensor de la llamada Realpolitik, que buscaba promover los intereses nacionales de su país en el mundo. Fue clave en la distensión con la Unión Soviética.
1: Hoy una noticia de último momento: fue localizada en Coatzacoalcos la periodista Roxana Berenice Guzmán, que había desaparecido, la sacaron de su casa. Bueno, pues sí. Fue encontrada malherida, pero viva, abandonada en un barranco en una colonia popular de esta ciudad. Fuentes confiables confirmaron que la periodista se encuentra con vida después de haber permanecido privada de su libertad por más de 48 horas. Bueno, pues una buena noticia.
7: Hoy mismo su papá estaba diciendo que era necesario
1: con dinero,
7: que la regresaran con vida y que él podía dar algo económico, ¿no?
1: Para Luis Enrique, cuéntanos.
8: Esteban, la FIFA reconoció un errorcito nada más en su sistema de venta de boletos para el Mundial. Esto derivó en la cancelación, pues, de muchas compras realizadas por aficionados que ya tenían sus entradas asignadas, y a través de un correo electrónico pues pidieron una disculpita y explicaron que se detectó una falla relacionada con los precios mostrados durante el proceso de compra de algunos boletos vendidos el pasado 21 de mayo. Fíjate, esta gente tenía ya sus boletos asignados desde el 21 de mayo, y pues este problema, según ellos, provocó que las entradas aparecieran mucho más baratas de lo ordinario. y como consecuencia todas las órdenes afectadas fueron canceladas y FIFA informó que va a realizar el reembolso completo de los pagos pues a la gente que ya tenía sus boletos y siempre no, perdón, te los di muy baratos, mira, mejor te los quito. No, y te regreso tu lana. Ahora, se quisieron ver buena onda y aseguran que estas entradas van a permanecer reservadas para la gente siempre y cuando paguen el precio original.
1: Simón.
8: O sea,
1: hay un tema con la FIFA que parece ser que las entradas de partidos que no se estaban vendiendo aparecieron en portales de reventa que no necesariamente son los oficiales de la FIFA, pero en bloque, haz de cuenta, no eran así gente que los había comprado y que uno por aquí, otro por allá.
8: Completitos, ¿no?
1: Exacto, y entonces creo que ahí traen un tema, porque si hubieran bajado de precio esos boletos para que se vendieran, hubieran tenido que bajarle el precio a los que ya lo habían comprado.
8: Y esto provoca muchísima especulación, Esteban.
1: Hombre,
7: de verdad que hay unas prácticas tan raras ahí. También lo que les preocupa es que los costos de estos boletos, muchos aparecieron en $0.
1: ¿En cero? En siete sí, dólares había
8: siete
1: unos.
8: $7, sí. Son estos de los que...
1: Yo tengo unos, yo pagué un dineral por uno que está en $7.
8: Ve, o sea...
7: ¿$7 dolaritos?
1: Sí, yo pero lo compro, a mí, Esteban. Pero tú sabes que a mí me encanta siempre pagar mucho, ¿no? O sea, sí me conoces.
7: No, el dispendio te encanta.
1: De hecho, me molesto si me bajan el precio. Soy un imbécil. Y bueno, ¿tú qué tienes, Roger?
7: Pues rápidamente, Esteban, la Fiscalía General de Justicia de la Ciudad de México está investigando 675 carpetas por fraudes inmobiliarios, principalmente relacionados con la venta, renta e inversión en propiedades inexistentes difundidas a través de redes sociales. El impacto económico de estos delitos ronda los $1,000 millones, Esteban. Muchas personas pues quieren rentar algún departamento y demás, les piden,
1: les piden lo mínimo. Dinero y luego el departamento no existe. Exacto. O no es de ellos.
7: Exactamente, y bueno, pues ya cayeron en la trampa. Entre los casos más relevantes destaca el de una mujer identificada como Daniela N., de origen brasileño, quien presuntamente utilizó documentos falsos para vender una casa en Coyoacán, que en realidad era un asilo de ancianos llamado Nuevo Amanecer. Esta propiedad era promocionada en Facebook.
1: ¿Puede ser más
7: y había
1: malo?
7: Sido vendida en varias personas.
1: Ya no, puede ser más gandalla, ¿no?
7: Híjole, a veces nos sorprenden, ¿eh?
1: Vender un asilo de ancianos.
7: Un asilo de ancianos, no puede ser.
1: No, qué bonito.
7: Y pues bueno, es preocupante, las autoridades pues ya están investigando estos casos y pues ojalá y metan al bote a estas personas que son verdaderamente horribles.
1: Vámonos al resumen final.
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1: La Alianza Mexicana de Organización de Transportistas anunció un paro nacional para el 24 de junio en demanda de mayor seguridad carretera. Los bloqueos se prevén en las autopistas México-Puebla, Puebla-Pachuca, México-Pachuca y México-Querétaro. Jubilados de la Comisión Federal de Electricidad protestaron pacíficamente en el aeropuerto de Monterrey y la Ciudad de México contra la reforma al artículo 127 que aseguran redujo sus pensiones hasta en un 60%. La Secretaría de Salud afirmó que México cuenta con medidas sanitarias para proteger el sarampión a turistas de sarampión y ciudadanos durante el Mundial. Autoridades estadounidenses confirmaron un caso de gusano barrenador en Texas, el primero desde 1966. La Secretaría de Agricultura informó que se activaron los protocolos de emergencia para contener la plaga. Hezbollah rechazó el alto al fuego acordado por Israel y Líbano. Su líder afirmó que solo aceptarán una tregua integral sin condiciones, al tiempo que exigió la retirada israelí de territorio libanés. Y con esto, ya nos vamos. Gracias, Rogelio Magaña.
7: Gracias, Esteban. Gracias al auditorio.
1: Luis Enrique Muñoz, gracias.
8: Gracias, Esteban. Amigos, que tengan bonita noche.
1: Y gracias a todo nuestro equipo de producción, Israel Bermúdez, Dave, Laura Alicia y todo el equipo de Multicast. Gracias. Soy Esteban Arce. Esta fue la tercera emisión de Imagen Informativa, contando el cuento. Gracias. Adiós y buenas noches.

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1: Militancia del Partido del Trabajo exige la destitución del comisionado estatal del partido, Gerardo Acosta, tras calificar su desempeño como nulo y opaco. El Congreso no tiene avances para aprobar el decreto que, de paso, a la desincorporación de Soledad de Graciano Sánchez del Interapas, informó el legislador Fernando Gámez. Claudia Sheinbaum, presidenta de México, informó que cada estado debe definir si podrán permitir un día de trabajo a través de home office en la inauguración del Mundial de Fútbol.
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0: ¿qué tal? ¿Cómo están, Roy? Buenas noches, yo soy el padre del análisis superior, David Páramo. Me da mucho gusto saludarlos. Ya saludé a los chicos del multicast. El chico del clima, ¿qué te está haciendo, tocayo? ¿Qué te está haciendo, tocayo? Creo que es algo que no quiero ver. Pero bueno. El chico del clima tiene... me da muchísimo gusto saludarte, querido amigo Israel Bermúdez. ¿Cómo estás? Muy buenas noches.
1: Ayer le dije, porque estaba leyendo llegó la carta de Andrés Manuel López Obrador a dirigir a Trump. Y dije muy rápidamente, ya le cayó la caja al asunto. No hice más comentario porque la quería leer. Bueno, ya la había leído cuando hice ese comentario. Pero tenía una duda. Si mi impresión había sido una impresión no en el análisis, sino en la opinión que tengo de ese tipo. Que había sido una opinión fundada en el momento de la lectura. Y la volví a leer. La volví a leer en la noche, la volví a leer hoy en la mañana. Y reafirmo que es una carta que tiene muchísimos, muchísimos errores. Primero y antes que nada, ¿quién es él, Andrés Manuel López Obrador, para decirle a Trump, a otro ser humano, cómo debe ser? Dice, queremos que vuelva Trump, pero el otro Trump. Luego se le ocurre decir cosas que formalmente están mal, formalmente están equivocadas. Decir como que él le dijo a Trump y lo hizo cambiar de opinión. Que le baje 2-3 cambios. Que le baje 2-3 cambios. Se mete en eso de decir, es que quieren dañar a nuestro movimiento. Si hay gobernadores y políticos de Morena inmiscuidos con la delincuencia, no es la autoridad de los Estados Unidos la responsable de meterse con su movimiento. Los que dañan a Morena, los que dañan a su partido político, son Rocha Moya, y es Durazo, y es Américo Villarreal, y es Adán Augusto y la Barredora. Son ellos quienes cometen los actos, son ellos. No quienes los persiguen. Y además va en contra de los buenos oficios que está haciendo la presidenta Claudia Sheinbaum. Hoy el embajador Johnson, el embajador de Estados Unidos en México, se puso a dar cifras de cómo ha disminuido las muertes y el tráfico de fentanilo y de la cooperación. Pero Andrés Manuel López Obrador, que en el fondo su carta se puede leer como vengan a Miraflores, aquí los espero, cobardes. ¿Recuerdan esa de Maduro, no? Cuando dijo, vengan a Miraflores, aquí los espero, cobardes. Y que van a Miraflores y que se lo llevan. Pero bueno. Pero hay una otra cosa que me parece todavía mucho más grave. La falta de respeto a la presidenta. No solo como presidenta, sino como mujer. Está de moda la expresión del mansplaining, que no es una expresión en inglés, pero está de moda. Y hoy le preguntaba a la doctora Chamán, que es una experta en psicología. Yo preguntaba, ¿tú cómo ves el tema del mansplaining? Y me decía, se puede dar por dos razones. O porque el hombre es un imbécil, o porque tiene una crisis. Ponerse a decir en esa carta a Andrés Manuel López Obrador, a la presidenta Claudia Sheinbaum, cómo debe manejar la relación con Trump, es una falta de respeto a la presidenta y a la mujer. Es una grave, gravísima falta de respeto a una persona que de entrada tiene mejor y mayor preparación académica que él. ¿Cuánto se acabó, Es meterse buscando reflectores a un asunto que ya no es su asunto. Porque no está en riesgo la soberanía nacional, esa es una mentira. Lo que está en riesgo es la relación delincuencial entre políticos, y no solo de Morena, sino de

0: no es venir a quitarnos otro pedazo del territorio. No es. No es así. Es el gobierno de Estados Unidos defendiendo a su país. Y es confundir la discusión. La discusión no está en la soberanía, lo dijo el embajador Johnson. México respeta mucho su soberanía. No ese es el tema, ese no es el tema. El tema puntual es saber si Durazo, si Rochamoya, si Américo Villarreal, si Adán Augusto López y todos estos políticos que se han visto implicados, si la gobernadora de Baja California, si todos estos políticos están delinquiendo o no. No es un ataque en contra del movimiento, como les da por llamar. Es un ataque en contra de delincuentes, en contra de gente que ha dañado a los mexicanos y a los estadounidenses también. Pero insisto, a mí lo que me parece más grave es que el señor que ya se fue a la chingada se ponga a mansplanear a la presidenta de la República. Debería respetarla de entrada, porque tiene mucho mejor preparación académica que él. Esa es mi palabra y como siempre es en firme.
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3: Ya no estás ahí.
4: Que ya no eres quien quería ser. Y López Obrador tiene que entender eso. Tiene que entender que no es un rey, que no es el líder del movimiento, como son muchos los populistas, que quieren ser y que todo sea a través de ello. Vivimos en una democracia. Y en una democracia ya se ve el presidente, se le acabó el 20. Y meterse como se metió, insisto, es una falta de respeto primero a la presidenta y mucha más importante a la mujer.
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4: Queridísimo amigo Juan Carlos Anaya, director del Grupo Consultor de Mercados Agrícolas. ¿Cómo estás, amigo?
5: David, buenas noches, con el gusto de estar en tu programa.
4: Oye, me gustaría que entre otras cosas platicáramos de qué diferencia de el ataque del gusano barrenador en México y en Estados Unidos. Hoy tienen su primer caso en casi 60 años y pues dice la secretaria de Agricultura ya todo el plan que tenían, digamos, ¿no? Y cómo lo están instrumentando. En México no teníamos plan y no instrumentamos nada hasta ya muy avanzado en la crisis, ¿no?
5: Bueno, David, lo que te quiero señalar que yo creo que la secretaria pues, está algo equivocada, porque gracias al plan que México elaboró, a lo mejor a destiempo y también por falta de suficientes recursos en Senasica, que le han quitado recursos el gobierno, realmente el primer caso se presentó después de más de 18 meses de que nos cerraron la frontera y se esperaba que esto ya estuviera hace meses en Estados Unidos. Creo que México ha mostrado su sector ganadero, también sus engordadores y todo el sistema sanitario y de inocuidad, que gracias a esas medidas no llegó antes a Estados Unidos el gusano barrenador, porque era algo que era inevitable en virtud de que es una mosca que vuela, es una plaga. Y bueno, ya teníamos ahorita ya de los 31 estados del país, 32 estados del país, 26 ya tienen casos positivos y solamente están libres el estado de Chihuahua, Sonora, Durango y las dos Baja Californias. Y bueno, por la cercanía que hay con Texas, pues lamentablemente ya se dio el primer caso en la zona de Prior en Texas, un becerrito de 3 semanas de edad que tuvo una herida y ahí por ahí le llegó la mosca, le puso los huevecillos y ya tenemos el primer caso.
4: O sea, ¿tú dirías que con todo México hizo bien su parte?
5: Su parte porque, bueno, no lo vas a llevar a detener. Además, te quiero señalar que solamente actualmente se cuenta con una sola planta que produce la mosca estéril, que es de Panamá, claro, es del gobierno de Estados Unidos. México ya está...
4: Por eso la secretaria dijo que habían soltado millones de moscas inmediatamente.
5: Sí, porque esa planta está surtiendo a México y también tienen ellos en Texas un centro esparcidor porque llegan los aviones de Panamá y también ellos tienen su sistema para esparcir moscas en el sur de Texas y es lo que ella señala. Pero te quiero señalar que en México para el inicio del mes de julio de este año ya vamos a contar con la primera planta en Metapa de Chiapas que se van a producir entre 60 y 100 millones de moscas estériles. Y Estados Unidos, con todo el dinero que tiene y la tecnología, su primer planta en su territorio lo van a tener a mediados del 2027. Entonces eso muestra que no estaban muy preocupados y preparados. Pero dejemos de eso, ¿no? La realidad, lo que tenemos que ver como bloque, como países, es cómo atacar a esta plaga, contenerla y poderla erradicar.
4: Y hay una variante, que es cómo se reordenó el mercado de la carne en América del Norte, ¿no?
5: No, esa es una muy buena pregunta, David, porque no venía preparado, pero te voy a decir qué ha sucedido. Hemos dejado de exportar 1,838,000 cabezas de ganado, donde México hemos tenido una pérdida de divisas de $2,205 millones. Pero fíjate lo que ha pasado. Ese ganado que no ha llegado a sus engordas y a sus plantas empacadoras, ellos han dejado de producir 660,000 toneladas, y el impacto en dinero de dejar de producir son casi $7,000 millones. Y eso lo que ha impactado es que ellos han tenido que aumentar sus exportaciones, donde México pues ha salido ganando, porque México, en lo que va de enero a abril, hemos incrementado las exportaciones a Estados Unidos 23.6%, hemos aumentado la producción porque ahora tenemos más ganado que no se va a ellos, el 8%. Entonces México ha salido ganando. Claro, el que ha perdido es el ganadero exportador mexicano, que ha perdido valor, porque por cada cabeza,
4: pero ha tenido que colocar su
5: ganado,
4: su producto
5: a otro
4: en
5: precio.
4: México.
5: Pero ellos han perdido más. ¿Por qué? Porque esta crisis que tienen los precios más altos del ganado y de la carne. Entonces, la realidad, creo que la medida política de Estados Unidos fue equivocada, de cerrarnos la frontera, porque sus consumidores han perdido mucho más al tener una carne muy cara, la más alta de su historia.
4: Mira, hace 18 meses tú lo decías aquí, y es bueno que lo recordemos, que tú hubieras esperado que lo razonable era que, como México le hace en el caso del pollo, que cuando hay casos de gripe aviar, solo es en las granjas donde hay, en la zona muy cercana, no se cierra toda la frontera.
5: Tú lo dices muy bien, David.
4: No, lo dijiste tú, yo nada más hice un ejercicio de memoria.
5: Pero no hacen caso, ¿no? Y como tenemos cabeza fría, pues no presionamos, ¿no? Entonces nosotros debimos haber presionado, cerrarles el pollo, y que tenemos en el tratado el apartado de regionalización, y haber exigido al gobierno americano un trato igual que les damos nosotros con el pollo, hacerlo con nuestro ganado en pie. Pero bueno, al final...
4: Pero no es cabeza fría, se llama pecho frío. aunque luego escriba cartas diciendo que puso en orden a Trump.
5: Sí. Pero la realidad, David, pues perdió, el que más está perdiendo es el consumidor mexicano. Y yo me acuerdo en las épocas del secretario
4: americano, Sabiaga, el consumidor americano, ¿no?
5: ¿Mandé? Sí, el americano, porque el que está costando la carne. Ahorita aquí en México la carne ya empezó a mantenerse más abajo, ya más estable el precio de la carne, ya no es lo que más está impactando la inflación. Pero también una historia que se tenía, bueno, que una idea que se tenía hace muchos años con el secretario Sabiaga, con Fox, era no exportar el ganado en pie y darle valor en México, pero pues era que perdiera el exportador de ganado. Ellos lo hicieron fácilmente. Entonces México rápidamente evolucionó, ese ganado se lo quedó, y ahora les estamos mandando más carne a Estados Unidos.
4: Sí, o sea, finalmente el mercado se reajustó, creo que de una muy buena manera, ¿no?
5: Así es, no era lo esperado, porque pues debes tener tus ventajas comparativas y competitivas. Nuestros ganaderos del norte les va muy bien exportando el ganado en pie, porque es un ganado de alta genética, ganado europeo, que se paga mejor en Estados Unidos. Y bueno, nosotros en México, con todos los problemas que existen, México tiene una producción, claro, la sequía también nos afectó, pero creo que México se adaptó. Y bueno, lo que tenemos que ver es que nos necesitamos, somos socios, somos vecinos, y la verdad que el tema entre México y Estados Unidos no es comercial, es un tema político.
4: Bueno, ¿y te acuerdas que el secretario Verdeguer dijo que se iban a tardar 15 días en arreglarlo porque era muy amigo de Brooke Rollins, y van 18 meses.
5: Sí, la realidad es que también allá hay sectores que han salido ganadores, como los ganaderos de Texas y otros estados, donde el precio del ganado para engorde y para sacrificio tienen los precios históricos de su vida, han hecho mucho dinero y son los que presionan en el tema de no abrir la frontera y también del tema del cul. Pero también los engordadores del sur y los empacadores están muy molestos con su gobierno en virtud de que varias empresas de las grandes han perdido dinero y han tenido que cerrar engordas y plantas derivado a que no hay el ganado mexicano que formaba parte de su abasto y que la realidad pues lo han perdido y eso pues ha repercutido en el mercado de Estados Unidos y vuelvo a repetir, más al consumidor americano.
4: ¿Qué tanto influye? Que hubo un cambio en la política mundial, que hay un cambio en la economía mundial, que es este de decir, pues vamos a preferir hacer las cosas nosotros mismos, porque justo cayó el gusano cuando está ese cambio, ¿no? De que hay que consumir más lo que nosotros hacemos, y era lo que tú retomabas, por ejemplo, que en su momento traía el secretario Sabiaga, ¿no?
5: Sí, pero la realidad recuerda que mucho México, cuando firmó el Tratado de Libre Comercio, se pensaba que el sector agropecuario en México era el perdedor y ahora es el tercer sector exportador después de las manufacturas y el sector automotriz. En 2024 exportamos 54,000 millones, en el 2025 bajó 52,000 porque nos cerraron el ganado en pie, pero México ha hecho bien la tarea y por otro lado, México es el mayor comprador de maíz y de muchos productos de la Unión Americana y por eso recientemente el día de ayer las tres países, las organizaciones de productores y empresarios mandaron cartas a sus sendos representantes comerciales de que en el tema agropecuario el tratado debe de seguir por 16 años por esa integración donde tenemos las economías más fuertes en el PIB. Los tres países representan el 32% del PIB mundial, producimos el 10% de todo el tema agropecuario, tenemos un índice de autosuficiencia del 112%, es decir, que si Norteamérica se cierra es autosuficiente y lo vivimos en el COVID, que no hubo problemas de abasto. Y bueno, que tenemos consumidores por el orden de 512 millones de habitantes. La realidad, vuelvo a repetir, el problema no está en productores y consumidores, el tema es político y más recientemente con los temas de la migración, del narcoestado y todo, que está poniendo en riesgo la revisión de este tratado tan importante para Norteamérica.
4: Yo creo que tú lo planteas perfectamente, querido amigo. Te agradezco como siempre y te mando un abrazo.
5: Gracias, David. Buenas noches.
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4: Querido Luis Méndez, presidente de la Cámara Nacional de la Industria de la Construcción, ¿cómo estás?
1: Muy bien, David. ¿Y tú? Gracias por la invitación.
4: No, al contrario. Oye, a ver, ¿qué está pasando? ¿Cómo se está viviendo esta, pues me voy a quedar con la palabra esa que tanto les gusta, atonía de la economía, este muy bajo crecimiento? ¿Qué está pasando en el sector de la construcción?
1: Bueno, mira, como te lo he venido platicando y lo hemos venido comentando, la producción de las empresas constructoras sí viene de una caída de aproximadamente 23 meses. Hay que decirlo, los últimos 6 meses... esta caída ha sido mucho menor. En noviembre, por ahí diciembre del 2024, hablábamos de hasta un 23%, y este primer trimestre han dado la caída solamente en un 1%. ¿Por qué? Porque se está empezando a invertir en y dinamizando el tema de la infraestructura y de la construcción de obra pública, y bueno, vienen muchos ejercicios en ese sentido que nos dan un poco de aliento para el último semestre de este año, ¿no?
4: ¿Qué se está dinamizando en la obra pública?
1: Principalmente el tema de carreteras, el tema ferroviario, hay que comentarlo, por ejemplo, el tema de mantenimiento, SICT en unos años no estaba invirtiendo prácticamente los años pasados nada de mantenimiento, y hoy estamos hablando de fuertes cantidades. Se habla de que en el sexenio...
4: Perdona, hay que te interrumpa, hay que ser claros. El sexenio pasado, al final del sexenio pasado, el Congreso había destinado 11 mil millones de pesos para la conservación de carretera, y López Obrador se los quitó. Porque para alguna de sus prioridades, que no sé, para... que ya es irrelevante, pero se lo quitó a la conservación, claro, y el mantenimiento de carreteras. Que de eso hecho, sí es lo lamentable. Grave.
1: Sí, de hecho, hubo dos años que prácticamente no se invirtió un solo cinco, los últimos años del sexenio, y sí generó un problema grave en competitividad, en inclusive en calidad de vida. Sabemos lo que dan los caminos. Y bueno, se habla de que este sexenio pues se le puede dar mantenimiento a cinco veces más de kilómetros, aproximadamente 33 mil kilómetros. Y bueno, esto me pone en otro contexto, porque hablábamos de que tres de cada cuatro carreteras estaban en muy malas condiciones. Esperemos que con esta inversión se recupere, aunado a este gran proyecto que se tiene del Plan México, que es subir prácticamente de este 2.6 que se tiene de inversión prácticamente al 4 o hasta el casi el 5% los siguientes años, ¿no?
4: Oye, verdadera, y te lo digo verdaderamente, creo yo que estamos muy cerca de empezar a crecer, que estamos muy cerca de recuperar el crecimiento. ¿Tú lo ves así? ¿Lo sienten igual ustedes los constructores, o es que yo soy demasiado optimista?
1: No, la verdad que me lo digas tú, que eres un conocedor en estos temas, también me da un poco de tranquilidad. La inversión productiva del país, prácticamente el 60% de ella es construcción. Hemos hablado mucho de inversión extranjera directa, pero la extranjera directa es solamente un 9%. Si se dinamizan todos estos estas
4: estrategias... Perdón, ahí que te interrumpa para dar un dato. La inversión extranjera sí es muy importante, sí está creciendo a dos dígitos, pero solo es, en el mejor de los casos, el 10% de la inversión total del país. Lo que se necesita es inversión privada de mexicanos en México.
1: Es correcto, y recordarlo, ¿no?, que tú lo sabes bien, prácticamente de ese 9% o 10%, el 18% solamente son nuevas inversiones. Entonces creo que el apostar a la infraestructura, a la construcción en edificación y vivienda, es un motor importante y una decisión inteligente, ¿no?
4: Amigo, ¿lo sienten tus agremiados? Porque insisto, ya mi tema es que yo, es lo que yo veo. Y sí, cuando me hacen favor de invitarme a dar pláticas, los veo con mucho buen ánimo a todo mundo, a comerciantes, hoteleros, distribuidores, los veo con mucho buen ánimo, como que siento que estamos en el arrancadero. Y si hay un sector de la economía que te puede adelantar cómo van a venir las cosas, son ustedes, porque además son totalmente transversales, ustedes cruzan todos los sectores de la economía.
1: Claro, lo empezamos a sentir. Creo que los últimos dos o tres meses ya empieza a haber mucho dinamismo, lo empezamos a ver. Darte un dato: de las 1800 licitaciones que tuvo FICT, falló 400 este primer trimestre, y en estos dos meses asignará otros 1100. Entonces esto ya es muy importante para nosotros, y hay estados que por sí solos también tienen un gran dinamismo. Y darte un dato importante: el crecimiento en el empleo el cuatrimestre pasado y este primer trimestre, pues habla de un dígito de 1.2% de crecimiento en el empleo en nuestra industria, y este motor pues va a jalar a todas las demás, porque detona 7 de cada 10 ramas, ¿no?
4: Yo digo que para ver cómo va la economía con adelanto, no hay nada como verlos ustedes a los constructores. Queridísimo Luis, siempre es un gusto platicar contigo, amigo, y no me puedo ir sin decirte que vienes a ver a Karim y no me vienes a ver a mí, ¿eh?
1: No he vuelto a verlo, estoy castigado hasta que me invites, ya después volveré a verlo.
4: Fíjate que te voy a ofrecer un combo para que estés en los dos programas.
1: Puede ser, ándale, o un conversatorio los tres también.
4: Ah, esa no sería mala idea, déjame platicarlo con el querido Karim. Que te vaya muy bien, amigo.
1: Gracias, David, y a todos los que nos escuchan.
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4: Te he dicho, yo lo repito, una organización que se esconde en el membrete de la educación y que son chantajistas profesionales. En los prácticamente 40 años que tienen de historia, a eso se han dedicado. Y lo que han hecho por los niños es muy poco. Bueno, prácticamente nada o quizá nada. Si ellos estuvieran preocupados en la educación y si quisieran que las cosas fueran diferentes, los niños de Oaxaca, de Guerrero, de Michoacán, serían los mejor calificados en la educación pública. Y es lo contrario. Y hay quienes dicen con mucha facilidad, bueno, en estos 40 años nunca nadie se les ha puesto enfrente. Y yo conozco a alguien que sí, y que además logró, en beneficio de los niños y de la mayoría de los mexicanos, ponerlos en orden. Y se trata de ti, querido Aurelio Nuño. ¿Cómo estás? Qué gusto en saludarte.
7: Igualmente, David, qué gusto. Siempre es un privilegio platicar contigo y tu auditorio.
4: ¿Cómo lo hiciste? ¿Cómo? Porque si hay alguien que se les haya, que los haya el disminuido en poder y en todo lo malo que eran para, o que son, para los niños, fuiste tú como secretario de Educación en el gobierno del presidente Peña Nieto.
7: Mira, David, el problema que existía y que desafortunadamente hoy, como lo vemos todos, vuelve a suceder, es que históricamente los líderes sindicales tenían el control de la vida profesional de los docentes. ¿Qué significa eso? Significa que ellos eran los que controlaban sus ingresos, o sea, las contrataciones, los que controlaban los ascensos, los que controlaban los aumentos salariales, los que controlaban los cambios de adscripción o de escuela, que son tan valiosos para los docentes, y ese control lo utilizaban de manera clientelar. ¿Qué significa eso? Significa que si un maestro aspira a una promoción o a un aumento salarial o a un cambio de escuela, tiene que hacer trabajo político para el sindicato. ¿Y qué significa eso? Pues ir a las marchas. Los líderes tenían un instrumento que se llama cartilla sindical, en donde llevan la asistencia de los docentes, no a su salón de clases, sino a las marchas. Y quien no tuviera 80% de asistencia no podía aspirar a una promoción. Pues eso es coacción. Y eso es lo que les permitía tener una enorme capacidad de movilización. Lo que hicimos con la reforma educativa fue precisamente quitar ese control de los líderes sindicales sobre los docentes. Creamos lo que se llamó el servicio profesional docente, que era una carrera de los docentes, en donde en lugar de que fuera el líder sindical el que les diera la plaza o el ascenso, ellos se lo ganaban a través de concursos, David. Y entonces las plazas las ganaban pues los mejores, los ascensos los ganaban los mejores, los que tenían mejor desempeño en el aula, los aumentos salariales también, etcétera. Eso generó dos cosas, ambas muy positivas, tres cosas en realidad. Quitó, con eso los líderes sindicales dejaron de controlar a los docentes, porque el docente ya no debía la plaza o sus ascensos al líder sindical, sino a él mismo, a su trabajo, y a él ganarse la plaza. Entonces pierden el control político, porque ya no pueden movilizar.
4: Que eso beneficia a los alumnos. Le tocaban mejores maestros.
7: Les tocaban mejores maestros, les tocaban maestros que estaban concentrados en estar en el aula y no en las marchas, maestros que tenían el incentivo de mejorar en el aula, no en las marchas. Y entonces eso revolucionó, no solo le quitó el poder a los líderes y quitó su capacidad de movilización, sino que generó una revolución en las escuelas. Está medido cómo mejoró la calidad de los docentes, cómo los docentes seleccionados por concurso y no por el sindicato, pues enseñaban mejor y los niños aprendían más. Y entonces solucionabas dos problemas en uno: el más importante, el educativo, porque te daba una ruta de mejora educativa sustancial, liberabas a los docentes de ese control tan injusto y resolvías el problema de la gobernabilidad. Te doy un ejemplo con datos, David. En 2013, cuando arrancamos la reforma educativa, que la CENTE tenía esa capacidad, trajo a la Ciudad de México, tú lo recordarás, 80,000 maestros. Uh-huh. Y los dejaron 6 meses en el Zócalo. Eso era una capacidad brutal de movilización, como los estamos viendo hoy. En 2018, cuando acabó la implementación de la reforma educativa, solo podían movilizar 10,000 maestros, de 80,000 a 10,000, y ya no tenían la capacidad de traerlos a la Ciudad de México. El problema estaba prácticamente resuelto. ¿Qué sucedió? Que llegó el gobierno de Morena y una de las primeras acciones que hizo el presidente López Obrador fue echar abajo la reforma educativa, regresarles a los líderes el control de los docentes. Volvieron a tener la capacidad de movilizar, haciendo movilización electoral a favor de Morena, pero hoy se les revierte porque la CENTE tiene una lógica que se llama movilización, negociación, movilización. Y hoy quieren más, y hoy están pidiendo la ley del ISSSTE, y hoy pueden hacer las protestas que estamos viendo porque Morena les regresó los controles y el poder que ya les habíamos quitado, con la desgracia de que mientras destruyen la ciudad y la desquician, hay casi 1,000,000 de niñas y niños en Oaxaca, en Chiapas, en Guerrero, en Michoacán, en Zacatecas, que no van a la escuela porque están en paro los maestros de la CENTE. Entonces es un problema muy profundo, es un problema autogenerado por Morena, que además saben cómo solucionarlo porque ya no tienen instrumentos para parar esa movilización, ese control que le regresaron a los líderes que nosotros les habíamos quitado, y que tienen a los niños sin clases, que tienen a la Ciudad de México y otras capitales, en Oaxaca, en Tuxtla Gutiérrez, etcétera, ingobernables, en una condición de ingobernabilidad total, y encima pues como la gente tiene enfrente el mundial, es perfecto para ejercer toda la presión, y pues ves a un gobierno que no sabe ni para dónde ir, ¿no?
4: Pero Aurelio, sí tienen un camino que funcionó, que fue el camino que se implementa por el presidente Peña Nieto y por ti. O sea, sí hay un camino, y ya sabemos, además que está probado que funciona.
7: Claro, y que es la solución de fondo. Es decir, la solución de fondo de este problema y del problema educativo es regresar a un verdadero servicio de carrera para los docentes, en donde no intervengan los líderes sindicales, para que sean los docentes quienes ganen auténticamente su plaza y estén en las escuelas y no tengan que responder al mandato de los líderes sindicales. Cuando eso sucede, el maestro se libera, el maestro está en la escuela, el maestro enseña, sube la calidad de la educación, que es lo más importante, y dos, los líderes pierden esta fuerza y ya no pueden movilizar, y al ya no poder movilizar, pierden poder, ya no pueden chantajear, ya no pueden estrangular las ciudades, ya no dejan a los niños sin clases. Esa es la solución y es la solución de fondo, pero desafortunadamente no está dentro de las opciones hoy del gobierno, porque el gobierno, los de gobiernos de Morena decidieron destruir la reforma educativa al decir que era una mala reforma, porque lo que querían era regresarle ese control a los líderes pensando que les iban a movilizar electoralmente, cosa que ha sucedido, pero también pues ahora tienen este problema, y desafortunadamente eso no está dentro de su análisis hoy o dentro de sus opciones para realmente regresar, como ya se demostró, porque además efectivamente esto no solamente es teórico, ya sucedió y sucedió bien, efectivamente dejaron de tener capacidad de movilización, dejaron de ser un problema de gobernabilidad, pero lo más importante, mejoró la calidad de la educación, pero no lo van a hacer porque el diseño de Morena no lo permite y están en soluciones que no lo son, solamente son parches que están empeorando las cosas. Y que van a tener consecuencias muy grandes, una de dos: o van a seguir aquí hasta que llegue el mundial y quién sabe qué pasará, o llegarán a un acuerdo, y un acuerdo que va a ser costoso por todos lados, David. Si les dan el tema de la ley del ISSSTE o alguna cosa adicional, tú lo sabes mejor que nadie, meterán a las finanzas públicas en una tensión de por sí que ya está muy mal
4: con, si les dieran la ley del ISSSTE a ellos, se las tendrían que dar a todos. Y no hay dinero, pues claro, que alcance en el país para hacer eso. Es más, solo dárselas a ellos, no hay ese dinero. El país, correcto, entraría en crisis.
7: Absolutamente, absolutamente. Más otras cosas, ¿no? Porque parte de lo que están pidiendo es que les terminen de dar todo el control sobre las plazas, que ya lo tienen casi todo, pero lo quieren todavía más porque no tienen llenadera. Por eso su lógica, la lógica de los líderes de la CENTE, se llama movilización, negociación, movilización, y es un ciclo que nunca termina porque siempre quieren más. Y entonces, además, te lo digo, si logran llegar a un acuerdo que va a ser muy costoso para la educación y muy costoso para las finanzas públicas y para la economía del país, si es que logran ese acuerdo, pues te tengo noticias, David, regresarán pronto. Regresarán para el inicio de clases o regresarán en cualquier otro momento, porque esa es su lógica, es una lógica sin fin que durante muchos años asfixió a los gobiernos estatales de donde es la coordinadora, quebraron las finanzas de estados como Michoacán, por ejemplo, y eso es algo que pues desafortunadamente no este gobierno no lo ha entendido y no ha planteado una vez más la solución de fondo. Entonces, pues este problema va a ser recurrente y va a regresar, porque además mientras más les den, más fuerza les dan, más se retroalimentan. La lógica tiene que ser a la inversa. Hay que ponerles un límite y hay que regresar a una reforma educativa que les quite esos controles y que mejore la calidad de la educación.
4: Tú les pusiste ese límite y creo que es bueno tener lo que sí se le puede poner, y que tú lo pusiste y funcionó. Querido Aurelio, siempre es mi honor platicar contigo.
7: Igualmente, David, te mando un abrazo muy grande. Siempre encantado de platicar contigo y tu auditorio.

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5: Pero muchísimo de qué platicar, arráncate con lo que quieras.
6: Pues sí, David, es que la semana en materia internacional no es una sola noticia, yo creo que más bien se convierte en una sensación, y esta sensación de que la administración Trump intenta demostrar fuerza en todos los frentes al mismo tiempo, todo, en todo momento, en todos lados.
5: Lo defines de maravilla. El resumen que hiciste es de maravilla, porque son muchos temas, pero lo defines perfectamente, ¿eh?
6: Sí, sí, los resultados siguen siendo ambiguos desde la Casa Blanca, la comunicación pues sigue siendo bastante en claros oscuros, mientras se habla de que ya merito, ya le está gustando mucho eso a Donald Trump, hablar de los ya meritos, pero comencemos en Estados Unidos, porque las elecciones primarias siguieron marcando el ritmo de la política rumbo a las elecciones intermedias que vienen en noviembre. ¿Cuál es el punto muy importante que, a pesar de la baja popularidad que está registrando Donald Trump desde el inicio de la guerra con Irán, él sigue manteniendo el control sobre el Partido Republicano? Ninguna figura, no hay, logra disputarle realmente el liderazgo interno. Y eso lo pudimos ver desde California hasta Kentucky, pasando también por Texas. Gente a la que él les da su bendición son las personas que resultan electas. Pero, ojo, porque una cosa es dominar a los republicanos y otra muy distinta es conservar el respaldo del electorado en general, porque los números, como ya lo hemos dicho, muestran un deterioro permanente e importante de su popularidad. Lo sitúan en 36-38%, dependiendo de la encuesta, y la desaprobación en casi todas las encuestas está por encima del 60%. ¿Por qué? Pues ya lo sabemos, inflación, costo de vida y la muy poco popular guerra con Irán. Parecería que en ese ámbito de la guerra con Irán, pues invirtieron los papeles, y ahora es Donald Trump el que todos los días está diciendo que está a punto de llegar a un acuerdo, que no se preocupen, que ya se va a regularizar el estrecho de Hormuz, mientras los iraníes una y otra vez dicen: no, no estamos cerca de eso, estamos negociando, pero todavía no hay acuerdo. En una vuelta de la historia y de la narrativa que resulta muy, muy interesante.
5: No, te voy a poner ahí un punto. Es algo que decían los antiguos, y es una de esas frases populares. El cobarde vive hasta que el valiente quiere. más bien. Sí, el valiente vive hasta que el cobarde quiere.
6: Es impresionante. Y él,
5: o sea,
6: sabe
5: Trump
6: que
5: traía una cadena, una seguidilla de estar doblando a todos. Y con Irán se encontró con alguien que no lo iba a que no lo puede doblar y que incluso que quiere seguir peleando si es necesario.
6: Sí, es correcto, hasta el final. Yo creo que el tema de que fue tan sencilla la extracción de Nicolás Maduro y que hubo ninguna resistencia al interior de Venezuela, creyó que iba a repetir la fórmula. Y hoy se está dando cuenta, a más de 3 meses de que comenzó él solo con Netanyahu ese conflicto, que Irán es lo que más está afectando en su credibilidad. Hasta filtran en la semana esta llamada en la que supuestamente se pone a insultar a Netanyahu por reiniciar las agresiones en contra del Líbano. ¿Cuándo hubieras visto que se escuchara una cosa así y que después él dijera, pues sí, sí tuvimos una diferencia, ¿no? Cuando Bibi Netanyahu era su gran amigo, aunque siguen diciendo que son grandes socios.
5: Pero yo creo que Netanyahu le vio la cara a Trump, le dijo lo que quería oír para hacer su guerra, y que ya no encuentra a Donald Trump cómo salirse de esa guerra. O sea, sí, ya no encuentra cómo salirse. Y como tú bien dices, le está saliendo muy cara. Y ahora que él dice, no, ya vamos a arreglarnos, Irán le puede decir, no, hasta que no se arregle el tema del Líbano a Israel, yo no quiero hablar contigo.
6: Y el tema de las compensaciones económicas por los destrozos, quieren la indemnización y no van a quitar el dedo del renglón. Y todo lo que esperaba Trump que sucediera no sucedió, porque el gobierno iraní sigue en pie, las estructuras del poder siguen funcionando, las negociaciones pues ahí están, pero no hay avances decisivos. Entonces,
5: incluso pasó algo raro, el gobierno estaba teniendo problemas y se dio un movimiento de unidad nacional, como el que pretende hacer Morena en torno al nacionalismo mexicano. Pero hay una diferencia, una cosa es que te invade el extranjero y otra cosa es que estén agarrando a tus criminales de tu partido, ¿no?
6: Sí, sí, por supuesto, y lo que vemos desde la Casa Blanca pues es una y otra vez pues contradicciones, ¿no? Habla de negociaciones exitosas, siguen los intercambios militares en el Golfo Pérsico, amenazas cruzadas. De hecho, hoy ya distrajo un poco la atención porque dijo, ahorita que acabemos ya con el tema de Irán, que ya va a ser pronto, vamos a ir a hacer una escala a Cuba para cambiar absolutamente el foco, ¿no?, de lo que está sucediendo, sabiendo que el 90% de los cubanos, por ejemplo, en Florida votaron por él. Sí que es una base importante la que él tiene y que es una población económicamente pues muy fuerte y quieren ir a invertir a Cuba.
5: Sí, claro, o sea, si quiere ganar Florida, tiene que hacer algo en Cuba y algo que funcione. Mucho más que ponerle sanciones económicas al hijo de Raúl Castro y a algunos otros de esa tiranía.
6: Sí, a Díaz-Canel, y pues ya la última de Donald Trump pues fue el beso que le dio al candidato de derecha de Colombia en estas elecciones que tanto sorprendieron y que pues podemos esperar que suceda algo muy similar a lo que pasó en Honduras, David. Entonces la presencia de Donald Trump es hemisférica, pero también es mundial, y parece que del lado de América Latina está tratando de compensar un poco el error que representa la guerra con Irán.
5: Oye, y antes de que terminemos, si tú fueras la presidenta, ¿no te sentirías muy ofendida por el mansplaining que le aplicó Andrés Manuel López Obrador con la carta que le mandó a Trump?
6: Sí, por supuesto, no tenía ningún sentido que eso sucediera, ni esa explicación, y es sorprendente que hasta el momento no ha habido una respuesta de Donald Trump.
5: Pues lo que pasa es que a lo mejor la posición de los Estados Unidos es, pues ya se fue a la chingada, ¿no? Y seguimos, sí hay una respuesta, el embajador Johnson dando datos de cómo ha bajado el crimen por la cooperación.
6: Sí, es correcto, pero...
5: Pero es que a lo mejor es que ya dicen, es un gobierno diferente y estamos tratando con un gobierno diferente.
6: Sí, también es posible, pero la carta tiene señalamientos muy directos, como que Trump fuera un ente que no piensa y está aconsejado por vividores, resentidos, fanáticos y no sé qué otra cosa dijo. Son acusaciones fuertes que, conociendo la volatilidad de Donald Trump, se esperaría una respuesta igual de fuerte.
5: Kim, muchísimas, muchísimas gracias por existir en mi vida. Mi vida es mejor gracias a que estás en ella.
6: Y la mía también. Gracias a ti, David. Que tengas muy buena noche. Un abrazo.
5: Y yo los invito a que nos veamos en un ratito más desde mi cueva de hombre en el noticiero de Imagen Televisión. Ya se la sabe, 10:29 de la noche. Gracias, que le vaya muy bien.
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7: El secretario general Guadalupe Torres aclaró que el presidente municipal de Mexquitic, Javier Ortiz, sufrió una agresión directa por parte de un ciudadano durante un evento público. El acelerado dinamismo económico del estado incrementó la conectividad aérea, requiriendo modernizar la infraestructura del Aeropuerto Internacional Ponciano Arriaga. La coordinadora de los trabajos del Gobierno Federal para el Mundial, Gabriela Cuevas, presentó un informe sobre el avance en la construcción y rehabilitación de canchas.
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8: Qué gusto estar con ustedes, querida audiencia. Yo les saludo, yo soy Karim Gudiabí, por supuesto, el conductor de este programa. Estamos en Inversiones Inmobiliarias y nos encontramos en los estudios de Imagen Radio y TV Multicast en la Ciudad de México. Y hoy preparamos, como siempre, un programa con lo mejor del sector inmobiliario. Les agradezco, de hecho, su lealtad. Me encuentran en Instagram y en X como @KarimNeximo. Arrancamos. Y vamos a platicar de una temática bien interesante con nuestra primera invitada, Alejandra Padilla. Vamos a platicar de la hiperinflación. Y te vas a preguntar, Ale, ¿por qué te solicité preparar un poco de información sobre la hiperinflación? Pues viene en realidad del hecho de que con mis niños hacemos muchos juegos de mesa el fin de semana en casa, jugamos al Monopoly muchísimo. Recientemente ellos decidieron abrir su alcancía y dentro de esa alcancía tenían cierto dinero y se habían hecho la idea de poder comprar ciertas cosas y no les alcanzaba. Voy a ser muy transparente, querían comprar una Nintendo Switch, no les alcanzaba. Y me dijeron, oye, pues es que hice el esfuerzo de ahorrar mi dinero durante más de 2 años y ahora no me alcanza para comprar mi Nintendo. Y les dije, pues es muy sencillo, el precio de la Nintendo aumentó un poquito, pero tu dinero dentro de esta alcancía ha perdido de su valor. Y eventualmente, haciendo un poco de búsqueda en línea, me topé con un compañero del mundo inmobiliario que estaba en Zimbabue y que mostraba un billete de, creo que era $1 billón de dólares zimbabuenos. Y decía, oye, pues esto no es inflación, es hiperinflación, y vamos a ver cómo nosotros nos tenemos que proteger de la inflación, ¿cómo nos protegemos de un gripe? ¿Cómo nos protegemos de un virus? ¿Cómo nos protegemos de cualquier peligro que se acerque a nosotros? El inversionista reconoce el efecto de la inflación, anticipa y acciona invirtiendo para protegerse y esencialmente tener siempre un poder adquisitivo que supera la tasa de esta inflación. Es un gusto saludarte, ¿cómo estás?
9: Muy bien, muchas gracias, saludos a toda tu audiencia. En realidad, cuando comencé a ver el video que me compartiste sobre esta hiperinflación, viene mucho de que en algunos países han tomado la decisión por algunas situaciones muy particulares que vamos a ver en unos momentos, han tomado la decisión estos países de generar más dinero. Y al final del camino pudiera ser lógico que si necesita un país más economía, pues puedan llegar a imprimir más billetes y puedas pensar que no puede suceder nada, pero la realidad es que no es así. La hiperinflación es una situación económica extrema donde los precios suben de manera descontrolada y muy rápida, haciendo que el dinero pierda su valor casi por completo. Entonces, esto llega a ser muy dañino para las economías, que los gobiernos lleguen a imprimir más dinero. Mi hermano estudió economía y yo recuerdo que cuando estaba en su etapa de iniciar la carrera, le pregunté una vez, porque en ese momento estaba muy sonado una noticia aquí en México de que teníamos deuda y que teníamos mucha deuda externa. Yo le dije, oye, ¿y por qué no imprimen más billetes y pagan la deuda? Pudiera llegar a sonar lógico. Y él, lo único que me pudo resumir, lo que más o menos recuerda, es que no, porque va a generar o generaría una crisis más honda dentro de nuestro país. Y para ponerlo como en contexto, para aquellos que también puedan pensar que es lógico que si necesito dinero lo imprimo y ya, imaginemos una isla con 100 panes. Y hay 100 pesos circulando. Solamente en esa isla hay 100 panes y hay 100 pesos circulando. Cada pan podría valer un peso. Pero si el gobierno imprime otros 900 pesos sin producir más panes, ¿qué va a suceder? Ahora hay 1,000 pesos, pero siguen existiendo solamente 100 panes. Entonces, los vendedores lo que van a hacer es que van a subir los precios porque hay más dinero disponible, pero no hay esos, digamos, ese artículo, esa necesidad o ese producto. Y ahora cada pan, en vez de costar un peso, me va a costar 10 pesos. Eso es la hiperinflación. Los países, en realidad, no pueden imprimir más dinero de manera ilimitada, porque el dinero representa ese valor económico. Hay casos muy reales, Karim, que me puse a ver sobre estos temas de la hiperinflación. Ha habido algunos casos muy específicos en el mundo. Uno de ellos es la hiperinflación alemana en 1920, 1923 para ser exacto, donde después de la Guerra Mundial, evidentemente, pues el país decidió o tomó la decisión de vamos a imprimir más dinero, pero los precios hicieron que los precios lograran subir cada día, cada hora, y las personas necesitaban carretillas para llevar dinero para poder comprar pedazos de comida, un pan, algún alimento, porque en realidad fue esta hiperinflación que hizo que los valores de esos productos subieran muchísimo. Hubo también en Argentina, que Argentina a lo largo de toda su historia ha tenido muchos temas con la inflación, y Argentina enfrentó una crisis económica causada por una deuda, por un déficit fiscal y por una emisión excesiva de dinero. Tomaron una mala decisión de imprimir más dinero y en ese caso la inflación llegó a superar más del 3,000% en el país. Tenemos también la más reciente que todos conocemos, la crisis de Venezuela, donde debido a la caída del petróleo, la emisión masiva de dinero y la crisis política, muchísimos venezolanos tuvieron que emigrar de su país. Y tenemos esta de Zimbabue, que fue la que acabas de compartir, donde los precios se disparan diariamente y el gobierno lo que hizo fue tomar la decisión de llegar a imprimir más billetes, pero al final del camino, al imprimir más billetes, lo único que hacen es generar deuda dentro de la economía.
8: Ahora, no son los únicos países que han sufrido de hiperinflación. Los más conocidos en nuestra región, obviamente Argentina, Venezuela. Pero si agregas Bolivia, entre 84 y 85, Brasil en las décadas de los 80, 90, Perú a finales de los 80, Nicaragua a finales de los 80, y en Europa, Yugoslavia en 92, 94, la guerra, por supuesto, Hungría en la Segunda Guerra Mundial en 45, 46, Sudán en África, en Medio Oriente, Líbano, Turquía, por supuesto, recientemente Ucrania en los 90s y Rusia, que sufre mucho de inflación, en realidad son lugares donde esto ha ocurrido, y Estados Unidos, de hecho, todos ustedes que han vivido o han viajado a Estados Unidos se dan cuenta del costo elevado de la vida y de la carrera, voy a decir, para poder mantener tus ingresos al nivel de tus gastos. La pregunta entonces, Ale, que nos hacemos es obviamente cómo prevenir o protegerse de esta inflación, te diría mejor, cómo prepararse frente a un evento que es ineluctable.
9: Tenemos principalmente que buscar activos que me vayan a generar algún ingreso, o esos activos que pase lo que pase, si llegue inflación, si llegue alguna pandemia, cualquier situación que llegue a suceder en mi país, puedan generar plusvalía. Y al final del camino, yo esa plusvalía o ese rendimiento o esa ganancia que voy a obtener de este activo, me pueda ayudar a estabilizarme y poder tener algo de qué apalancarme. Por ejemplo, ¿qué puede llegar a ser un activo muy importante? Bienes raíces. Todas las personas, en cualquier, es más, todas las personas desde el primer momento en el

0: tiene mucho que ver, porque también digamos que llega a un proceso finito también de estos materiales, de estos minerales. Negocios productivos, los energéticos, evidentemente todo lo que tiene que ver con combustible, con petróleo y activos turísticos. Tenemos que buscar estos activos que nos generen un flujo, es decir, no solamente se trata de comprar por comprar, no solamente se trata de que yo tengo dinero y lo voy a gastar en lo que necesito. Se trata de utilizar ese dinero inteligentemente para poder, prever cualquier situación. Los activos más fuertes en inflación llegan a ser productos de ingreso, generar rentas a través de alguna propiedad, algún terreno, algún bien que me pueda generar recibir esas rentas mensuales, exportar o tener también un consumo constante. Por esos sectores, Karim, como la agricultura, el sector inmobiliario, el de los alimentos, turísticos, siempre son esos canales, esos, digamos, puentes para poder combatir estos riesgos.
1: Yo creo que es muy importante que la gente se dé cuenta que hay múltiples activos. Tiene razón, bienes raíces, agricultura, oro, negocios productivos, energía, activos turísticos. Y me gusta la lógica de que no solo puedes invertir por plusvalía, tienes que invertir en realidad con activos que sí te van a generar flujo, porque este flujo va a ser muy importante. Ahora, la clave es no concentrar también todo en efectivo, porque ves a esta gente en Argentina que llega a comprar ciertos productos y te dan para $100 el equivalente de muchos pesos argentinos. Esto no es una estrategia, es mejor efectivamente diversificar. Yo creo que la clave es invertir en tu conocimiento, invertir en entender lo que realmente quiere decir la inflación y cómo protegerse de ella.
0: Así es. Yo recuerdo la primera vez que fui a Argentina, a Buenos Aires, llevábamos dólares, porque creo que funcionaba mejor llevar dólares y cambiar. Yo llegué con, pues, pocos dólares, y al momento de que me lo cambiaron por pesos argentinos, yo me sentía millonaria. O sea, te daban como una maleta repleta de billetes, pero en realidad, cada vez que tú comprabas un artículo, tenías que soltar 20, 15, 30 billetes para comprar algo muy sencillo y muy básico. Ahora bien, lo que necesitamos es apalancarnos inteligentemente. En inflación, las deudas a tasa fija pueden jugar a favor solo si, y solamente si, el activo crece más rápido que la deuda. Y el dinero pierde ese valor con el tiempo. Un ejemplo sencillo, si compro un activo productivo, pues el activo va a subir de valor. La inflación va a reducir el peso real de la deuda y el activo va a seguir produciéndome. Voy a seguir generando ese ingreso, voy a seguir ganando. Y eso es lo que muchos inversionistas llaman usar una deuda buena. Y aquí lo has compartido siempre muchas veces con diferentes ejemplos. Pero, ¿qué debe hacerse? Pues tener un flujo, tener una estrategia y poder tener una capacidad de pago. Eso es algo muy importante y que debemos de también tener en cuenta cuando invertimos de manera inteligente y tener sobre todo la educación financiera.
1: A ver, haces referencia a la deuda buena y quiero que la gente entienda. Deuda buena no quiere decir que haya un interés. Por ejemplo, un financiamiento sin intereses de un desarrollador es deuda buena. No hay intereses, pero lo más importante es que fijes el precio de la mensualidad hoy para los próximos 20, 48 o más meses, ¿ok? Imaginemos que tengas un financiamiento a 5 años, 60 meses. Es evidente que en 5 años el valor de esta mensualidad en poder adquisitivo será inferior en realidad a lo que tú vas a estar pagando por el simple efecto de la inflación. Continúa, por favor.
0: Así es. Ahora, no debemos de concentrar todo en efectivo. Tener liquidez siempre es importante, tener dinero en nuestra cuenta para subsanar cualquier situación o las necesidades básicas que tenemos. Pero guardar todo el dinero o tener todo el dinero parado nos puede hacer que pierda este valor adquisitivo. Por eso muchas personas lo que hacen es diversificar, es decir, tener inversión en dólares, que son monedas que siempre también van a ir al alza, poder tener activos productivos o patrimonios tangibles, es decir, algo de donde yo me agarre para que mes a mes o trimestre a trimestre o año a año me vaya generando ingresos. Y diversificar, eso lo hemos hablado aquí muchísimas veces. Lo más importante es diversificar. ¿Qué pasa o qué pasaría si el día de hoy yo no diversifico y me quedo sin mi fuente principal de ingresos por cualquier situación? Una enfermedad, una operación,

0: mi negocio, de repente el gobierno me lo cierra o pierdo mi empleo, y entonces, ¿cómo voy a mantener mi estilo de vida? O al menos no mi estilo de vida, pero ¿cómo voy a seguir, digamos, subsistiendo con todo lo que se tiene que pagar mes a mes? Y es ahí donde tienes que diversificar. Tienes que poder lograr ahorrar y que esos ahorros se conviertan en inversiones inteligentes. ¿En qué? Puedes combinar siempre, y aparte este es el objetivo de este programa, bienes raíces, agricultura, metales, oro y lo más importante, educación financiera. Llena tu cerebro de conocimiento que tu cerebro llenará tu bolsillo.
1: Oye, con esto nos separemos. Qué buena explicación de la inflación y cómo protegerse de ella. Nos acompañó equipo Alejandra Padilla, colaboradora experta en inversiones inmobiliarias. Quédate, de hecho, más adelante te vas a regresar. Vamos a platicar de una de estas estrategias de inversión. Vamos al corte, equipo, continuamos.
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0: 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Estamos de regreso. 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
1: Siempre digo que tenemos el mejor trabajo nosotros aquí en inversiones inmobiliarias. Uno, porque hablamos de lo que nos importa, lo que nos interesa el sector inmobiliario. Dos, porque conocemos personas interesantes en toda la República. Y hoy no es nada más y nada menos que para mí la oportunidad de poder entrevistar a otro Karim, Edgar Karim Domínguez, el director comercial de Grupo Guía aquí en Cancún. Hablar de esta zona del país, de este destino y además hablar con alguien que tiene mucha experiencia siempre es un gusto. Te doy la bienvenida al programa, ¿cómo estás?
2: Muchas gracias, hombre.
1: Un placer.
2: Feliz de tener este espacio contigo, Karim.
1: Además, sabes que el programa está hecho de una manera que hablamos, obviamente, con todos los actores del sector y había escuchado mucho de ti. En Bienes Raíces, escuchas mucho de la gente que no hace bien su trabajo, sí. Escuchas mucho de la gente que sí. Y había hablado de Grupo Guía, había hablado de Tierra y Armonía. Y no habíamos tenido la oportunidad de tenerlos aquí en el programa,
2: no, así que
1: me da
2: feliz.
1: Muchísimo gusto. Cuéntanos un poco tu historia. Es parte de la tradición del programa de entender quiénes son los emprendedores detrás del crecimiento económico de sus diferentes zonas. Además, tú eres cancunense.
2: Cancunense, sí.
1: O sea, eso son 5 o 6, ¿no?
2: De los rarísimo.
1: De rarísimo, ¿verdad?
2: Rarísimo.
1: Ay, cuéntame tu historia.
2: Oye, pues primero que nada, gracias. Yo también tenía esas ganas de... Digo, tu nombre, cada vez que me dicen... ¿Tú eres Karim el famoso? Le digo, sí, claro. ¿Cuál especifica? ¿Cuál de los dos? Pero no, yo encantado de estar con toda tu audiencia en este espacio. Y a ver, les platico brevemente un poquito mi trayectoria. Tengo 33 años aquí en Cancún, digo, nací en Cancún. Y hace 12 años empecé a dedicarme a este negocio. Y creo que Cancún ha cambiado y cambia cada año. Pero en estos 10 años, 12 años, ha sido una locura el crecimiento que hemos visto y que yo he vivido desde que empecé como asesor a mis 22, ahorita que ya traigo una dirección y proyectos más grandes. Y es una ciudad, híjoles, que o te abraza o aprendes a amarla porque tiene todo que ofrecer, ¿no? Hace 5 años agarré la vicepresidencia de AMPI.
1: Sí.
2: Estudié la maestría de bienes raíces. Me metí a dar clases de desarrollos turísticos inmobiliarios. ¿Y cómo es la vida? Que pues un día me llama esta empresa, Grupo Guía, y me dice, oye Edgar, traemos unos megaproyectos en Cancún, queremos un director que sea local, porque es indiferente jugar de nacional a ser local, ¿no? Uh-huh. Conoces el mercado, lo que se está vendiendo, la demanda que hay. Entonces hicimos una super mancuerna, entré como director de Grupo Guía con Culcana y después Greenwood, y ha sido una experiencia de vida y para mí una escuela de lo que es construir proyectos de esta magnitud. Porque es diferente ser asesor y vender un proyecto que enlistas a meterte a desarrollar todo lo que hay atrás del proyecto, ¿no? Y yo creo que esto me ha dado una perspectiva de para dónde va Cancún. Para mí, te digo, es una, de verdad, un doctorado lo que estoy viviendo y creo que hay un espectro de crecimiento exponencial para los próximos años en esta ciudad que amo.
1: De hecho, vamos a intentar, Karim, si quieres, vamos a intentar dar al inversionista un poquito de la tesis de inversión que hace un desarrollador, ¿ok? Cancún además es una ciudad joven que se está desarrollando, te diría, con sus ventajas y desventajas.
2: Claro.
1: ¿Qué crecimiento rápido, lo que a veces quiere decir mucha plusvalía, pero a veces un poquito de desorden. Y uh-huh. Del otro lado, esta voluntad de las autoridades de crear zonas donde hay indicaciones claras de crecimiento. Vimos Puerto Cancún en su tiempo, el corredor de la Colosio, el corredor de la Guayacán y ahora donde estamos en el proyecto de Culcana, que vamos a presentar más adelante, equipo. Pero si vamos de lo general a uh-huh. lo particular, uh-huh. cuando tú analizas el crecimiento de esta ciudad, ¿cuáles son los elementos que rescatas como milestone de su crecimiento y lo que indica lo que viene en el futuro?
2: A ver, creo que es una pregunta clave. ¿Qué ha sido lo bueno y lo rescatable de este crecimiento tan rápido que se ha dado, ¿no? Y es diferente, yo lo veo y lo he dicho en muchas pláticas con personas cuando me dicen, es que Cancún ya está pasando de moda. Le digo, a ver, es como si me dijeras que París está pasando de moda. Correcto. O que si Nueva York está pasando de moda. Yo creo que vienen nuevas generaciones y este polo turístico es tan fuerte económicamente para el país y para el mundo que no es una moda más. Por eso la inversión que se está haciendo, sobre todo aquí en el sur del país y concentrada en la parte de Cancún, es impresionante. Hubo, creo que hace un año y medio, el conteo de 12 obras federales que se estaban haciendo al mismo tiempo aquí en el estado, y la mayoría se estaban concentrando en esta zona sur de Cancún. Porque si tú ves el mapa, digo, ahorita lo tengo para poner el mapa de Cancún, pero ves más o menos el polo de crecimiento, ya se creó una zona industrial, la zona residencial al centro, la zona hotelera, y luego este crecimiento de esta población que está migrando a Cancún, porque aparte, ustedes lo sabrán, pero Cancún tiene el mayor crecimiento demográfico del país, creo que es 3.7 versus la media nacional, que es 1.4. Y si lo vemos con la migración y lo que está pasando, pues la gente necesita vivir en lugares con calidad de vida, tal cual, ¿no? Y que tengan cercanía a su trabajo. Entonces llega este ciclo donde siguen habiendo construcción de cuartos hoteleros, no para la construcción, creo que ahorita estamos 137 mil llaves hoteleras en Quintana Roo. He escuchado el otro día que solamente Las Vegas nos supera en cuartos de hoteles en lo que es el estado. Una locura. Y toda la gente que está migrando para los servicios, pues necesita un lugar de vida donde estar que tenga la calidad. Y eso le estaba faltando a Cancún. Empezaba a crecer, pero desordenadamente. El plan de desarrollo urbano a veces no estaba alcanzando la inversión federal o estatal con la inversión privada de desarrollos. Yo creo que Culcana, y ahorita hablaremos del proyecto, no es que llega y qué coincidencia que está pasando esto alrededor. No, no, no. La visión de estas infraestructuras que estaban sucediendo es porque Cancún, creo que lo están proyectando a ser un Miami. De hecho, va para allá, va. Porque es muy joven. Sí, sí. 56 años, es un bebé. O sea, estamos gateando apenas, estamos en la pubertad. Ni siquiera la pubertad. Comparado a un Jalisco que tiene, va a cumplir ahorita 500 años de historia.
1: De hecho, me gusta cómo lo estás presentando, porque siempre digo al inversionista sabio, tú tienes que entender un poquito hacia dónde va el mercado y entender cómo las placas tectónicas van impactando, sí, positivamente o negativamente. Y mencionabas de que Cancún ya no es una moda, es too big to fail, de cierta manera. Es imposible que este destino turístico, que es el pulmón económico del turismo aquí en México, ya desaparezca. Totalmente. Esto puede pasar o ha podido pasar en otros destinos, no pasará en este destino, y por eso es un mercado seguro en el cual estar. Pero para que siga creciendo, necesitas que el empleo se acompañe de vivienda. Siempre decimos, si el sector hotelero o las grandes empresas que se establecen aquí, los corporativos, no encuentran mano de obra calificada en todos los sectores, pues no van a venir. Totalmente. Y eventualmente la ciudad deja de crecer. Interesante el comparativo con las ciudades como Miami. Yo pienso que Cancún tiene algo de Orlando por el turismo de negocio que se va a desarrollar, algo de Barcelona porque tiene el lado calidad de vida playa, pero sí, también tiene un tamaño interesante. Ahora, lo que me interesa es entender la visión de Tierra y Armonía, porque el inversionista sabio debe de replicar a su escala lo que hace el desarrollador, el que es capaz de anticipar. Me imagino un poquito para un desarrollador de este tamaño, el de poder sentarse con las autoridades, sí, y entender cómo desarrollar un producto que finalmente encaja dentro de esta visión global. Y eso es un poco la perspectiva que quisiera que nos compartes.
2: Mira, cuando a mí me invitan, te digo, a participar de la dirección de este proyecto y de Grupo Guía con Tierra Armonía, yo en lo personal en Cancún jamás había escuchado de Tierra Armonía. Para mí fue algo nuevo, yo escuchaba grupos grandes aquí locales, pero cuando empiezo a entender la historia antes de aceptar y me voy a Guadalajara y veo lo que han construido allá, me doy cuenta que es una de las desarrolladoras más importantes del país. A nivel occidente está en el top 3 de lo que han logrado desarrollar en estos más de 50 años de historia que tiene la desarrolladora, ¿no?
1: ¿Cuántas viviendas han desarrollado?
2: Imagínate, Tierra Armonía en total de sus 50 años ha entregado más de 40 mil unidades. Es una locura. En 200 desarrollos inmobiliarios entregados. Y yo creo que hablar de una experiencia y una estructura así, de tantos años, te da una tranquilidad y una certeza que nunca han fallado en lo que han construido, y que la preparación para hacer este tipo de proyectos conlleva muchos años de estudio antes de lanzar, ¿no? A ciegas un proyecto de esta magnitud como lo es hoy Culcana o Greenwood, por ejemplo, ¿no?
1: Y esos son buenos elementos de nuevo para nosotros los inversionistas de equipo. Uno, te apalancas del conocimiento de los demás. Estos análisis de estudio es un poco como cuando Hilton o Walmart o Costco deciden entrar en una ciudad. Han gastado una cantidad de dinero en estudio de mercado para validar una decisión que no solo dura un año, tiene que durar décadas. ¿Okay?
2: Totalmente.
1: Dos, para mí es el tema de la certidumbre. Hemos visto con este crecimiento económico acelerado de esta región, donde hay crecimiento rápido, tienes personas que se aprovechan un poquito de este mercado y a veces tienes situaciones de desarrolladores que terminan sin cumplir. Una empresa tan grande como Tierra y Armonía no se puede permitir el estornudo de mala reputación que podría existir si tú no cumples en tiempo o en calidad. Y eso es un elemento importante cuando decides invertir.
2: Totalmente, totalmente. Y aparte, aquí ahorita acabas de mencionar una parte importante que es la parte del estudio, ¿no? O sea, el validar tu producto. Uh-huh. Y más cuando hablas que la inversión que se va a hacer es de cientos de millones. O sea, hacer un proyecto como Culcana, y ahorita platicaremos del tema, es toda una vida de planeación y también un destino donde estás apostando todo por lo que sabes que va a pasar en los próximos años, ¿no? Y yo creo que no es sorpresa, claro, para nosotros locales a lo mejor decimos, ¿cómo se está dando el cruce de la Guayacán? ¡Oh, sorpresa! Pues no es sorpresa, ya está planeándose un poquito lo que va a pasar en la ciudad en los siguientes años. Uh-huh. Hay gente, y yo lo sé, que sabe que en un futuro Cancún se va a pegar, por ejemplo, a Puerto Morelos.
1: Correcto.
2: O sea, ya estamos a nada. Y algo que vemos lejano, está creciendo tan rápido el destino. Creo que el año pasado éramos 1,016,000 habitantes, ahorita somos 1,047,000 y sigue creciendo, ¿no? Entonces, este crecimiento, por aparte la calidad de vida que se tiene en Cancún, pues es garantía de un destino que va a seguir con esta velocidad y esta expansión por los próximos 20, 30, 40, 50 años fácil. Ahora,
1: vamos a ir al corte rápido y vamos a continuar platicando de Culcana, pero aprovechemos que estamos aquí en el showroom, vinimos a visitarlos para que nos compartas rápidamente las redes sociales y la página web, por favor.
2: Sí, a ver, se las puedo pasar, pero es en Culcana Cancún, en la página web o en Instagram puedes encontrarnos y ahí te contactas, pones sus datos y de volada parte el equipo de ventas te va a atender para poderte ofrecer la variedad de productos que traemos.
1: Gracias, compañero, por acompañarnos en este programa. Vamos al corte rápido y continuamos.
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1: Cuando hagamos recomendaciones de inversión en este programa, Karim, nosotros estamos obsesionados por encontrar una tesis clara y buscamos no solo señales, pero evidencias claras del crecimiento. Y efectivamente, los últimos 5 años han sido muy interesantes en Cancún por una cantidad de obras federales tremendas. La renovación del Boulevard Colosio, obviamente el reciente inaugurado Puente Nichupte de La Laguna. Hemos visto cómo la Huayacán creció, el aeropuerto de Cancún que se ha establecido como el destino, la puerta de entrada de México para el turismo internacional con ampliaciones. Y yo imaginaba que esto iba a ser suficiente para acompañar el crecimiento de Cancún. Pero recientemente nuestra gobernadora Mara Lezama anunció el desarrollo de un distrito financiero y tecnológico. Platícanos por qué es relevante este distrito financiero y tecnológico y qué papel juega en este corredor en el cual estamos alrededor de Culcana.
2: Mira, creo que esa noticia nos vino a sacudir a todos en Cancún. O sea, digo, algunos ya sabíamos un poquito el contexto de la magnitud de lo que iba a pasar, pero ya que empiezan a soltar datos, cifras, qué proyección tiene y por qué se está haciendo, uno entiende la necesidad de una inversión de esta magnitud para un destino como Cancún. Y algo que tenemos claro es, Cancún es tan grande que, como lo decías hace poquito, Orlando, por ejemplo, pues muchos pensarán a lo mejor que viven de los parques de Disney Universal, y no, viven a lo mejor de las convenciones que tienen, ¿no? O sea, ¿cómo darle un giro a Cancún que no solamente sea el tema turístico? Y yo creo que este polo de convertir, llámate un Silicon Valley o qué polo turístico o qué polo tecnológico se puede dar, va a alguna forma a traer una inversión pero espectacular de empresas que se quieran instalar aquí, sobre todo por los incentivos que van a haber, para desarrollar un polo de tecnología y financiero en Cancún, que tiene conexiones con más de 140 ciudades en el mundo, que tiene el clima, la conectividad, la moneda, todo lo tiene para ofrecer el destino. Y no fue coincidencia cuando se determina en qué lugar va a hacerse este distrito financiero, porque ahí viene el tema, ¿dónde se va a realizar? Y de toda la tierra escogieron el lugar donde más crecimiento hay actualmente, que es esta parte sur de Cancún. Y estamos justamente hablando del proyecto que colinda con nosotros en Culcana. En Culcana vamos a colindar directamente con el distrito financiero, y hablamos de cifras de más de 11,000 empleos directos que se van a generar, más de 20,000 empleos indirectos y una inversión de 1.3 mil millones de dólares que se van a invertir para lograr hacer este distrito que va a ser un game changer para Cancún.
1: Para mí es un game changer porque además, si lo piensas, a veces tienes grandes proyectos de infraestructura que sí van a jalar, pero no por todas partes. Por ejemplo, el Tren Maya, era evidente que en Cancún, claro, en Mérida, por ejemplo, iba a tener un impacto, pero en las estaciones en el camino probablemente menos, ¿ok? Quizás algunos pueblos mágicos, un poco Campeche, un poco Izamal, pero aquí en esta zona sur de Cancún tienes el aeropuerto, casi 600 vuelos diarios. Tienes la estación del Tren Maya, que representa más del 30% del tráfico de todo este tren, esa infraestructura. Y tienes hoy en día el crecimiento de la Huayacán, que es la avenida de mayor crecimiento poblacional y de plusvalía de todo México. Y al final del día te das cuenta que han construido literalmente un ecosistema para que una comunidad pueda desarrollarse. Lo que hacía falta es obviamente más crecimiento económico. Esos incentivos fiscales van a llevar grandes empresas que van a buscar esta conectividad y, por supuesto, vivienda, que es lo que hace falta para una empresa para decidir establecerse. Yo viví en la Ciudad de México durante 5 años antes de venir aquí, sí, y mucho tiempo me preguntaba si era factible vivir en Cancún. Literalmente, okay, era porque venía de vacaciones y decía, oye, pues sí, para vacacionar va a ser bueno, pero ¿va a ser fácil poder vivir y hacer crecer una familia? Hoy no es una pregunta que me hago, de hecho es imposible que me saques de aquí. A ver, hablemos de Culcana, justamente aprovechemos un poco. Hay dos grandes proyectos que ustedes están desarrollando en Cancún, Culcana y Greenwood. Platícanos un poquito de lo que es Culcana.
2: Mira, ahorita tocando el tema del distrito, pues efectivamente colindamos aquí en Culcana. Y Culcana es el primer proyecto por el cual me acerco a la empresa o agarro la dirección. Cuando a mí me lo presentan, este master plan, yo me quedé boquiabierto del tamaño y de la proyección que tenía este desarrollo para la ciudad, ¿no? Y qué tan necesario era, que no lo sabíamos hasta que ahorita ya está cobrando vida. De entrada, pues son 300 hectáreas. 300 hectáreas de una reserva de 1.300 hectáreas que tiene el grupo. Y en estas primeras 300 hectáreas, que Tierra Unida no lo hace solo, o sea, esta parte de hacer una planeación urbanística, de paisajismo, pues se hace con grandes jugadores. Por eso nos asociamos con Artigas Arquitectos en la planeación del proyecto, que tiene mucho, mucho nombre en Puerto Cancún.
1: Muchísimo.
2: Sasaki, A911, Mad Handasa, o sea, firmas de muy alto nivel para la creación de esta micro ciudad. Y entonces, cuando a mí me presentan el proyecto, llegan con un producto diferenciador que yo no había visto en mucho tiempo en Cancún, ¿no?
1: De hecho, existe uno, vamos a decir, aquí, que es Puerto Cancún.
2: Totalmente.
1: Que fue planeado, creado y que hoy ha dado este reconocimiento internacional a Cancún con una oferta de residencial de calidad, pero no hay alternativa a Puerto Cancún.
2: Totalmente. No, ¿y qué plusvalía ha agarrado Puerto Cancún?
1: Correcto.
2: Entonces, cuando haces algo bien planeado desde los cimientos, desde el tema de que todo el tema eléctrico sea subterráneo, tengas banquetas, tengas zonas verdes, parques recreativos, amenidades al aire libre, nuevamente devolverle esa parte de conexión con la naturaleza sin estar alejado de la ciudad, que es lo que va a generar esta prolongación Guayacán. Nos va a tener cerca de la ciudad en 10 minutos, pero al mismo tiempo estás en una zona donde todo alrededor es verde, donde tienes un lago en medio de 160 mil metros cuadrados que vamos a hacer. De hecho, ya está, pueden pasar a ver el lago, ya tenemos el 60% del lago creado. Es una locura. Y la inversión de lo que está pasando alrededor, pues obviamente es garantía de la plusvalía que van a adquirir los que han comprado y los que van a seguir comprando en muchos años.
1: Te iba a decir justamente, comunidad planeada quiere decir para el inversionista inteligente que compra ahora que hay crecimiento para los próximos 20 años. Primero porque el residencial se va a desarrollar, pero también hay macro lotes alrededor que van a estar desarrollados en desarrollo vertical, en desarrollo probablemente comercial, para hacer vivir esta ciudad como hoy Puerto Cancún tiene su centro comercial.
2: Exacto.
1: Tiene sus residenciales de diferentes niveles, pero es probablemente el código postal más valioso de Cancún, literalmente.
2: Exacto, literalmente. A ver, acabas de decirlo muy bien, una microciudad tiene ese conjunto de servicios de primera necesidad que se requieren para vivir en un entorno donde pues todo se esté dando ahí. No es casualidad que ahorita ya tenemos la primera escuela dentro de Culcana, Tepeyac, que abre clases este año en agosto, más de 400 alumnos dentro de esta microciudad que estamos planeando, porque ya hay gente viviendo en el proyecto.
1: Servicios, proyectos. Hoy, ¿cuál es la oferta comercial? Si yo quiero comprar un lote, por ejemplo, ¿cuál es el proceso de inversión?
2: Hoy tenemos lotes comerciales residenciales desde 117 metros cuadrados hasta 160, 200 metros cuadrados. Y esos son en privadas, que cada una tiene su propia casa club, su propia seguridad, sus propias amenidades. Son las que más estamos vendiendo. Ya hemos vendido 1.400 terrenos de este tipo de producto. Y planes de pagos, híjoles, yo creo que no hay ningún proyecto en Cancún que tenga nuestras políticas comerciales para que los inversionistas no se descapitalicen.
1: O sea, es puedes una pagar a que 5, 6, 10 años.
2: Imagínate, tenemos planes de pago, te voy a dar una muy rápida, 20% de enganche diferido en 8 pagos y luego el resto en 48 mensualidades. Exacto. Sin intereses.
1: Excelente.
2: Te pagan, te quedan pagos mensuales muy bajos. Y luego los terrenos mixtos o condominales, que esos ya son para los jugadores que están escuchando ahorita el programa y que quieren apostar en hacer un proyecto de oficinas, vertical. Oye, tenemos la mejor cercanía al aeropuerto, tenemos la cercanía al tren, a lo que va a pasar con el distrito. Ahorita es cuando comprar tierra para desarrollar centros comerciales, hospitales, todo lo que va a pasar dentro de este polo de crecimiento que es Culcana.
1: Si quieren saber más, equipo, de este proyecto, es muy sencillo. Como siempre, nos mandan un WhatsApp al 56 33 12 13 14. Yo quiero felicitar a todos los cancunenses y quintanarenses que han invertido en este proyecto, porque la tierra la tienen que comprar ustedes para asegurarse de poder beneficiar de la plusvalía y, por supuesto, poder seguir mejorando su calidad de vida y proteger este activo, que es el activo que tenemos aquí en Quintana Roo. Ahora, si vives en Guadalajara, si vives en la Ciudad de México, si vives en Monterrey o en cualquiera de las ciudades que no ofrece esta calidad de vida, es la oportunidad de poder comprar un pedazo de tierra que te permitirá construir tu vivienda aquí en una comunidad planeada. Esto quiere decir seguridad, quiere decir que puedes dejar tu propiedad, tu casa tranquilamente aquí cuando no estés, o que la puedas rentar fácilmente por la conectividad que tiene efectivamente el residencial con el acceso a la playa, la zona hotelera a menos de 10 minutos, el aeropuerto a menos de 5 minutos, la Guayacán a menos de 5 minutos, el Tren Maya a menos de 5 minutos. 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También tienes el código QR que tienes en la pantalla. Lo que me impresiona a mí, que conozco bien la zona, es el hecho de que tienes residenciales muy cercanos donde el costo por metro cuadrado es mucho más alto.
2: Claro.
1: Entonces, hay una estrategia de arbitraje muy inteligente donde dices, oye, esta comunidad planeada en 2026, que va a tener las mejores amenidades que puedes imaginar, solo puede tener al menos el mismo costo por metro cuadrado que las comunidades planeadas de lujo que hay alrededor del aeropuerto.
2: Totalmente.
1: Que tienen ya 10 años. Y entonces es un no-brainer, como me gusta decir a nuestra comunidad de inversionistas, que vas a multiplicar el valor del lote aquí.
2: 100%, 100% lo acabas de decir mejor que yo.
1: 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Pueden obtener más información también, de hecho, directamente en la página de Culcana. Les voy a compartir esta página, es culcana.mx o Tierra y Armonía, que es tya.com.mx o @culcanacancun. Vamos a hacer un pequeño corte, es que vamos a extender, vamos a hablar de Greenwood esta vez, que es el proyecto que se encuentra en la Colosio, que es otro corredor importante de la ciudad de Cancún. Vamos al corte, equipo, y continuamos.
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0: Continuamos equipo en inversiones y movidas, finalizamos, de hecho, terminamos con fuerza, como me gusta decir. Estamos con Edgar Karim Ramírez aquí hablando de, perdón, Edgar Karim Domínguez, una disculpa, Karim, director comercial de Grupo Guía, aquí en representación de Tierra y Armonía. Decía que en el bloque anterior que el hecho de que un desarrollador tan reconocido en México, 50 años de trayectoria, decida invertir en Cancún, demuestra de toda la visión y confianza que tiene el desarrollador sobre esta ciudad. Y a nuestra escala de inversionistas, esto nos debe de ayudar a tomar una decisión de inversión. Y de hecho, ustedes no solo desarrollaron esta comunidad planeana que presentamos en el bloque anterior, Culcana, también decidieron invertir en uno de los corredores más importantes de Cancún, que es el Boulevard Colosio. Platícanos de este proyecto, primero de esta ubicación, sí, y segundo del proyecto Greenwood.
1: Mira, como ya lo dices, son dos grandes proyectos y que cada uno viene a literalmente entender qué necesidades hay en la ciudad, ¿no? Primero Culcana. Y con el tema de Greenwood, para mí fue uno de los proyectos más interesantes en los que he participado, porque primero me hizo pensar cómo no se había logrado hacer un proyecto con este valor agregado que está dando Greenwood en un destino como Cancún, con todo lo que está pasando alrededor. Y es el tema del negocio de la renta vacacional. Que hay gente que a lo mejor está escuchando y así se tapa el oído de decir renta vacacional porque ha tenido muy mala experiencia. Y yo siempre que escucho a alguien decir eso, lo primero que le pregunto es: ¿quién te lo operó? ¿En qué proyecto? O sea, ¿estaba hecho para eso? ¿Estaba diseñado para renta vacacional? ¿O simplemente fue una aventura que quisiste explorar en algún destino que no estaba diseñado? Entonces, cuando estudiamos un poquito el mercado de cuántos millones de turistas se quedan en hoteles, que son más de 22 millones de esos 28 que llegan aquí a Quintana Roo cada año, y 6 millones se quedan en renta vacacional, entendimos que oferta hay, más bien no hay desarrollos planeados para eso. Y algo que estudiamos en Greenwood es que somos el primer desarrollo, o sea, yo me pongo a pensarlo y es, somos el primer desarrollo del destino más importante de América Latina, hablando de Cancún, que está diseñada la torre para el inversionista que busca poner un producto en renta vacacional con una administración única,
0: central y concentrada en la experiencia del huésped.
1: Totalmente.
0: Como la experiencia del propietario.
1: Totalmente.
0: Es el dolor de cabeza que muchas veces existe. Compras tu vivienda, te imaginas que la vas a poner en renta, es agradable, interesante el primer año, el segundo año es desagradable porque pues recibes llamadas a todas horas y forzosamente el huésped está esperando una experiencia cada vez mejor, tu desarrollo no tiene o tu vivienda no tiene las amenidades adecuadas, tú no estás en el momento disponible para poder atenderle y solucionar un problema que siempre va a ocurrir en el momento, y te das cuenta que no solo es sí una oportunidad de negocio, pero también es un dolor de cabeza.
1: Totalmente.
0: Operarlo. Y yo creo que ahí es la oportunidad de ficción.
1: No, y es bien diferente permitir la renta vacacional,
0: sí,
1: a hacer un negocio enfocado a cómo generar que esto sí dé rendimientos al inversionista. Entonces, creamos estas dos torres, una para residente final, usuario final, o sea, no se permite la renta vacacional, porque aparte no conviven el propietario con el huésped. Y una torre de 16 niveles, de 117 unidades, enfocada a la renta vacacional. Obviamente contratamos y buscamos, fuimos a Miami, a Puerto Vallarta, a todos los destinos, a encontrar a la mejor empresa operadora, ¿okay?, que se encargue de la administración, la operación, servicio, limpieza, pero en un nivel calidad Marriott, o sea, una experiencia que no se encuentre en ningún lugar. Le agregas la ubicación, que está cerca del puente de Nichuctea, 3 minutos. Le agregas que estamos en zona Cumbres, donde todo alrededor está completamente urbanizado. Le sumas que lo hicimos con Artigas, que son acabados de primer nivel y de lujo, como hoy lo tienen en Puerto Cancún. Le metes 30 amenidades, le metes un roof con vista al mar, desde el nivel que estés tienes acceso al roof y ves laguna, zona hotelera, el mar de Cancún hasta Isla Mujeres. Y encima le metes la experiencia concierge y el precio de tarifa súper competitivo para un 9%, un 11% de ROI en los primeros años, sin un tema súper optimista, mega conservador en el escenario de ocupación, y te vuelve un producto que yo no había visto en años. Y eso que tengo mucho tiempo viendo desarrollos inmobiliarios, yo nunca había visto un proyecto que ofreciera el 360 pensando sí en el huésped, en el usuario final, pero sobre todo en el inversionista.
0: 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Escanea el código QR si nos estás viendo en la tele. Hay elementos que a mí también me llamaron mucho la atención cuando se presentó este proyecto. Decía, primero, efectivamente, esta ubicación. Y decía, ¿sabes qué? Detrás de ti, alrededor, solo tienes residenciales, una zona muy urbanizada con centros comerciales y el residencial Cumbres, donde tienes viviendas ya a un precio alto. Entonces, sí, tú sabes que si estás a menos de 500 metros, beneficias del hecho de que hoy en día mucho de la clase media alta de Cancún quiere estar en esta zona. Efectivamente, la llegada del puente Nichupté, la conexión con la colección que es literalmente la vía de acceso al aeropuerto, te hace pensar que tienes un producto patrimonial de alto valor. El valor no va a desaparecer. Si le agregas el hecho de que quisieras, porque es normal, ser un inversionista que ve su dinero trabajar más rápido y tienes una administración dedicada en cuidar la experiencia del huésped y del propietario, tienes una solución efectivamente muy asequible, que vivas en el interior de la República o aquí en Cancún, para poder hacer trabajar tu dinero. De 9% a 11% es una data muy atractiva. Combínalo con la plusvalía que vas a tener en Cancún, que es de las plusvalías más importantes de la República, y ya tienes un producto que realmente está trabajando para ti arriba del 20% anual. Totalmente. Y eso es interesante. 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Platícame un poco del plazo de entrega y de las condiciones de financiamiento y de los precios de los departamentos, por favor.
1: Mira, Karim, algo que nos distingue la empresa, y creo que es uno de los elementos que tienen más peso en el éxito que yo puedo atribuirle a Tierra y Armonía, es que con toda esta estructura financiera y todo el respaldo que se tiene con Créditos Puente y con toda la estructura legal y financiera, se logran políticas comerciales que muy pocas veces se ven en el mercado. En el caso de Greenwood, que la entrega va a ser en junio de 2027, que ya tenemos, de hecho, la obra ya está, ya se puede ver, ya bien avanzada. Tenemos un plan de pagos, tenemos varios planes de pagos, desde contado con 13% de descuento, pero tenemos uno que creo que es el que más ha atraído al cliente inversionista que no se quiere descapitalizar, donde te pido 5% de enganche a la firma, 5% a los 30 días, y de ahí 5% en 14 pagos, y te llevas el 85%. Conta crédito hipotecario.
0: Imagínate, con un buen avalúo y este modelo de financiamiento, terminas eventualmente, equipo, usando la estrategia que más me gusta del mundo, OPM, Other People's Money. Sí. Lo que quieres es que tu inversión sea pagada por el turista que suena del acceso a esta playa, de la conectividad, y a quién vas a ofrecer una ubicación que le permite tener el lado del Cancún, vamos a decir, urbano, y también la accesibilidad al Cancún de playa, el Cancún turístico, los parques, etcétera. 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También, si lo deseas, te invito a ver las redes sociales de Culcana Cancún, las redes sociales de Greenwood, me imagino que es @Greenwood también Cancún.
1: Greenwood Cancún, correcto.
0: Y por supuesto, la página de la desarrolladora tierrayarmonia.com.mx. Para mí es muy importante que vean en este mercado que hay desarrolladores que hacen las cosas bien. Documentación legal en regla, planeación, obra, y obviamente un producto de calidad para ustedes de nuestra comunidad de inversionistas. Gracias, Karim, por acompañarnos. Gracias a todo tu equipo por facilitar esta transmisión.
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3: Militancia del Partido del Trabajo exige la destitución del comisionado estatal del partido, Gerardo Acosta, tras calificar su desempeño como nulo y opaco. El Congreso no tiene avances para aprobar el decreto que, de paso, a la desincorporación de Soledad de Graciano Sánchez del Interapas, informó el legislador Fernando Gámez. Claudia Sheinbaum, presidenta de México, informó que cada estado debe definir si podrán permitir un día de trabajo a través de home office en la inauguración del Mundial de Fútbol.
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0: Estamos en la Casa Club del Desarrollo Hanani, que les vamos a presentar más adelante en este programa. Continuamos con esta serie de programas especiales donde recorrimos el país, literalmente, para descubrir los mejores mercados de inversión inmobiliaria. Hacemos este programa, como saben, para cada uno de ustedes que estén buscando en invertir su capital de manera inteligente o bien aprender a comercializar los bienes raíces. Los voy a invitar a seguirnos en las redes sociales. Me encuentran como @KarimNeximo en Instagram y en X. Y vamos a dedicar la primera parte de este programa a platicar de apalancamiento. Tradicionalmente buscamos la manera de entender cuáles son las claves del éxito, intentemos entender cuáles son las estrategias que nos pueden llevar hacia la libertad financiera y olvidamos hablar del apalancamiento, que es una de las condiciones o características tan importantes para hacer dinero en bienes raíces. Nos acompaña en esta primera parte del programa Dinei Bernal, quien es la directora comercial de Fidium Consultores Financieros, y Pablo Macrigianis, fundador y CEO de GI Macrigianis. Vamos a platicar con él de data. Pablo nos acompaña regularmente en el programa y le agradecemos obviamente su participación. Dinei, es un gusto saludarte. Empezamos contigo. ¿Cómo estás?
8: Muy bien, gracias Karim, gracias por la invitación, y pues bueno, siempre es un gusto el poder compartir para tu audiencia las diferentes opciones que existen para hacerse de bienes inmuebles.
0: Qué gusto. Pablo, ¿cómo vas, mi amigo?
9: Excelente, Karim, muchas gracias. Un gusto estar aquí.
0: Oye, contigo hablo de apalancamiento y el primer apalancamiento que me viene a la cabeza en bienes raíces es el de elegir la ubicación correcta, ¿ok? Y cómo vamos a dedicar esta parte a establecer un poco la tesis de inversión sobre la Riviera Maya, Quintana Roo y particularmente Cancún. Ayúdanos a entender un poco qué está sucediendo en este mercado.
9: Pues mira, Cancún es ahorita, junto con todo Quintana Roo, bastante dinámico. Vemos absorciones muy sanas en los tres segmentos principales. Estos segmentos principales son el residencial, que va de 2 a 4 millones, el residencial plus, que va de 4 millones a 6 millones, y el premium, que va desde los 6 millones hasta unos 12 millones. Esos tres segmentos, muy importante tenerlos en cuenta. Los tres están absorbiendo muy buen nivel de unidades y eso creo que es muy sano y favorable para Cancún.
0: Ahora, ¿a qué se debe este momentum justamente?
9: Pues mira, tenemos Tenemos muchos factores, digo, sin embargo, somos un destino turístico. La gente nos visita por las playas, por la naturaleza. Y además ha habido mucha inversión en todo el estado. Tenemos un aeropuerto nuevo en Tulum, tenemos un puente nuevo en Cancún que conecta zona hotelera con el centro, tenemos un Tren Maya, y así va la lista de proyectos que cada vez han ido consolidando la infraestructura, y esa infraestructura llama a más inversión siempre.
0: Y yo mencionaba en la introducción el tema del apalancamiento, porque en mi búsqueda de hacer dinero y de poder alcanzar esta libertad financiera, me acuerdo leer un poco de contenido sobre Arquímedes, y te decía de manera muy sencilla: dame un punto de apoyo, y si me das este punto de apoyo, yo voy a ser capaz, obviamente, de mover el mundo. Y a veces en Bienes Raíces vemos oportunidades que son atractivas. Si me dices a 30 años o 40 años invertir en cualquier parte de México, en un estado hasta remoto, vas a multiplicar el valor de la tierra, pues yo tendría una inclinación a decirte, pues tienes razón, ¿ok?
9: Correcto.
0: Pero si intentas achicar un poquito el tiempo, te diría que este apalancamiento lo tienes que hacer en una zona de crecimiento. Ayúdanos a entender la dinámica de corredores del mercado de Cancún.
9: Sí, pues mira, Cancún tiene aproximadamente 15 corredores, y de esos 15 corredores me gustaría platicar de los tres principales. El corredor Colosio, que platicamos la vez pasada, que es el que concentra la mayor cantidad de unidades. Actualmente son casi 2.500 unidades y ese corredor está vendido a un 50%. Le sigue la Avenida Guayacán, que es un corredor muy interesante, que es ahora, hoy en día, es el eje de desarrollo de Cancún. La Avenida Guayacán tiene aproximadamente 1.100 unidades, que también está vendido al 100%. Y después hay otro corredor muy interesante, pero es un segmento muy premium, que es Puerto Cancún. Y Puerto Cancún tiene ya aproximadamente unas 200 unidades en comercialización, y de esas están vendidas un 50% también.
0: Y si reflexionamos un poquito, el programa tiene esta vocación de ayudarte a ganar dinero e invertir de manera inteligente. De los tres corredores que mencionaste, en potencial de plusvalía, en el momento, ¿ok? No lo que pasó hace 10 años o 5 años, pero en el momento, de cara a los próximos 10 años, es más atractivo invertir en Puerto Cancún, porque se pueden duplicar los precios, en la Guayacán, donde hemos visto ya plusvalías importantes, en la Colosio. ¿Cuál es un poco tu lectura aquí?
9: Mira, de esos tres corredores que te dije, los tres van a tener una plusvalía muy fuerte. Estamos viendo que hay incrementos trimestrales entre el 3 y el 4% en listas de precios. Sin embargo, es el ticket de entrada la pregunta que es diferente. Esos tres te van a dar plusvalía, pero no vas a poder entrar a cada uno dependiendo del ticket.
0: Ahora, ¿cuál es el ticket de entrada en el corredor del Guayacán principalmente?
9: Mira, el corredor Guayacán se conoce por ser un corredor dinámico y maneja tanto segmentos residencial de 2 a 4 millones y de 4 a 6 con residencial plus. Y el precio metro cuadrado, yo te diría, está en promedio de unos 40 mil pesos metro cuadrado, lo cual en Cancún, que es una plaza premium por naturaleza, es bastante, bastante accesible.
0: Ahora, en materia de crecimiento, la última vez no pudimos platicar de esto porque la noticia no había salido todavía, pero te habrás enterado de la llegada o de este anuncio del Distrito Tecnológico y Financiero.
9: Sí.
0: Cuando venimos aquí en este estado de mucha obra federal y de mucha inversión importante en infraestructura, ¿cómo lees este anuncio y qué impacto puede tener para el mercado?
9: Mira, yo creo que va a tomar un poco de tiempo, pero una vez que se empieza a consolidar eso, se va a volver bastante más dinámico. Es verdad que va a haber un periodo en el que entre una mayor cantidad de oferta, pero eso estamos hablando todavía dentro de 3-4 años. Pero cuando ese momento entre, toda esta zona que es la Guayacán se va a consolidar, porque ahora esa va a ser la nueva parte, ¿no? Entonces, todo lo que esté entrando de inventario allá, acá se va a volver un poquito más premium, por así decirlo. El precio va a tener que subir naturalmente porque está más alejado, ¿no?
0: Yo comparo esta ciudad muchas veces con una ciudad que está intentando, si quieres, simular lo que está sucediendo en Orlando. Una economía diversificada, turismo de ocio, turismo de negocios, servicios, o ciudades como Barcelona, donde tienes una combinación de una población residente fuerte, industria fuerte en el caso de Barcelona, pero también el lado de turismo, que es importante.
9: Sí, y particularmente este nuevo eje de desarrollo que viene y la Guayacán. La Guayacán es un corredor, como te decía, residencial y residencial plus. Y a medida que yo incremento los segmentos, curiosamente por el perfil de Cancún, mayor inventario hay. Es decir, hay mucho inventario premium, hay una buena cantidad de residencial plus, y de residencial hay un inventario muy limitado. ¿Por qué? Probablemente los desarrolladores no lo han detectado todavía, no lo han visto, pero hay una oportunidad muy grande en el segmento residencial, que es de 2 a 4 millones, y está un poco desatendido.

0: el más importante, más estratégico para un inversionista. Nos decía Pablo que lo que diferencia un corredor del otro es muchas veces el ticket de inversión. En bienes raíces solemos decir que esperar demasiado para invertir es un error. Es mejor invertir y subirte a la escalerita de la plusvalía, vender y eventualmente cambiar de segmento. Platícanos un poquito de la capacidad aquí en México de poder obtener un crédito. ¿Para quién está reservado? ¿Cuál es el proceso?
1: Claro, bueno, la realidad es que tenemos diferentes opciones de financiamiento en México. Tenemos la banca tradicional, tenemos Sofomes. Cada uno de los clientes necesitamos verificar y necesitamos realmente ver el perfil tanto del cliente como del tipo de propiedad que está comprando. Es una realidad que en esta plaza tenemos diferentes tipos de propiedad. Tenemos desde, como bien mencionabas, desde residencial, tenemos también pasamos por el tema de estudios, porque hay mucha renta vacacional hoy en día que está pensado para otro tipo de perfil de cliente, no el cliente inversionista. Entonces, aquí lo que tenemos que fijarnos es a qué se dedica el cliente, cómo son sus ingresos, cuál es su historial crediticio, si tuvo algún inconveniente en alguna ocasión con el tema del famoso buró de crédito, su país de residencia, porque también ese es otro tema. Hoy día tenemos un mercado muy importante y sobre todo en la plaza en la que nos encontramos, donde clientes de diferentes países están comprando y también tenemos connacionales que están radicando en otros países y buscan adquirir una propiedad, hacerse de un patrimonio aquí en México, ya sea para retirarse y demás.
0: ¿Qué porcentaje de transacciones de compra de vivienda se hace con un crédito hipotecario?
1: Pues mira, la realidad es que depende del sector, porque en el tema premium la mayoría de las propiedades se compran en cash.
0: En recurso propio.
1: Exactamente, con recursos propios. Entonces, dependiendo del sector, es donde vemos.
0: Vamos a eliminar, si quieres, el segmento premium de la gente que ya lo tiene resuelto. La
1: Claro.
0: gente normal y corriente, los que trabajan todos los días, ellos, ¿qué alternativa tienen?
1: Bueno, tenemos diferentes opciones. Podemos ir a la banca tradicional. Es importante mencionar que es una realidad que la banca tradicional, que son todos los bancos que vemos el día a día, han ido siendo un poco, cada vez más van cerrando sus políticas y son más estrictos con temas de comprobación de ingresos. Para los clientes independientes, un cambio en su constancia de situación fiscal por alguna razón, a lo mejor ya no los puede desperfilar y va a tener que esperar 2 años para poder aplicar a un crédito. Y tenemos otras instituciones que pueden ser Sofomes que nos ayudan con este tipo de clientes, ¿no? Que a lo mejor por el tipo de ingresos no aplican para la banca tradicional. Entonces tenemos otro tipo de instituciones que son Sofomes.
0: Ahora, en materia de costo, muchas veces el asunto principal cuando se trata del crédito, te diría, uno es que te acepten. Estoy seguro que alguien estará más cómodo pagando un poquito más sabiendo que está aceptado que no obtener el apalancamiento. Y dos, tener una tasa que es atractiva. La banca tradicional me imagino que es la más económica y las otras alternativas un poco más caras o tengo una lectura incorrecta.
1: Es relativo, porque en la banca tradicional, si bien tenemos tasas de interés que pueden ir desde un 8.5%, va a estar enfocado a un perfil específico de clientes y podemos llegar hasta un 14%. Entonces, es relativo. Hay otros instrumentos con Sofomes, por ejemplo, donde se tiene esta percepción, ¿no?, de que a veces es más caro. No necesariamente. Hay productos que, sabiéndolos usar, puedes tener. Pues si bien a lo mejor no exactamente el mismo costo financiero que una banca tradicional, sí puedes tener algo semejante. El chiste es saber usar el producto dependiendo del perfil del cliente.
0: Ahora, si no puedo conseguir un financiamiento bancario o por estos medios alternativos, ¿qué alternativa, perdón, la redundancia, tengo a mi disposición?
1: Bueno, ese es un tema bien importante porque si bien trabajamos con diferentes opciones, tanto instituciones mexicanas como extranjeras, hay un sector que ya sea por el tipo de comprobación de ingresos, porque tuvieron a lo mejor algún tipo de tropiezo, es muy normal que en el buró de crédito vemos instituciones que ya ni siquiera existen o que fue un teléfono, cosas por el estilo. Desafortunadamente hay clientes que no podemos ayudar y no podemos financiar en la banca tradicional. Y aquí, en este caso, tenemos algunas opciones con desarrollos que son ya consolidados, que nos permiten y tienen la apertura de atender a estos clientes que, si bien tienen la posibilidad y la capacidad para

0: adquirir un inmueble, desafortunadamente no los podemos atender en una institución de financiamiento.
1: Gracias a los dos, Pablo Macrillanis, CEO y fundador de GI Macrillanis. Tus datos, muy rápidamente.
2: Muchas gracias. Faltarlo. Arroba GI Macrillanis en Instagram.
1: Genial. Y Deney Bernal, directora comercial de Fidum Consultores Financieros. ¿Los tuyos también, por favor?
0: Me encuentran en Instagram como Deney Bernal o Fidum Consultores.
1: Me encanta cómo ha cambiado nuestra vida. Ahora damos nuestro Instagram desde cero. Vamos al corte, equipo. Continuamos.
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1: Bien, equipo, continuamos. Estamos en Cancún, en el desarrollo Hanani, en un especial donde platicamos de apalancamiento y cada vez que buscamos explicar una temática financiera, una estrategia para poder acompañarlos a alcanzar su libertad financiera o hacer crecer su patrimonio, buscamos obviamente encontrar una joya de inversión, un producto que encaja con esto, que tenga respaldo jurídico, que esté bien ubicado, que ofrezca rendimientos comprobados comprobados y por supuesto que tenga una ventaja en el mercado. Es la belleza del mercado inmobiliario, es que siempre encontramos, o siempre el que encuentra, el que busca, encuentra el producto adecuado. Y es la ventaja escondida muchas veces que tienen los buenos inversionistas. Y feliz de tener con nosotros a Alonso Coronado, que nos acompaña regularmente en el programa. Es uno de nuestros analistas y gerente de ventas aquí en Cancún. Y tenemos a Carlos Villalbazo, quien es el director comercial de GVV Realty Development, el desarrollador de Hanani. Es un gusto tenerte con nosotros. Carlos, ¿cómo estás?
9: Pues muy emocionado, muy emocionado. Ya me estaba parando la camisa de todo lo que estabas diciendo. La verdad, me encanta estar aquí, estar contigo en este programa tan reconocido con los dos. Alonso, un placer. Ya nos conocíamos, pero pues qué bueno que estemos por aquí.
1: Oye, de hecho, antes de que hablemos de apalancamiento, que es un poco la arma secreta, voy a decir, de su desarrolladora, de haber entendido que existen tantas profesiones que tienen el recurso pero que no lo pueden comprobar de la manera tradicional, y entonces ustedes ofrecen este crédito del desarrollador con un esquema muy atractivo, y vamos a platicar de esto justamente a continuación. Pero antes de ello, yo entré en bienes raíces en gran parte porque es una herramienta de creación de legado. Platícanos un poco de la historia de la desarrolladora, que más aún, más allá del producto, en mi opinión es lo más importante. Trabajar con alguien primerizo, alguien novato, es aceptar una cantidad de riesgo importante en bienes raíces, y muchas veces se paga con el sudor de tus ahorros ganados durante décadas.
9: Además, tú sabes que trabajar una reputación y trabajar un esquema como el que nosotros llevamos no es fácil. Entonces me da mucho orgullo representar a la desarrolladora. Somos locales, en el entendido en que estamos en una ciudad donde llega mucha inversión extranjera, mucha inversión del centro de la República, y que destaquemos de esta manera como locales quintanarroenses. La empresa lleva 35 años en la zona. Hemos visto crecer la ciudad y no tienes idea cómo la amamos.
1: Y lo que me gusta es que estaba pensando, porque siempre pienso en mis amigos que han crecido en ciudades de alto crecimiento. Por ejemplo, pienso en Ibiza o en el sur de Francia, por ejemplo en Marsella, en Cannes, y algunos se quedaron quietos y vieron el tren pasar, acelerar de velocidad y no hacer nada. Ustedes, al contrario, decidieron construir en realidad su éxito y construir la sociedad aquí localmente, desarrollando en múltiples mercados. Compártenos un poco de esta historia, por favor.
9: No, y es súper importante lo que dices, porque no solamente construyes, no solamente generas, sino que planeas comunidades y exclusividad, que también es una parte que pensamos y que buscamos. Tenemos un pilar importantísimo que siempre va a ser la relación calidad-precio. ¿Qué es lo que yo busco? Que en un mercado con tickets como los que mencionaba Pablo, ¿no?, que muchas veces en el poder adquisitivo actual buscar propiedades que tengan buena calidad, buenos acabados, estás hablando de 4 millones, 5 millones para arriba, y nosotros buscamos ser el ticket de la mejor, que dé la mejor relación calidad-precio del mercado, ¿no? Entonces, todo eso viene desde acá, aunque me ponga sentimental, pero sí viene, como tú decías, ¿no?, buscando la posibilidad de que se hagan de una propiedad.
1: Ahora, platicamos también del apalancamiento de la ubicación, ¿ok? Sí. Hoy nosotros, y yo me acuerdo muy bien cuando llegué a la Guayacán, de hecho te lo mencioné cuando nos conocimos hace un par de semanas, te dije, oye, pues yo no llegaba a leer la Guayacán, cómo se tenía que leer, y sin embargo, todos los desarrolladores me decían, no, Karim, es que esta avenida es la avenida probablemente mejor planeada que existe en México y que va a tener la plusvalía más importante de todo el país. 5 o 6 años después te das cuenta que esta Guayacán sigue creciendo, que ahora hay proyectos de infraestructura importante para conectarla con la estación del Tren Maya, el aeropuerto, y construir al final este corredor, este polígono, donde desde el centro de Cancún hasta el aeropuerto, el distrito financiero y tecnológico del Tren Maya, pueda vivir la gran parte, la gran mayoría de la población residente de Cancún.
9: Sí, mira, nosotros empezamos con inmobiliaria, desarrollamos mucho en Riviera Maya, pero una zona como el corredor de la 135 Guayacán con Polígono Sur, como tú decías, la proyección que llevamos trabajándola ya aproximadamente 10 años. Realmente así de planeada, con esta visión, marcas, plazas comerciales, ya tenemos Starbucks, tenemos McDonald's, va a haber un Liverpool a una cuadra. Exacto. Y son empresas que proyectan a 50 años.
1: Correcto.
9: Entonces, ¿qué quiere decir? Que todos compartimos esa visión, como tú decías, ¿no? de que estamos en el lugar y en el momento adecuado.
1: El momentum es muy importante, equipo, y ahora les vamos a platicar de un proyecto que se llama Hanani. Lo vamos a contextualizar dentro de este residencial para que nos ayudes a conocerlo un poco más, Carlos, por supuesto, y yo les voy a invitar, si no están viendo las imágenes que tenemos en la pantalla, a que se puedan poner en contacto con nosotros al 56 33 12 13 14. También pueden escanear el código QR que tienen en la pantalla. Ayúdanos a entender un poquito, si quieres, el fraccionamiento y cómo ha sido concebido, porque hasta ahí ustedes pensaron bien en a qué perfil de cliente se acerca el proyecto y cómo construir mucho valor para la comunidad.
9: Estamos en una zona, como decíamos, hasta 2024 era la tercera zona de mayor crecimiento del país, ¿no? Entonces, continuo crecimiento, muchas casas en serie, que son productos buenos y muy respetables. Sin embargo, yo dije, bueno, estamos en una zona muy urbana. Vivimos en Cancún, que donde muchas cosas son la playa, pero también tenemos una selva riquísima, y de ahí viene el concepto de paseo de la selva, de crear la comunidad y la exclusividad, que es donde se encuentra Hanani, como ya mencionabas, y que platicaremos un poquito más adelante. Pero la idea es que tú entres, te desconectes, y como tú puedes ver, pues esto es arbolado, pues la idea es que siempre haya frescura. Planeamos los proyectos en base a los árboles importantes que va a haber. Entonces es como vamos metiéndole atención al detalle y el cliente lo siente.
1: Y es muy urbanizado, es que cuando pensamos en la zona en la cual estamos, es muy céntrico, rápidamente llegas a cualquier parte de Cancún, que sea la Guayacán, que sea por supuesto la Colosio, que sea Puerto Cancún, y llegar a poder encontrar este oasis de naturaleza y de verdura, literalmente de selva dentro de Cancún, es absolutamente espectacular.
9: Sí, sí, sí. Tan es así que le metimos más de media hectárea de áreas comunes y todas arboladas. Nunca se va a perder esta frescura y es parte de lo importante. Y a veces, inclusive en algunas partes, hemos plantado, ¿no? Que es parte de la idea.
1: Ahora, el segundo elemento que a mí me llamó mucho la atención, de hecho, cuando platicamos del proyecto, decía, ¿en serio ustedes están organizándose de esta manera? ¿Lo están haciendo? Y quería entender cómo un desarrollador podía ejecutar esto. El segundo elemento, que para mí es su as debajo de la manga, lo que hace que su producto es tan exitoso, no solo es el precio, el ticket que se mantiene debajo de la competencia con mucha calidad, es el financiamiento, ¿ok? Nos decía Dinei, que es a veces un poco complicado poder encontrar un financiamiento, porque si lo pensamos, si lo entiendo, el banco dice, pues yo voy a prestar a quien me garantiza ganar dinero y de quien tengo casi 100% también de seguridad de que no me debe a pagar, ¿ok? Y en la gran mayoría de los casos, pues es lo que sucede. Platícanos cómo ustedes llegaron a poder definir o ofrecer un financiamiento propio a los compradores de departamentos, en este caso para Hanani.
9: Antes ya era difícil hacerte de una propiedad inmobiliaria. Llámese ahora, es muy, muy complicado. Entonces, siempre quisimos ser esa puerta, una posibilidad real, y como tú decías, que comparta no solo la visión, sino una certeza jurídica, experiencia en el desarrollo, y que queremos ser ese escalón de entrada para todas estas personas que no pueden hacerse de un crédito tradicional, que a lo mejor tienen flujo de efectivo, pero no es comprobable, o a lo mejor hasta si te atrasas en la cuenta de Telcel, a veces te fichan en el buró de crédito. Entonces, nosotros buscamos ser esa opción, ¿no? Un 30% de enganche, que es el base, y si el cliente lo desea, hasta por 15 años puede estar pagando sobre saldos en sueldo.
1: Quiero que te pongas en contacto con nosotros si estás interesado en invertir aquí en Cancún, en departamentos. El proyecto se llama Hanani, ofrece un financiamiento propio de parte del desarrollador hasta 15 años, 30% de enganche, una tasa del 10.5% y una flexibilidad sobre el pago de estas mensualidades muy importante. Hanani, entonces, dentro de este residencial que se llama Paseo de la Selva, platícanos.
9: Sí, bueno, estamos ofreciendo departamentos de inversión. Cuando vimos que hay una oferta por ahí variada, vimos que no estaba este mercado de los departamentos desde 57 hasta 91 metros, que es lo que nosotros traemos. No buscamos subir de ese metraje, porque entonces no, tal vez no podríamos asegurar toda esta parte de la calidad. Metemos mármol, madera de parota. Muchas veces las imágenes no son lo suficientemente interesantes, pero la altura que mantenemos es de 3 metros. Entonces, Hanna es una posibilidad de hacerse de un departamento de inversión de la mejor calidad, con el mejor financiamiento, en la zona de mayor crecimiento.
1: A mí lo que me gusta mucho de este producto, y Alonso, dime un poco lo que opinas, es que es un producto de inversión, pero que está pensado para dos públicos. el público de jóvenes profesionistas, y te digo 25, 35, 37 años, necesitas un depa para tu pareja, estás trabajando, quieres vivir en una zona activa de la ciudad y quieres empezar a construir tu patrimonio. Compras de 50 a 90 metros cuadrados y tienes un montón de espacio y vas a beneficiar de plusvalía. Y al contrario, si estás pensando en invertir y poner en renta vacacional, buscas un depa dentro de un fraccionamiento para darte mucha seguridad, bien ubicado, que se va a rentar en las plataformas de renta vacacional.
12: Sí, justamente eso es, Hanan, y lo dijiste perfecto. Y los clientes que tenemos son todas estas personas que por alguna razón no pudieron, y creo que muchos de la audiencia han tenido ese problema que dice Carlos, no pudieron estar en el tema del banco por el buró, y vienen con nosotros. Tenemos posibilidad hasta 15 años. 15 años con mensualidades de 16,000 pesos, muchas veces más bajas que hasta la del banco. O sea, porque es sobre saldos insolutos, solo das el 30%, y entonces la renta, para los que lo quieren como inversión, es genial. La rentas y se paga solito. Entonces, tienen la posibilidad, que en algunos no se los permitió el banco, y luego lo ponen a trabajar y empiezas a ganar dinero.
1: 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Escaneen el código QR que tiene en la pantalla. El proyecto se llama Hanani. Estamos en Cancún, en la zona de la Guayacán. Es una zona de alto crecimiento, una gran oportunidad de inversión para todos ustedes que estén buscando invertir en este mercado. Vamos al corte y continuamos.
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14: ¿Qué es la inteligencia artificial? La escuchamos por todos lados, pero ¿realmente sabemos qué es? La IA es una tecnología que permite a las máquinas aprender de datos, reconocer patrones y tomar decisiones sin que alguien les diga paso a paso qué hacer. Funciona gracias a matemáticas, lógica y grandes volúmenes de información, no porque piense como un humano. La usamos todos los días. Cuando Netflix te recomienda una serie, cuando tu celular reconoce tu cara, cuando el buscador de internet predice lo que vas a escribir. O incluso en la medicina, ayudándonos a detectar enfermedades. ¿Y cómo usarla? La clave es hacerle buenas preguntas. Mientras más claro seas, mejores respuestas te dará. La IA no reemplaza tu mente, potencia lo que ya sabes hacer.
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1: Este producto que les vamos a compartir, equipo, es un producto que ha sido pensado de manera inteligente tanto para el inversionista que está buscando construir su patrimonio como la familia, la pareja que está pensada, que está pensando en asegurarse de tener una plusvalía importante. Es la tesis de inversión que les vamos a compartir, les va a encantar. Saquen papel y pluma porque aquí mismo conmigo, Carlos, el desarrollador, Alonso, el gerente, nos van a ayudar a entender esta tesis de manera muy detallada. Yo quiero que con esta papel y pluma apunten también el teléfono y que nos contacten para obtener más información. Es muy sencillo, pueden escanear el código QR que tiene en la pantalla, les mandan WhatsApp y les contestamos, o me mandan un WhatsApp al 56 33 12 13 14. El proyecto Hanani son departamentos, pero que se encuentra dentro de una privada residencial que se llama Paseo de la Selva. ¿Qué amenidades y qué servicios ofrece Paseo de la Selva, que también acompaña o está abierto quizás al uso de los propietarios de Hanani?
2: Mira, tenemos tantos puntos fuertes que no habíamos llegado a las amenidades. Y vuelvo a decirnos por pararme la camisa. Mira, en esta área común que dijimos que son 6.000 metros, tenemos cancha de pádel, medidas profesionales, marca Padel Galis. Tenemos la Casa Club donde estamos ahora grabando. Este es un salón de billar, un sports bar, tiene una mesa de poca, tiene sus pantallas, tiene ludoteca, tiene pet zone, alberca, asadores, gimnasio al aire libre. Alonso, tú te sabes más también.
3: Tiene todo lo que normalmente hay en los residenciales, pero además con la Casa Club, que hasta salón de clases en un dado caso podrían llegar a tener.
2: Sí. Y eso es independiente de lo que tienen las torres. Uh-huh. Las torres tienen dos albercas más, una tipo Infinity, una tipo playa pensada para los pequeños, un gimnasio cerrado. Hay algo que me molesta, que muchos de los que vivimos en departamentos, y son detalles que te digo que el cliente percibe, cuando tú bajas tu bolsa de basura, alguien ya manchó, ¿no? Y aquí en cada uno de los niveles tiene un chute de basura que cae directo al contenedor. Son detalles de percepción de calidad que te digo que tratamos de cuidar.
1: Sí, es limpieza, es higiene al final del día y es plusvalía. Ahora, regresamos al concepto del financiamiento. Decía que este proyecto es único por su financiamiento, hasta 15 años sin validación en el buró de crédito, pero hablemos de los dos modelos. ¿Cuánto cuesta y cómo puedo como inversionista construir un racional de inversión en este proyecto, Alonso?
3: Es muy, muy válido pensar en comprar un departamento, pero pensarlo sin la validación de buró es genial. Pero además, los números, 2.200.000 aproximadamente, Karim, para cerrarlo, y la mensualidad, tú solo vas a pagar una mensualidad de 16.900, dando el 30% de enganche, 650.000 pesos, y de ahí el financiamiento es directo del desarrollador hasta 15 años. Si tú decides que en el año 5, en el año 10 lo quieres saldar, lo saldas. Pero además, lo mejor de todo, si lo pones a trabajar, con esto tienes una renta que se va a pagar solo aproximadamente una renta en el departamento más pequeño, se está entre 13 y 15 mil pesos, pagando el 90% del total del valor de la renta, entonces del departamento. Y esto es hoy 2026. En un par de años la renta va a subir y vas a pagar el 100%. Entonces, como inversionista, no puedes ver otra opción. O sea, es la mejor opción, financiamiento directo de 16.000 pesos y que se va a pagar prácticamente solo.
1: Ahora, dejamos de lado, si quieren, la renta vacacional un minuto para que todos tengamos tiempo de procesar esta información. Y ustedes que son inversionistas que están buscando un producto de inversión que les permita financiar casi 100% de la mensualidad con la renta, quiero que nos contacten al 56 33 12 13 14. La ventaja de tener un financiamiento, Carlos, a 15 años es que yo congelo mis mensualidades. Entre 2026 y 2041, mis mensualidades están totalmente congeladas. Pero efectivamente, la renta va a subir. La renta por inflación en Cancún en los últimos 5 años ha subido de manera importante. Sí. Si solo sube un 5% por año, y vamos a decir entre 5 y 10% por año, yo tengo en realidad muy rápidamente la posibilidad de cubrir 100% de mi mensualidad con mi renta. ¿Okay? Lo que hace que mi inversión de 650 mil pesos, mi enganche, eventualmente lo multiplico por 3, el valor total de la propiedad, gracias al esfuerzo de los demás. Esto, equipo, es muy pocas veces he visto esta capacidad de hacerlo con el sector residencial, ¿Ok? Y por esta razón, este producto es único en su género porque te da esta capacidad de poder hacerlo. Y además, con un nivel de riesgo limitado, porque es más fácil rentar una propiedad de 15,000 pesos o 16,000 o 17,000 pesos que una propiedad, obviamente, de 100,000 pesos. Hoy abarcamos un segmento importante de la población. Ahora, si estuviera intentando hacer lo mismo con la renta vacacional, ¿qué se podría imaginar como rendimientos, Carlos?
2: Mira, es muy importante porque precisamente estamos firmando ahorita acuerdos con compañías que se dedican a la administración de vacacionales y ellos nos comentan, hablábamos de una renta de 16,000 pesos, sin problema la multiplicamos por dos, ¿no? Entonces ya no estás hablando de que se cubre el 90%, sino que te sobra.
1: Exacto,
2: te genera. Es importante. Sí, te genera, ¿no? Y es parte de lo que nosotros buscamos, vuelvo a repetir, esta posibilidad de que se puedan hacer de una inversión sin tener que soltar los 15, 20, 30 millones que vemos todo el tiempo, ¿no?
1: No, y es la manera, yo creo, Alonso, es la manera la más inteligente de poder alcanzar tu libertad financiera. Pon a trabajar tu dinero lo más rápido posible. Departamentos desde 2.2 millones de pesos cerrados, un poquito menos en realidad, 2.180 mil pesos, 30% de enganche, financiamiento sin validación de buró de crédito hasta 15 años, mensualidades de 16,900 pesos. Ahora, el departamento de dos habitaciones, ¿qué costo tiene?
3: Este departamento está alrededor de 3,300,000 y lo que se busca, dependiendo del piso, podemos tener vistas mejores, pero buscamos lo mismo, el financiamiento, Karim, que una mensualidad de 26,000 pesos, que normalmente es la que hoy te cubre un banco, la puedas tener, dando igual 30% de enganche. Pero algo que no se mencionó, Karim, que hoy estás ganando el 90% del departamento y se está pagando solo, pero la plusvalía de la Guayacán, lo que nos decía Pablo, ¿cuánto estás ganando? Un 12, 15% anual. Entonces, ese es un dinero extra que si en un futuro tú decides venderlo, ya se pagó tu departamento más todo lo que vas a ganar a la hora de la venta. Entonces, como inversionista, volvemos al punto que estás ganando desde el primer momento que adquieres el departamento.
1: Estoy de acuerdo contigo. Hay varias maneras de poder ganar dinero en este proyecto. Primero es cubrir 100% de la mensualidad hipotecaria, vamos a llamarla de así, financiada por el desarrollador gracias a la renta, renta residencial o renta vacacional. Al final del día, tú habrás invertido 30% del valor de la vivienda, pero ganado sobre 100% de este valor. Eso es dinero regalado. En este caso hablamos de casi 1,300,000, 1,400,000 pesos para el departamento de una habitación. La segunda parte que yo miro mucho, porque es como hago mis inversiones, es miro lo que llamo el cash on cash return. ¿Ok? Yo solo invertí 650,000 pesos. ¿En cuánto tiempo recupero mis 650,000 pesos? El resto, la plusvalía y la renta en exceso, es un beneficio tremendo. Y aquí si lo rento de manera vacacional, el departamento de una habitación, lo voy a poner en renta, voy a decir que estoy haciendo 25,000 pesos de renta promediada, ¿ok? 300,000 pesos de estos 10,000 pesos, tengo 120,000 pesos que yo estoy generando en exceso, en realidad, exceso de renta. Y si multiplico mis 120,000 pesos por 5, en 5 años he recuperado mis 600,000 pesos.
2: No, y eso sin pensar, hablamos del financiamiento que es sobre saldos insolutos, pero no tiene ninguna penalización en el caso de que tú lo quieras liquidar. O sea, si tú ya tienes el cash flow y dices, ¿sabes qué? Quiero liquidar mi deuda, la puedes liquidar anticipadamente y te quitas, digamos, 10 años de interés por el caso.
1: Y perdón que lo diga de esta manera, Carlos, pero no lo hagas, no tiene sentido. Tienes un apalancamiento. Cierto, hasta 15 años. Piensa al contrario, cómo puedes duplicar, nosotros lo llamamos double down en tu inversión, cómo puedes duplicar aún más. Ahora, lo que sí mencionas son elementos de opcionalidad en la inversión que te dan seguridad. Si en una inversión tengo opciones, la opción de renta residencial, la opción de rentar vacacional, es dos salidas es mejor que una. Si además tengo la posibilidad de saldar mi crédito de manera rápida o vender mi propiedad en caso de que lo necesite. ¿Qué pasa, por ejemplo, si yo quisiera vender mi propiedad o traspasar mi propiedad en un proceso en el cual no he pagado 100% del crédito?
2: No hay ningún problema, lo puedes hacer.
1: Entonces, ahí es una tercera salida que te hace pensar que es el momento de hacer crecer tu dinero. Los departamentos empiezan en 2.180 mil pesos, el departamento de 56 metros cuadrados, me decía en equipo, ¿sí?
2: Sí.
1: ¿Ok? Y 3.2 millones de pesos, el departamento de 91 metros cuadrados. 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
2: Aquí es variado, sin embargo, tenemos dos fijos. Es la persona de 60 años que ya tiene muchas inversiones y quiere, como tú decías, repetir y repetir y repetir para seguir generando. Y también tenemos el inversionista joven, ese que está buscando el canal de entrada. Y yo creo que de esos son los que tenemos más.
1: Yo pienso que si eres uno de esos dos, un inversionista joven, una familia que al mismo tiempo quiera disfrutar, yo pienso mucho en la inversión en la cual fundamentalmente haces que los demás paguen tu inversión, pero la puedes disfrutar cuando puedas. La pones en renta vacacional aquí, tienes un residencial con muchas amenidades, múltiples albercas, palapas, una casa club, mucho espacio para poder caminar. Como hay lotes residenciales en construcción, habrán muchas familias también que estarán aquí. Entonces es un lugar muy agradable para las familias que tienen niños pequeños que quisieran crecer. Y al mismo tiempo, una oportunidad de inversión, una muy buena manera de hacer crecer tu dinero y de regalarlo. Ahora, a la comunidad de inversionistas, Alonso, les vamos a invitar en un webinar de inversión. Platícanos un poquito lo que presentamos durante esos
3: justamente webinars. En el webinar lo que vamos a estar haciendo, dándote todos esos números y el por qué tú tienes que invertir acá, cómo se va a hacer tu renta, cómo vas a poder adquirir la propiedad, y vamos a buscar la forma en la que tú puedas ser el próximo inversionista. Y además tenemos una promoción para ti, 36 meses sin intereses para el inversionista que hable, esté en el webinar y quiera comprar. Entonces, no hay forma que digas, este departamento no es para ti, es para ti.
1: 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Vamos al corte y continuamos.
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1: Bien, continuamos, equipo. Cerramos este programa con fuerza y muy contento de poder tener todavía nuestros invitados dentro del desarrollo Hanani. Carlos Villalbazo nos acompaña, el desarrollador. Y Carlos, quisiera que hablemos un poco más de la filosofía del desarrollador, pero como inversionista. Y Pablo Macrigianis, el CEO de Hey Macrigianis, una empresa, una consultora de data, de información, de inteligencia, como decimos. ¿Okay? Y digo esto porque al final del día, el desarrollador es un inversionista, y es un inversionista que muchas veces toma mucho riesgo, al contrario de nosotros los inversionistas retail, que compramos un lote, quizás dos lotes cuando te va muy bien en la vida, quizás una casa, un departamento. Pues el desarrollador tiene que comprar una extensión de tierra muy importante. Una vez que haya hecho este trabajo, muchas veces tiene que asegurarse de que el producto que va a desarrollar va a crear valor para él y crear valor para los demás, los inversionistas, que como los que nos acompañan en este programa y nos están viendo, pues dicen: oye, pues yo quiero mi parte del pastel. Quisiera entender un poquito cómo ustedes trabajaron para asegurarse de que efectivamente pues haya una buena comprensión de la dinámica del mercado, porque no es porque nosotros estamos en este mercado todos los días que no podamos cometer errores de vez en cuando, Carlos.
2: Sí, y lo hablas muy bien, ¿no? Por ejemplo, en el caso de la comunidad de Paseo de la Selva, este es un caso, te decía que esta zona la llevamos trabajando 10 años. Yo recuerdo empezar a recorrerla, empezar a visorear los terrenos, empezar cuando hablaban del corredor que venía de la 135, de la Chacmol, que también es importante. Y al ver muchas casas en serie, de repente veías coches de alta gama, ¿no? Dos, tres coches de alta gama. Ya había un Walmart que es más grande que en el centro. Ya estaba Electra, Bompane, que no hay tal vez más para el centro, estuvo después, ¿no? Y yo decía, bueno, a la gente le gusta este lugar, le gusta esta zona, pero no hay un producto que les dé más. Y ahí estamos nosotros.
1: Y en tu caso, Pablo, habrás visto la cantidad de desarrolladores que tenían la ubicación correcta, pero el producto incorrecto.
3: Totalmente.
1: Y dado lo que hemos platicado sobre esta zona y lo que menciona justamente Carlos, ¿cómo acompañas al desarrollador a entender la data y a entender cómo traducir esta data en un producto que fundamentalmente preserva el potencial de crecimiento y de plusvalía para el inversionista?
3: Sí, mira, totalmente. El trabajo que hicimos con Carlos fue muy riguroso. Hay una demanda impresionante para lo que es el segmento residencial, que son estos tickets de 2 a 4 millones, y desafortunadamente es muy difícil atender esta demanda ya hoy en día. El costo de vida es caro, el costo de la tierra es caro, el costo de la construcción es carísimo. Entonces es muy difícil cuando las condiciones perfectas se pueden dar para crear un producto que esté en el segmento residencial y pueda atender una enorme demanda para la familia mexicana que necesita una vivienda asequible, una vivienda que les permita crecer a la familia y estar en un ambiente con seguridad, con amenidades. Es difícil y siempre habíamos deseado hacer algún producto de este tipo, porque es lo que más falta en Cancún. En Cancún te puedo decir que hay unas 500 unidades de este segmento. Y de ahí los segmentos todos tienen mucho inventario y habrá absorción concentrada en ciertos desarrollos que acaparen, pero en la cuestión del residencial le va muy bien a los desarrollos que logran incursionar en este segmento, que a su vez es muy competitivo, lograrlos no es fácil.
1: Y lo que me gusta, Carlos, es que no sé si te acuerdas, había este libro, no me acuerdo el título del libro, pero que dice: tienes que construir tu océano azul para no estar compitiendo en un océano rojo. Sí. Un océano rojo es muchas veces un océano muy competitivo, con muchos tiburones pirañas que hacen que los márgenes no existen y que fundamentalmente tu producto no está diferenciado. El océano azul es al contrario, este mercado que se abre. Platicábamos en la primera parte del apalancamiento, es un producto que apalanca al cliente local, pero también que puede ser atractivo para un extranjero, por ejemplo, que quisiera invertir aquí. Es un producto que es muy bueno si lo comparas a otras ciudades. Siempre pienso en alguien de la Ciudad de México o alguien de Monterrey o alguien de Guadalajara que tiene un costo promedio de la vivienda que supera los 3 millones de pesos y que no puede encontrar esta calidad de vida como la de Cancún.
2: No, sí, mira, vamos a hacer un poquito más burdo lo que decía Pablo, ¿no? Pero es verdad que teníamos una oferta importante de departamentos en la zona y dijimos, bueno, ¿dónde podemos destacarnos? ¿Dónde podemos ser diferentes y de qué manera podemos tener una absorción rápida? Y junto con Pablo fue lo que logramos. Dijimos, bueno, este es el proyecto, este es el producto. Y Hanani, déjenme decirles que es la segunda torre, porque la primera la vendimos en un año. O sea, realmente fue rapidísima. Hablabas de las 500 unidades, nosotros tenemos 140 de esas 500. Entonces, vale la pena también ahí, ¿no? Ahora, en el caso del extranjero, importantísimo, y hay algo que creo que no habíamos dicho, como todos sabemos, los que estamos en el medio y los que nos están viendo, ¿no? Para que un extranjero se haga de una propiedad en este país, solo tiene dos maneras: el trámite de un fideicomiso o que sea socio de una empresa con socio mexicano, ¿no? Entonces, con nuestro financiamiento es directo, ellos se pueden hacer de la propiedad y si deciden estar los 15 años no se tienen que preocupar por ese fideicomiso durante todo ese tiempo.
1: ¿Cuándo se entrega Hanani? No platicamos de la entrega.
2: Estamos proyectando a 2 años, más o menos finales del 27, principios del 28. De hecho, acabamos de colar el segundo nivel hace 3 semanas y estamos por colar el tercer nivel.
1: Va, recuérdanos un poco la mecánica de financiamiento. ¿Aparto con cuánto?
2: 40 mil pesos.
1: Y después 30% de enganche.
2: Sí.
1: Empieza a correr mi mensualidad a partir de esos 30, de este 30% o a partir de la entrega.
2: A partir del 30%.
1: Okay.
2: A partir del
1: 30%. Entonces continúo financiando durante estos 2 años como si fuera una preventa. Tengo una mensualidad y me entregas el departamento con factibilidades de luz, agua, todos los servicios. Puedo yo entonces poner todos estos servicios a mi nombre. ¿Escriturar con alguna reserva de dominio o cómo opera cómo funciona la parte legal?
2: Es un contrato privado de compraventa a plazo financiado, el cual ya tiene un folio de adhesión a la Profeco, como tú mencionabas, y todo se maneja con el contrato y una vez que se liquida se puede escriturar sin ningún problema.
1: 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También pueden escanear el código QR que tiene en la pantalla. En el webinar de inversión que vamos a realizar, vamos a tomar casos reales de propiedades en renta en la zona, de propiedades en renta vacacional en la zona, y vamos a aplicar un par de supuestos. Lo interesante es que con esta entrega a 2 años yo estoy congelando mi tarifa al día de hoy. Si aplico mi inflación sobre la renta en los próximos 2 años tomando justamente la data del pasado, estoy casi seguro que vamos a acercarnos al 95% de financiamiento. Una vez que llegue a tener 100% de financiamiento sobre mi mensualidad, esto se llama en bienes raíces retornos infinitos, porque estoy en realidad obteniendo un financiamiento y el ingreso para pagar este financiamiento a través del ingreso o del recurso de los demás. Retorno infinito. Acuérdate de esta expresión porque la vamos a revisar juntos durante el webinar de inversión. No pierdas la oportunidad de conocer este proyecto. Si algún día has tenido ganas de poder invertir en Cancún y de construir tu patrimonio y tu camino hacia la libertad financiera, quiero agradecerlos a los dos por acompañarnos en este programa. 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Nos vemos en otro programa de inversiones inmobiliarias. Gracias.
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12: Hola, hola, bienvenidos a un episodio más de Ya Oíste. Yo soy Génesis Aines Silva, su conductora el día de hoy. Y hoy vamos a hablar sobre un tema que poco se habla, pero que viven muchísimos hombres, que es la ginecomastia. Y para eso nos acompaña el día de hoy el doctor Manuel Alejandro Catalán Ruiz. Así que, doctor, pues le doy la bienvenida. Este es su espacio, con toda la confianza, para hablar sobre este tema tan, pues, poco común.
13: Muchas gracias, Génesis. Estoy muy contento y agradecido por la invitación. En efecto, es un tema bastante interesante, poco conocido, pero muy frecuente en los motivos de consulta en los niños adolescentes. Entonces, va a estar muy muy muy buena la plática y yo encantado de estar aquí contigo platicando.
12: Pues muchas gracias. Y sí, definitivamente creo que es una... Para empezar, la palabra, le decía, ¿cómo se pronuncia? ¿Ginecomastia? ¿Ginecomastia?
13: Sí, exacto. Ginecomastia.
12: Ginecomastia, ok.
13: Es un poquito complicado, pero vamos a empezar, ¿te parece?, por definir ginecomastia.
12: Me encantaría.
13: Mira, ginecomastia básicamente es el crecimiento de la glándula mamaria en los hombres, ¿sale? Es una proliferación de este tejido mamario y que básicamente puede ser uni o bilateral, ¿ok?
12: Ok.
13: ¿Por qué en los hombres? Porque pues, en las mujeres ya sabemos que es la glándula mamaria, básicamente el pecho, pero los hombres no debería de desarrollarse. Por eso claro, se denomina, o el término es, ginecomastia en los hombres. Es un motivo frecuente de consulta en los adolescentes y esto tiene que ver por la fisiología. Hay diferentes tipos de ginecomastia. Hay una ginecomastia fisiológica y una ginecomastia, pues, patológica, que no debería de ocurrir.
12: Okay.
13: Entonces, existen tres picos donde se puede presentar esto. Hay una ginecomastia neonatal, es decir, ocurre en los bebitos. Y esto es estimulado por los estrógenos y progestágenos maternos en útero. Es decir, a través de la placenta pasan estas hormonas y estimulan unos receptores que se encuentran en la glándula mamaria, por lo que en los primeros meses de vida los bebitos podrían tener un crecimiento de su pecho que se denomina como botón mamario.
12: Okay.
13: Eso es algo transitorio, va a desaparecer una vez que hay una caída de este estímulo hormonal cuando nacen y no se resuelve sin ningún problema.
12: Okay.
13: Hay un segundo pico, que es la ginecomastia puberal, y básicamente ocurre en la etapa entre los 10 y los 14 años en los niños, ¿ok? Esto es estimulado porque una vez que empieza la pubertad de los niños, hay un incremento de los estrógenos, que también se producen en los hombres, también producimos estrógenos, que pueden sensibilizar los receptores también de la glándula. A medida que vamos avanzando en edad los hombres y nuestros niveles de testosterona se incrementan en su pico más alto, que llegan a ser hasta 30 veces mayor, es cuando se resuelve esta parte de la ginecomastia puberal. Es decir, también es algo transitorio, pero toma más tiempo, alrededor de 1 a 3 años, más o menos.
12: Pero no es algo definitivo, o sea, tiene que quitar.
13: Exactamente.
12: ¿Cómo saber que realmente pues es ginecomastia o no es por el mejor incremento de peso, por obesidad, o en dado caso es realmente algo malo?
13: Sí, eso que mencionas, Génesis, es muy importante. La ginecomastia puberal se presenta entre el 60 y el 90% de los adolescentes. Y lo primero va a ser definir si es ginecomastia o es algo que se llama como pseudo-ginecomastia, que básicamente sería un incremento en el tejido adiposo, lipomastia o adipomastia. Esto es por, bueno, a lo mejor las personas tienen un exceso de peso, el área del pecho tiende a concentrar mayor cantidad de tejido adiposo y da una apariencia como si fuera un crecimiento mamario.
12: Claro.
13: Entonces, por eso es muy importante la exploración. Los síntomas que presentan los niños por los que llegan a consulta, en caso de que sea una ginecomastia, el primer dato es un aumento de volumen. Se palpan una bolita, la bolita tiende a estar indurada, es una bolita indurada que ocurre por debajo de la areola y el pezón y les produce dolor. Es un dolor de tipo punzante, es intermitente, pero eso es lo que les llama la atención. En algunas ocasiones el mismo cambio de ropa, el roce de la ropa,
12: les molesta
13: exactamente. Entonces le dicen a sus mamás, las mamás no las llevan a la consulta y entonces se preocupan porque dicen qué es lo que está pasando. Entonces puede ser una bolita solo en un lado del pecho, a veces es de los dos lados, y entonces es justamente donde se tiene que discernir. La adipomastia no se palpa indurada, la bolita realmente no está por debajo de la areola del pezón, sino que es una distribución más generalizada, digamos que es un crecimiento del pechito como más homogéneo,
12: El
13: tejido se palpa laxo y no produce dolor, que serían dos o tres datos clínicos que diferenciarían a una ginecomastia de una adipomastia. Pero también algo que les llama la atención es que puede haber una asimetría, es decir, perdón, puede ser de un solo lado y eso les llama la atención porque dicen, me creció la bolita de un solo lado, y generalmente cuando es adipomastia es bilateral, generalmente es como simétrico, y eso es algo también muy característico que se puede referir a la madre para que lo lleve al médico. Entonces esto es muy importante porque para los niños les genera mucha inseguridad el hecho de que empiecen con un crecimiento del pecho siendo niños. Se vuelve objeto de bullying en las escuelas.
12: Exacto.
13: Y genera, incluso los limita en algunas partes de su vida. Tengo pacientes que han dejado de hacer actividad física, por ejemplo, van a natación y no les gusta ya practicarla porque hay que quitarse la playera y sienten que su pecho tiene un aspecto que para ellos no es agradable, no es algo que sea normal, y dejan de hacer actividad física, dejan de ir. Y entonces esto es muy importante también por cuestiones pues psicosociales para los niños, poderlos informar para poderlos tratar y orientar adecuadamente.
12: No, y en esa edad es muy importante porque creo que es donde, de ahí pues son jóvenes, son adolescentes, la pubertad, lo que hablábamos hace ratito, que un simple comentario que a lo mejor para nosotros es exacto, un simple comentario, para ellos no. Entonces eso marca, y decíamos, tal vez la ginecomastia no puede ser tan grave a nivel físico, pero sí en la parte como psicológica. Y que le, o sea, siente inseguridad de su cuerpo, que le dé pena hacer ejercicio. Por ejemplo, usted, doctor, ¿qué le puede decir a un niño como de, yo te recomiendo que cada cierto tiempo hagas esto? ¿Cómo es la zona de autoexploración?
13: En el caso de la ginecomastia en los niños, casi siempre les digo que tienen que detectar si tienen alguna bolita siempre en la parte de alguno de sus pechos, porque empiezan con dolor, incluso ni siquiera pueden tener a lo mejor de forma inicial como tal un aumento de volumen. Entonces empiezan con una hipersensibilidad al cambio de ropa o dolor punzante, y es ahí donde yo les sugiero, pueden palpar justamente su pecho. La ginecomastia ocurre por debajo de la areola y el pezón, entonces si se palpan alguna bolita sería un punto como de alarma a detectar para que le comenten a sus padres. Pero sí, en general esta es la forma en la que se les comunica. Casi siempre todos los niños que presentan una ginecomastia entre los 10 a 14 años vuelven a tener otro pico entre los 15 y 16, hasta un 33%, aunque se quite en ese momento, vuelven a estar estimulados. Entonces también les comunico para que no se espanten o no se frustren. Y justamente lo que te comentaba, Génesis, tienen una caída después de que está su pico hormonal muy alto y estimula este crecimiento, se resuelve de forma transitoria.
12: Okay.
13: Entonces es comunicarle a los niños para que estén tranquilos.
12: Se nos acabó el tiempo, doctor, pero muchísimas gracias por habernos acompañado, por habernos quitado todas estas dudas, que no solamente fue a mí, fue a toda la gente que nos está escuchando del otro lado de la radio, de alguna plataforma, y nos vamos, así yo estoy, voy a investigar más.
13: Muy bien, muchísimas gracias a ti, Génesis, por la invitación, y yo encantado de platicar de estos temas para poder llegar a más gente y poderlos informar de la manera más segura.
12: Así es. Esperamos verlo en otro episodio, doctor.
13: Sí, mucho gusto.
12: Y gracias a todos los que se quedaron hasta este punto. Gracias por escucharnos, que se hayan resuelto algunas dudas y que si tienen otras dudas, nos comenten, nos dejen sus comentarios. Nosotros siempre los estamos leyendo, los escuchamos para los próximos episodios. Nos vemos en el siguiente episodio. Yo soy Génesis Zaine Silva y nos acompañó el doctor. Muchas gracias.
13: Muchas gracias.
12: Nos vemos hasta pronto. Adiós.
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2: Buenos días, me da mucho gusto darle la bienvenida a Imagen Empresarial en esta mañana de viernes, es 5 de junio y como siempre tenemos mucha información de economía, negocios y finanzas. Como siempre, invitarle a que me escriba, me encuentre en X, antes Twitter, en @Rodpack, también en Instagram, me encuentra como soy Rodpack. Esta mañana quiero enviar un saludo a Chihuahua, Chihuahua, ya nos escuchan en el 97.3 del FM, un abrazo a Arturo González y a todo el equipo que él encabeza allá en Chihuahua. Comenzamos con el resumen del programa.
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2: Bueno, mire, primero le cuento en la parte, obviamente, de la relación bilateral. Ayer la presidenta de México previsiblemente agradeció la carta de su antecesor, de Andrés Manuel López Obrador. Pues básicamente la presidenta dijo que no cree que ello vaya a generar tensión con los Estados Unidos, una carta extraña, sobre todo porque pues no parecería que la presidenta necesitaba el respaldo de Andrés Manuel López Obrador. Uno, dos, pues plantea más dudas que resolver en respuestas, además del tono nostálgico, en fin. De acuerdo con la mandataria, el objetivo está de la ofensiva, porque bueno, ahora ya han identificado, están haciendo una pirueta un poco extraña, diciendo, no, pues es la extrema derecha de Estados Unidos, pero no es Trump, ¿no? Y eso es complicado porque finalmente, y más Trump en este mandato, pues es el que mueve los hilos. Evidentemente el gobierno de los Estados Unidos pues tiene muchas dinámicas, pero no hay ninguna duda. El propio presidente Donald Trump ha dicho en varias ocasiones, México está dominado por los cárteles, vamos a atacar por tierra, en fin, no es la primera vez. Pero bueno, hacen esa pirueta y luego lo tratan de enlazar pues con lo que ellos llaman, o más bien con la oposición, o más que oposición, pues los que no necesariamente están de acuerdo con ellos y dicen, no, la oposición, etcétera, un discurso, pues la verdad, nada constructivo, pero que se sigue viendo mucha presión, la que están sintiendo en este momento, y bueno, pues no deja de ser un elemento importante. Me llamó la atención que la declaración del secretario de Seguridad Interna, pues no se pudieron haber anclado de ahí. Claro, quizás tienen más información en cuanto a lo que viene. Ahí estuvo la filtración del periódico LA Times, etcétera. Pero bueno, así está la cosa. Por otro lado, el titular de la Secretaría de Relaciones Exteriores, Roberto Velasco, descartó que el gobierno de México haya recibido alguna notificación oficial o extraoficial por parte de Estados Unidos respecto a la presunta revocación de visas de los gobernadores de Sonora y de Tamaulipas, como lo dio a conocer el LA Times, que ha construido buena credibilidad, sobre todo porque adelantó, por ejemplo, lo que vimos después con el gobernador con licencia, Rubén Rocha, etcétera. Pero, y no, según yo, pues Estados Unidos no le avisa, ¿no? A los, ¿qué crees? Le quité la visa. Pues no, a lo mejor lo filtre o alguna cosa por el estilo. Pero bueno, en esas estamos y bueno, pues un momento sin duda importante el que está viendo. Por cierto, el Departamento de Estado, Marco Rubio, bueno, pues ya cerró uno de los consulados, dijo especificar qué oficina será o qué consulado. Mencionó que siempre están analizando el cierre de consulados porque obtiene pocas visas, etcétera. Pero bueno, así está el asunto. Por otro lado, y en otros temas, el gobierno federal propuso a la Coordinadora Nacional de Trabajadores para la Educación la creación de una aseguradora pública especializada en el pago de pensiones y el fortalecimiento de pensionistas. Sin embargo, la dirigencia sindical advirtió que la medida es insuficiente, ya que no atiende su demanda central de abrogar la ley del ISSSTE de 2007, por lo que determinaron mantener su huelga nacional y bloqueos en distintos puntos del país. Y hay que decirlo, pues están, como lo han hecho históricamente, extorsionando porque quieren prerrogativas que no tiene nadie y que las matemáticas no sostienen. El asunto es que en la búsqueda del poder, pues obviamente el partido oficial les dio margen, incluso, bueno, desactivaron algunas de las reformas que se habían impuesto en la administración de Enrique Peña Nieto, y ahora pues ya les tocó a ellos enfrentar ese problema. Pero bueno, pues así están las cosas. Por otro lado, y en otros temas, le cuento una nota interesante, es que Standard & Poor's pues ya le negó a SpaceX, la empresa de Elon Musk, que va a hacer una oferta pública inicial, va a levantar 75 mil millones de dólares y romper prácticamente todos los récords en cuanto a levantar dinero del mercado del público inversionista estadounidense, con una evaluación de 1.750.000 millones de dólares. Se pensaba que iba a llegar rápido y de manera expedita a formar parte del Standard & Poor's 500. Esto pues le da mucho mayor volumen de intercambio, porque muchos índices, ETFs, etcétera, fondos de pensiones, pues compran directamente el Standard & Poor's. Sin embargo, pues le dieron un revés y dijeron, pues no, tiene que cumplir como todas las demás, por ejemplo, tener utilidades bajo los principios de contabilidad reconocidos, por lo menos en sus últimos cuatro, en su trimestre más reciente y la suma de sus últimos cuatro trimestres. Eso es importante. Standard & Poor's consultó con los inversionistas acerca de pues este listado antes de que iniciara o se integrara los índices, sobre todo por el tamañote que va a tener. Y bueno, pues básicamente le dieron un revés. Creo que es importante para la gobernanza y para que se mantenga impoluto el Standard & Poor's, sobre todo que es el criterio de las 500 empresas más relevantes de los Estados Unidos, pero bueno, pues ahora ya lo han determinado así. Y en el caso de Nasdaq se ha hecho cambios para hacer más fácil que SpaceX, Anthropic y otras que se vayan a listar se unan al Nasdaq 100. Y bueno, qué bueno, ¿no? También. Pero pues yo creo que sí tiene que tener criterios y consistencia este tipo de medidas, así que bueno, pues eso es lo que estamos viendo en ese sentido. Hablando de levantar capital, Banco Plata anunció la obtención de una nueva línea de crédito por 300 millones de dólares de Oaktree Macquarie Group, Fasana Capital y Banco Cobalto. Estos recursos se integran a una línea de crédito privado hasta por 500 millones de dólares liderada por Nomura, la cual fue ejecutada originalmente en 2025. El director de finanzas de Plata, Marcos Gant, indicó que la participación de estos gestores institucionales refleja la consolidación. Recordar que levantó 405 millones de dólares en una serie C. Ya tiene una evaluación Plata de 5 mil millones de dólares. Tiene licencia, está operando con, ya ahora sí, formalmente como banco. Por eso ya es Banco Plata. Superó los 3.5 millones de clientes activos de tarjeta de crédito. Y bueno, pues ya, ya está ahí. Hablando de tarjetas, Inbursa y Aeroméxico lanzaron un portafolio de tarjetas para viajeros. Con esto Aeroméxico está concentrando ya con Inbursa. Y bueno, pues esto, pues digamos, es el lanzamiento de un producto interesante, el tema de los puntos, ¿no? Que finalmente, pues cómo se acumulan y quién los acumula. Esto es lo que dijo Andrés Conesa, el CEO de Aeroméxico, en el marco de la presentación de esta alianza que tienen con Inbursa en cuanto a las tarjetas.
4: De las tarjetas bancarias, teníamos antes una ya, ahora cuando se usa esa tarjeta ya no acumula puntos en Aeroméxico, pero como señalaba anteriormente, los gastos que se hicieron en el pasado, los puntos están en Aeroméxico Rewards y se pueden utilizar libremente.
2: Vamos a hacer un corte, regresamos al rato, le pongo el audio completo, volvemos porque ya no nos dio tiempo.
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16: El jueves, el tipo de cambio ganó terreno frente al dólar. En las ventanillas de los bancos, el dólar se vendió en 17 pesos con 58 centavos, 5 centavos menos que el miércoles. Por su parte, el dólar interbancario cotizó en 17 pesos con 28 centavos, un avance de 0.28% para la moneda nacional.
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17: Ya son las 6:16 a.m. Esto es Imagen Empresarial. Y mire, le cuento que esta mañana acaba de dar a conocer el INEGI hace un momento el índice de confianza del consumidor, que se ubica en 43.5 unidades, retrocede 0.7 unidades con respecto a abril y 3.4 unidades con respecto a mayo. Lo digo en unidades, normalmente se dice puntos, pero es que si no, 3.4 puntos, se oye muy cacofónico. Pero pues de llamar la atención, y luego hay otra parte del índice de confianza del consumidor que no está computado en ese número que le acabo de dar, pero que es interesante. Escribía de él en mi columna que se publicaba ayer, y es la planeación de algún miembro del hogar para comprar un automóvil nuevo o usado en los próximos 2 años, y es de los más bajos de todos los subcomponentes, 14.5 unidades, y cayó 0.8 unidades y 2 puntos en comparación con mayo del año pasado, 0.8 con respecto al mes inmediato anterior, abril. Y con ese dato, mi querido Guillermo Rosales, presidente de la Asociación Mexicana de Distribuidores Automotores, pues estoy muy extrañado. Es algo que ya he visto en el pasado. Pues tú eres, además del presidente de la AMDA, verdaderamente un conocedor del tema económico y al mismo tiempo de la parte de los autos. ¿Cómo interpretar esto, mi querido Guillermo? Porque en la venta de autos en mayo creció a nivel récord 4.9% y en el acumulado también llevamos lo mismo, así que pues es paradójico esto. ¿Cómo lo explicas, cómo lo entiendes, Guillermo?
18: Muy buenos días, Rodrigo, qué gusto saludarte, y en efecto es un momento en el cual se ha mantenido a la alza la venta de vehículos ligeros nuevos. Conforme a los datos registrados en el INEGI, en el mes de mayo tuvimos un incremento del 4.9%, mismo porcentaje que se mantiene durante el periodo de enero a mayo. Hemos rebasado los 627,000 vehículos en los primeros 5 meses de este 2026, y cuando agregamos los datos no reportados en el INEGI, el crecimiento asciende a 5.7% en lo que ha transcurrido del 2026, y con ello haciéndose una disociación muy marcada de lo que es el comportamiento de la economía, que incluso presenta saldo negativo al primer trimestre de este año. ¿Qué es lo que ha persistido a lo largo de cuando menos los últimos

0: 2 años, una franca abaratamiento de los vehículos en términos reales, es decir, descontando el efecto de la inflación, los vehículos son más fáciles de adquirir en términos de precio en comparación con el año pasado. Y si a esto agregas que la colocación de crédito para la adquisición de vehículos se mantiene con una tasa de crecimiento incluso ligeramente superior al de la venta, pues encontramos esta mancuerna en la que hay una clara identificación de un momento de oportunidad por parte del consumidor, aprovechar los descuentos excesivos y hacerlo a través de planes de financiamiento que se adaptan a la capacidad de pago de los consumidores. Ha crecido la colocación crediticia en el plazo de 60 y de 72 meses, con lo que es una circunstancia en la que se junta las ganas de comprar y la facilidad de poderlo hacer mediante financiamiento.
1: Claro, es muy interesante cómo los plazos se han incrementado y bueno, pues estamos hablando de ya 5 a 6 años, normalmente pues estamos hablando de 2 a 4 y eso bueno, pues lo explica y además un sector altamente competido, ¿no? Porque vemos, justo el otro día comentaba, no ubico un mercado en donde estén todos, quizás nos falta un jugador de la India y ya prácticamente tenemos a todos los jugadores globales en este mercado.
0: Así es, tenemos ya la presencia de los principales fabricantes compitiendo en México y a lo que fue la llegada de las marcas chinas a partir del 2020, ya con una presencia consolidada y compitiendo a base de precio, pues se han sumado la mayor parte del resto de los competidores globales en esa misma vertiente de abaratar el precio de los vehículos a fin de poderlos colocar y mantener el market share. A esto también hay que sumar dentro de este nerviosismo de la industria por no perder lugar en el ranking mexicano, el que se ha incrementado pues una presión muy fuerte que se refleja en este indicador de ventas totales y que no corresponde a las ventas al menudeo, las que hacemos los consumidores de forma directa y que corresponde a un incremento del uso corporativo de los vehículos, del uso de los vehículos dentro de la operación de las propias redes de distribución, como son los vehículos demostradores, aquellos que se utilizan en las pruebas de manejo, los vehículos de movilidad, que son los que se le prestan a un cliente cuando su unidad va a permanecer varias semanas o varios días en taller. Y con ello traigo ahí una distorsión, digamos, por llamarlo de alguna forma, dentro de lo que es el reporte de venta total. Porque lo que estamos viendo en el piso de venta día con día es que cada vez cuesta más trabajo cumplir el objetivo impuesto por las armadoras.
1: Claro, el otro día te preguntaba fuera del aire, Guillermo, ¿qué tanto, o sea, si uno considera que en México hay más o menos 500,000 vehículos de transporte por aplicación o que se dedican a ello, pues número importante, obviamente mueve la aguja. ¿Qué tanto también esto puede ser? Sobre todo porque cuando pienso en el empleo, que pues el empleo informal o digamos de aquellos que trabajan y no tienen seguridad social, ahí recae. Bueno, depende ahora cómo se mida, ¿no? Porque ya ves que está este programa, pero el hecho es que será también un factor eso que más gente está moviendo a ese transporte por aplicación, o cómo retrata esa parte de la economía en la venta de autos nuevos, porque finalmente pues ahí están, ¿no? Estas personas.
0: No lo tenemos medido como tal, lo que corresponde a la venta de vehículos que van a ser utilizados a la movilidad por aplicación. Sin embargo, de forma empírica, con base a la comunicación con nuestros asociados, no es algo que esté marcando la diferencia dentro de lo que es el crecimiento del mercado. Contribuye, claro, pero no lo traemos como un factor relevante.
1: Claro. En cuanto a la proyección de los números de este 2026, pues vamos en récord, ¿no? Y esto, bueno, pues es, no deja de ser interesante. ¿Romperemos el récord 2016 este año?
0: Estamos enfilados a esa condición. Estamos esperando cerrar el año con ventas totales, y me refiero incluyendo las marcas que no están reportando, como BYD, a un rebase de las 1,670,000 unidades, con lo cual estaríamos cerrando con un crecimiento ligeramente arriba del 3% respecto al año pasado, y en efecto estableciendo de nueva cuenta un récord, considerando bajo este mismo principio de contabilidad que en el 2025 rebasamos la venta del dato anterior mejor en la historia del mercado, que fue el 2016.
1: Claro, la verdad es que es interesante. Ahora, lo que veía también es que se ha movido más el consumidor a subcompactos de compactos. ¿Es correcto? ¿Cómo se da en términos del tipo de vehículos que estamos consumiendo?
0: Así es, trae un buen crecimiento el segmento de subcompactos, compactos con un ligero retroceso en comparación con el año pasado, y esto con dos factores de análisis. Uno es que en los años pasados este segmento de autos subcompactos había tenido una recuperación mucho menor a la que habían marcado, por ejemplo, los vehículos de usos múltiples y las pickups, sobre todo medianas, que siguen manteniendo la mejor condición de recuperación. Los vehículos de usos múltiples son quienes ocupan el primer lugar en la preferencia de los consumidores mexicanos, y también en la oferta disponible por parte de la industria, con el 40% de las ventas totales, y el dinamismo que ha mostrado el segmento de pickups ha sido muy importante en los últimos 5 años.
1: Pues querido Guillermo, te mando un gran abrazo, como siempre, un gusto platicar contigo.
0: Siempre un gusto y agradecido de esta oportunidad de conversar, Rodrigo.
1: Un abrazo, ahí escuchamos a Guillermo Rosales, presidente de la Asociación Mexicana de Distribuidores Automotores. Vamos a hacer un corte, regresamos.
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1: ¿Qué es la inteligencia artificial? La escuchamos por todos lados, pero ¿realmente sabemos qué es? La IA es una tecnología que permite a las máquinas aprender de datos, reconocer patrones y tomar decisiones sin que alguien les diga paso a paso qué hacer. Funciona gracias a matemáticas, lógica y grandes volúmenes de información, no porque piense como un humano. La usamos todos los días. Cuando Netflix te recomienda una serie, cuando tu celular reconoce tu cara, cuando el buscador de internet predice lo que vas a escribir. O incluso en la medicina, ayudándonos a detectar enfermedades. ¿Y cómo usarla? La clave es hacerle buenas preguntas. Mientras más claro seas, mejores respuestas te dará. La IA no reemplaza tu mente, potencia lo que ya sabes hacer.
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3: Uber recortará el 23% de los trabajadores en su división de recursos humanos como parte de una estrategia de reestructuración operativa liderada por su nueva directora de asuntos corporativos, Jill Hazelbaker. Dara Khosrowshahi, CEO de la firma, justificó la decisión a través de un memorando interno, señalando que los ajustes son necesarios para maximizar la efectividad del equipo frente al potencial futuro de la compañía. La medida impactará directamente a las áreas de reclutamiento y gestión de personal. Sin embargo, aunque no especificó el número exacto de plazas eliminadas, indicó que está muy por debajo del 1% de los 34.000 trabajadores que conforman su fuerza laboral global. Jill Hazelbaker explicó a los equipos afectados que el objetivo de la reducción es corregir la fragmentación operativa y la superposición de responsabilidades que alejaban a los colaboradores de las unidades de negocio que debían respaldar. Este recorte de personal coincide con una tendencia en la industria tecnológica de reducir sus plantillas mediante la adopción de la inteligencia artificial para automatizar cargas de trabajo. Si bien Uber no vinculó explícitamente los despidos a esta tecnología, confirmó la implementación de un esquema de gasto escalonado para el uso de herramientas de inteligencia artificial por parte de sus empleados, estableciendo un límite en su nivel base de $1,500 mensuales.
4: Ya regresamos con más aquí en Imagen Empresarial cuando son las 6:31. Hoy en el periódico, en la sección de dinero del periódico Excelsior, aparece una entrevista con el secretario de Hacienda que hizo mi compañero Paul Lara, en donde el secretario dice que sí, que los criterios de política económica que identificaron el crecimiento en un rango que va de 1.8 a 2.8%, lo que nos da un promedio de 2.3%, se van a cumplir. La verdad, se ve difícil. Justo la semana en donde la OCDE redujo la proyección de crecimiento a 0.8%, el Banco de México a 1.1%, si uno ve la encuesta Citi, 1.1%. Sería realmente épico si es que pues todo el mundo se equivoca y realmente llegásemos a acelerar muchísimo 2.3%, sobre todo considerando que a tasa anual la economía pues apenas creció 0.4%. Entonces, bueno, pues tendría que acelerar en órdenes de magnitud. Ya en algún momento, ahí con Gabriel Llorio, cuando era subsecretario, pues sí, en 2022 me parece que ahí sí fue un crecimiento en ese entonces de 3.2%, pero pues sin duda veníamos, digamos, saliendo de la pandemia, etcétera, y finalmente ahí sí se cumplió más cerca, digamos, lo que había planteado Hacienda. Pero en este caso la verdad es que se ve súper difícil, sobre todo cuando vemos los datos, por ejemplo, de la inversión fija bruta que ayer le contaba, pues que no se está recuperando y pues no estamos viendo que la inversión esté avanzando. Sí estamos viendo que el gobierno federal ha lanzado ya varias medidas con el objetivo de reactivarla, pero así tan rápido, francamente, se ve difícil, sobre todo también porque no solo el factor interno en términos del Estado de Derecho, etcétera, sino en lo que se refiere a la parte internacional, y pues no parece que Estados Unidos vaya a renovar el Tratado México-Estados Unidos y Canadá, como lo ha planteado nuestro país, Canadá, etcétera, y bueno, pues eso tampoco le ayuda tanto a la inversión, así que la verdad es que se antoja bien difícil, pero bueno, ahí está la declaración y ya tendremos la cifra. Le voy a decir, el año pasado, por ejemplo, la Secretaría de Hacienda tenía un rango de crecimiento de 1.8 a 2.3%, y crecimos menos de la mitad del rango bajo, 0.8% en 2025, así que bueno, pues nada, ahí queda la declaración. Por otro lado, y en otros temas, veo en la sección de negocios del Reforma que la Ventanilla Única de Comercio Exterior Mexicano, la plataforma digital que habilitó el gobierno federal para centralizar los trámites de comercio exterior, como importación y exportación de mercancías, presentó fallas durante los primeros dos días en que entró en obligación esta manifestación de valor electrónico, lo que provocó retrasos y cuellos de botella para camiones de carga en las fronteras. Es un documento digital obligatorio, lo hemos hablado en varias ocasiones, y bueno, pues hasta ahora no está funcionando. El área de soporte de la CAREM informa que se presenta un error de validación. El incidente ya fue reportado a la autoridad y estamos en espera de los comentarios previsiblemente. Y es fundamental pues que se invierta mucho. Ayer lo platicaba con Bruno de Kio en ciberseguridad, y sobre todo en lo robusto de los sistemas, ¿no? Porque de otra forma pues se complica todavía más la vida, y sobre todo, bueno, pues en un momento en donde se busca justo reactivar la actividad económica. Ah, bueno, hace rato me quedó pendiente, ahora sí completo el audio de Andrés Conesa, el director general de Aeroméxico, en la presentación de esta nueva alianza que han hecho con Inbursa, y sobre todo el tema de los puntos, ahora cómo se acumulan, y en este audio lo explica.
0: De las tarjetas bancarias teníamos antes una ya, ahora cuando se usa esa tarjeta ya no acumula puntos en Aeroméxico, pero como señalaba anteriormente, los gastos que se hicieron en el pasado, los puntos están en Aeroméxico Rewards y se pueden utilizar libremente sin que expiren.
5: Claro, pero y por algo, ejemplo con American Express.
0: Sí, también sigue eso es que la tarjeta American Express no es una tarjeta bancaria, es una tarjeta de servicio que sigue vigente y siguen acumulando puntos, y esa la tarjeta bancaria anterior que teníamos, esos puntos nuevamente ya están, pero otra vez destacar que antes tú podías tener puntos de otra institución bancaria en México y teníamos convenios para poderlos utilizar y acumular puntos o intercambiarlos por puntos de Aeroméxico. Eso ya no se puede. La única forma a través del sistema financiero para acceder a puntos de Aeroméxico es a través de Inbursa.
4: Así que bueno, pues ahí le preguntaban esta parte a Andrés Conesa luego del lanzamiento de esta tarjeta. Por otro lado, le cuento que la Liga MX y la Federación Mexicana de Fútbol se preparan para una salida a los mercados financieros con el objetivo de atraer capital institucional y financiar la recompra y centralización de sus derechos de televisión. De acuerdo con Mikel Arreola, el presidente de la Federación Mexicana de Fútbol, la Liga Deportiva cuenta actualmente con una valoración de 13,000 millones de dólares y ya ha recibido ofertas preliminares por el 10% de dicho valor. Durante un foro que organizaron en Viva, María Ariza, ahí estaba haciéndole preguntas a Mikel, etcétera, explicó que una incursión inicial en el mercado durante el ciclo 2023-24 arrojó expectativas favorables, y sí, pues es un buen negocio. El anuncio se enmarca en las proyecciones de crecimiento derivadas del Mundial de 2026. Para este ciclo se prevé que los ingresos de FIFA aumenten de 8,000 a 12,000 millones de dólares. A nivel local, el evento generará una derrama económica de 3,000 millones de dólares y la creación de 24,000 empleos con un impacto positivo. Bueno, he visto varias cifras, ¿no? Hay quien dice hasta 0.1, hasta 0.5, es muy poquito. Pero bueno, pues algo ayuda, evidentemente, sobre todo cuando la economía, pues la hemos visto en el primer trimestre, hace un rato lo comentaba, está ciertamente ralentizada. En el escenario internacional también hay aspectos importantes. Ayer el presidente Donald Trump declaró que estaría dispuesto a reunirse con el nuevo líder supremo de Irán, el ayatolá Mokhtar Khamenei. Lo dijo muy casual, ¿eh? No, me eché toda la conferencia, lo estaba viendo, y pues realmente le preguntaron y ahí dijo, bueno, pues sí, podría ser, si es un profesional, hay quien habla bien de él, etcétera. Realmente, pues no es algo que parece que vaya a ocurrir ni es inminente. Lo que ocurre en Irán es que pues hay como dos componentes. Realmente los que están en control del país son las guardias revolucionarias islámicas, y los ayatolás pasaron a segundo plano después de que Estados Unidos e Israel, pues prácticamente acabaron, eliminaron al ayatolá Jamenei y su hijo tomó el control. Pero bueno, desde hace tiempo el propio Estados Unidos dijo pues que estaba muy lastimado, etcétera, en estos ataques asesinaron a su esposa, así que pues eso lo hace muy complicado. Entonces nadie sabe dónde está y realmente no parece ser un factor de decisión en Irán, al menos de acuerdo, bueno, a los extensos reportes y análisis que hay. Y pues son dos figuras principalmente, o algunos más pragmáticos que se llegarán a un acuerdo con Estados Unidos y otros no, y en eso está atrapado, importante obviamente atrapado el conflicto, y Donald Trump sobre todo, porque pues mientras se mantiene cerrado el estrecho Hormuz, pues los precios de los hidrocarburos siguen subiendo, las cadenas de valor se empiezan a estresar. Por eso escuchábamos a uno de los vicepresidentes de Exxon que decía, ya estamos llegando a niveles muy bajos de los inventarios y esto pues puede generar un choque de precio importante. Interesante decir que por qué el precio del petróleo se ha mantenido relativamente estable, pues ha sido particularmente porque en Asia dejaron de consumir, incluso hubo países que han reducido su jornada laboral de 5 a 3 días a la semana. Ese es un factor que influye. Y por otro lado, otros productores como Canadá, el propio Estados Unidos, han incrementado la producción. Ahí sí no figura México, porque realmente pues no hemos tenido un crecimiento en ello. Y otra nota importante antes de irme al corte es que ayer el presidente Volodymyr Zelensky de Ucrania le envió una carta bien dura, muy bien escrita, a Vladimir Putin, y le dijo, pues estoy dispuesto a que tengamos paz, a que nos encontremos, no en Moscú ni en Kiev, sino en algún otro país como Turquía, le mencionaba, o como Suiza. Y pues fue una carta dura. La verdad es que no creo que Vladimir Putin tome la propuesta, porque le dice, pues básicamente tendrías que estar preocupado por ti, porque no lo estás logrando, ya no tienes tanto apoyo, ha sido muy costosa la guerra, pensaste que nos ibas a arrasar y aquí estamos, así que si quieres, pues seguimos peleando, básicamente le dice Zelensky. Pero es interesante porque como la atención de Estados Unidos está concentrada en Irán, pues dice, tenemos el respaldo de los europeos. Ayer le aprobaron $2,000 millones al Congreso de los Estados Unidos de apoyo a Ucrania, y básicamente sin tomar en cuenta, digamos, el papel que había querido tener Donald Trump, que claramente pues fracasó miserablemente en su intento, según él, de lograr pues que se entendieran Ucrania y Rusia. Vamos a hacer un corte, son las 6 de la mañana con 40 minutos, regresamos en un momento con más.
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3: La empresa china de inteligencia artificial DeepSeek se encuentra en proceso de levantar aproximadamente $7,400 millones en su primera ronda de financiamiento. Esta operación otorgaría a la compañía una valuación estimada de entre $52 y $59 mil millones. El fundador de la firma, Liang Wenfeng, comprometió aproximadamente $300 millones de capital propio para esta ronda. Entre los principales inversionistas externos en negociaciones figuran el conglomerado tecnológico Tencent Holdings y el fabricante de baterías CATL. Este levantamiento de capital marca un giro en la estrategia de DeepSeek, que durante años operó sin capital externo gracias al respaldo financiero del fondo Highflyer. La apertura a nuevos inversionistas responde a la evolución del sector hacia el desarrollo de agentes de inteligencia artificial, los cuales exigen infraestructuras y presupuestos de cómputo significativamente mayores. Aunque esta operación se perfila como una de las mayores rondas privadas de financiamiento tecnológico en China, los montos contrastan con los reportados recientemente por sus competidores en Estados Unidos, ya que OpenAI recaudó $122 mil millones en su última ronda, superando una valuación de $852 mil millones, mientras que Anthropic levantó $75 mil millones y superó los $965 mil millones.
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4: Ya regresamos con más aquí en Imagen Empresarial y está bien interesante todo lo que está emergiendo con respecto a la oferta pública inicial de SpaceX. Por ejemplo, Morgan Stanley, que obviamente pues los bancos se llevan un buen dinero en esta colocación de acciones. Al parecer SpaceX no quiere mover el precio, $135 y se acabó. Pero bueno, esto podría convertir a Elon Musk en el primer... Trillionaire le llaman en Estados Unidos, billonario sería en México, es un número seguido de 12 ceros, entendiendo que cuando se habla de esto, bueno, pues es la posición accionaria que puede tener una persona. Pero bueno, de los que les ve muy bien con esta oferta pública inicial se encuentra Peter Thiel. Él invirtió $20 millones en 2008 y ahora esto tendría un valor de $182 mil millones. Vamos a darnos una idea, más o menos Grupo México, la empresa más valiosa de nuestro país hoy por hoy, que se dedica, bueno, tiene muchos negocios, Ferromex, Ferrosur, obviamente el cobre, incluso Cinemex, ahí está metida. Bueno, pues es la mitad, ¿no? Es increíble. Alphabet, o sea, Google, como si le faltara capitalización a Google, bueno, sí, porque de hecho le fue bien con su la intención, digamos, de colocar capital para invertirlo en infraestructura de cómputo para la inteligencia artificial, tendría su inversión un valor de $122 mil millones. Sequoia Capital, uno de los grandes fondos de capital de riesgo, $74 mil millones va a tener su posición, porque ellos invirtieron en 2019 y 2021. Y Andreessen Horowitz tuvo una ronda en 2023 Y pues tendría una evaluación, su ronda, de 137 mil millones de dólares. Como se integró a XAI, también se beneficiaría en NVIDIA, etcétera. Es interesantísimo lo que se da en ello. Y el Wall Street Journal, bueno, Morgan Stanley, le digo, proyecta que pues para el año 2030 estarían teniendo ingresos SpaceX de 3.4 billones de dólares, o trillions. Es impresionante, ¿no? Imagínense, vendería en un año, tendría ingresos en un año superiores al tamaño de la economía. Sería algo así como la economía mexicana más la peruana en términos de ingresos. Y bueno, son algunos de los datos que se dan a conocer con respecto a esto. Hablando de otros temas, ¿sabe que ayer en el Financial Times el presidente argentino Javier Milei presentó un plan estratégico, una columna bien escrita, muy interesante, en donde se titula Argentina invita a la inteligencia artificial a liberarse? Y ahí él habla cómo la compañía de las Indias holandesa, que bueno, pues fue esta figura legal que fue la base, digamos, para la revolución que significó ya con el capitalismo pues la generación de un montón de valor. Y dice Javier Milei, pues estamos ante un cambio profundo, y lo que va a hacer entonces en la Argentina es una nueva figura legal que permita que las empresas, que haya empresas de inteligencia artificial con responsabilidad acotada, pero al mismo tiempo con un tratamiento fiscal diferenciado. Me genera un montón de dudas en términos de qué implica, por ejemplo, si algo así como Mitos hackea a los bancos de todo el mundo, pues no habría responsable, o el responsable sería la propia entidad de inteligencia artificial encabezada por pues estas propias entidades. Así que bueno, pues es muy interesante este pilar que propone de la corporación no humana, así le llama Javier Milei. Además también obviamente se compromete en un primer pilar a mantener exenta la inteligencia artificial de regulaciones, y un tercer pilar consiste en un entorno fiscal competitivo, lo que le decía. Pues a ver si esto logra hacer que la Argentina, que tiene mucho talento, atraiga pues mucho capital en un momento interesante, pero por lo menos es atrevido Milei. No me gustó que cuando tocaba hablar de las consecuencias, pues se puso a hablar de que ha bajado históricamente la inflación, que sí lo ha hecho allá en la Argentina. Ahora últimamente ya no está tan controlada. Estamos hablando de inflación a tasa anual superior al 30%, pero estamos, cuando él entró, la inflación estaba en 298% a tasa anual. Sin embargo, bueno, pues no deja de ser un político y que tiene su grado de narcisismo, pero pues es una propuesta interesante. Hablando de inteligencia artificial, ayer en un post Anthropic dijo que pues esta recursividad de los modelos, ¿a qué se refiere? Que los modelos ya empiezan a automejorarse sin intervención humana, y que esto significa y entraña riesgos importantes. Por eso en este post dijo esta compañía que fundó Darío Amodei que pues se deberían establecer un mecanismo coordinado y verificable para desacelerar o pausar temporalmente el avance de esta tecnología. Y a mí me parece que no va a funcionar. ¿Por qué? Pues porque como estamos en un juego de suma cero, no hay un órgano supranacional que pueda contener a la inteligencia artificial. Si un país decide parar, pues el otro no, va a avanzar y le va a sacar ventaja. Pensemos hoy Estados Unidos-China, pero imaginémonos que Estados Unidos y China se ponen de acuerdo, hacen una pausa, se van con calma, pues otros jugadores como Rusia, etcétera, pues pueden tomar ventaja. Entonces como que no es tan sencillo. Además, a diferencia, porque alguien podría decir, oye Rodrigo, pero por ejemplo la no proliferación de armas nucleares sí funcionó. Sí, pero las barreras de entrada, o digamos el enriquecimiento de uranio, justo por eso uno de los puntos centrales de la relación Estados Unidos e Irán, o bueno, del intento de Estados Unidos de inhibir el que Irán desarrolle un arma nuclear, pues tiene que ver con esos cuellos de botella. En la inteligencia artificial no son tan aparentes, si bien tienes chips avanzados de NVIDIA, por ejemplo, que son un cuello de botella, no necesariamente esto se va a mantener de manera permanente. En fin, así está la discusión. Entrevistaron en la BBC al uno de los cofundadores de Anthropic, él se llama Jack Clark, y esto es lo que dice con respecto a esta propuesta o cómo está la situación, así lo describe.
5: You want the option to be able to take your foot off the gas and put your foot on the brake, right? Right now, it's like the AI industry has a gas pedal but it doesn't have a brake pedal in the car. And what we're saying is we want to do some of the work required to build that brake pedal so we in the world have an option. It's not obvious today that you want to do that, but absolutely, as you say, at some point in the future, you might say, let's get all of the benefits we can for, say, biology and medical research, and let's take a pause or take a moment on AI research where we can absorb the societal changes implied by this.
4: Bueno, ahí lo escuchamos, dice él, quieres tener la opción de poder levantar el pie del acelerador y pisar el freno. En este momento es como si la industria de la inteligencia artificial tuviera un acelerador pero no tuviera el pedal de freno en el automóvil. Y lo que estamos diciendo es que queremos hacer parte del trabajo necesario para construir ese pedal del freno, para que en el mundo tengamos una opción. Hoy en día no es obvio que quieras hacer eso, pero sin duda en algún momento en el futuro podrías decir aprovechemos los beneficios que podamos obtener, por ejemplo, en biología o en investigación médica, y hagamos una pausa o tomemos un momento en la investigación de inteligencia artificial para poder asimilar los cambios sociales que esto implica. Y la verdad es que suena bien, tiene lógica, sobre todo porque sí estamos ante un reto en términos de la capacidad de la sociedad de adaptarse. En parte, en ese contexto se da la encíclica del Papa, del Papa León XIV, pero el deber ser, pues hasta ahora no ha funcionado, digamos, en el sistema internacional y particularmente en una tecnología que va avanzando, que la arquitectura, por ejemplo, que ha impulsado más China, pues es abierta y eso hace que no sea sencillo. Y al mismo tiempo tiene razón, es decir, el proceso de adaptación de la sociedad pues no está resultando, difícilmente va a ir a la velocidad de lo que se está desarrollando esta poderosa tecnología. Por otro lado, justo al respecto, le quiero contar que en el último capítulo del broadcast entrevisté a Pablo Gómez, el CEO de Axity, fundador de esta empresa mexicana que ya tiene operaciones en varias partes de América Latina, y esto fue lo que me dijo con respecto a lo que él observa en términos de la inteligencia artificial en su comparación con otras tecnologías.
6: El mundo, te digo, me ha tocado ver todo en tecnología en 30 años. Lo que se nos viene no lo tenemos ni cerca digerido ni pensado. Estaba viendo entrevistas de Davos de este año, con todos los eruditos de la materia. Y hablaban de superinteligencia y uno de ellos decía, las herramientas que el ser humano ha utilizado durante su vida siempre han sido accionadas por el ser humano, ¿no? La bomba atómica o la revolución industrial o el avión o el invento que tú quieras. Sí, son herramientas que necesita tener un humano detrás. Estamos ante una nueva especie que es autosuficiente y que no necesita del humano para actuar. Ese simple cambio de mentalidad, no todo el mundo lo entiende y embebido en un negocio puede ser súper poderoso.
4: Así que bueno, lo encuentra en cualquier plataforma, Amazon Music, Apple Music, Spotify, en YouTube. Dele like o dedito hacia arriba. Si le gusta, si no le gusta, escríbame un comentario porque así me ayuda a mejorar, pero ahí lo puede encontrar en cualquier plataforma. Rápidamente, ya casi en la recta final de este programa, contarle que Hezbollah rechazó el plan de alto al fuego acordado por los gobiernos de Líbano e Israel bajo la mediación de Estados Unidos. Más que el gobierno de Líbano, pues es el propio Hezbollah. Mientras que las fuerzas de Israel mantuvieron sus ataques en el sur del territorio libanés y confirmaron que no retirarán a sus tropas de la región. Naim Kasseb, el líder de Hezbollah, desestimó las negociaciones en las cuales su organización no participó directamente y señaló que el cese de hostilidades debe incluir la seguridad del sur de Líbano, que sí participó porque pues el presidente Trump habló con unos y con otros. De hecho, trascendió, obviamente, se lo contaba hace unos días, que incluso le gritó al primer ministro de Israel, a Benjamin Netanyahu, pues que si no fuera por Estados Unidos, él estaría en la cárcel, sobre todo porque Netanyahu pues no quería frenar la invasión. Es un tema complejísimo porque obviamente Hezbollah desde el sur del Líbano pues ha atacado, incluso en el contexto de los ataques terroristas de 2023, del 7 de octubre de 2023, Hezbollah rápidamente empezó a atacar a Israel. Pero claro, también es muy controvertido cuál es el límite, digamos, que tendría que tener Israel en cuanto a ocupar Beirut, que no necesariamente le ha ido bien en esa parte, o ocupar partes del territorio del sur. No ocupar Beirut necesariamente, sí podrían llegar las tropas, pero sobre todo la zona sur del Líbano, y eso garantiza un conflicto permanente. Ya para terminar, recordarle los datos de la confianza del consumidor que se dieron a conocer esta mañana. Ubican este este componente, que es clave para anticipar el consumo, en 43.5 unidades, cayó 0.7 unidades con respecto a abril, es decir, la tendencia no es buena mes con mes, y en comparación anual 3.4 unidades, y le digo, pues destaca un subcomponente que no cuenta ahí, pero que tiene que ver con la capacidad de comprar un auto nuevo o usado en los próximos 2 años de una familia, y es bajísimo, extraño. Pues ya se acabó el programa. Si usted, como yo, tiene un café en la mano, enhorabuena por ello. También si tiene agua, té o juguito, qué bueno que están arrancando el día ya informados y ya visibilizando el fin de semana. Como siempre, los que están haciendo ejercicio aún mejor, porque tienen mucha disciplina y están avanzando fuerte, qué bueno. Quédese con Pascal Beltrán del Río, que tiene mucha y útil información que usted necesita escuchar. Soy Rodrigo Pacheco, lo veo en los distintos espacios de Imagen Radio. Que tenga un excelente viernes, un gran fin de semana. Buenas tardes, buenas noches para los que escuchan el programa en el podcast de Imagen Empresarial.
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7: El secretario general de Gobierno, Guadalupe Torres, tomó protesta a Nadia Ochoa Limón como nueva titular de la Coordinación Estatal de Protección Civil. Villa de Pozos contará con un proceso electoral propio en las elecciones del 2027, informaron autoridades electorales al reunirse para avanzar en los comicios. La transmisión pública de los partidos del Mundial en la capital potosina podría cambiar de sede a la Plaza del Carmen, informó el alcalde Enrique Galindo.
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1: Muy buenos días, un placer saludarlo desde la Ciudad de México en esta mañana de viernes 5 de junio de 2026, son las 7 de la mañana en el tiempo del centro, 6 en Tijuana y Mazatlán, 8 en Nuevo Laredo y Cancún. Yo soy Pascal Beltrán del Río y esta es la primera emisión de Imagen. Información sólida siempre. Saludo desde Ciudad Imagen, en el sur de la capital de la República, a todas las estaciones hermanas y afiliadas de Grupo Imagen en todo el país. Muchas gracias por sintonizarnos hoy de manera muy especial a la queridísima audiencia de la comarca lagunera de Durango y Coahuila, que nos escucha por el 100.3 de FM Imagen Torreón. Un fuerte abrazo hasta la ciudad de los grandes esfuerzos para nuestro querido compañero Horacio Niño Rodríguez y todo su equipo de trabajo. 19 grados la temperatura en Torreón en estos momentos, 16 acá en el Valle de México, 17 en Guadalajara y 21 en Monterrey. Bienvenidos asimismo quienes se suman a esta transmisión a través de las diferentes plataformas de Grupo Imagen. Nos ven por la televisión, por Imagen Multicast, también por internet, por nuestra página de YouTube. Qué bueno que están con nosotros esta mañana de viernes. Estamos a punto de comenzar nuestro recorrido informativo por México y el mundo. Le tengo, como siempre, las noticias más relevantes que se han generado en el panorama nacional e internacional en las últimas horas. Por eso lo invito cordialmente a quedarse aquí con nosotros hasta las 11 del tiempo del centro, para que juntos concluyamos este lapso de 4 horas perfectamente bien informados. También lo invito a que me escriba. Estoy en redes sociales, siempre muy atento a sus comentarios. @ Beltrán del Río en X, / Beltrán del Río en Facebook. Ahí me encuentra. Mándeme un mensaje, dígame qué le parece esta primera emisión y qué opina de los temas de interés público de los que estaremos hablando hoy aquí, como hacemos de lunes a viernes en este espacio informativo. Muchas gracias por permitirnos acompañarlo en sus actividades de esta mañana y no se diga más. Vámonos a nuestro primer resumen de hoy, viernes 5 de junio del 2026. Comenzamos.

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1: A 6 días, solo 6 días, para que comience la Copa Mundial de Fútbol, diversas organizaciones de transportistas, campesinos y sindicatos aliados a la CENTE amagan con un paro nacional y mega bloqueo en las 3 sedes mundialistas, Ciudad de México, Guadalajara y Monterrey, a partir del próximo 11 de junio. En conferencia de prensa, representantes de diversas organizaciones respaldaron las exigencias de la Coordinadora Nacional de Trabajadores de la Educación y pidieron una solución al conflicto magisterial. Advirtieron que si el gobierno federal no logra acuerdos con los docentes, impulsarán acciones de protesta a nivel nacional. Escuchemos a Rubén Sarabia, integrante de la Unión Nacional de Trabajadores del Campo.
2: Nuestras organizaciones han decidido declararse en máxima alerta. Todos debemos estar claros de no llegar a una salida que las y los trabajadores de la CENTE consideren propias. Vamos a acompañar sus movilizaciones en buena parte del país, haciendo uso de todas las formas de resistencia y desobediencia civil.
1: Álvaro López Ríos, secretario general de la Unión Nacional de Trabajadores Agrícolas, la UNTA, adelantó que su organización, con presencia en 30 estados, respaldará las acciones de presión si no existe una respuesta favorable para el magisterio. Escuchemos.
3: La Unión Nacional de Trabajadores Agrícolas, que estamos presentes en 30 estados de la República, hemos acordado que si llegan sin solución y sin diálogo al día 11, la Unión Nacional de Trabajadores Agrícolas, entre 10 y 11, hará un bloqueo nacional de carreteras, de casetas y de todo lo que podamos.
1: Luis Torres, representante de la sección 22 de la CENTE, señaló que no ha habido avances en las mesas de diálogo con autoridades federales y reiteró que mantienen su exigencia de sostener una reunión directa con la presidenta Claudia Sheinbaum para abordar sus demandas. Escuchemos.
4: Esas mesas han sido nada más de dilación. No hay compromiso alguno de parte de estos secretarios que se sientan con la Comisión Nacional Única de Negociación. Ni la SEP ni Hacienda prometieron. Fue la presidenta la que prometió. Por eso, la Coordinadora Nacional de Trabajadores de Educación exige que sea la presidenta la que atienda a la Comisión Nacional Única.
1: ¿A qué se refiere Luis Torres, representante de la sección 22, a que durante su campaña electoral la presidenta Sheinbaum se comprometió a abrogar la ley del ISSSTE y ahora lo que se les dice a los profesores que están protestando, la verdad, de forma violenta en la Ciudad de México, es que no hay dinero para hacer esa reforma, que implicaría cambiar el sistema de pensiones para dejar de tener un sistema de cuentas individualizadas? En el marco del 4º día del paro nacional de la CENTE y en respuesta a sus demandas de una jubilación digna, el gobierno federal propuso fortalecer pensioniste y la posible creación de una aseguradora pública que beneficie a los titulares de cuentas individuales. Sin embargo, la coordinadora magisterial mantiene su postura de que esto no resuelve su petición central. Escuchemos los detalles.
5: En una segunda propuesta para destrabar las movilizaciones y bloqueos de la Coordinadora Nacional de Trabajadores de la Educación, el gobierno de México propuso crear una aseguradora pública que beneficie a los titulares de cuentas individuales. Martí Batres Guadarrama, director general del ISSSTE, comunicó el planteamiento a los maestros disidentes este jueves en el seguimiento a la mesa de diálogo que se realizó en la Secretaría de Gobernación. En un comunicado de prensa acerca de la reunión de más de 2 horas, se explicó que la propuesta de la aseguradora cuenta con un diagnóstico sobre el impacto que tuvo la reforma a la ley del ISSSTE en el 2007, misma que sustituyó el régimen público solidario e intergeneracional de pensiones por un sistema de cuentas individuales administradas, en su mayoría, por administradoras de fondos para el retiro, AFORES, privadas. De acuerdo con el boletín de prensa, la aseguradora pública se dedicaría exclusivamente a la administración y entrega mensual de pensiones a las personas personas retiradas en coordinación con pensionistas. La creación de una aseguradora pública es presentada como la medida más relevante de la propuesta, debido a que actualmente no hay ninguna de carácter público con este fin, se abundó. Se reportó que el secretario de Educación Pública, Mario Delgado, ratificó el compromiso de desaparecer el modelo de ingreso y promoción de los docentes, escuchando la voz de todos los maestros y escuela por escuela. Mientras tanto, Rosa Isela Rodríguez Velázquez, la secretaria de Gobernación, aseguró que el gobierno respeta la libre manifestación pacífica. También conminó a los disidentes a no, sobre todo, afectar a las niñas y niños que están concluyendo el ciclo escolar. Condenó la violencia y el vandalismo, venga de donde venga. No está de acuerdo con la afectación a la movilidad de los habitantes de la Ciudad de México, así como la obstrucción al libre paso de los comerciantes, empleados y visitantes del centro histórico por el bloqueo de las calles, se lee en el reporte oficial de la reunión. Finalmente, Rodríguez Velázquez les dijo a los maestros que no serán reprimidos ni amenazados. Con información de Isabel González, Grupo Imagen.
1: Por otro lado, la secretaria general de la sección 22 de la CENTE, Jenny Araceli Pérez, informó que las propuestas que les entregaron las autoridades federales el pasado martes no resuelven sus demandas centrales, como la eliminación de la ley del ISSSTE de 2007.
0: Permítanos a nosotros, como ya parte de la estructura de la CENTE, revisar esta propuesta. Reiteramos, no cubre la demanda central, no es la respuesta que queremos escuchar, es del gobierno federal. La respuesta puntual, o la propuesta más bien de respuesta que hay de parte del gobierno federal, es respecto al tema de pensiones, pero sobre todo en materia para los trabajadores que se encuentran en cuentas individuales. El día de ayer la respuesta fue muy general, no hubo ningún detalle respecto a la propuesta que tienen como gobierno federal, y ahora hay una ruta que están proponiendo.
1: Bueno, eso dice la secretaria general de la sección 22 de la CENTE. Mientras se daban las negociaciones en Gobernación, integrantes de la Coordinadora Nacional de Trabajadores de la Educación bloquearon los principales accesos carreteros a la Ciudad de México. Para llegar a la caseta de Cuernavaca, los profesores tomaron autobuses de RTP que salían de Calzada, que salían de San Antonio Abad. Ahí estamos viendo esta movilización en la caseta de Tlalpan, la caseta de la salida a Cuernavaca. El cierre de las casetas y boteos se replicó también en las salidas a Toluca, Puebla y Pachuca, y otro grupo de profesores disidentes bloqueó el acceso de México a Estados Unidos 2 horas con el cierre de la garita de El Chaparral en Tijuana, Baja California. Pues así han estado las movilizaciones ya toda la semana de acciones de la coordinadora en la capital del país, en esto que llaman huelga general. Ahí estamos viendo pues algunas de estas movilizaciones que realizaron los profesores en diferentes partes de la República. En Guerrero también estuvieron presentes, bloqueando la caseta de la autopista Iguala-Cuernavaca y la del Sol en Chilpancingo, para después marchar desde el Monumento a la Patria, Trigarante, con dirección al Hospital del ISSSTE en el Boulevard Heroico Colegio Militar. En Oaxaca, mientras tanto, los integrantes de la CENTE volvieron a tomar los accesos a la terminal de abastecimiento y distribución de Pemex sobre la carretera 190, mientras otro contingente cerró el acceso principal del aeropuerto en la capital oaxaqueña. Para este viernes, en el quinto día de su paro nacional, bloquearán Paseo de la Reforma y Avenida Insurgentes, mientras que otro contingente se reuniría en el antimonumento Ayotzinapa +43, En tanto, los plantones que tienen instalados en calles del centro histórico permanecen. Por la mañana, la presidenta Sheinbaum dijo que los actos violentos en las manifestaciones de la CENTE corresponden a que hay mucha provocación. Reiteró que quienes se manifiestan de manera violenta actúan como la ultraderecha y rechazó nuevamente que su gobierno vaya a caer en provocaciones. Escuchemos.
6: Y quienes hacen estos destrozos, yo pienso que están provocando. Pero al mismo tiempo hay un discurso de la ultraderecha mexicana que dice hay que actuar contra el régimen. Entonces, pues están haciendo un juego a la ultraderecha. Sí, no es que son lo mismo, digo, la verdad. Ahora, ¿qué quieren? Pues que haya represión. No va a haber represión.
1: Bueno, se pueden decir muchas cosas de la gente que practica la extorsión, no de ahora, sino de hace muchos años, pero pues de ultraderecha, ¿no? Salen a marchar con la hoz y el martillo, salen a marchar con la imagen de Lucio Cabañas, de Genaro Vázquez Rojas, del Che Guevara, no, no son de ultraderecha. Que, bueno, pues que haya coincidencias con acciones de otros grupos, bueno, pues está por verse. Y la oposición, sea cual sea y en cualquier tiempo, así ocurrió cuando el movimiento que actualmente gobierna

0: No hay que olvidar que este grupo violento y extorsionador, la coordinadora, pues era aliada del movimiento que actualmente gobierna el país, pues que ahora están del otro lado de la barra. Y entonces lo que hace la gente, que siempre ha sido igual, pues ahora no les parece, no les gusta, y sobre todo no les gusta porque los recursos públicos con los que se apagan estos conflictos pues son cada vez más escasos. Entonces, para el gobierno, destinar dinero a eso, que no es su dinero, ¿verdad? Pero finalmente es el dinero que administra, destinar dinero a eso, pues es cada vez más complicado. Esos son los hechos. Ya cada quien que los interprete como quiera. Por otro lado, la presidenta Sheinbaum descartó declarar como día no laborable el 11 de junio, fecha de la inauguración del Mundial de Fútbol. Dijo que será decisión de los estados y de las empresas dar el día libre o el home office. Escuchemos nuevamente a la presidenta Sheinbaum.
1: El gobierno de la Ciudad de México entró en contacto con Secretaría del Trabajo para dar algunas facilidades para los trabajadores del gobierno. En el caso de los trabajadores de la iniciativa privada, tiene que ser a partir de las propias empresas, porque si se declara un día no laborable, entra a la Ley Federal del Trabajo, pero se está orientando en general a que los días del partido pueda haber pues esta suspensión de clases y alguna orientación para que no se pueda ver el partido. Ya a nivel nacional pues ya es distinto, ya cada estado tiene que tomar su propia decisión. Lo importante pues además es que no haya, que se den todas las condiciones para que se pueda desarrollar la inauguración y todos los partidos.
0: Y ayer, a una semana del arranque de la Copa del Mundo, la presidenta Sheinbaum destacó que su administración pretende que el torneo deje un legado permanente en el país. En la mañanera se presentaron los detalles del Mundial Social, donde se busca fomentar la actividad deportiva. Jimena Mejía con el reporte.
2: A una semana de que se inaugure el Mundial de Fútbol 2026, la presidenta de México, Claudia Sheinbaum, aseguró que el objetivo del Mundial Social es aprovechar la justa mundialista para fortalecer la actividad deportiva. Desde Palacio Nacional, en su conferencia de prensa matutina, la jefa del Ejecutivo presentó los avances realizados por las dependencias del gobierno federal en coordinación con la secretaria de Gobernación, Rosa Isela Rodríguez. Se informó que se construirán y rehabilitarán cerca de 4.208 canchas en todo el país.
3: Estamos a una semana, ¿no?, del inicio del Mundial, y la verdad es que se han hecho muchísimas actividades. De lo que nos interesa mucho a nosotros, además de apoyar a la selección, que es que el Mundial no solamente sean los partidos que va a haber en México y ya se vaya, sino aprovechar el Mundial para fortalecer la actividad deportiva, particularmente el fútbol.
2: En su intervención, la coordinadora de los trabajos del gobierno federal para el Mundial 2026, Gabriela Cuevas, informó que para recibir la Copa Mundial de la FIFA 2026 se aceleraron los procesos para permisos, emisión de visas para jugadores, árbitros, directivos y directivas de la FIFA. Para Imagen, Jimena Mejía.
0: Con eso nos vamos a una pausa, es parte de nuestro primer resumen, quédese y le tengo el resto regresando del corte. 7:18, no se vaya.
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2: Con 21, continuamos con nuestro primer resumen del programa. La presidenta Claudia Sheinbaum agradeció el respaldo expresado por el expresidente Andrés Manuel López Obrador, quien reapareció esta semana a través de una carta pública en medio de tensiones entre México y Estados Unidos. La mandataria rechazó las interpretaciones que señalan que el exmandatario salió en su defensa al considerar que esa lectura tiene un componente misógino.
3: Y además le agradezco enormemente, de verdad, el apoyo y lo que dice de mí, esto es la verdad. ¿Qué quisieran los adversarios? No, pues que nos separáramos, que hubiera división al interior de nuestro movimiento. Ah, que yo dijera, no, es que fue malísimo. O sea, imagínense, ¿no? Yo luché con López Obrador años. En campaña dije que siga la transformación. Y luego llego aquí y digo, no, López Obrador no. Pues, ¿cómo creen? López Obrador es... Cuando sale Juárez del gobierno, hay que hacer historia. López Obrador sale con una popularidad, porque hay una cosa que se llama amor al pueblo, y eso jamás lo va a entender la derecha.
2: Sobre la carta del expresidente López Obrador, el periodista Jorge Fernández Menéndez consideró que busca cerrar espacios de entendimiento que comenzaban a abrirse entre la administración de Sheinbaum y el gobierno estadounidense.
4: Lo que hace al irrumpir López Obrador es tratar de romper esa posibilidad, tratar de bloquear esa posibilidad. Primero, si tú analizas la carta, una larga carta, muy rara, como está escrita y el desarrollo de la carta, primero margina a la presidenta Sheinbaum. En última instancia, él dice que él pudo hacer una serie de cosas que la presidenta no ha podido hacer. Y él dice que me llevé muy bien con Trump. Luego minimiza a Trump porque dice, bueno, está rodeado de una bola ahí de manipuladores que lo hacen tomar otras decisiones y demás, como si Trump no supiera qué decisiones tomar. Y es una ruptura con Trump, porque la forma en que está planteado está rompiendo con Trump.
2: Al respecto, el analista político Leo Zuckerman dijo que las recientes acusaciones de Estados Unidos a funcionarios y exfuncionarios de México está poniendo nervioso al expresidente López Obrador y por eso apareció para expresar su apoyo a la presidenta Sheinbaum.
5: La filtración junto con lo del general Mérida y de Díaz Vega pues está poniendo muy nerviosos a aquellos que efectivamente están involucrados dentro del partido gobernante con el crimen organizado y a ver cómo están reaccionando. Y en ese sentido, pues yo creo que el expresidente López Obrador está sintiendo pasos en la azotea, Pascal. Y yo creo que está reaccionando frente a lo que ve como una posible persecución que pudiera llegar hasta el más alto nivel, es decir, hasta él. Porque la pregunta, y obviamente que todos nos hacemos, es ¿qué tanto sabía el entonces presidente López Obrador de todos estos manejos, de toda esta presunta involucramiento con el crimen organizado?
2: El gobierno de México no ha recibido ninguna comunicación oficial o extraoficial del gobierno de Estados Unidos sobre la supuesta cancelación de las visas de los gobernadores de Sonora y Tamaulipas, Alfonso Durazo y Américo Villarreal, respectivamente, aseguró el secretario de Relaciones Exteriores, Roberto Velasco. En conferencia de prensa por la visita del ministro de Relaciones Exteriores de Alemania, Johann Wadepool, Velasco destacó el diálogo respetuoso con el embajador estadounidense en México, Ronald Johnson.
6: No tenemos ninguna comunicación oficial al respecto, ni extraoficial. No es un tema del que haya pues alguna comunicación por parte del gobierno de Estados Unidos.
2: El diario Los Angeles Times reveló que Alfonso Durazo es investigado en Estados Unidos por supuestos vínculos con el crimen organizado, mientras que a Villarreal se le señala por contrabando de combustible. En Hawthorne, California, agentes del Servicio de Inmigración y Control de Aduanas de Estados Unidos detuvieron al ex militar mexicano Enrique Martínez Chávez, por estar presuntamente implicado en la desaparición de los 43 normalistas de Ayotzinapa, no fue capturado con fines de extradición, sino por su estancia ilegal en la Unión Americana. Martínez Chávez, de 32 años, está acusado en México de delitos de delincuencia organizada y desaparición forzada. La Oficina del Servicio Migratorio informó en la red social X que el ex integrante del 27 Batallón de Infantería, con sede en Iguala, permanecerá bajo custodia hasta que sea deportado a México. En su indagatoria, la Fiscalía General de la República argumenta que Enrique Martínez fue parte de una veintena de militares que la noche del 26 de septiembre de 2014 fueron movilizados para trasladar y entregar a Guerreros Unidos a los estudiantes que estaban en el Hospital Cristina de Iguala, orden que no pudieron cumplir. Son las 7:27 en el tiempo del centro y ahí tiene usted lo más relevante de la información en el arranque de esta primera emisión. Es parte de la agenda informativa que estaremos revisando este viernes con usted. Vamos a un corte, regresamos enseguida. Quédese aquí en Imagen, aquí usted lo sabe, siempre tiene toda la información que requiere. Volvemos enseguida, no le cambie. ¿Cómo para qué?

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2: Para el Mundial de Inglaterra 66, la Copa Jules Rimet estuvo en juego y en riesgo. 4 meses antes, durante una exhibición, fue robada. Scotland Yard ofreció recompensa, pero no pudo encontrar ni al culpable ni la copa. Esa fue encontrada envuelta en papel en un arbusto por Pickles, un perro. En recompensa, Pickles fue invitado al banquete de los campeones ingleses y pudo lamer a sus anchas todos los platos. También se convirtió en actor, protagonizando El espía de la nariz fría, y recibió por parte de una empresa alimento por el resto de su vida, que desgraciadamente terminó un año después al ahorcarse con la correa persiguiendo un gato. Soy Geo González y por Pickles lloramos todos.
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5: Bueno, pues ya se lo decía, este es el quinto día de lo que la Coordinadora Nacional de Trabajadores de la Educación llama su paro nacional. Han estado desde el lunes aquí en la Ciudad de México manifestándose pues con una serie de demandas que el gobierno pues no ha querido o no ha podido cumplir. Demandas que pues son, hay que decirlo, muy difíciles de cumplir. 100% aumento salarial, abrogación de la ley del ISSSTE. Ellos dicen que la presidenta lo prometió y que les tiene que cumplir, pero bueno, eso costaría montones de dinero y bueno, pues evidentemente siempre hay que hacer frente a las cosas que con las que uno se compromete, pero la verdad es que las finanzas públicas no alcanzan para lo que está pidiendo la CENTE, y la CENTE termina afectando a todos los ciudadanos de esta capital, de todo este valle de México, y estas protestas pues amenazan con continuar de aquí a que se inicie la Copa del Mundo. Yo tengo la impresión de que se van a acabar antes, pero ya lo veremos. Vamos a hablar al respecto con el doctor Marco Fernández, profesor investigador de la Escuela de Gobierno del TEC de Monterrey y coordinador de educación en México Evalúa. ¿Cómo estás, Marco? Gusto saludarte.
6: Hola, Pascal, muy buenos días. Gracias, como siempre, por el espacio.
5: Decía yo que tengo la impresión de que las protestas se van a acabar antes de que empiece el Mundial. Ya veremos si eso sucede o no. Pero en todo caso, ¿con qué pueden satisfacer a la CENTE y lograr que dejen de movilizarse en las calles de la Ciudad de México?
6: Pues mira, hasta ahorita ya les cedieron que van a desaparecer la unidad para la carrera de maestros y maestras, que es hoy la instancia a través de la cual se evalúan a los docentes para su promoción como directores, como supervisores, o subir en el escalafón salarial, en lo que se conoce como escalafón docente. Y ya se lo cedieron, les han propuesto que a partir del 15 de junio haya una consulta, primero un diagnóstico de qué es lo que no funciona hoy, luego hacer una consulta a los maestros y finalmente establecer una iniciativa de ley para poder en el próximo periodo de sesiones hacer la reforma respectiva. De hecho, si se va a desaparecer la USICAM, esto va a implicar una reforma al artículo tercero constitucional, una derogación de la ley de USICAM, cambios a la Ley General de Educación, cambios a la Ley de Administración Pública Federal. Eso, de entrada, ya se lo cedieron. Aquí el punto nodal es hasta dónde está dispuesto el gobierno en cómo establecer el mecanismo de sustitución. Porque la coordinadora y también el CENTE quieren regresar a las denominadas comisiones mixtas. Uh-huh. Estas comisiones que existían antes de la reforma de Peña Nieto realmente eran comisiones dominadas por el sindicato y en el cual había mucha corrupción para determinar la promoción de los docentes. Era un mecanismo de control del sindicato sobre sus afiliados. Yo quisiera pensar que no vamos a llegar hasta allá, porque eso sería ceder un punto nodal de la gobernanza del sistema educativo y pues haría todavía más difícil mejorar la educación en este país, porque si las promociones van a volver a ser con base en el conecte sindical y no en el mérito en el aula, vamos a tener un problema serio de calidad educativa.
7: La USICAM, lo otro, es lo poquito que quedaba, digamos, de la reforma educativa del sexenio de Peña Nieto.
6: Exactamente. Uh-huh. Fue el mecanismo que se creó para sustituir a lo que antes se conocía como el servicio profesional docente, pero tiene el mismo espíritu de tratar de establecer evaluaciones para la promoción en el servicio docente. Y eso le molesta a la coordinadora, y hay que decirlo muy claro, siempre de esto también se aprovecha el sindicato, la parte institucional del CENTE. Uh-huh. Y esa misma petición lo ha estado haciendo la gente del señor Cepeda, y pues obviamente pues van a ser los ganones, digamos, de la presión de la coordinadora. Lo otro tiene que ver con las pensiones, y aquí lo que piden me parece francamente imposible. Uh-huh. Que es irnos al régimen previo del 2007, es decir, el régimen solidario de pensiones, y evitar ya las cuentas individuales para no solo para los docentes, porque tendrían que hacerlo para todos los trabajadores del servicio público, lo cual, pues según hemos visto, tiene por lo menos otro impacto de 250,000 millones de pesos, que eso se sumaría ya a los 140,000 millones de pesos que va a costar lo que le cedieron el año pasado de reducir la edad a 55 y 53 años de edad para la jubilación de los docentes que están en el esquema previo a la reforma de 2007. Y eso, aunque es otra vez una medida irresponsable y era parte de lo que demandaban los señores de la coordinadora, pues no ha sido suficiente para poder saciar sus demandas. Ellos quieren la abrogación total porque dicen, y eso es cierto, la presidenta como candidata, pues lamentablemente, con franqueza, de manera irresponsable, prometió esta abrogación, y por eso han insistido la reunión personal con la presidenta, me imagino, para decirle de frente: oiga, usted nos hizo esa promesa a cambio de nuestros votos y ahora nos dice que eso no se puede porque eso es muy caro para las finanzas públicas, lo cual es cierto. Uh-huh. Y entonces ahí estamos trabados. El gobierno ayer dio a conocer, digamos, una propuesta adicional, que es crear una aseguradora pública para manejar los fondos de las pensiones de los trabajadores del Estado y evitar que así lo haga una aseguradora privada, y tratar de eso disminuir, digamos, el impacto que tiene sobre el manejo de estas cuentas individuales para los trabajadores del Estado. Y la CENTE ha dicho, no, eso no es suficiente, eso no estamos pidiendo, queremos la abrogación de la ley del ISSSTE. Ya ha dicho el liderazgo de la coordinadora que además de los bloqueos que se prevén el día de hoy en Reforma, que van a tratar de usar el fin de semana para recargar pilas e incrementar, digamos, el costo en los primeros días de la próxima semana para tratar de ver, pues como lo han hecho en el pasado, Pascal, que al final llegan al límite y a billetazos terminan resolviendo esta estrategia de chantaje.
7: Es la impresión que yo tengo, que no van a llegar hasta el día del Mundial, porque pues este es un ciclo que hacen a cada rato. Pero déjame hacer una pausa, perdóname, Marco, es obligada, y regreso enseguida para que platiquemos más.
6: Con gusto.
7: Vuelvo en un momento.
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7: Estamos conversando con el doctor Marco Fernández, profesor investigador de la Escuela de Gobierno del TEC de Monterrey, coordinador de Educación en México Evalúa, sobre las manifestaciones de la CENTE que han sido pues muy violentas. Recordemos lo que pasó en la sede de la SEP en la Avenida Universidad, donde causaron destrozos. También pues la destrucción de las esculturas alusivas al Mundial de Fútbol y pues toda la afectación vial aquí en la Ciudad de México, con un gobierno que pues con el pretexto de que no es represor pues los ha dejado hacer y deshacer. Marco, no sé si tú tienes también esa impresión de que por muy enredado que está todo en estos momentos, justo antes de la inauguración del Mundial, pues esto de alguna manera se va a acabar.
6: Temo que se va a acabar con el viejo estilo, comprando una paz momentánea, una paz pírrica, a partir de conceder dinero extraordinario. Así, ¿te acuerdas que el año pasado, cuando estaban manifestaciones, de repente cuando se terminaron fue porque, por un lado, redujeron la edad de retiro, y insisto, eso va a costar 140 mil millones de pesos, pero además le dieron dinero adicional a la sección 22, y cuando eso se supo, el gobierno federal trató de desmentirlo, pero pues el dinero sí se los dieron. Se regularizaron plazas, es decir, en pocas palabras es el eufemismo para decir, dimos plazas a la sección 7 de Chiapas. Y ahora pues también recordemos que en el caso, por ejemplo, de la sección 14 en Guerrero, pues la violencia ha estado ahí, o sea, no es solamente en la Ciudad de México, hemos visto autos destruidos en el Congreso de Chilpancingo, la toma del aeropuerto de Oaxaca y de plazas comerciales en la capital de aquel estado, etcétera. O sea, le están queriendo subir al máximo digamos la lumbre, para que la próxima semana, justo antes del 11, puedan conseguir recursos adicionales. Insisto, hay una parte que es muy preocupante, porque por ejemplo esto de la USICAM, el diablo va a estar en los detalles, y si regresamos a estos mecanismos de comisiones mixtas, ya se fregó aún más la educación en nuestro país, porque eso sería brindar nuevamente un mecanismo de control muy férreo del sindicato, no solo de la coordinadora, sobre sus agremiados. Y ahí está, o sea, la propia presidenta, eso es lo que me preocupa, hay como una contradicción. La presidenta dice, se va a desaparecer la USICAM, pero acordémonos que en el pasado las comisiones mixtas generaron corrupción. O sea, ya le acercaron la información de cómo operaba ese mecanismo. Quiero pensar que está consciente que lo que van a sustituir, por más consulta democrática eufemística que digan que van a hacer entre los docentes, sí garantice que sean mecanismos de excelencia y no de conecte sindical, lo que permita la promoción de los docentes, o si se termina cediendo malamente lo otro, va a ser muy difícil poder mejorar la calidad de la educación, porque será, digamos, desincentivar a los buenos maestros y permitirles el acoso por parte de su organización sindical.
7: En medio de todo esto, Marco, queda la pregunta, ¿y los niños, y los alumnos, y la educación? Porque aquí solo se discute prerrogativas de maestros, aumentos salariales, manejo de las decisiones para quién es maestro o quién es promovido, pero pues de educación no hay nada, ni siquiera escucho a la gente en ningún momento pues hablar del plan de estudios o hablar de cualquier cosa relacionada con la educación.
6: No hay ninguna exigencia de, oiga, necesitamos mejorar, por ejemplo, los cursos que nos dan para capacitarnos, sí, darnos más presupuesto para eso, para tener un mejor desempeño,
7: mejorar
6: en el aula.
7: Escuelas.
6: Tan no importa que ni siquiera la Secretaría de Educación Pública ha querido dar el número de alumnos que ahorita se han quedado sin clases en los diferentes estados, en donde sus maestros están en las calles.
7: ¿Cuántos,
6: o sea,
7: son
6: de ese tamaño es la omisión?
7: Tú que eres especialista, pues, ¿cuántos son?
6: Pues más, yo calculo que debe ser más de 1.5 millones, porque simplemente en Oaxaca prácticamente todas las escuelas preescolares, primarias y secundarias no tienen clases. Y justo lo que no ha querido reportar el gobierno es cuántas de las de Michoacán, de Chiapas, de Guerrero, de Zacatecas, de algunas escuelas de la Ciudad de México, de algunas escuelas de Yucatán, etcétera, se han quedado sin clases. Eso no lo sabemos, no tenemos un reporte de cuántos adicionales a lo que sí sabemos del número entero de Oaxaca se han quedado sin clases. Y esa omisión, insisto, con franqueza los retrata también de cuerpo entero al gobierno federal, cuando ni siquiera puede poner sobre la mesa para la discusión pública, oigan, esto está afectando el aprendizaje de tantos millones de estudiantes que se están quedando sin clases. Si ni siquiera eso quieren rendir cuentas, pues creo que ahí está cuánta importancia le dan al derecho a aprender en nuestro país.
7: Sí, la 9 es de aquí de la capital, ¿verdad?
6: La 9 es de la Ciudad de México.
7: ¿En la Ciudad de México también hay escuelas cerradas en estos días?
6: Hay algunas escuelas, sí. Son la minoría, uh-huh. Que están cerradas. Están, insisto, también las de Zacatecas, no sabemos cuántas. Guerrero, tampoco sabemos cuántas. En Yucatán, incluso ha habido manifestaciones en frente del Palacio de Gobierno. Desconozco cuántas escuelas de Yucatán se han quedado sin clases. Algo mínimo que tendría que informar la autoridad para dimensionar la afectación a los estudiantes de estas protestas, que además, como bien dices tú, ya sabemos el caminito. Llevamos 40 años de una estrategia muy clara, que es usar las calles, utilizar la violencia, luego autovictimizarse diciendo que la autoridad los está reprimiendo, uh-huh. Y sacar en el camino rentas al gobierno en turno. Lo novedoso, Pascal, sí, es que ahora le toca a la cuarta sufrir en carne propia lo que celebró cuando oposición, que le hacía la coordinadora al gobierno de Peña Nieto. Sí. Bueno, y cuando la presidenta dice, es que ahora nos están dando estas imágenes, híjole, pues un poquito de lecciones de historia, porque yo llevo este tema por muchos años, y estas imágenes ocurrieron con Zedillo, ocurrieron con Fox, ocurrieron con Calderón y allá aquella protesta en Cuernavaca, ocurrieron con Peña Nieto. O sea, esta estrategia de la violencia en las calles no es novedosa, y es, lo voy a detener si me das dinero a cambio.
7: Sí. Bueno, punto. Pues...
6: O sea, le pueden llamar eufemísticamente, uh-huh. pero es lamentable, como dices tú, porque esto, Pascal, solo es comprar una paz temporal. Vas a ver que después van a regresar a uh-huh. seguir pidiendo más.
7: Bueno, pues Marco, te agradezco mucho que nos hayas acompañado esta mañana en el programa.
6: Gracias, como siempre, Pascal. Que un tengas abrazo. Muy buen día.
7: Gracias, doctor Marco Fernández. Vamos a un corte.
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7: Son las 7:53, ya estamos de vuelta en la primera emisión y ahora vamos con Pablo Carrillo y lo más relevante de la información deportiva en esta mañana de viernes, en que Pablo Carrillo está en Tampico, Tamaulipas. Buenos días, querido Pablo.
24: Te saludo con mucho gusto, querido Pascal, en esta tormentona que comenzó por ahí de las 6:00 a.m. aquí en Tampico. Estamos listos, puestos y dispuestos para arrancar el torneo Imagen, la Avenue Hospital, presentado por Autos Bike. Pero bueno, pues quienes están con nosotros en Multicast se podrán dar cuenta que está aquí la tormenta a todo lo que da. Y bueno, pues estamos pacientemente esperando a ver si es que primero se quita la tormenta y luego podemos salir al campo, que las condiciones lo permitan. Pero bueno, son cosas de mater natura y contra ello no hay mucho más que hacer, mi querido Pascal. Pero bueno, por lo pronto, mientras tanto, les platico. Algunos de ustedes estuvieron pendientes esta mañana viendo lo que pasaba con la selección mexicana y pues un triunfo que no sé si arroje muchos datos, pero lo importante es que se consiguió un triunfo 5-1 allá en el estadio Nemesio Díez. Gran animación, el público se ha portado de maravilla. Hay que decir que el equipo se vio abajo en el marcador y después vino una buena reacción que permitió al equipo mexicano obtener un triunfo 5-1, goles de Johan Vázquez, Raúl Jiménez, que llega a 51 goles en su historial con la selección mexicana, y bueno, pues además goles de Julián Quiñones, un gran remate de Luis Chávez, que a pesar de la lesión, pues borra un poco las dudas que había en torno a su participación en el inminente Mundial, y bueno, pues este hombre pateó desde fuera del área y metió un sólido gol. Se le ve bien, se vio bien. Serbia no es un gran sinodal en estos momentos. Todo lo importante comenzará en menos de una semana. Pero bueno, Cristian Mendoza estuvo presente en el lugar de los hechos, estuvo presente en las conferencias de prensa y nos tiene el siguiente reporte. Adelante, Cristian.
25: La selección mexicana cumplió con su último juego de preparación ante Serbia con una remontada de 5-1 en el estadio Nemesio Díez de Toluca. Ahora la mira está puesta en la inauguración de la máxima justa el 11 de junio contra Sudáfrica en la Ciudad de México. Esto es lo que comentó el estratega Javier Aguirre sobre cómo llega su equipo nacional.
26: Pero yo sí he visto evolución, de verdad lo digo y lo digo con mucho orgullo. Creo que llegamos bien, con buen ánimo, buen espíritu, físicamente bien, recuperando jugadores. Yo creo que llegamos en buen punto, sí.
25: Más allá del resultado y del funcionamiento en la cancha, Javier Aguirre destacó la mentalidad y forma de comportarse de los suyos, quienes reflejan fielmente el estilo del Vasco.
26: Me muevo hace 50 años o hace 30 entrenador con la misma manera que me conoces, que me has visto, ¿no? Me gusta algunas cosas, pero el estilo, pues te lo dan los jugadores. Si mis equipos son reconocibles por algo, es por el carácter, por no bajar la guardia nunca, porque es lo mínimo que le pido al jugador. No se vale que la gente que pagó su lana, que viene, que tiene frío, que lo que sea, y ve un equipo indolente, pasivo, que le da igual ganar o perder. Eso sí, no lo permitiría, no me lo permitiría.
25: El tercer ciclo de Javier Aguirre al momento queda con 31 juegos dirigidos, 17 ganados, 9 empatados por 5 perdidos. Desde Toluca, Estado de México, Cristian Mendoza.
24: Muchas gracias. Y bueno, en estos momentos, mi querido Pascal, allá en París, donde no llueve como sí llueve aquí en Tampico, ahorita arreció la lluvia. Bueno, pues Alexander Zverev en semifinales, segundo sembrado, se le abrió el camino totalmente, primero con la baja por lesión de Alcaraz, con la derrota de Jannik Sinner, y bueno, pues un torneo que ha estado lleno de sorpresas. Alexander Zverev obviamente es el gran favorito en estos momentos, está enfrentando al jovencito checo de 20 años Jakub Mensik, que es el 26 en la siembra. En este momento Zverev está ganando 7-5 y 2-1 en el segundo set, así es que pues a la espera de lo que pase con la otra semifinal, que va a confrontar a dos italianos, a Matteo Arnaldi y a Flavio Cobolli. Así es que bueno, pendientes de este tema también, mi querido Pascal. Regresemos a el fútbol. Finalmente quedó resuelto el asunto de la selección japonesa, que evidentemente pues no estuvieron muy contentos con el estado que guardaba la cancha donde originalmente tenían planeado entrenar en la Universidad Autónoma de Nuevo León. Pues estaba en mal estado esa cancha de la Facultad de Medicina. Tuvieron que cambiar de sede, se fueron al Barrial, que es donde entrenan los Rayados, y aparentemente todo ha quedado resuelto. Por lo pronto, Neymar no viajará con la selección de Brasil a Cleveland para el partido amistoso ante Egipto. La Confederación Brasileña de Fútbol confirma que el gran jugador permanecerá en Nueva Jersey. Ahí está continuando con su recuperación de una lesión de grado 2 en la pantorrilla, sufrido el pasado 17 de mayo. Se va a evaluar su evolución y se realizará una nueva resonancia magnética el 12 de junio antes del debut ante Marruecos. Francia sufrió una inesperada y sorpresiva derrota en casa, cayó 2-1 ante Côte d'Ivoire, Costa de Marfil, en un amistoso rumbo a el gran torneo. Los franceses dominaron ampliamente el primer tiempo, se fueron arriba con gol de Cherki. Todo cambió en la segunda mitad, apenas iniciando el segundo tiempo, Doué empató el partido y ya sobre el final Diallo marcó el gol de la victoria, que bueno, pues los africanos festejaron como si hubiesen ganado la misma copa. Pues ya sabrán ustedes lo que dice hoy la prensa allá en la France. Evidentemente pues no están contentos con el resultado. España no pasó del empate a uno ante Irak y Luis de la Fuente apostó por un once alternativo con varios jóvenes, dejando fuera figuras como Pedri y Rodri. Así es que bueno, pues también la prensa española hoy está diciendo por qué se utilizó ese equipo alternativo y no el equipo que será el titular. En el fútbol mexicano, pues es prácticamente un hecho que se va Efraín Juárez. Este hombre dirigió 60 partidos con el conjunto universitario, 24 triunfos, 19 empates, 17 derrotas. Y bueno, pues ya sabrá usted una cantidad importantísima de rumores al respecto. La Fórmula 1 asegura la permanencia dentro del Gran Premio de Las Vegas hasta 2037. Se ha firmado una extensión de 10 años desde el debut en el 2023 en circuito callejero en el Strip. Ha visto triunfos de Verstappen en 2023 y 2025 y de George Russell en 2024. Ya se llevó a cabo la primera práctica libre hacia el Gran Premio de Mónaco y Charles Leclerc marcó el ritmo en los entrenamientos, seguido por Lewis Hamilton y Max Verstappen. Me estoy haciendo un ladito porque ya me está lloviendo adentro de esta carpa también. La sesión se vio afectada por dos banderas rojas y bueno, estaremos informando de todo lo que ahí sucede. Así es que bueno, mi querido Pascal, amigos, pues aquí estamos en esta lluviosa, en este lluvioso Tampico, a la espera de que el clima mejore para ver si podemos arrancar este torneo Imagen Radio Bene Hospital presentado por Bike. Ya te platicaré más adelante, mi querido Pascal, si se pudo o no se pudo, pero por lo pronto pues aquí estamos en medio de una buena tormenta.
7: Y al pie del cañón, pues, igual, como siempre, querido Pablo.
24: Aquí estamos, querido Pascal, te mando un gran abrazo, les mando un gran abrazo a todos los que están con nosotros desde el Club Campestre de Tampico, y pues aquí las bromas ya empezaron, que si trajimos traje de baño para jugar al golf.
7: Fuerte abrazo, querido Pablo, ánimo.
24: Un gran abrazo, aquí estamos con todo el ánimo.
7: Gracias, gracias. Pablo Carrillo desde Tampico, 8:02. Llevamos ya una hora de programa, tres por delante, con mucha información para usted. Quédese aquí, no se pierda uno solo de nuestros contenidos. Volvemos enseguida.

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2: La presidenta del Tribunal Electoral del Estado, Denise Porras, reconoció que la paridad de género será un desafío el próximo año. Los resultados de la encuesta Mejor y Peor Estados para Vivir en México confirman que la percepción positiva de San Luis Potosí va al alza. El CEPAC ya recibió 2 denuncias formales por presuntos actos anticipados de campaña, las cuales se encuentran en análisis del área jurídica.
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7: La mayor goleada de la historia. Si crees que el 7-1 de Alemania a Brasil fue impactante, espera a escuchar esto. El récord de la mayor goleada en un mundial ocurrió en España 1982. La selección de Hungría venció a El Salvador por 10-1. A pesar del abultado marcador, Hungría ni siquiera logró avanzar de la fase de grupos en este torneo, pero dejó un récord que tras más de 40 años nadie ha podido superar.
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10: Esta mañana la conferencia de prensa de la presidenta Claudia Sheinbaum es desde Coatzacoalcos, Veracruz. Ahí la secretaria de Energía, Luz Elena González, remarcó la importancia de la entidad para la soberanía energética de México. Escuchemos.
11: Como parte del programa de fortalecimiento de Petróleos Mexicanos y como parte de una de las líneas estratégicas para recuperar y seguir incrementando nuestra soberanía energética y la autosuficiencia alimentaria, Veracruz es fundamental en este proceso. Petróleos Mexicanos ha iniciado un gran programa de recuperación de las plantas de petroquímica y fertilizantes, donde Veracruz es clave en el proceso.
10: Ayer la gobernadora de Veracruz, Rocío Nale, desmintió las versiones que circularon en medios locales y redes sociales sobre la supuesta localización de la periodista Roxana Guzmán Ramírez. Usted recordará esta periodista que fue privada de la libertad el pasado 2 de junio cuando hombres armados tiraron la puerta de su casa, se metieron a su casa y se la llevaron. Nale aseguró que las autoridades federales y estatales continúan con las labores de búsqueda y reiteró que hasta el momento se desconoce el paradero de la comunicadora. Escuchemos lo que dijo Rocío Nale.
12: Los parados mandaron incluso elementos de apoyo, mandó la presidenta, y todavía no están, están trabajando. Y nosotros hemos dado tiempo, como a cualquier mujer, cualquier persona, sea el oficio que sea, nosotros tenemos que apoyar, buscar, resguardar, es parte de nuestra función.
10: Las versiones difundidas señalaban que Roxana Guzmán había sido encontrada con vida en una barranca del sur de Veracruz, aunque con severas lesiones. Sin embargo, Nale descartó dicha información e indicó que la Fiscalía del Estado es la instancia responsable de informar oficialmente sobre los avances de la investigación. Un autobús de la línea noreste que viajaba de Cancún, Quintana Roo, a Tizimín, Yucatán, quedó atrapado en medio de un enfrentamiento armado entre los ocupantes de dos camionetes en la zona conocida como El Cedral. Durante el fuego cruzado, una bala impactó el parabrisas de la unidad, hiriendo al conductor en el rostro con las astillas de vidrio, mientras que los pasajeros se resguardaban en el suelo. A pesar de sus lesiones, el operador, cuya valentía se reconoce, no detuvo la marcha para salvaguardar a los usuarios y logró conducir el autobús hasta una caseta de la Secretaría de Seguridad Pública en Topolná. En el lugar se solicitó auxilio médico y las autoridades confirmaron que ningún pasajero resultó lesionado en el incidente. El canciller de México, Roberto Velasco, acordó con el ministro de Asuntos Exteriores de Alemania, Johann Wadepool, incrementar la cooperación y el intercambio de información de inteligencia para combatir al crimen organizado y a los cárteles de la droga. Durante la Comisión Binacional México-Alemania, el gobierno mexicano enfatizó que esta colaboración internacional se ejecutará bajo el principio de absoluto respeto a la soberanía de cada nación. Vamos a escuchar al canciller.
13: De la cooperación en materia de seguridad sobre la que conversamos el día de hoy, decirte que coincidimos tanto México como Alemania en que el respeto a la soberanía es un elemento clave de la cooperación, y sobre esa base creemos que hay un enorme espacio para profundizar nuestro diálogo en esta materia.
10: El acuerdo global modernizado entre México y la Unión Europea es esencial, sobre todo para reducir la burocracia e igualar procesos entre ambas partes, aseguró el ministro de Exteriores alemán, Johann Wadepool, quien le dio ayer una entrevista. El copresidente de la Comisión Binacional México-Alemania detalló en conversación con Excelsior e Imagen que en el contexto bélico global actual es necesario replantear nuevos roles con socios comerciales como México. Wadepool, quien ocupa su cargo desde mayo del año pasado, y el canciller mexicano Roberto Velasco encabezaron ayer la reunión de la Comisión Binacional México-Alemania Alianza para el Futuro en la sede de la Secretaría de Relaciones Exteriores. Más adelante le presentaré esta entrevista con el ministro alemán de Exteriores. El representante comercial de Estados Unidos, Jamieson Greer, previó que en semanas terminará la investigación para imponer nuevos aranceles a 60 países, entre ellos México, por no impedir la entrada de productos hechos con trabajo forzado. Ante las críticas de muchos de los socios a los que ha amenazado con estos nuevos aranceles, entre los que está la Unión Europea, pero también México y otros países latinoamericanos, Greer reiteró que nada de esto es nuevo, porque el año pasado anunció una investigación sobre el tema contra Brasil y hace una semana contra Vietnam. Al margen de una reunión ministerial de la OCDE en París, el representante comercial estadounidense aseguró que Washington respetará los límites arancelarios establecidos en los acuerdos comerciales firmados con la Unión Europea, Japón y otros países, y los nuevos aranceles previstos en relación con el trabajo forzoso proporcionan la base jurídica para hacerlo. El Mundial de Fútbol mostrará al mundo lo que es América del Norte, destacó el embajador de Estados Unidos en México, Ronald Johnson, a una semana de que se inicie el encuentro deportivo. En sus redes sociales, Johnson externó que hay compromiso en que la justa futbolística sea la más segura y memorable. Estamos entusiasmados por lo que será el evento deportivo más grande de la historia. Juntos, nuestros tres países mostraremos al mundo lo que América del Norte puede lograr cuando trabajamos hombro con hombro. Estamos comprometidos a hacer de esta no solo la Copa Mundial más grande de todos los tiempos, sino también la más segura y memorable, dijo el diplomático en su red social de X. El gobierno de la Ciudad de México anunció una serie de acuerdos y acciones para enfrentar los efectos de las protestas y plantones de la Coordinadora Nacional de Trabajadores de la Educación en la capital. La jefa de gobierno, Clara Brugada, acompañada del secretario de Seguridad, Pablo Vázquez, y del secretario de Gobierno capitalino, César Cravioto, dieron cuenta de estas medidas a solo 6 días de que arranque el Mundial de Fútbol. Asimismo, Brugada se hizo eco del mensaje de la presidenta Claudia Sheinbaum al apuntar que no caerá en provocaciones. Escuchemos.
14: Tenemos enfrente las movilizaciones que la CENTE ha venido desarrollando en la Ciudad de México.
15: Hemos estado en comunicación constante con los empresarios, reunimos con ellos. El martes se iban a abrir 4 accesos a la zona del centro histórico.
16: Jefa de gobierno, con su permiso, la Secretaría de Seguridad Ciudadana ha dispuesto una fuerza de 800 elementos que han reforzado a la unidad de proximidad ciudadana centro histórico para garantizar las condiciones de seguridad en el primer cuadro de la ciudad. Hemos dispuesto de una fuerza de 350 elementos de la Subsecretaría de Control de Tránsito.
14: Sabemos que no vamos a caer en provocaciones, que es muy importante seguirle apostando al diálogo. No queremos más violencia en la ciudad.
10: Y con una derrama económica estimada en casi 8,000 millones de pesos y un operativo especial de seguridad, el gobierno del Estado de México se prepara para recibir a miles de visitantes durante la máxima fiesta del fútbol como parte de la estrategia Estadio de México Destino Futbolero. Pese a que la entidad no será sede de partidos mundialistas, las autoridades mexiquenses aseguraron que participarán en el esfuerzo nacional para garantizar una experiencia segura a turistas y aficionados. Como parte de este operativo, más de 1,500 elementos apoyados con 238 unidades, drones tácticos, lectores de placas y más de 5,000 cámaras con inteligencia artificial vigilarán aeropuertos, corredores turísticos y rutas estratégicas. Ahí tiene usted la información más relevante a la hora, cuando son las 8:14 en el tiempo del centro. Vamos a un corte breve, regresamos enseguida. 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Regresamos enseguida.

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10: Son las 8:18 en el tiempo del centro. Vámonos en estos momentos con Rodrigo Pacheco y lo más relevante de la economía, negocios y finanzas en esta mañana de viernes. Querido Rodrigo, buenos días, ¿cómo te va?
8: Buenos días, querido Pascal, con gusto de saludarte desde el Aeropuerto Internacional de la Ciudad de México en la Terminal 2. La verdad es que va bien, digamos, salvo que para llegar pues reencarpetaron, ¿no?, el punto de conexión de el viaducto con la Terminal 2, pero bueno, la verdad es que se ve bastante mejor. Espero que la tromba no lo vaya a tirar. Y me preguntaba, Pascal, si qué tal que tú y yo pues nos cruzamos, ponemos un listón y cerramos universidad, y a lo mejor nos quieren, así como le quieren dar a la gente una aseguradora para que los gestione ellos, pues que nos gestione una aerolínea, ¿no? Y ya podríamos viajar felices en jet privado.
10: Pues es que hemos llegado a eso, Rodrigo, parece broma, pero en este país, si alguien quiere lograr algo, lo que tiene que hacer es juntar a un grupo, pues más o menos numeroso, ¿no? Pero a veces con unas 20 personas es suficiente, y cerrar alguna calle y causar molestia a otras personas, y con eso le van a hacer caso. Si la presión aumenta, digamos, si el grupo se incrementa y ese grupo comienza a actuar violentamente, pues le van a hacer más caso todavía. Desgraciadamente hemos llegado a esto. O sea, en lugar de ser un país de instituciones, de leyes, en donde cuando hay un conflicto interviene la autoridad judicial, decide quién tiene razón, qué es lo que está pegado a la ley, pues somos un país de presión. Eso es lo lamentable.
8: Pues sí, juntamos los 20, querido Pascal, y ya volamos en jet privado, ¿no?
10: Sí, pues sí. Pues creo que si la presión es suficiente, en una de esas se logra, ¿no? Pero ojalá no fuéramos ese tipo de país. Ojalá que fuéramos un país pues más serio, por decirlo de manera franca y directa, pero un país de leyes, un país de instituciones todo el tiempo.
8: Sí, ojalá que sí, pero bueno, pues eso es lo que estamos viendo. Y sobre todo que actualmente, Pascal, pues no parece sostenible lo que están demandando.
10: No, pues no.
8: Y aunque les hagan una propia aseguradora, pues salvo que todos pongamos el dinero a los contribuyentes para mantenerlos,
10: oye,
8: pues lo se antoja difícil.
10: Y bueno,
8: pues

0: ahí
1: ¿Por
0: la
1: qué? Digo,
0: presión.
1: yo tengo mucho
0: Exacto.
1: respeto por el trabajo de los maestros, tuve afortunadamente excelentes maestros, pero ¿cómo se va a retirar a alguien a los 53 años, Rodrigo, con una esperanza de vida de 75? O sea, eso no es sostenible. Está padre, desde luego, quien no quisiera, ¿verdad? Pero no es sostenible para las finanzas públicas.
0: No es sostenible para nada, querido Pascal. Coincido contigo y bueno, ya explicabas tú la dinámica de las del pasado que hoy son un problema en el presente por pues no actuar como personas de Estado en vez de como políticos de corto plazo para ganar una elección.
1: Pues sí.
0: En fin. Oye, Pascal, te quiero contar que se dieron a conocer los datos de la confianza del consumidor al mes de mayo y como previsiblemente lo platicábamos hace unos días, cayeron y se ubicó en 43.5 unidades, retrocedió 3.4 unidades en comparación con el año pasado. Si lo vemos mes con mes, la tendencia no es buena porque cayó 0.7 unidades. Hay un subcomponente que no está ponderado en estos datos que te cuento, pero que hablan de lo que, o reflejan lo que estábamos conversando hace unos días, en cuanto a le preguntan a los hogares planeación de algún miembro del hogar para comprar un automóvil nuevo usado en los próximos 2 años, y se ubicó en el nivel más bajo, 14.5 unidades, y cayó en comparación anual 2 unidades. Y mes con mes 0.8 unidades. Y ahí el paradigma de que la venta de autos nuevos en mayo creció 4.9%. Es interesantísimo. Hoy conversé con Guillermo Rosales, el presidente de la Asociación Mexicana de Distribuidores Automotores, y mira, esto es lo que me dijo cuando le planteaba pues esta disonancia.
2: Los vehículos son más fáciles de adquirir en términos de precio en comparación con el año pasado. Y si a esto agregas que la colocación de crédito para la adquisición de vehículos se mantiene con una tasa de crecimiento incluso ligeramente superior al de la venta, pues encontramos esta mancuerna en la que hay una clara identificación de un momento de oportunidad por parte del consumidor, aprovechar los descuentos excesivos y hacerlo a través de planes de financiamiento que se adaptan a la capacidad de pago de los
0: Sí, qué bueno.
2: consumidores.
0: Ahí lo que dice Guillermo Rosales, Pascal, pues sin duda paradójico, interesante, qué bueno, por un lado, porque eso, pues finalmente le dio uno de los motores importantes de la economía. Hay buenas noticias en Estados Unidos, o depende cómo la veas, porque se crearon en mayo 172 mil puestos de trabajo, es un buen dato, sobre todo considerando que pues no se ven los efectos de la inteligencia artificial en términos del mercado laboral. Eso lleva el desempleo en Estados Unidos a 4.3%. Siempre recordar, Pascal, que no es comparable con el 2.6% de México de la encuesta de ocupación y empleo del INEGI, porque en México tenemos un 55% de informalidad laboral. Pero si observan al mercado, pues esta mañana los mercados de capital están cayendo más de 1%, porque únicamente, ya ves que el Fed tiene un mandato dual, no solo inflación, que repuntó en abril, sino empleo. Y el empleo tiene buena salud en Estados Unidos, y eso hace pensar que el Comité de Mercados Abiertos podría considerar, pues no un incremento, pero seguro no. Y qué irónico, porque Kevin Warsh, que es el nuevo presidente del Fed, escogido por Donald Trump, porque ya ves que tiene una campaña abierta, Trump Powell, para que recortara las tasas. Pues francamente no creo que vayan a recortar las tasas, sino por el contrario, se empieza a ver en el horizonte que incluso podía haber un incremento, en un contexto, Pascal, en donde el estrecho Hormuz pues sigue totalmente cerrado, no está abriendo, no se ve claro que esto vaya a ocurrir. Hezbollah ya dijo que no está de acuerdo con la propuesta de paz, y a partir de ahí pues estamos viendo un problema importante en términos pues de este cuello de botella que es el estrecho Hormuz, y el efecto en términos de los precios de los hidrocarburos, querido Pascal.
1: Bueno, pues así la información económica en esta mañana de viernes. Tenemos todavía un par de minutos, podemos darle a conocer a nuestra audiencia algún otro tema relevante que tenga Rodrigo.
0: Pascal, pues algo interesante es el tema de SpaceX, que ya la próxima semana estaría haciendo su oferta pública inicial, va a romper un récord, va a levantar 75 mil millones de dólares con una evaluación de 1.750.000 millones de dólares. Hay varios elementos interesantes. Uno muy relevante: el Standard & Poor's ya determinó que no la va a integrar, no le va a hacer fast track para que se integre al Standard & Poor's 500. Esto era importante, sobre todo porque tiene criterios de rentabilidad para que una compañía pueda estar en el Standard & Poor's 500. Porque una compañía pública, es decir, que cotiza, pudiera que en la bolsa de valores, pues porque muchos fondos y ETFs invierten en el Standard & Poor's 500, y eso, por supuesto, pues le da más volumen a la acción, más demanda. y eso, bueno, pues claramente le ayuda. Y pues el Standard Poor's ya dijo, no, Tesla, pues digo, Tesla, SpaceX, por más grande que sea, no le vamos a dar esa capacidad. Y me parece muy bueno en términos de la gobernanza del indicador, sobre todo por lo que estamos viendo en cuanto a, pues que es una empresa que todavía no está teniendo, digamos, rentabilidad. Aunque, por otro lado, JP Morgan, un banco de inversión de los que está participando en la colocación, proyecta que para el 2030 tendría ingresos, y la cifra es abrumadora, 3.400.000 millones de dólares. Es decir, los ingresos que proyecta que pudiera tener esta compañía son más grandes que la economía mexicana. Espero que no para el 2030, Pascal, pero te habla del enorme valor que le están viendo muchos accionistas. Y otra nota interesante es los que se van a hacer ultra ricos, muchos empleados de SpaceX, pero hay otros insospechados. Hay un personaje que se llama Peter Thiel. Él invirtió muy temprano, 182 millones de dólares en SpaceX en 2008, cuando estaba a punto de quebrar. Bueno, pues ahora esos 20 millones de dólares se han convertido en 182 mil millones de dólares al precio que va a salir. Alphabet, o sea, Google, tiene una posición accionaria en SpaceX de 122 mil millones de dólares. Sequoia Capital, que es un fondo de capital de riesgo, 74 mil millones de dólares. Y otro fondo de capital de riesgo, Andreessen Horowitz, 137 mil millones de dólares. Andreessen, él en lo individual, porque el fondo se llama A16Z, que también va a tener pues muchísimo dinero. Y es pues parte de lo que estamos viendo en esta mega colocación, que seguramente estaremos hablando más de ello, mi querido Pastor.
1: Seguramente sí, Rodrigo. Gracias. Un abrazo.
0: Un abrazo.
1: Gracias, Rodrigo Pacheco. 8:27 en el tiempo del centro. Vamos a un corte, regresamos en un momento. Esto es Imagen, no le cambie. ¿Cómo para qué?
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6: Reconocimiento oficial. La presidenta Claudia Sheinbaum celebró con visible satisfacción que Mark Wayne Mullin, secretario de Seguridad Nacional de Estados Unidos, hablara ante el Congreso de respeto a la soberanía mexicana. En tiempos de fricciones permanentes, cualquier señal pública de reconocimiento adquiere un valor estratégico. La mandataria mexicana recordó encuentros recientes y colocó la cooperación en seguridad bajo la condición del respeto mutuo. Donald Trump apareció como referencia favorable en esta construcción. Los aplausos diplomáticos cuentan, pero no olvidar que las buenas decisiones cuentan más para ambos. Esto es lo que dicen los frentes políticos de Excelsior el día de hoy.
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7: Bueno, hemos comentado ampliamente lo que le sucedió a la periodista Roxana Guzmán en Nanchital, Veracruz. De acuerdo con un video que circuló ampliamente, pues entraron hombres armados a su casa tirando la puerta con un marro y pues se la llevaron. La grabación se corta, pero sabemos que se la llevaron y no ha aparecido desde que sucedió esto. La verdad es que Veracruz ha sufrido pues muchas agresiones en contra de periodistas. De hecho, es el estado del país más peligroso para ejercer este oficio, pero nunca habíamos visto algo así. El secuestro de alguien, ni siquiera digo periodista, de cualquier persona grabado en video por parte de hombres que entran en un domicilio y se llevan a esa persona, es lo que le ocurrió a Roxana Guzmán en el estado de Veracruz. Vamos a platicar al respecto con Leopoldo Maldonado, director de Artículo 19 para México y Centroamérica. Polo, gracias por estar con nosotros.
8: Gracias, Pascal, por el espacio. Muy buen día y un saludo a tu auditorio.
7: Pues muy preocupante esto, por supuesto que porque le sucede a alguien que es comunicador, comunicadora, pero también pues ya la frecuencia con la que suceden estas cosas. Leopoldo, escribía yo una columna al respecto esta semana. Ya podemos encontrar muchos lugares del país donde un ciudadano no está seguro ni siquiera en su propio domicilio.
8: Así es, Pascal, responde a una situación generalizada de violencia y muy particular en esa zona, en la zona sur de Veracruz, que colinda con Tabasco, el Tabasco de la Barredora. Una zona donde hay disputas criminales desde hace mucho tiempo, Pascal. Veracruz, como bien lo decías, el estado más letal para la prensa en el país, más letal para los periodistas sin una guerra declarada. Tiene 32 periodistas asesinados en lo que va del siglo XXI, según nuestros registros, y también un número significativo de periodistas en situación de desaparecidos. Y nada de esto se ha resuelto, Pascal. pasan los años y pasan los gobiernos y no se ha resuelto. El tremendo sexenio de Javier Duarte de Ochoa, que en el que se asesinaron a 17 periodistas y hubo 3 más desaparecidos, no se ha resuelto y las autoridades de ese sexenio no han rendido cuentas por las acciones u omisiones en ese contexto, tampoco por lo que pasó con Yunes, tampoco por lo que pasó con Cuitláhuac, y así se van tapando unos a otros, aunque cambien las siglas y aunque digamos se confronten ante las cámaras. En realidad el pacto de impunidad pasa entre los partidos y la impunidad en los temas de violencia contra la prensa persiste, y Veracruz es una muestra muy clara de ello.
7: Pues sí, y luego también otra cosa preocupante, Polo, pues las versiones que circularon posteriormente estos hechos, pues involucrando a la afectada en cuestiones no periodísticas, en relaciones con grupos criminales, es decir, la revictimización, lamentablemente.
8: Sí, Pascal, es muy lamentable. Y fíjate que el Veracruz, otra vez, no con esto no quiero deslindar a quienes gobiernan, ¿no? Y al contrario, hay que hacerlos responsables también por lo que no resuelven del pasado, pero Veracruz fue el laboratorio de esa práctica de comunicación social por parte primero de la Procuraduría y luego Fiscalía de revictimizar, ¿no? Recuerda el caso de Regina Martínez, recuerda el caso de Gregorio Jiménez, recordemos el caso de Moisés. Casos muy recientes también en diferentes partes del estado, en donde se trata de criminalizar a las víctimas, que en este caso no se pueden defender ellas mismas, ¿no? Nosotros seguimos con una exigencia puntual, que no enrarezcan el ambiente y que no traten de justificar mediante esta estrategia de comunicación a través de voceros oficiales y oficiosos, no traten de deslindar su responsabilidad. Su obligación es muy clara, es buscar con la debida diligencia y encontrar con vida a Roxana y esclarecer los hechos. Pero esto que están haciendo de tratar de enrarecer para de cierta manera justificar el crimen en su contra es algo que como sociedad no podemos permitir, no solo en contra de una periodista, en contra de nadie, sí. Porque el Estado está ahí para aplicar la ley, sea quien sea.
7: Pues sí, bien dices, en contra de nadie. Yo no voy a hacerme eco de esas versiones, pero suponiendo, sin conceder que alguien que desaparece estuvo involucrado en algún hecho delictivo, aún así la autoridad tiene la obligación de encontrarlo, encontrarla, y en todo caso, si alguna falta cometió, pues llevarla a abrirle un proceso, pero esto simplemente hace que la autoridad, que es la que tiene la obligación, pues se lave las manos y diga que no tiene necesidad de buscar a una persona que presuntamente estuvo involucrada en delitos.
8: Así es, Pascal, pero aparte casi que es la misma estrategia que llevamos escuchando hace 20 años, sí. Del se matan entre ellos, sí. Y cuando los agarran con los dedos en la puerta y mueren víctimas, porque además hay que presentar carta de buena conducta de todas las víctimas para que las autoridades se muevan, son daños colaterales, ¿no? Entonces esa es la otra justificación. Entonces siempre hay un argumento para no actuar, pero déjame hacer un contraste, Pascal. Esa misma fiscalía,
7: ¿sabes qué, Polo? Que hoy para no interrumpirte, porque va a caer un corte en este momento, permíteme, si eres tan amable, vamos a la pausa.
8: Por
7: y
8: supuesto.
7: Regresamos a seguido con eso. Son las 8:38 en el tiempo del centro.

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1: Estamos conversando con Leopoldo Maldonado, director de Artículo 19 para México y Centroamérica, sobre la desaparición de la periodista veracruzana Roxana Guzmán, quien fue sacada de su casa por hombres armados en Nanchital y hasta ahora pues no se sabe de ella. Me ibas a hacer un comentario sobre la Fiscalía veracruzana, Polo.
2: Sí, Pascal. Es que mira, cómo contrasta hace 6 meses esa misma Fiscalía, inclusive la Fiscalía Regional del Sur, persiguiendo con eficacia, con urgencia, con diligencia al periodista Rafael León Segovia, uh-huh, acusado de terrorismo y de otros delitos, y detenido el 24 de diciembre, ¿recuerdan ese caso? Afortunadamente salió, se cayó el delito de terrorismo, le dejaron otros. En principio estuvo en prisión domiciliaria, también la tumbaron en sus abogados mediante un amparo. Pero ahí está el contraste. Usted es una fiscalía y las autoridades públicas mexicanas en general, lo que estamos viendo en San Luis Potosí, 3 personas encarceladas por estos delitos absurdos de inteligencia artificial, carpetas de investigación armadas contra periodistas como Rodolfo Ruiz en Puebla. Tiene que empezar a preocuparnos cuando vemos que las autoridades de Procuración de Justicia son muy eficaces para perseguir a las voces críticas, pero no para protegerlas y no para garantizarles justicia. Y en este sentido contrasta el tema que hemos hablado ampliamente, la impunidad en los crímenes contra la prensa de más del 90%, en donde ellos encuentran muchas justificaciones, la falta de capacidades, etcétera, etcétera, pero vemos que esas capacidades sí están instaladas para perseguir a quienes les interesa en términos de en términos políticos y de voces críticas a los gobiernos en turno.
1: Hay de todo en nuestro oficio, como hay de todo en la vida, pero yo tengo la impresión de que además de la impunidad que caracteriza al estado de Veracruz, creo que también hay mucha de la razón por la que ese estado pues es el epicentro de las agresiones en contra del periodismo, es porque tengo la impresión, Polo, no sé cuál tienes tú, que el periodismo veracruzano no se ha dejado, que a pesar de pues haber tenido una serie de gobernadores impresentables en los últimos años, el periodismo veracruzano ha hecho su trabajo.
2: Sí, así es, ha ido haciendo su trabajo con mucho esfuerzo, a contracorriente, con amenazas veladas y explícitas, y lo ha hecho bien, con todo ha resistido. Lo que sí vemos es que es un periodismo muy lastimado, las personas nos cuentan, hay miedo, hay también reservas, hay recelo, hay rencillas, porque esto es lo que se logra, pues se rompe el tejido social en general, pero también las redes de confianza entre periodistas en una guerra de desgaste, porque eso es lo que está pasando en territorios como el de Veracruz, en donde entra un grupo criminal, sale otro, las autoridades se alían con el nuevo, etcétera, etcétera, y eso va desgastando también las redes de confianza, pero aún así hay resistencia, y a pesar de estas narrativas, que repito, Veracruz es un laboratorio muy claro de cómo desprestigiar a las víctimas, pues ha resistido el periodismo.
1: Sí, recordemos, aquí lo cubrimos ampliamente, cómo usando leyes absolutamente abusivas, llevaban a prisión a centenares de personas con cualquier pretexto, y bueno, pues eso ha sido parte de lo que han vivido no solo los periodistas en Veracruz, sino los ciudadanos en general, ¿no? Un estado donde la fiscalía se convirtió en perseguidora de ciudadanos, ya ni siquiera de periodistas que hacen su trabajo, sino de ciudadanos que por cualquier motivo se le ocurre a la autoridad que a tal o cual hay que encerrarlo. Y ese es el clima que se ha vivido en Veracruz, y es el clima contra el que han tenido que remar pues muchísimas personas en ese estado.
2: Sin duda, Pascal, y bien lo dices, desde recordarás el caso de los tuiteros terroristas con Duarte. Sí.
1: el alcalde de Jesús Carranza, ¿no?
2: Sí.
1: Encarcelado.
2: En fin, ha habido muchos casos. Sí, y ultrajes a la autoridad, que es un delito que ya debería de ser declarado inconstitucional, es decir, que ofenda a una autoridad. Imagínate la ambigüedad de ese tipo de delitos que hoy sobreviven en los códigos penales. Sí. Pero no solo eso, Pascal, saliéndome un poco de Veracruz, ya están encontrando nuevas formas de censurar. Me regreso a Puebla con el ciberasedio, que afortunadamente
1: Campeche,
2: ya fue declarado inconstitucional.
1: ¿No?
2: Campeche, San Luis Potosí con estos delitos de inteligencia artificial aprobados sobre las rodillas, y que ya estamos viendo una persecución descarnada en contra de cualquier ciudadano, no solo periodistas. Entonces, efectivamente, ahí está, pues, o sea, el doble rasero de la autoridad, ¿no? Que tiene todas estas herramientas de sanción, sanciones incluso extremas como la cárcel, para quien critique, pero no puede o no tiene la capacidad, dicen ellos, para proteger a esas voces críticas cuando son atacadas por terceros.
1: Sí hay conciencia entre las organizaciones internacionales de defensa de la libertad de expresión, organizaciones internacionales de defensa del trabajo de los periodistas, de la gravedad de este caso, porque si bien ha habido muchas otras, como decíamos, Polo, yo creo que la imagen de hombres armados entrando en un domicilio, llevándose un periodista, pues yo creo que tendría que ser un escándalo, no solo nacional, sino internacional.
2: Sin lugar a dudas, Pascal, y es aquí donde otra vez se conjuga una serie de factores. Es la violencia que vive México, además de un clima muy hostil contra la prensa, que ya también se ha venido documentando por las organizaciones internacionales. Me refiero al discurso virulento desde las tribunas públicas, y ahora también el acoso judicial, es decir, una combina esas estrategias de censura o mecanismos de censura que están preocupando, ¿no? Efectivamente, esto ha dado la vuelta al mundo, hay mucha preocupación, pero lo importante es dar el seguimiento y que el nuevo escándalo mañana no borre la indignación y la exigencia de justicia en esto que estamos, que vimos prácticamente en tiempo real, que fue la sustracción de Roxana, ¿no?
1: Pues sí, ahora lo más importante es encontrarla. Creo que eso es lo que tendría que concentrar en este momento los esfuerzos de la sociedad, porque, insisto, más allá de que sea periodista, y que eso es grave porque es también un ataque a la libertad de expresión de todos, pues es nuevamente el caso de una persona que no está segura ni en su propio domicilio, Polo. Lo importante en este momento es encontrar a Roxana Guzmán.
2: Sí, es encontrarla, y entiendo que la familia se va a movilizar hoy porque la presidenta Sheinbaum va a estar por allá. Y nada más ahí también ser muy claros. El problema que entraña el que ni siquiera en lo que va del sexenio el tema de protección a la prensa merezca un pronunciamiento. Con López Obrador podría sonarnos contradictorio con su discurso virulento, en donde unos días sí y otro también atacaba a la prensa, pero de pronto había ahí un rasgo de humanidad en el que se condolían de los asesinatos de periodistas y desapariciones. Ahora ni eso. Es un tema que no se menciona. No hay estrategia, no hay política pública. Entonces, la realidad le pega de frente hoy a la presidenta si es que se moviliza la familia de Roxana en su conferencia.
1: Bueno, pues estamos atentos a ello. Justamente está llevando a cabo la conferencia de la presidenta Sheinbaum en Coatzacoalcos. Gracias, Polo, por haber estado con nosotros esta mañana.
2: Al contrario, Pascal, muchas gracias a ustedes.
1: Gracias, Leopoldo Maldonado, director de Artículo 19 para México y Centroamérica. Hacemos un corte, regresamos.
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2: Con 55, la confrontación que estamos viendo entre los gobiernos de México y Estados Unidos, ¿va a bajar de tono o va a subir? Es lo que vamos a platicar hoy con nuestro colega, compañero y amigo Andrés Oppenheimer. Andrés, ¿cómo estás? Buen día.
3: Quiero saludarte, Pascal. Por lo que escucho de mis fuentes en Washington, todo indica que la confrontación entre los gobiernos de México y Estados Unidos no va a disminuir, sino todo lo contrario. Se va a agravar en los próximos meses. ¿Por qué? Bueno, por una razón muy simple. En ambos países la política interna va a ser más fuerte que el sentido común económico, porque tanto la presidenta Sheinbaum como el presidente Trump están jugando la carta del nacionalismo para mantener motivados a sus seguidores. En el caso de Washington es difícil pensar, de hecho, Pascal, no he hablado con nadie en Washington en estos días que no piense que esto va a seguir escalando, porque estamos cada vez más cerca de las elecciones legislativas de noviembre en Estados Unidos y la lucha contra los cárteles y la inmigración ilegal es una de las pocas banderas que ya mantiene unida a la base política de Trump. Porque en este momento, Pascal, los votantes de Trump están muy divididos, más que nunca, por lo menos desde que empezó su segunda presidencia. Están divididos públicamente por temas como las guerras de Irán y Ucrania, están divididos por el escándalo de Jeffrey Epstein, el fallecido acusador de menores, están divididos ahora, esta semana, por este fondo de 1.800 millones de dólares que Trump pretende crear, según mucho, para pagarles a sus simpatizantes que atacaron el Capitolio el 6 de enero del 2021. O sea, Trump necesita entusiasmar a los suyos, no tanto para que cambien de idea o para que, digamos, convencer a votantes moderados o a otros que voten por candidatos republicanos en las elecciones de noviembre, sino para que salgan a votar los suyos, porque uno de los grandes temores de los republicanos del partido de Trump
2: es que se queden en casa,
3: que
2: ¿no?
3: Los, exactamente, uh-huh. Que se queden en casa y los demócratas ganen por lo menos la Cámara Baja, sino ambas cámaras del Congreso en noviembre. Entonces, Trump necesita poner el acelerador en este tema, que es el que mantiene unida a su base. Y la presidenta de México, a su vez, enfrenta sus propias presiones internas, que tú conoces mejor que yo, ¿no? Por un lado, si extradita a los exgobernadores o al exgobernador y a los otros exfuncionarios acusados por Estados Unidos de narcotráfico, su discurso de presunta defensa de la soberanía nacional se cae a pedazos. Por otro lado, el propio expresidente López Obrador y Morena, el partido de la presidenta, han dejado bien claro que quieran que ella en las palabras de ellos, defiende la soberanía nacional de México. Cosa que en Estados Unidos, Pascal, se ve con cierto escepticismo, ¿no? Porque muchos analistas aquí en Estados Unidos están diciendo, a ver, ¿cómo es esto de la soberanía nacional cuando México hace apenas pocos días? La presidenta respaldó a Gustavo Petro, el presidente izquierdista de Colombia, cuando hizo su acusación aparentemente falsa de que el candidato de derecha, Abelardo de la Espella, habría ganado la primera vuelta por fraude. Y la presidenta de México dijo en una de sus mañaneras que había que tomar en serio esta denuncia de fraude, investigarla. Bueno, eso en Colombia muchos lo vieron como una interferencia en los asuntos internos de Colombia. Pero volviendo al tema de antes, Pascal, por los motivos internos de ambos países que te mencionaba recién, yo me temo que, como te decía recién, las presiones políticas o la demagogia política de ambas partes va a primar sobre el sentido común económico. Y digo esto del sentido común económico porque me temo que el TEMEC, el Tratado de Libre Comercio entre Estados Unidos y México y Canadá, no va a ser renegociado, como se esperaba el 1 de julio.
2: Pues estaremos viendo, Andrés. Todos los días pasan cosas. De repente parece que se distiende tantito, pero luego viene otra declaración u otro hecho y se vuelve a tensionar, y así hemos estado desde hace muchos meses, pero ahora con la cercanía del T-MEC, de la revisión del T-MEC, como dices, pues es otro, es un entorno distinto, y también la cercanía, sí, de las elecciones de noviembre en Estados Unidos.
3: Pues sí, Pascal, sí. Y no sería, o sea, no sería una catástrofe para México, porque se entraría en un estado zombie el T-MEC, uh-huh, se renovaría automáticamente otros años, pero tampoco sería lo ideal, porque, como tú lo has dicho muchas veces, un tratado a largo plazo atrae inversiones que México necesita.
2: Exactamente. Pues, querido Andrés, te agradezco mucho poder conversar contigo como todos los viernes.
3: Gracias, Pascal. Buen fin de semana.
2: Gracias, igualmente. Bueno, mencionaba Andrés el tema de las elecciones en Colombia, y ayer sucedió un hecho, pues, periodístico, vale la pena mencionarlo. La selección Colombia estaba a punto de tomar su avión hacia Estados Unidos, ya se iban, y de repente les dicen, tienen que ir a saludar al presidente. Y ve usted las caras de los seleccionados de Colombia, entre ellos Will Herdita, el defensa de Cruz Azul, que está por ahí allá atrás, caras largas, ¿eh? No querían ir los seleccionados, porque hay una polémica en Colombia con motivo de las elecciones. El candidato que quedó en primer lugar, Abelardo de la Espriella, ha usado desde hace mucho tiempo la playera de la selección colombiana, y ahora se pretende que los políticos en Colombia no puedan usar la playera de selección colombiana, y eso ha generado, pues, molestia en la población y molestia entre los seleccionados, que, como le digo, pues tuvieron que ir ahí a tomarse la foto con Gustavo Petro, y estaban enojados, los seleccionados, no estaban nada contentos. Si la hace usted, bueno, puede encontrar la foto en redes sociales, hágale zoom y vea nada más las caras largas de los seleccionados. Incluso la hija de Gustavo Petro le pidió una foto, una selfie a James Rodríguez, y no se la quiso tomar. James Rodríguez, están molestos los seleccionados colombianos con el presidente Petro y con la política, con el uso que pretende hacer la política del fútbol, el tema de la selección colombiana. Con eso vamos a un corte, regresamos.
0: 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El secretario general de Gobierno, Guadalupe Torres, tomó protesta a Nadia Ochoa Limón como nueva titular de la Coordinación Estatal de Protección Civil. Villa de Pozos contará con un proceso electoral propio en las elecciones del 2027, informaron autoridades electorales al reunirse para avanzar en los comicios. La transmisión pública de los partidos del Mundial en la capital potosina podría cambiar de sede a la Plaza del Carmen, informó el alcalde Enrique Galindo.
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2: Nueve con seis. Como hemos platicado esta semana con Pablo Carrillo, se inicia este fin de semana la transmisión de los juegos de la Liga Mexicana de Béisbol por el canal 3.1 de Imagen Televisión. Y con este motivo, invitamos a Horacio de la Vega, presidente de la Liga Mexicana de Béisbol, que nos acompaña aquí en el programa esta mañana y poder platicar un poco sobre la pelota caliente. ¿Qué tal, Horacio? ¿Cómo estás, presidente? ¿Cómo te va?
10: A todo dar, Pascal. Te digo, ¿no? un placer estar contigo. Gran admirador tuyo. Hace un gran trabajo, padrísimo. Además, ahorita ya me estás contando toda la parte de historiador y del béisbol también. Y bueno, pues encantado de estar aquí con ustedes.
2: Sí, por ahí tenemos un proyecto sobre la historia del béisbol. Oye, pues cuéntanos cómo va. Esta es la temporada 101, ¿verdad?
10: Sí.
2: De la Liga Mexicana de Béisbol.
10: Es correcto. El año pasado fueron los primeros 100 años de la Liga Mexicana de Béisbol. Ahora ya es la Liga Mexicana de Béisbol Banorte, de hecho, que es un nuevo nombre que se gestionó desde el año pasado. Ya lo lanzamos. Yo estoy muy contento, Pascal, ¿no? Con todo el grupo Imagen, con Majul, con Javier, con todos los que han hecho posible esta alianza estratégica. Han posicionado, creo que muy bien, a Grupo Imagen como la casa de béisbol, y ahora con la Liga Mexicana de Béisbol Banorte creo que va a ser un hito muy importante, regresar y amplificar lo que ya tenemos en contenidos, pero a través de la pantalla en televisión abierta con ustedes y en digital a lo largo de la semana. Y bueno, pues habrá mucho contenido por estar comunicando.
2: Y creo que está en un buen momento la liga. Veo mucho interés de la afición. Han encontrado la conexión entre la liga, los equipos y la afición.
10: Sí, se ha hecho un esfuerzo, creo que muy, muy importante. Yo diría gran determinación de parte de los dueños. Había una evolución de los dueños. Hay de todo, ¿no? Hay dueños jóvenes, algunos más experimentados, pero creo que hay un momento en el cual, digamos, que empezamos a congeniar mucho con nuevas ideas, ser innovadores, cómo bajamos la edad promedio del aficionado al béisbol. Recordar justamente en esas épocas, no tanto lo que estabas ahorita en el proyecto que tienes de escribir sobre la historia del béisbol de una forma con estos equipos en Veracruz, pero bueno, en el Parque Delta y todo esto. De repente fue una época donde el promedio de edad de aficionados del béisbol era de 60, 65, 70 años, y entonces ya empezaba un declive en eso. Hemos hecho mucha inversión en temas digitales, en temas de contenidos. Creo que bajamos de manera significativa el promedio de edad, incrementamos de manera consistente la parte de la asistencia de los aficionados ahí que tenemos en los estadios, y bueno, pues ahí vamos trabajándole fuerte.
2: Porque mi experiencia de haber ido últimamente a partidos de la Liga Mexicana es que es un espectáculo. Es decir, yo te diría que incluso para los que no gustan del béisbol o no saben mucho de béisbol, es un espectáculo asistir a los estadios de béisbol en México en estos tiempos.
10: ¿Sabes qué? Atinadamente lo dices, hemos puesto mucho el énfasis. Claro, el pilar es el béisbol deporte, pero la verdad, lo envolvemos, lo aderezamos de alguna forma con toda la parte de la experiencia del béisbol, que es un espacio seguro, familiar. Sí. La parte gastronómica, pues la has vivido, es espectacular, en México, en todo el país, ¿eh? O sea, te vas a Tijuana, te vas a Sultanes de Monterrey, te vas a Torreón, te vas a Monclova, la vez que todos brindan una oferta gastronómica espectacular. La atención que le ponemos a la experiencia, y lo voy a decir hasta coloquialmente, ¿no? Hasta un baño limpio, pues cuenta para la experiencia, ¿no? Entonces, cuando tienes todo ese desarrollo de tratar de cuidar los detalles, pues es lo que nos ha hecho que el béisbol crezca, y creo que ahí vamos por el camino correcto.
2: Sí, porque, digamos, entre algunas personas o en algún tiempo quizá había la impresión de que pues es un deporte lento, pero yo creo que le sacaron provecho. Es decir, las pausas sirven para la convivencia, para poder comer, para poder escuchar música. Es decir, han encontrado cómo sacarle jugo a las características propias del deporte.
10: Sí, yo creo que, digo, se ha hecho un esfuerzo también importante en tratarlo de hacer más atractivo incluso para los medios. Por ahí te digo una historia rápida. Tenemos un tiempo promedio de juego de 3 horas 40, 45 minutos. Le hemos bajado mucho. Pusimos los famosos cronómetros. Con mucho orgullo, Pascal, lo digo, que lo hicimos un año antes que lo hizo Grandes Ligas. Entonces, la vez que lo que hicimos es reducir el tiempo de juego de 3 horas 40, 43 a prácticamente 2 horas 58, 3 horas 5 minutos. Lo hizo mucho más dinámico, mucho más fácil de consumo, muchos highlights, mucho contenido digital. Y tienes como dos béisboles, ¿no? Tienes el béisbol en sitio o in situ, que es el parque pelota, vas y la pasas toda, y tienes la parte de televisión donde has visto seguramente que le ponemos todo este contenido de gráficos, de información y demás, que lo hace atractivo también visualmente hablando.
2: Y bueno, pues poder tener el béisbol en la pantalla de imagen es sumamente atractivo para los aficionados, ¿no? Porque son dos experiencias, como tú dices, pero las dos son igualmente valiosas.
10: Súper valiosas, nos ha hecho crecer muchísimo la parte de televisión. La verdad es que reitero el agradecimiento. Para nosotros es un hito súper importante estar aquí con ustedes en Grupo Imagen, y estar de alguna forma también, no nada más con la pantalla, sino con Imagen Radio. Pablo Carrillo es gran amigo mío, no sabes cómo lo quiero, Pablo. Sé que es más futbolero que beisbolero, pero bueno, ya platicaremos con él después de béisbol. Y Excelsior y toda la estructura que brinda el Grupo Imagen, creo que va a ser un hito sumamente relevante para la promoción del béisbol en nuestro país.
2: Sí, y si uno se va a la historia, el béisbol durante muchísimo tiempo tuvo una enorme importancia en este país. Yo diría que incluso por encima del fútbol.
10: ¿Sí?
2: Durante mucho tiempo. Luego decayó, pero creo que ahora ha resurgido impresionantemente.
10: Sí, como dice, yo creo que en los 60, 70 fue sumamente muy importante, poquito antes seguramente, y de repente sí se estancó un poquito. Hubo un cierto letargo de toma de decisiones, mucho más enfocadas, yo diría, en la parte deportiva y no en la parte de negocio, de crecimiento, de modelos de pues digamos que de distintas aristas que permitan realmente tener un modelo creciente. Eso es lo que hemos hecho. Mucha relación con Grandes Ligas. Hay mucho desarrollo de peloteros mexicanos. Por eso ves, Pascal, de repente un montón de peloteros mexicanos jugando en la Gran Carpa, en las Grandes Ligas. Sí. Mucha relación.
2: O Liga Mayoristas que vienen a jugar a México.
10: O Liga Mayoristas. Ahorita está Turner, por ejemplo, en Toros de Tijuana, ¿no? Campeón con los Dodgers. Hay una pues es una estrategia fuerte, es un número importante. Tenemos 20 equipos, ¿no?, a lo largo y ancho de la República Mexicana, y repito, mucha relación con grandes ligas, y ahí vamos creciendo de manera, creo que, sólida.
2: Pues, presidente, felicidades por lo logrado, y qué bueno, enhorabuena que los Juegos de la Liga Mexicana de Béisbol es Diablos contra Olmecas.
10: Diablos contra Olmecas, ya este domingo empezamos, y a partir del domingo ya no paramos en, ¿no?, temporada regular, playoffs, series finales, Serie del Rey, y los siguientes, este año y los siguientes dos, pues creo que van a ser una línea estratégica muy importante para todos.
2: No se pierde el béisbol por Imagen Televisión. Gracias, Horacio, por venir.
10: Gracias, acá, Pascal,
2: al programa. Gracias.
10: A ti.
2: Horacio de la Vega, presidente de la Liga Mexicana de Béisbol. Son las 9:13, vamos a un corte y regresamos enseguida.
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0: Bueno, y para seguir con las buenas noticias, Hospital Ángeles Valle Oriente marcó un nuevo precedente en la medicina cardiovascular de México, pues realizó la primera revascularización coronaria híbrida del país, un procedimiento de alta especialidad que combina cardiología intervencionista y cirugía robótica cardíaca en un mismo paciente. Vamos a hablar de esta extraordinaria noticia con los doctores José Ricardo García de la Peña, cardiólogo clínico e intervencionista. Ricardo, gracias.
1: Gracias.
0: Gracias por estar
1: Encantado.
0: Con nosotros. Y el doctor Luis Arturo Ramírez Valdivia, cirujano cardiotorácico. Luis Arturo, muchas gracias.
2: Muchas gracias, Pascal, por la invitación.
0: Bueno, para quienes no somos especialistas, cuéntenos en qué consistió este procedimiento y pues cuál fue el resultado. Ricardo, por favor.
1: Bueno, esto hay que comentar que lo que resuelve son las obstrucciones de las arterias del corazón, un problema muy común y que sigue siendo la primera causa de muerte en México y, sí, y en el mundo. Entonces, tradicionalmente había, hasta hace unos años, dos formas de resolver esto. La primera, la que primera se desarrolló, fue cirugía de corazón abierto con puentes coronarios. Y la segunda es por cateterismo o angioplastia coronaria con stent, uh-huh, que es cuando usamos tubitos que entramos por la mano o por la pierna. Entonces, en recientes años se desarrolló esta nueva técnica en donde podemos combinar estas dos estrategias, pero poderlo llevar al siguiente nivel, que es hacerlo todo mínimamente invasivo. Es decir, resolver un problema o una parte del problema de forma por cateterismo con, uh-huh, angioplastia con stent, y otra parte del problema por puente coronario, pero sin necesidad de abrir el pecho, el tórax. Es decir, por mínimamente invasivo, que es lo que hace Luis Arturo.
0: ¿Este era un caso serio? Digamos, un
2: claro,
0: caso...
2: Sí, fue un paciente que llegó con un evento, después de un evento, pues básicamente de muerte súbita.
0: Ajá.
2: Posterior a manejo de estabilizarlo, bueno, se planea la estrategia. ¿Por qué hacerlo con dos técnicas? Se evalúa cada caso y aquellos que se benefician, ya sea por complejidad anatómica, para hacerlo por cateterismo, entonces podemos combinar el procedimiento robótico, que es una cirugía, pero sin hacer el abordaje tradicional, que es una incisión grande en el pecho, en el hueso esternón. Entonces, con el uso del robot, pues tenemos la ventaja de combinar ambos procedimientos. Y esto, pues el paciente tiene una recuperación mucho más rápida.
0: ¿Qué tan rápido salió el paciente adelante?
1: Bueno, tan rápido como en los 3 días ya estaba listo para irse a casa.
0: Caray.
1: Después de una cirugía cardíaca, ¿verdad?
0: Así
1: entonces,
0: es.
1: Este beneficio que brinda la cirugía de mínima invasión por robot, que es lo que hace Luis, combinado con angioplastia coronaria en los vasos fáciles, digamos, o de baja complejidad, le resuelves el problema al paciente de forma mínimamente invasiva y con pocas complicaciones y con una recuperación rapidísima,
2: ¿verdad? Básicamente es estar juntando lo mejor de los dos mundos, ¿verdad? Del mundo de la cardiología intervencionista y del mundo de la cirugía y mini invasión en este caso.
0: ¿Cómo se desarrolló esta técnica?
2: Bueno, esta técnica ya se ha hecho en otros países, evidentemente. Se ha desarrollado en Europa, en los Estados Unidos. Y bueno, el reto ha sido traerlo a México, ¿verdad? O sea, entrenarse fuera del país, luego preparar el equipo completo acá en el país, desarrollar los procesos ya sea administrativos, técnicos y bueno, pues elegir un caso o casos que sean beneficiados con esta técnica. Hay que decirlo, es muy importante selección de casos y buscar cada vez más pacientes que se puedan beneficiar de esto.
0: La cirugía robótica es el futuro, es decir, dentro de algún tiempo todas las cirugías serán robóticas?
1: Probablemente no. Hay algunas cosas que se tienen que arreglar de forma directa, o el abordaje, al menos en este momento, no puede ser todo por cirugía robótica, pero sí cada vez está expandiendo más el abanico. Uh-huh. Imposible predecir si llegaremos al 100% en un futuro.

0: pero cuando menos una gran cantidad de las enfermedades graves del corazón tienen una buena oportunidad de que se resuelvan por cirugía robótica mínimamente invasiva.
1: A lo mejor es una pregunta obvia, pero creo que en los detalles está lo interesante. ¿Por qué es mejor utilizar un robot que hacerlo manualmente?
2: Porque te facilita el acceso a cavidad, o sea, a sitios específicos del tórax,
1: sí,
2: con una visión en tercera dimensión y una amplificación de la misma. O sea, el robot no es que opere solo, yo controlo el robot,
1: sí,
2: desde una consola, pero tengo una visión ampliada y en tercera dimensión. Los instrumentos que entran a la cavidad torácica son articulados. Entonces, es diferente a una toracoscopía o a una cirugía que le llamamos de mix, mini invasión, en que el instrumento entra, pero no está articulado. Uh-huh. Con el robot, yo controlo la articulación del instrumento dentro del tórax o incluso dentro del corazón, en otro tipo de procedimientos. Entonces, eso es una gran ventaja técnica. Te facilita mucho ciertos procesos.
1: ¿Qué características tiene este robot particular?
2: Este robot es la plataforma Da Vinci, que es la más avanzada que existe. Tiene 3 a 4 brazos. Una de ellas una cámara con 3 dimensiones. Tú puedes ver en 3 dimensiones,
1: sí,
2: y colocar 3 brazos. Entonces, uno es acceso a sitios, digamos, más pequeños. También brazos articulados. Eso es como que lo más importante que podemos mencionar, porque pues te facilita ese proceso. Hablemos, por ejemplo, de reparación de válvula mitral. Uh-huh. Tienes una visión a detalle de la válvula dentro del corazón, y dentro del corazón tiene la capacidad de hacer las maniobras. O sea, eso difícil de lograr con otro tipo, o imposible de lograr con otras técnicas, ¿no?
1: Y supongo que en algunos casos se puede hacer incluso a distancia, ¿verdad?
0: Sí, bueno, sí. Hay muchos programas a nivel internacional, en Estados Unidos, en Europa, que las cirugías se hacen a distancia, ¿verdad? En tiempo real tienes el cirujano en Estados Unidos y el robot
1: y el paciente
0: del otro lado del mundo, ¿verdad?
2: Se ha hecho casos así como anecdóticos, pero últimamente el que más se llamó la atención ha sido un caso que se hizo cirujano en Europa y paciente en Asia. Entonces, esto ha sido facilitado por las tecnologías 5G y la capacidad de tener esa comunicación en tiempo real, uh-huh, en el mundo. Entonces, en el futuro, la verdad es que es bastante prometedor.
1: ¿Y hay algún elemento de inteligencia artificial que esté interviniendo en este proceso, o todavía no estamos en ese
2: hasta
1: etapa?
2: El momento no, ajá, pero definitivamente eso se va a integrar. O sea, ya como, ajá, anécdota también, ajá, por ejemplo, en alguna universidad de Estados Unidos ya hay un robot operando con las colecistectomías en animales, o sea, como una forma experimental.
1: Sí.
2: Por sí solo. Entonces,
1: por sí solo. Sí.
2: Ese sí es solito. Técnicas, sí, experimentales. Entonces, en el futuro se ve bastante prometedor.
1: Si claro, todo este procedimiento del que estamos hablando se, sí, hubiese realizado de una forma tradicional, sí, sin robot, más allá del resultado, ¿cuánto hubiera durado el procedimiento? ¿Qué tan invasivo hubiera sido comparado con la cirugía que practicaron?
0: Bueno, de hecho, el paciente llegó con nosotros por una segunda opinión. A él ya le habían ofrecido cirugía de corazón abierto, uh-huh, tradicional, de puentes coronarios. Y eso le hubiera llevado, pues, probablemente una recuperación, salida del hospital, pues entre 8 a 10 días probablemente, y una recuperación completa 100% probablemente 2 a 3 meses. Uh-huh. Al aplicar esta estrategia combinada que hicimos con él, la recuperación salida del hospital fue a los 4 días, o sea, menos de la mitad, uh-huh, y la recuperación completa fue a las 2 semanas. Entonces, el cambio en la perspectiva y en la vivencia del paciente es totalmente diferente.
1: ¿En cuánto tiempo se ha desarrollado este tipo de tecnología?
2: O sea, la tecnología del robot existe desde el 98, 2000, para, uh-huh, cardiocirugía se ha ido siendo más fuerte desde 2008, 2010. Y en los últimos 5 o 6 años ha habido un crecimiento exponencial, por ejemplo, en los Estados Unidos, en Europa. O sea, entonces, yo veo un futuro en el que esto se va a ir usando cada vez más, uh-huh, para más tipos de padecimientos y expandir el abanico de pacientes que puedan ser beneficiados de este proceso.
1: Sí.
0: Y algo importante que no quiero olvidar es que nos ven a nosotros dos, pero este es el resultado de un trabajo multidisciplinario de todo nuestro equipo, nuestros colegas, desde cardiólogos clínicos, imagenólogos, terapia intensiva, anestesiología, perfusión, enfermería.
2: Sí. Perfusionistas importantemente también.
0: Este es un procedimiento tan complejo que se tiene que hacer en equipo sí o sí, que es una de las limitantes de por qué no se había realizado antes en México.
1: Sí.
0: Y lo segundo, pues, es que necesitas una infraestructura hospitalaria, uh-huh, robusta, que tenga el robot con todas las adecuaciones necesarias para hacer cirugía cardíaca,
1: claro,
0: como lo tenemos en el Hospital Ángeles Valle Oriente en Monterrey, Y segundo, o tercero más bien, es tener al cardiocirujano que tenga la experiencia y la certificación, porque no es nada sencillo manejar el robot dentro del corazón.
1: Y tomar las decisiones correctas.
0: Es correcto. Claro. Sí,
2: es muy totalmente. Importante es buscar el mejor tratamiento para el paciente. Sí. Eso es el objetivo del equipo. No es hacerlo con robots, es qué te conviene más como paciente.
1: Pues enhorabuena por este logro y gracias. Muchas gracias por haber venido al programa a platicarlo con nosotros. Ricardo García de la Peña, doctor, gracias.
0: Gracias, Pascal, un placer.
1: Arturo Ramírez Valdivia, gracias.
2: Un honor estar por acá, Pascal.
1: Gracias, son las 9:26 en el tiempo del centro. Vamos a un corte, es breve, regresamos un momento con más aquí por Imagen, no se vaya.
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1: Son las 9:31 en el tiempo del centro. Vámonos de vuelta con Rodrigo Pacheco y más de la economía, negocios y finanzas en esta mañana de viernes. Rodrigo.
2: Querido Pascal, con gusto de saludarte nuevamente con mucha información. Sabes que algo interesante en el mundo de la inteligencia artificial es que el presidente de la Argentina, Javier Milei, publicó un editorial en el periódico Financial Times, en donde es un buen planteamiento recordar que Javier Milei es un buen economista, un poco extremo y obviamente muy populista. Pero bueno, en este artículo planteó que igual que la compañía de las Indias Orientales, de Holanda, pues fue uno de los constructos desde el punto de vista de su confirmación o conformación legal que permitió que el sistema capitalista prosperara, que ha elevado el ingreso promedio de los humanos 200 veces. Es un asunto no menor. Y él dice que lo mismo se requiere para esta nueva era de inteligencia artificial, por lo que propone tres componentes para su país que busca convertirlo pues en un foco interesante o atractivo de inteligencia artificial. El primero, él plantea que en Argentina no habrá ningún tipo de regulación para la inteligencia artificial. Esto permitirá que prospere. Recordar que él es un libertario extremo y bueno, pues así lo ha planteado. Lo segundo, que las compañías de inteligencia artificial tendrán personalidad legal, es decir, entidades no humanas con personalidad legal. Eso es interesante, me despierta un montón de dudas, sobre todo pensemos un modelo fundacional de inteligencia artificial como Mythos. ¿Qué tal que hackea a todos los bancos argentinos o del mundo y pues la responsabilidad recae sobre un ente no humano? Entonces va a ser complicado, pero suena interesante. Y lo tercero, el tercer elemento, es un trato fiscal diferenciado para las empresas de inteligencia artificial para que vayan a invertir en Argentina. Así que es lo que plantea Milei. Quería ver qué pensaba o, digamos, si elaboraba algo de las consecuencias o cómo lidiar con ello, pero más bien se puso a hablar de inflación en su columna. Pero bueno, pues está interesante lo que está planteando. Y eso me lleva al otro tema, Pascal. Anthropic, esta compañía de Darío Modei, pues está planteando que nuevamente hagan una pausa. Y ahora lo que menciona es la capacidad recursiva que tienen estos modelos de mejorarse a sí mismos ya sin intervención humana. Dice, estamos a punto de que eso ocurra. Eso tiene implicaciones importantes para la humanidad porque puede generar riesgos imponderables, y proponen entonces que haya mecanismos para hacer una pausa. De hecho, uno de sus cofundadores habló con la BBC y mira, esto es un fragmento de lo que dijo.
3: You want the option to be able to take your foot off the gas and put your foot on the brake, right? Right now, it's like the AI industry has a gas pedal, but it doesn't have a brake pedal in the car. And what we're saying is we want to do some of the work required to build that brake pedal so we in the world have an option. It's not obvious today that you want to do that, but absolutely, as you say, at some point in the future, you might say, let's get all of the benefits we can for, say, biology and medical research, and let's take a pause or take a moment on AI research where we can absorb the societal changes implied by this.
2: Ahí lo escuchamos, Pascal. Dice que pues la inteligencia artificial hoy tiene acelerador, pero no tiene freno. Dice que ellos en Anthropic quieren construir el freno y, bueno, pues quedarse, por ejemplo, con los avances en materia de ciencia médica, avances en materia de salud, pero hacer una pausa. Francamente, no creo que esto vaya a ser viable, sobre todo porque, pues lo hemos platicado, Pascal, como no hay un órgano supranacional, es muy difícil que los objetivos converjan a frenar. Supongamos que Estados Unidos y China se plantean frenar o hacer una pausa en la inteligencia artificial, lo cual lo veo muy difícil, pero supongamos que lo logran, pues habría países como Rusia, incluso Corea del Sur, que pues no van a estar de acuerdo en ningún tipo de pausa. Y a diferencia de otros momentos en donde se ha limitado el desarrollo de tecnología, pensamos en la energía nuclear. Acá los cuellos de botella o las barreras de entrada pues no son tan amplias. Si bien los procesadores hoy son un cuello de botella, al ritmo que vamos, pues muchos otros países tendrán capacidades potentes en cuanto al desarrollo de inteligencia artificial, y por eso se hace muy difícil pensar que esto pueda tener éxito. Hasta ahora todavía no ha habido reacciones de la comunidad. Hay una parte del sector de Silicon Valley que que padecen a Erwin Odey, lo consideran muy compungido, pero por otro lado, pues es un personaje, uno, que tiene hoy una de las empresas más potentes de inteligencia artificial en sus modelos, dos, que ha sido muy consistente en el tiempo con respecto a sus preocupaciones de este asunto. De hecho, eso lo llevó en 2020 a separarse de OpenAI y fundar Anthropic. Y bueno, pues ya tiene una evaluación casi de $1 billón, $965 mil millones de dólares para ser exactos. Es lo que tengo, querido Pascal. Buen fin de semana, un abrazo.

0: Gracias, gracias, Rodrigo. 9:36 en el tiempo del centro. Vamos a una pausa y regresamos enseguida con más aquí por Imagen. No se vayan.
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1: Viajeros seguros. Mientras el sarampión reaparece como prueba para los sistemas sanitarios, David Kershenovich, secretario de Salud, salió a garantizar que México llegará cubierto al Mundial. El escenario óptimo no descansa solo en vacunas y coordinación entre IMSS, IMSS Bienestar e ISSSTE, encabezados por Zoe Robledo, Alejandro Schwarch y Martí Batres, respectivamente. La puesta en escena incorpora botargas, caminatas y torneos como escaparate preventivo. Claudia Sheinbaum respalda una estrategia que busca transmitir control antes de la llegada masiva de visitantes. El reto es evitar que la realidad contagie al optimismo. Esto es lo que dicen los frentes políticos de Excelsior el día de hoy.
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4: En 1934, México jugaría un partido contra Estados Unidos por un boleto en la Copa del Mundo. Al no ponerse de acuerdo en el lugar y fecha, la FIFA dispuso jugarlo en Roma 72 horas antes del inicio del Mundial. México zarpó con jugadores amateurs. Muchos de ellos nunca habían salido del país. El encuentro se jugó el 24 de mayo ante 10.000 personas, incluido Benito Mussolini. Los mexicanos se fueron arriba con gol de Manuel Alonso, pero Aldo Donelli anotó 4 goles, dejándolos eliminados y embarcados. Sí, porque el Tri, seguro de vencer a los estadounidenses, habían reservado el regreso para el final del Mundial. 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
8: Estamos a 6 días del arranque de la Copa del Mundo, que es pues no solamente la mayor competencia dentro del fútbol a nivel internacional, sino del deporte en general, diría yo. Y en su artículo de hoy, en las páginas de Excelsior, nuestro compañero y amigo José Elías Romero Apis hace un muy interesante paralelismo entre la política y el fútbol. La política es juego, el fútbol es serio. Es el título del artículo de José Elías Romero Apis. ¿Cómo estás, querido Pepe? Gusto saludarte.
9: Muy bien, Pascal. Me da mucho gusto también saludarte en este viernes, igual que a toda tu importante audiencia.
8: Cuéntanos cuáles son esos puntos de comparación y de contraste de la política y el fútbol.
9: Pues, como tú lo mencionas, ahorita que estamos cerca ya de esta justa tan importante mundialmente, se me han ocurrido y recordé cuestiones, por ejemplo, los consejos que me daba Jesús Reyes Heroles cuando me decía que la política es el arte de las soluciones. Los problemas es lo que tratamos quienes se dedican a la política, a la abogacía, a la medicina y a muchas otras cuestiones, que deben enfocarse a las soluciones y no particularmente. Ya en la política corresponde a otros, concretamente al ciudadano, el plantear los problemas. Uh-huh. ¿Qué necesitamos? ¿Qué nos ocurre? ¿De qué carecemos? Mucho nos han ayudado los medios de comunicación, los comunicadores, son nuestra gran voz. Sin ellos ahorita prácticamente no tendríamos nada. Las fuerzas de oposición no tienen la capacidad de denuncia e investigación que tienen medios. Pero lo que es muy frustrante y muy indebido es que los propios gobiernos se dediquen a plantear el problema, o peor, crearlo. Uh-huh. Decíamos alguna comparación con el fútbol, por cierto, que bueno, se vale no parar el penalti a ningún portero, lo han crucificado por no parar el penalti, pero lo que no se vale a ningún jugador es provocar el penalti.
8: Pues sí, por ejemplo, del portero no se espera, no se le exige que pare el penalti, ¿no? Sabemos que es pues probabilísticamente muy difícil parar un penalti, pero el que se lleva la culpa cuando a un equipo le anotan un gol por penalti, pues es el que comete la falta, ¿no?
9: Exactamente. Y eso en la política significa que puede un político resolver todos los problemas o parte de ellos. Uh-huh. Pero lo que no se vale es crear el problema. Es decir, que el político, que el gobernante sea en sí mismo el problema. Esa es un poco la reflexión que la ligué, y vaya que yo te leo muy temprano, prácticamente suben a las 2-3 de la mañana, y me dejaste muchas reflexiones con tu bitácora de hoy, de la duda. Además, no solo son dudas, ahí muy sutilmente planteas respuestas que quedan ahí en el entre líneas, lo que está sucediendo realmente en nuestra relación con nuestro principal, sí, socio comercial, político.
8: Nada más para dar el contexto, sí, es que esta semana, en un par de ocasiones por lo menos, la presidenta Sheinbaum ha dicho que ante estas acusaciones de Estados Unidos contra 10 políticos sinaloenses, México tiene al menos el derecho a dudar que de las motivaciones de estas acusaciones, ¿no? A dudar que no son meramente un tema de procuración de justicia, sino son un tema político que busca incidir en aspectos electorales. Y yo lo que planteo en mi columna de hoy es que, pues, la duda también opera al revés, ¿no? También se vale dudar si la respuesta que ha dado el gobierno mexicano, la no extradición de estos políticos, es un tema de simplemente de defensa de la presunción de inocencia, o es otra cosa.
9: Desde luego, Pascal, y creo que en esto platicaremos o escribiremos más ampliamente. Siento que tan solo en el punto de vista jurídico hay varias confusiones. Creo que se están confundiendo de parte del gobierno mexicano varios tratados bilaterales que tenemos, que se está confundiendo el tratado de extradición con el tratado de colaboración jurídica. Uh-huh. Entre otros. Y por eso se piden pruebas. Pero esto ya lo platicaremos técnicamente un poquito más adelante. Incluso pondría yo algunos ejemplos para expresarme. Independientemente de la configuración y connotación jurídica de la deliberancia política, a esto, para crear el problema y no para resolver. Tu artículo deja muchas dudas, efectivamente, al no pronosticar las respuestas, pero vamos a platicar de eso.
8: Sin duda,
9: yo creo que es muy interesante esta
8: conversación. Y además, un tema que yo creo que vale la pena pues tener el aporte de especialistas como tú, que conocen también la ley y también conocen también la política. Oye, antes de despedirnos, como un dato pues de interés para mí, pero estoy seguro que para muchos en la audiencia, tú que has conocido a tantos presidentes de la República, que has trabajado con muchos de ellos, ¿cuál de ellos te parece especialmente interesado en el fútbol y cuál dirías que realmente este era un deporte que no le interesaba para nada?
9: Curiosamente, Pascal, y lo hemos comentado incluso en nuestro libro, a ninguno.
8: A ninguno.
9: Han tenido otras predilecciones deportivas o otras aficiones.
8: Ajá.
9: Pero ninguno de nuestros presidentes ha sido un devoto del fútbol. Es algo curioso, es algo muy raro en un país tan futbolero como lo somos nosotros, ¿verdad? Sí. Pero nuestros presidentes no han sido particularmente futboleros.
8: Yo así el que vería, digamos, sin el conocimiento que tú has tenido de los presidentes de la República, creo que al que más le ha gustado el fútbol, bueno, vería dos, creo que Felipe Calderón, ¿no?, que era un aficionado y que incluso armaba cascaritas ahí en Los Pinos.
9: Sí.
8: Y quizá Ernesto Zedillo, ¿no?, que era aficionado al Necaxa. Tal vez son los que yo vería en todo caso como algo aficionados, pero todos los demás, creo como tú, por lo menos los que me han tocado en mi vida, Echeverría, López Portillo.
9: Ernesto Zedillo le iba efectivamente al Necaxa, sí, pero prefería el buceo que el fútbol.
8: Ah, mira, fíjate.
9: Sí, no particularmente el fútbol como práctica.
8: Bueno,
9: y tienes razón en lo de Felipe Calderón, ¿eh?
8: Quizá era
9: futbolero. No sé a qué equipo le iría, pero era futbolero.
8: Pues creo que al Morelia, ¿no? Creo que me parece que al Morelia y algo a los Pumas
9: quizá
8: también.
9: Quizá por cuestión territorial, ¿verdad?
8: Exactamente. Bueno, pues ahí está, Pepe. La política es juego, el fútbol es serio. Invito a nuestra audiencia que te lea y te agradezco mucho, como siempre. Te mando un gran abrazo.
9: Muchas gracias, Pascal. Muy buen fin de semana para todos.
8: Gracias, José Lía Romero Apis. Vamos a un corte, regresamos.
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11: En 1934, México jugaría un partido contra Estados Unidos por un boleto en la Copa del Mundo. Al no ponerse de acuerdo en el lugar y fecha, la FIFA dispuso jugarlo en Roma 72 horas antes del inicio del Mundial. México zarpó con jugadores amateurs. Muchos de ellos nunca habían salido del país. El encuentro se jugó el 24 de mayo ante 10.000 personas, incluido Benito Mussolini. Los mexicanos se fueron arriba con gol de Manuel Alonso, pero Aldo Donelli anotó 4 goles, dejándolos eliminados y embarcados. Sí, porque el Tri, seguro de vencer a los estadounidenses, habían reservado el regreso para el final del Mundial. Sergio González, y con el Mundial nos embarcamos todos.
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0: Mi querido Pascal, amigos, nuevamente saludándoles desde este Club Campestre de Tampico. Lamentablemente, pues hemos tenido una tormenta que por este momento se quitó un poco. Quienes están con nosotros a través de Multicast, bueno, podrán observar pues que está aún muy nublado. Pero bueno, pues les comento varios temas interesantes. En este momento les comento que ya terminó el partido en el que el señor Zverev logró finalmente el triunfo. Se fue hasta 4 sets contra Jakub Mensik, 26º en la siembra, y el resultado final nos dio que Zverev ganó 7-5, 2-6, 7-5, 6-2, luego 3-6 y 6-3. Así es que Zverev, pues finalmente pareciera que se le va a hacer el pronóstico para poder ser el gran campeón en un Grand Slam, cosa que se le había negado de manera lamentable. Y bueno, pues aquí estamos batallando un poco con la lluvia, con las condiciones. Lamentablemente, mi querido Pascal, amigos, les informo que tuvimos que posponer el torneo, pues las condiciones climatológicas impidieron que lo pudiésemos llevar a cabo. Y bueno, pues ya estaremos anunciando la nueva fecha. Muy probablemente esto sea por allá del mes de agosto. 14 es la fecha que estamos tratando de implementar. Depende de muchos factores, pero bueno, pues en eso estamos aquí tratando de lograr el llevar a cabo este torneo. En este momento me encuentro aquí en el fairway del hoyo número 4, un hoyo dificilísimo, pero bueno, pues así se dieron las cosas. Por lo pronto, amigos, vámonos con información de Alejandro Zúñiga. Él estuvo el día de ayer allá en Toluca, en el Nemesio 10, en el triunfo de la selección mexicana. Bueno, pues un triunfo es importante siempre, siempre es bienvenido. Y te escucho con atención, Alejandro.
1: La selección mexicana lució bastante superior en su última prueba previo al arranque de la Copa del Mundo, al vencer 5-1 a su similar de Serbia. Tras el encuentro, Roberto Alvarado destacó lo hecho en la cancha y aseguró que aunque hay cosas que mejorar, el grupo trabaja de buena manera.
2: Pues primero bastante contento por el resultado, por lo que hizo el grupo. Creo que hicimos las cosas tratando de hacer las cosas de la mejor manera, lo que nos pidió el cuerpo técnico, y creo que nos vamos contentos. Siempre hay cosas por mejorar, pero nos quedamos contentos con el resultado.
1: Por otro lado, el mismo Piojo pidió a la gente mantener el apoyo a la selección, pues aunque sabe de las dudas que se generan, estos prometen responder en la máxima justa veraniega.
2: No, simplemente decirle a la gente que esperamos contar con todo su apoyo en los 3 partidos que vamos a tener, que va a ser bastante importante que puedan alentarnos en estos 3 partidos, que nosotros también los podamos hacer sentir orgullosos, que se sientan identificados con esta selección, y estoy seguro que nos vamos a entregar cada partido.
1: La selección nacional termina su preparación previo al Mundial con un saldo positivo, pues desde su primer compromiso del 2026 suma 6 victorias y solo 2 empates. Desde Toluca, Estado de México, Alejandro Zúñiga.
0: Muchas gracias, Alejandro Zúñiga. Mira, mi querido Pascal, pues lamentablemente se tuvo que cancelar el torneo porque pues las lluvias dejaron muy afectado el campo y pues no se pudo llevar a cabo el torneo. Por ejemplo, esta trampa que está aquí atrás de mí, como podemos ver, pues se la llevó la lluvia y está pues anegada de agua. Cosas que suceden, que Mater Natura a veces, mira.
3: No, pues imposible.
0: Mater Natura. Imposible. Y lo peor, mi querido Pascal, es que el golf es un deporte que no se puede jugar cuando hay amenaza de tormenta eléctrica.
3: Claro.
0: Entonces eso es lo que hace muy complicado el poder jugar en situaciones de tormenta eléctrica. Pero es una belleza este lugar, mi querido Pascal, amigos. Les quería enseñar aquí un poco a mi espalda. Se va a empezar a ver la laguna de Chairel, que es parte de este campo hermosísimo. Y bueno, pues lamentablemente hoy Mater Natura no nos permitió jugar, pero aquí estamos con todo el entusiasmo. La fecha se ha pospuesto para el 14 de agosto. Este es un bonito par 3 cortito, y todo esto enmarcado con, aunque nos estemos mojando, mi querido Pascal, amigos, estamos aquí a una temperatura de unos 25 grados. Mira nada más qué paisajes, mi querido
3: qué
0: Pascal.
3: Belleza.
0: Una cosa verdaderamente hermosa. Quiero aprovechar, porque muchos de los que iban a participar en este torneo pues están en este momento resguardados de la lluvia. Quiero saludar y agradecer a todos los socios de este maravilloso club en particular a mi grupo, mi querido papi Chucho Moses, al querido Piojo, a Luis Gutiérrez, a Panchito, a todos, muchas gracias y nos veremos pronto de regreso por acá. Hay un cambio en las ceremonias previas a los partidos del inminente Mundial, Pascal, amigos. ¿Se acuerdan que antes nada más los himnos se tocaban con los titulares en la ceremonia inaugural dentro de la cancha? Pues ahora la FIFA ha dispuesto que estén los 26 integrantes durante la ceremonia del himno, cosa que me da mucho gusto para que todos estén de alguna manera presentes y presintiendo el gran orgullo de representar a sus respectivos países. Por otra parte, los organizadores de los Juegos Olímpicos de Los Ángeles 2028 van a aprovechar la Copa de Fútbol. Y bueno, pues ya saben ustedes, allá no dan paso sin guarache. Los partidos en el SoFi Stadium ya iban a evaluar todos los aspectos de seguridad, movilidad de aficionados. Mientras que hay una buena noticia, tenemos un chavo maravilloso que es Eric Portillo, de salto de altura, ganó la plata en la primera fecha de la Diamond League desarrollada en Roma, saltó 2.23, se quedó a 3 centímetros del ganador Mateo Scioli, que saltó 2.26. Uciel Muñoz, otro mexicano excepcional, que tira de lanzamiento de bala, terminó en el octavo lugar. Y bueno, comentar, los Green Bay Packers aseguraron a su receptor Christian Watson tras firmar una extensión de contrato por 4 años, $110 millones, cifras tremendas. Serena Williams ya confirmó a sus 44 años que va a jugar dobles en Berlín, después de haber anunciado su presencia también en Queens. Y bueno, pues tras caer en el primer partido de las finales de la NBA con los Spurs de San Antonio, Víctor Wembanyama mantiene la calma, asegura que el equipo no necesita hacer nada extraordinario para darle la vuelta. Y bueno, por último, mi querido Pascal, amigos, comentar, el presidente Donald Trump anuncia que asistirá a uno de los partidos finales de la NBA en el Madison Square Garden. Como que no le tiene miedo a enfrentar al público. Yo me despido recordándoles que en estos momentos están realizando los ensayos de Fórmula 1 allá en Mónaco, ya clasificaron los de la Fórmula 3. Y por último, invitarlos a la transmisión que tendremos a través de Imagen Televisión. Esto será el domingo a las 2 de la tarde, el partido de los Guerreros de Oaxaca ante los Diablos Rojos de México. Te mando un abrazo, mi querido Pascal, ya empezó a llover otro poquito, pero bueno, aquí estamos con mucho entusiasmo, con estos paisajes hermosísimos del campo del Club Campestre de Tampico. Te abrazo, Pascal.
3: Abrazo.
0: Te aprovecho para agradecer a todos los amigos que están aquí con nosotros, agradecerles como siempre la gran hospitalidad de la que somos objeto en el Club Campestre de Tampico. Un fuerte abrazo, Pascal.
3: Y a ti por todo el esfuerzo informativo. Gracias, Pablo.
0: Muy buenos días.
3: Buenos días, 10 de la mañana en punto. Llevamos 3 horas de programa, una más por delante. Quédese acá en Imagen, no le cambie. ¿Cómo para qué?
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5: La presidenta del Tribunal Electoral del Estado, Denise Porras, reconoció que la paridad de género será un desafío el próximo año. Los resultados de la encuesta Mejor y Peor Estados para Vivir en México confirman que la percepción positiva de San Luis Potosí va al alza. El CEPAC ya recibió 2 denuncias formales por presuntos actos anticipados de campaña, las cuales se encuentran en análisis del área jurídica.
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7: La mayor goleada de la historia. Si crees que el 7-1 de Alemania a Brasil fue impactante, espera a escuchar esto. El récord de la mayor goleada en un mundial ocurrió en España 1982. La selección de Hungría venció a El Salvador por 10-1. A pesar del abultado marcador, Hungría ni siquiera logró avanzar de la fase de grupos en este torneo, pero dejó un récord que tras más de 40 años nadie ha podido superar.
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3: La presidenta Claudia Sheinbaum, quien celebró el día de hoy su conferencia mañanera en Coatzacoalcos, Veracruz, dijo que por el momento no se pueden mencionar las razones por las que la periodista Roxana Guzmán fue secuestrada por hombres armados en su casa en Nanchital.
8: Pues hasta que no se hagan todas las investigaciones no podemos saber realmente cuál es la causa. Lo importante en este momento es encontrarla. Y una vez que se encuentre, pues ya la investigación de cuál fue la razón por la cual fue levantada por estas personas que todos vimos en un video. Pero lo más importante en este momento es la búsqueda. Hay mucho trabajo para garantizar la protección de las y los periodistas. Y al mismo tiempo la investigación, en caso de que haya algún caso de homicidio o algún otro delito. Pero está trabajando muy bien la gobernadora y estamos trabajando con ella para garantizar la paz y la seguridad para los periodistas y para toda la población de Veracruz.
3: Y ahora vamos con nuestra compañera Jimena Mejía, quien nos tiene los detalles de esa conferencia matutina. Jimena, buenos días.
9: Buenos días, querido Pascal. Desde Coatzacoalcos, Veracruz, la presidenta Claudia Sheinbaum fue consultada sobre los disturbios en las manifestaciones de la CENTE en la Ciudad de México. Al respecto, la presidenta Claudia Sheinbaum señaló que entre los participantes podría haber personas que no son maestros y que buscan provocar al gobierno para generar actos de represión que puedan ser grabados o fotografiados, posteriormente utilizados para desacreditar su administración. La presidenta afirmó que su gobierno no actuará como en el periodo neoliberal y descartó que haya desalojos. Dijo, no vamos a desalojar, eso es lo que quieren. Recordó el desalojo del expresidente Enrique Peña Nieto y del ex jefe de gobierno de la Ciudad de México, Miguel Ángel Mancera, y dijo que su administración no actuará así. También la presidenta Claudia Sheinbaum habló sobre la detención de Enrique Martínez, ex militar relacionado con el caso de los estudiantes de Ayotzinapa. La presidenta Claudia Sheinbaum adelantó que la Fiscalía General de la República dará a conocer más detalles sobre la detención de Enrique Martínez en Estados Unidos por parte de la ICE. Recordó que México exige a Estados Unidos la extradición de otros dos vinculados a este caso, por los cuales no ha tenido respuesta. También se le consultó, Pascal, sobre el caso del alcalde de Metepec, Fernando Flores, quien fue captado ingresando a un club deportivo acompañado por escoltas con armas largas. La presidenta señaló que el secretario de Seguridad, Omar García Harfuch, ya revisa la situación. También sobre las investigaciones del secuestro de la colega periodista Roxana Guzmán, la presidenta dijo que antes de determinar las causas del secuestro de la periodista, lo prioritario es localizarla. Además, destacó que se trabaja con el gobierno de Veracruz para reforzar la seguridad y la protección de periodistas. Y por último, te comento, Pascal, que la presidenta informó sobre la ruta del tren interoceánico, dijo que tendrá un nuevo trazo en el tramo sur para evitar accidentes como el que se registró el pasado 28 de diciembre, donde resultaron 14 personas fallecidas. Es parte del reporte, querido Pascal.
3: Te lo agradezco mucho, Jimena. Gracias.
9: Excelente fin de semana.
3: Igualmente, gracias. Son las 10:07. Le cuento que durante la gestión de David Monreal en el gobierno de Zacatecas, la violencia sexual en contra de mujeres y menores de edad de ambos sexos se mantiene como una crisis silenciosa y arraigada, principalmente dentro de los hogares o planteles escolares, denuncian organizaciones especializadas en la atención y apoyo a víctimas de estos delitos. De acuerdo con los datos del Secretariado Ejecutivo del Sistema Nacional de Seguridad Pública, desde el inicio de la administración estatal en 2021 y hasta abril de 2026, Zacatecas acumula un total de 1.342 denuncias por violación. La incidencia de estos delitos registra una meseta que oscila entre los 270 y los 300 casos anuales, sin que las políticas públicas de la gestión del gobernador morenista logren romper esa inercia. Y a una semana del inicio de la justa deportiva internacional que tendrá la capital del país como una de sus principales sedes, la alcaldesa Alessandra Rojo de la Vega encabezó la presentación del punto violeta número 500 en la alcaldía Cuauhtémoc, una estrategia orientada a fortalecer la atención y protección de mujeres, niñas y adolescentes en la demarcación, el cual operará mediante una unidad móvil que brindará orientación, acompañamiento y atención inmediata en distintos puntos de la alcaldía. 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El gobernador de Jalisco inauguró la línea 5, una nueva ruta eléctrica de transporte público que conectará el aeropuerto Miguel Hidalgo con la ciudad de Guadalajara. Estos son los detalles.
10: El gobernador de Jalisco, Pablo Lemus Navarro, puso en marcha la ruta de movilidad eléctrica que une al aeropuerto Tapatío con el Estadio Guadalajara, sede mundialista, el Parque Agua Azul y el Periférico Sur. Esta nueva ruta tiene una cobertura de 32 kilómetros y con ella se materializa un proyecto esperado durante décadas por la ciudadanía, pues hasta ahora solo existían dos opciones para salir de la terminal aérea: transporte particular o taxis controlados. La línea 5 operará con 41 autobuses eléctricos con capacidad de hasta 130 pasajeros y tendrá tres troncales, una hasta el periférico, otra hacia el Parque Agua Azul, que eventualmente unirá al aeropuerto con la terminal de la ruta del Tren México-Guadalajara aún en construcción, y una más que conecta con Expo Guadalajara y termina en el Estadio de las Chivas, también sede mundialista. Todas las unidades cuentan con aire acondicionado y Wi-Fi. Durante la ceremonia inaugural del servicio, el gobernador Pablo Lemus agradeció el apoyo del gobierno federal, de los diputados locales y federales de Jalisco, de los alcaldes metropolitanos y del gabinete estatal por el respaldo recibido para hacer una obra que, aseguró, es un regalo para la gente. También pidió a los funcionarios federales presentes en el acto que se hiciera llegar a la presidenta Claudia Sheinbaum su agradecimiento por el apoyo otorgado para la obra. Resaltó que el proyecto de la línea 5 se logró en apenas 14 meses y anunció que el siguiente paso es ampliar esa misma ruta hacia el corredor industrial del Salto, uno de los más grandes del estado. Con información de Ernesto Méndez, Grupo Imagen.
3: Y con eso nos vamos a una pausa, son las 10:10. Quédese en Imagen, no le cambie. ¿Cómo para qué?
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3: Ayer se reunieron los cancilleres, los representantes, los encargados de la política exterior de México y Alemania, Roberto Velasco y Johan Vadepool, como parte de la Comisión Binacional México-Alemania. Y en ese marco tuve la oportunidad de entrevistar a Vadepool, el ministro de Exteriores alemán. Esta fue la conversación. Estamos con el ministro de Relaciones Exteriores de Alemania, Johan Vadepool.
21: Ministro, muchas gracias por estar con nosotros. A medida que usted dirige la política exterior alemana mediante misiones nacionales, ¿cuáles son las prioridades sociales para el sector?
22: Nos hemos centrado en América Latina y hemos adoptado enfoques muy nuevos. Hemos estado investigando el continente, formando alianzas. Nos enfocamos, por supuesto, en los Estados Unidos de América y en el giro que hay allí como miembro de defensa. Pero ahora estamos uniendo al continente. Esto es parte de la reforma institucional que es nueva en nuestro ministerio. Este encuentro es especial, es, diría yo, el punto de partida de un nuevo enfoque hacia el continente y especialmente hacia América Latina. Tenemos una relación económica perfecta. Queremos llevar la relación política al mismo nivel de nuestra economía. Este es el objetivo de este evento hoy y continuaremos con esto el próximo año.
21: ¿Cuáles serían los puntos principales de este nuevo enfoque?
22: En otras palabras, tras la guerra, tenemos que buscar socios confiables con quienes compartir valores o trabajar juntos con una voluntad mutua. Para eso está México, uno de los países más interesantes. Y hoy hemos venido a descubrir que es realmente un lugar muy propicio para comerciar y avanzar. Alemania es uno de los socios económicos más vitales de México. Sin embargo, los desafíos persistentes con respecto al Estado de Derecho y la seguridad territorial siguen siendo un tema de conversación y discusión obligada.
21: ¿Cuál es el nivel actual de confianza entre los inversionistas alemanes y el Gobierno Federal de México respecto al marco legal y la seguridad pública?
22: Esto es algo que los inversionistas siempre nos preguntan. Son muy claros y específicos al respecto. Siempre querrán saber qué reglas rigen en el país. Por lo tanto, esto es automáticamente parte de nuestro diálogo con el gobierno. Pero hasta ahora veo que las empresas

0: Pero, por supuesto, estamos atentos a la corrupción, un tema que debe erradicarse. Miramos, por supuesto, la confiabilidad para los inversores. ¿Qué significa en el sector financiero y en todo el entorno que proporciona el gobierno y también los estados federales que siguen a las compañías? Esto es muy importante, pero creo que somos muy optimistas y siempre es posible mejorar.
1: ¿Tiene México un nuevo sistema que genere preocupación para los inversionistas alemanes?
0: No, está lejos de ser así para la mayoría de las compañías que visitaré mañana. México es una base excelente para usarla como puente para entrar al mercado estadounidense, así que se está uniendo a la fuerza comercial de Estados Unidos.
1: Alemania ha sido un líder mundial en la transición energética, pero ha tenido que recalibrar su seguridad energética rápidamente en los últimos años. ¿Cómo ve el gobierno alemán las políticas energéticas de México?
0: Bueno, soy el ministro de Relaciones Exteriores. No quiero meterme en las políticas internas de México. Siempre hay debates cuando entran nuevos gobiernos y existe el temor de perder terreno. Eso solo hace más urgente abordar ese camino directamente. Solo serás independiente si eres capaz de crear energía en tu propio país o junto a socios confiables. Este es nuestro enfoque y nuestro camino a seguir. El objetivo es deshacer del uso de energía fósil para el futuro, pero debe quedar claro que este camino conlleva algunos inconvenientes.
1: El modelo industrial alemán ha estado bajo una profunda transformación hacia la reducción de riesgos. ¿Qué tan exitosa ha sido esta estrategia hasta ahora? ¿Y cómo han impactado la interrupción de las cadenas de suministro globales y el comercio internacional al crecimiento económico alemán?
0: Desde el principio de esta gestión, tenemos claro que debemos hacer más, y esto aplica especialmente hacia China. También tenemos que buscar dónde tenemos nuevos potenciales, nuevos mercados. Por esa misma razón, América Latina es un esquema cercano y México es una parte central para nosotros. Yo diría que podría ser una historia de éxito mutuo para ambos países, porque también esperaría que fuera bueno para México tener una participación notable en la modernización del acuerdo global entre la Unión Europea y México.
1: ¿Cómo cree que se encuentra esa situación?
0: Es un acuerdo moderno, es absolutamente necesario. Es muy útil para que los europeos estandaricen lo que debe estar disponible en los mercados. Así que esta es una política muy importante. Y yo diría que es fundamental mostrar que tenemos interés en mantener una relación de libre comercio, sin barreras. Esto requiere comprensión mutua de ambas partes. Y hay mucho interés desde México.
1: Ministro, Europa continúa enfrentando las crisis de seguridad más significativas en décadas debido a la guerra en curso en Ucrania, siendo Alemania un pilar fundamental de las defensas europeas. ¿Existe una fractura política visible entre Occidente y gran parte del sur global en cuanto a cómo se percibe este conflicto? ¿Cómo se está trabajando para cerrar esta brecha crítica?
0: Sí, es verdad. Todavía tenemos algunas viejas posturas políticas que no ayudan. Al final del día, simplemente tenemos que contar la historia de cómo sucedieron las cosas. Antes de la guerra, había una situación absolutamente pacífica en Europa. Ucrania de ninguna manera actuó en contra de Rusia, como para que Rusia tuviera que proteger ese territorio. Por otro lado, existía un marco legal donde Rusia asumió la responsabilidad de asegurar la soberanía de Ucrania, porque Ucrania, a principios de los años 90, entregó todas sus capacidades nucleares a la entonces Unión Soviética. Lo que hizo Rusia fue realmente una gran violación del orden internacional.

0: Y creo que al final del día, la mayor parte del mundo entenderá que defender el orden internacional es crucial para todos nosotros, si no queremos que prevalezca la ley del más fuerte en todo el mundo. Para nosotros, se trata de apoyarnos mutuamente y mostrar una postura firme.
1: ¿Tiene Ucrania implicaciones específicas para ustedes?
0: Para nosotros, por supuesto. Tiene puntos específicos porque es un país vecino. Si tienes una guerra justa en tu vecindario, por supuesto que la gente se siente asustada al ver amenazada su libertad y seguridad. Por lo tanto, tenemos que hacer algo al respecto. Es por eso que estamos aumentando nuestra posición de defensa, reforzando el modelo militar en Alemania. Además, algunos países vecinos como Finlandia se han unido a la OTAN para defender una línea común.
1: Ministro, dadas las posturas específicas de la administración Trump hacia las alianzas tradicionales, ¿considera Berlín todavía a Estados Unidos como un garante confiable de la seguridad de Europa bajo el marco de la OTAN?
0: Sí, por supuesto. Nos estamos preparando para la próxima cumbre de la OTAN, que tendrá lugar en las próximas semanas. Y, por supuesto, vemos que en todas las estructuras de la alianza, Estados Unidos se mantiene como un socio confiable. Por otro lado, tenemos que darnos cuenta de que Estados Unidos se enfocará también en otra región del mundo, tal vez el Pacífico, por lo que nosotros en Europa tenemos que asumir más responsabilidades. El pilar europeo de la OTAN tiene que ser fuerte.
1: Ministro, entiendo que es una situación difícil el no haber asegurado un puesto en el Consejo de Seguridad de la ONU, dado que esta es la primera vez que se pierde. Por tanto, ¿qué autocrítica hace?
0: Yo diría que entramos en la carrera cuando correspondía. Yo diría que el gran error fue que entramos a la competencia demasiado tarde, cuando muchos votos ya se habían comprometido con los otros candidatos. Ese fue el error que cometimos. Por otro lado, diría que necesitaríamos algo de tiempo para evaluar a fondo qué pasó, porque siempre estamos listos para criticar y reconsiderar si las decisiones fueron correctas. El futuro de nuestro país es importante, pero también el de las Naciones Unidas. Tenemos compromisos muy positivos y necesarios con la ONU y queremos seguir así más adelante. Los hechos muestran que debimos haber obtenido algunos votos más de los que logramos.
1: Entre las razones, se menciona que Rusia mantiene una ofensiva diplomática en el sur global que ha tenido un costo político para su gobierno.
0: Eso también hay que tenerlo en cuenta. Sabíamos que, por supuesto, Rusia estaba haciendo campaña en contra nuestra. Esto es muy cierto porque somos firmes, firmes defensores de Ucrania. Como ya mencioné, estaba claro que Rusia no quería vernos ganar allí. Esto fue absolutamente así. Por otra parte, tenemos un papel especial que desempeñar en la escena internacional. Alemania y los alemanes tenemos una responsabilidad histórica, lo que no significa que estemos por encima de las reglas internacionales ni que podamos criticar a otros gobiernos. Pero esta es la situación especial en la que se encuentra Alemania. Y esto puede tener costos políticos.
1: Finalmente, ministro, durante sus conversaciones en la Ciudad de México, ¿ha formado parte de la agenda una invitación para que la presidenta Sheinbaum visite Alemania el próximo año?
0: Sí, esa oportunidad ya está vislumbrada para el próximo año. Es muy posible. Extendí formalmente la invitación a la presidenta Sheinbaum. Realmente sería un gran honor recibirla en Alemania. El próximo año celebraremos el aniversario de nuestras relaciones diplomáticas entre Alemania y México, por lo que sería un momento excelente.
1: Ministro, muchas gracias por esta conversación.
2: Bueno, pues ahí la entrevista que pude realizarle la tarde de ayer a Johann Wadephul, el ministro de Relaciones Exteriores de Alemania, quien visita por primera vez nuestro país. Hoy va a tener una serie de reuniones con empresas alemanas. Hay que recordar que Alemania es uno de los principales inversores en México. Y quiero agradecer por la preproducción, producción y postproducción de la entrevista a mis compañeros Iván Brand, René Patraca, Paul Lara, Ángel Carranza, Kevin Esqueda, Saúl García y Fernando Villanueva. La entrevista la puede usted también leer en la edición de hoy del periódico Excelsior, una edición que quedó espléndida, realizada por nuestra compañera Verónica Mondragón. Son las 10:27 en el tiempo del centro.

0: Vamos a una pausa, pero quédese con nosotros porque todavía tenemos media hora de programa por delante y aproveche el corte para escribirme arroba Beltrán del Río en X diagonal Beltrán del Río en Facebook. Estoy pendiente de sus comunicaciones. Vamos a una pausa, regresamos.
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2: 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Su objetivo no es sustituir al equipo comercial, sino fortalecerlo, funcionando como una herramienta que permite brindar seguimiento oportuno, organizado y personalizado durante todo el proceso de compra.
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0: El Departamento del Tesoro de Estados Unidos impuso sanciones económicas al presidente cubano Miguel Díaz-Canel, a su esposa Liz Cuesta Peraza, a Alejandro Castro Espín, hijo del expresidente de Cuba Raúl Castro, a Raúl Alejandro Castro, nieto de Raúl Castro, y Manuel Anido Cuesta, hijastro de Díaz-Canel. Las Fuerzas Armadas de Cuba y su red de vigilancia interna, conocidas como los Comités para la Defensa de la Revolución, también fueron añadidas a la lista negra del Tesoro de Estados Unidos. Díaz-Canel ya había sido sancionado en julio del año pasado por la represión de las protestas ciudadanas de 2021. Díaz-Canel consideró ilegítimas las sanciones estadounidenses, acusó que están dirigidas a reforzar las medidas de bloqueo y el escenario de conflicto entre Cuba y la Unión Americana. Esta ceguera política se añade a las medidas coercitivas aplicadas en las últimas semanas contra nuestro país, diseñadas para dañar al pueblo cubano. La agresividad y perversión del gobierno yanqui chocarán contra nuestra decisión de enfrentar los peores escenarios y resistir la arremetida imperialista, expresó el mandatario cubano en redes sociales. El vicesecretario de Estado estadounidense Christopher Landau amenazó con retirar las visas y prohibir la entrada al país a quienes traten de manipular la segunda vuelta de las elecciones presidenciales de Colombia del próximo 21 de junio. Aquellos tentados a socavar o manipular el proceso democrático, ya sea comprando votos o de otra manera, están advertidos de que están poniendo en riesgo sus visas y las de sus familias. Por algo me llaman el quitavisas, advirtió Landau en redes sociales. El candidato izquierdista Iván Cepeda se enfrentará en segunda vuelta al ultraderechista Abelardo de la Espriella, quien recibió el apoyo del presidente Donald Trump. El próximo domingo, Perú celebrará la segunda vuelta de las elecciones presidenciales en uno de los escenarios más polarizados y jurídicamente complejos de su historia reciente. En la primera vuelta electoral, Keiko Fujimori, de Fuerza Popular, obtuvo el 17.18% de los votos, mientras que Roberto Sánchez, de Juntos por el Perú, alcanzó el 12%, lo que refleja una fragmentación política sin precedentes. Los dos candidatos llegan a la segunda vuelta con poco respaldo popular, lo que pone en entredicho, aún antes de que haya un ganador, la legitimidad democrática y la gobernabilidad del próximo gobierno en el país sudamericano. El Senado de Estados Unidos aprobó $70 mil millones de financiamiento para la ofensiva migratoria de Donald Trump. El proyecto de ley financiaría al Servicio de Inmigración y Control de Aduanas y a la Patrulla Fronteriza hasta que concluya el mandato de Trump. La votación ocurrió luego del cierre parcial récord del Departamento de Seguridad Nacional a principios de este año, cuando los demócratas se negaron a apoyar los nuevos fondos para la aplicación de leyes de inmigración sin restricciones. El texto fue enviado a la Cámara de Representantes, donde los líderes republicanos prevén discutirlo a principios de la próxima semana y enviarlo al despacho de Trump. El jefe del Comando Sur de Estados Unidos, el general Francis L. Donovan, visitó Guatemala para fortalecer la cooperación bilateral en seguridad y lucha contra el narcotráfico. Nos enorgullece seguir colaborando con Guatemala para contrarrestar a los cárteles y la actividad narcoterrorista, escribió el Comando Sur en un mensaje en X. La seguridad es el fundamento de la prosperidad. Juntos estamos combatiendo el narcoterrorismo para hacer de nuestras comunidades en toda la región y para nuestra patria una situación más segura, añadió el comando estadounidense. Donovan se reunió con el presidente guatemalteco Bernardo Arévalo, el ministro de Defensa Henry David Sáenz Ramos y otros altos mandos militares. Ha sido un placer reunirme con el general Francis Donovan, jefe del Comando Sur de Estados Unidos. Nuestro encuentro fortalece la cooperación bilateral que mantenemos en materia de seguridad, combate el narcotráfico y lucha contra el crimen organizado transnacional, escribió el presidente Arévalo en X. Guatemala ha demostrado que no está dispuesta a ceder sus fronteras, sus instituciones y su futuro al crimen organizado. Y agradecemos la disposición del gobierno de Estados Unidos de América para colaborar con nuestros esfuerzos en la materia, agregó Arévalo en el post que vemos ahí en pantalla de esta reunión entre el presidente de Guatemala y el comandante del Comando Sur de Estados Unidos. Por otro lado, Israel lanzó nuevos ataques en el sur del Líbano y emitió órdenes de evacuación en varias localidades de la zona después de que Hezbollah rechazara un alto al fuego entre los dos países, entre Israel y Líbano, exigiera la retirada total de Israel de ese país. En estos últimos ataques murieron 6 personas, según informó la Agencia Estatal de Noticias del Líbano. El secretario general de la ONU, el portugués Antonio Guterres, instó al ejército israelí a retirarse del Líbano después de que ambos países acordaran un alto al fuego en una cumbre en Washington celebrada esta semana. Guterres exhorta a todas las partes a que respeten plenamente el cese de hostilidades, pongan fin a cualquier nuevo ataque y cumplan en todo momento con las obligaciones que les incumben en virtud del derecho internacional, incluido el derecho internacional humanitario, aseguró en un comunicado el portavoz de la ONU. Israel y Líbano acordaron el miércoles implementar un alto al fuego condicionado a que la milicia civil Hezbollah detenga sus ataques contra el territorio israelí y cese sus operaciones en el sur del país árabe. El secretario general pidió a Hezbollah que acate la decisión del gobierno de Líbano de extender su autoridad a todo su territorio y promover el control exclusivo de las armas por parte del Estado. El presidente ucraniano Volodymyr Zelensky propuso a su homólogo ruso Vladimir Putin un encuentro cara a cara. En una carta abierta, Zelensky también ofreció un alto al fuego total mientras se negocia el fin de la guerra. Ucrania propone poner fin a esta guerra mediante un compromiso directo entre usted y nosotros. Propongo una reunión, escribió Zelensky, y sugirió Suiza, Turquía y países del mundo árabe como sedes del encuentro. Una reunión entre ambos dirigentes sería genial, dijo desde Washington el presidente estadounidense Donald Trump, y subrayó que Rusia y Ucrania deberían hacerse concesiones. Me alegra que estén hablando de reunirse, creo que tuvimos mucho que ver en eso, creo que sería genial. Ambos van a hacer compromisos, sugerí esos compromisos. Putin rechazó un posible alto al fuego en Ucrania, consideró posible negociar la paz y al mismo tiempo seguir combatiendo. Es lo más relevante de la información internacional. Son las 10:40, vamos a nuestro último corte del programa del día de hoy y regresamos enseguida con la recta final de la primera emisión en esta mañana de viernes. Quédese aquí, no le cambie. ¿Cómo para qué?
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Realizar algún tipo de actividad física de manera regular puede ayudarte a mejorar tu estado de ánimo. Es recomendable que este ejercicio se realice al aire libre. 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

0: Entramos en la recta final del programa y de la semana, y como todos los viernes nos acompaña a esta hora Ceci Núñez en Imagen con Estilo. ¿Cómo estás, Ceci?
1: Hola, Pascal, estoy muy contenta. Te saludo hoy desde esta ciudad que tiene un encanto a pueblo bonito. Estoy justamente en San Miguel de Allende, una joya declarada Patrimonio Cultural de la Humanidad, que ha sabido justamente convertir, Pascal, esta historia y esta arte y sus tradiciones en una de las experiencias de viaje más deseadas y exclusivas de nuestro país. Justamente la semana pasada que me decías que dónde estaba, dijiste San Miguel de Allende con voz de profeta, y pues estoy aquí caminando por sus calles empedradas bajo esta luz dorada del atardecer, que siempre nos recuerda que el verdadero lujo, Pascal, está hecho a mano. Y justamente esta es la premisa que estoy viviendo en San Miguel de Allende, porque se refleja en cada uno de sus detalles, en sus oficios, en que sobreviven en el tiempo, en la calidez humana de su gente, en la atención al detalle y en el respeto profundo por las raíces. Algo muy interesante, Pascal, de San Miguel de Allende es que ha sabido conservar su esencia histórica y artesanal al mismo tiempo que se ha convertido en un referente internacional de hospitalidad, de gastronomía, de arte, de lujo. Mucha gente que visita México no se pierde este espacio, porque aquí la exclusividad no se expresa en la ostentación, más bien se refleja en los detalles, en los oficios, en las experiencias bien curadas y en la posibilidad de descubrir una ciudad que parece vivir entre el presente y el pasado. Uno de los grandes emblemas de San Miguel es, por supuesto, la parroquia de San Miguel Arcángel, y su fachada neogótica es probablemente una de las imágenes más reconocibles de todo México alrededor del mundo. También hay muchos sitios como galerías de arte, el Museo Histórico de la Casa Allende, que es la mismísima casona donde nació Ignacio Allende y que hoy permite recorrer los episodios que marcaron la independencia de México y la historia detrás de esta ciudad. Está también el Instituto Allende, que es otro imperdible, que está instalado en esta antigua casa señorial del siglo XVII y es uno de los centros artísticos más importantes de la ciudad. El Centro Cultural Ignacio Ramírez, el Nigromante y muchísimos recintos culturales. San Miguel es una ciudad donde el arte sale por todas las calles. Hay galerías, hay estudios, hay talleres de artistas, mercados de artesanía y una comunidad de personas de México y de todo el mundo muy creativas que han encontrado aquí su hogar para expresarse. Y una de las cosas más fascinantes es observar justamente cómo estos oficios tradicionales siguen formando parte de la vida cotidiana: la cantera, los textiles, la cerámica, la herrería, la gastronomía. Todo tipo de trabajo artesanal continúa siendo parte de la identidad de esta ciudad. Y es justamente este pretexto, Pascal, el que me trae aquí. Estoy celebrando el arte, la tradición y las manos de quienes crean todos los días esta atmósfera. Vengo a San Miguel de Allende a la inauguración del Hotel Pueblo Bonito Vantage, que es un nuevo proyecto de un grupo hotelero mexicano que se llama Pueblo Bonito y es el primer desarrollo urbano de la firma fuera del noroeste del país. Tienen diferentes lugares en Los Cabos, en Mazatlán, y ahora están abriendo en el corazón de México. Hay una historia muy interesante atrás de este grupo de Pueblo Bonito. Nació hace casi 40 años y pues ahora la firma se está expandiendo en el corazón de México y lo hace precisamente en esta ciudad, una de las más emblemáticas del país. Mañana en Concierge en Imagen vamos a estar platicando sobre todo estas vivencias que se viven en Pueblo Bonito. Es un hotel de 111 habitaciones, un hotel boutique que busca exactamente conectar con la hospitalidad contemporánea, con la identidad cultural de San Miguel de Allende, y la filosofía que define este proyecto es que el lujo se hace a mano. Aquí es mucho más profundo este concepto porque no se entiende como algo distante o como algo frío. Se entiende, Pascal, como la suma de estos pequeños detalles cuidados con mucho esmero. Lo vemos en el servicio personalizado de este lugar y de todos los demás lugares en San Miguel de Allende. La atención humana, la conexión muy auténtica con el destino y la celebración de todo lo que está bien hecho en México. La inspiración surge justamente de esta propia esencia de San Miguel de Allende, esta ciudad que está construida sobre el arte, sobre la artesanía, sobre la tradición y sobre el trabajo de personas que han perfeccionado su oficio durante generaciones. La filosofía que tiene San Miguel de Allende como ciudad turística, como el hogar de muchas personas, se refleja también en el hotel. Estamos viendo un interiorismo que incorpora cada obra de arte diseñada por sanmiguelenses, materiales utilizados en el diseño, una arquitectura que también retoma elementos de las antiguas haciendas de la región. El proyecto arquitectónico fue desarrollado por Gómez Vázquez Internacional y busca justamente integrarse a este entorno de San Miguel de Allende sin competir con él y sin perder pues la esencia de San Miguel de Allende. Estamos hoy viviendo la inauguración de este Hotel Pueblo Bonito y estamos recorriendo un impresionante camino tomí que vimos ahora en la mañana, elaborado con flores, con semillas, y esta justamente es la cosmovisión que representa la vida, la armonía y la abundancia. Y pues estamos viendo todo cargado de simbolismo, el crecimiento y la continuidad. Más que elementos decorativos, vemos cómo hay una declaración de principios, tanto en el hotel como en el destino, que pues todo el respeto a las raíces y las tradiciones se viven a cada instante. Este hotel Pueblo Bonito Vantage busca justamente convertirse en un punto de encuentro para viajeros que valoran experiencias auténticas, y para eso hay un anfitrión, que hay un concierge que personaliza la experiencia de cada huésped en la estancia. La gastronomía siempre también ocupa un papel muy protagónico, y mañana, Pascal, desde Concierge en Imagen, vamos a estar redescubriendo San Miguel de Allende y todo lo que tiene que ofrecer este destino tan mexicano en donde el lujo está hecho a mano.
0: Ceci, muchas gracias. Te escuchamos y te vemos mañana en Concierge por Imagen.
1: Muchas gracias, Pascal. Un abrazo.
0: Gracias, igualmente. Ceci Núñez, Imagen con Estilo, todos los viernes a esta hora, son las 10:50.
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0: Ni el gobierno federal ni el de la Ciudad de México reprimirán las manifestaciones de la CENTE, solo las contendrán, tampoco desalojarán el plantón alrededor del Zócalo capitalino, aseguró esta mañana la presidenta Claudia Sheinbaum. Escuchemos.
3: Está abierta la puerta del diálogo y ellos lo que quieren es que haya represión, porque además no son todos los maestros, algunas personas, que más no sabemos si son maestros porque llevan el rostro cubierto, que buscan provocar para que haya participación de la policía de la Ciudad de México. Y la jefa de gobierno pues les ha dado la instrucción, con la que estoy de acuerdo, de no caer en esa provocación. Entonces, contiene, es una palabra distinta. Se utilizan esquemas de contención, por eso las vallas que se ponen en el centro histórico, porque es mejor una valla para evitar que haya una confrontación entre policías y maestros.
4: No
3: vamos a desalojar. No, porque eso es lo que quieren. A ver, ¿no se acuerdan del desalojo que hizo Peña Nieto de los maestros en Zócalo? Entonces, eso es lo que ellos quieren, eso es lo que buscan, provocar.
0: La Coordinadora Nacional de Trabajadores de la Educación está buscando estirar más la cuerda con el gobierno para que les ofrezca dinero y frenen las movilizaciones antes del 11 de junio, cuando arranque el Mundial. Esto me dijo más temprano Marco Fernández, especialista en temas educativos.
5: En el caso, por ejemplo, de la sección 14 en Guerrero, pues la violencia ha estado ahí. O sea, no es solamente en la Ciudad de México. Hemos visto autos destruidos en el Congreso de Chilpancingo, la toma del aeropuerto de Oaxaca y de plazas comerciales en la capital de aquel estado, etcétera. O sea, le están queriendo subir al máximo, digamos, la lumbre, para que la próxima semana, justo antes del 11, puedan conseguir recursos adicionales.
0: Veracruz, el estado más letal para la prensa en México, es muestra del pacto de impunidad entre partidos sobre los crímenes contra periodistas, acusó Leopoldo Maldonado, director de Artículo 19 para México y Centroamérica. Lamentó que las autoridades veracruzanas criminalicen a las víctimas.
6: Tiene 32 periodistas asesinados en lo que va del siglo XXI, según nuestros registros, y también un número significativo de periodistas en situación de desaparecidos. Y nada de esto se ha resuelto, Pascal. Pasan los años y pasan los gobiernos y no se ha resuelto. En realidad, el pacto de impunidad pasa entre los partidos y la impunidad en los temas de violencia contra la prensa persiste, y Veracruz es una muestra muy clara de ello. Pero esto que están haciendo de tratar de enrarecer para de cierta manera justificar el crimen en su contra es algo que como sociedad no podemos permitir, no solo en contra de una periodista, en contra de nadie, sí. Porque el Estado está ahí para aplicar la ley, sea quien sea.
0: La fiscal de Veracruz, Lisbeth Aurelio Jiménez, aseguró que la búsqueda de la periodista Roxana Guzmán, sustraída con lujo de violencia de su casa en Nanchital, es una tarea prioritaria para su oficina. En la mañanera, hoy desde Coatzacoalcos, la fiscal informó que se ha entrevistado a los familiares y personas cercanas a la periodista.
4: Para la Fiscalía General del Estado de Veracruz, así como para el Gobierno de Veracruz, y sin duda han sido prioritarias las labores de búsqueda de la comunicadora Roxana. Más allá de cualquier profesión a la que ella se dedique, no debemos perder de vista que en un país y en un estado encabezado por mujeres, pues es prioritaria la búsqueda o localización de una mujer. Nos hemos abocado a las entrevistas a familiares, personas cercanas a la víctima. Se está realizando el análisis todavía de videograbaciones que nos han permitido identificar el vehículo relacionado con los hechos y posibles rutas de desplazamiento, lo que a su vez nos ha permitido llevar recorridos de búsqueda en los municipios de Nanchital, Moloacán y Cuichiapa. Además, están realizando una serie de trabajos de inteligencia sobre las comunicaciones vinculadas a la víctima. Es prioritaria la labor de búsqueda de la comunicadora Roxana.
0: Sobre la detención en Estados Unidos del exmilitar mexicano Enrique Martínez, presuntamente implicado en la desaparición de los 43 normalistas de Ayotzinapa, la presidenta Sheinbaum dijo que la Fiscalía General de la República dará más información. Aclaró que Martínez Chávez no forma parte de las extradiciones solicitadas por México.
3: La Fiscalía va a dar más información. Es una persona que tiene una orden de aprehensión. En realidad estaban haciendo, más que lo hayan detenido especialmente a él, estaba haciendo pues una de las redadas que hace normalmente esta institución de los Estados Unidos, y ahí se encuentra esta persona y se encuentra pues la ficha que tenía relacionada con la orden de aprehensión que tiene México. Y ya la Fiscalía puede dar más detalles de quién es esta persona y por qué es relevante.
0: ¿Esta es una de las dos personas que usted había pedido? No,
3: no, no, estamos pidiendo de otras dos personas. Uno de ellos es el que era el juez de barandilla, que llegó a Estados Unidos, dio su declaración, y nosotros, como hay orden de aprehensión, se está pidiendo que regrese a México.
0: Y con eso nos vamos. Yo soy Pascal Beltrán del Río. A nombre de todo el equipo le doy las gracias por haber estado con nosotros esta mañana y a lo largo de la semana en Imagen. Los esperamos el próximo lunes, desde luego en punto de las 7 en el Tiempo del Centro. Que pase usted un excelente fin de semana. Y quédese en la inmejorable compañía de Fernanda Familiar.
7: ¡Presente!
0: ¿Y qué tal, Fernanda? ¡Presente!, dice la niña Fernanda. Ya lista para conducir QTF. Quédese con ella hasta la 1 de la tarde. Quédese aquí en Imagen, no le cambie.
7: ¿Cómo para qué?
0: Eso digo yo. ¿Cómo para qué? Hasta mañana.
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0: le cambie. ¿Cómo para qué? 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
1: El secretario general de Gobierno, Guadalupe Torres, tomó protesta a Nadia Ochoa Limón como nueva titular de la Coordinación Estatal de Protección Civil. Villa de Pozos contará con un proceso electoral propio en las elecciones del 2027, informaron autoridades electorales al reunirse para avanzar en los comicios. La transmisión pública de los partidos del Mundial en la capital potosina podría cambiar de sede a la Plaza del Carmen, informó el alcalde Enrique Galindo.
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0: Me quedé pensando por el tema de hoy, de si el olor de las mujeres ha cambiado conforme la historia.
1: ¡Claro!
2: Por supuesto.
1: A la bisagra les huele distinto.
0: ¿Qué pasó?
1: No, sí, neta.
0: La bisagra.
1: No, mira, perdón que me meta con tu bisagra.
0: Va a tener que ser la mía. El ejemplo, sí.
1: El ejemplo, o sea, sí. Tú traes bisagra. Entonces, tú tienes la bisagra pelona.
0: Sí, claro.
1: Y luego te echas desodorante.
0: Sí.
1: Entonces, como no tienes ningún vello, el vello no guarda olor. Y luego te lo perfumas con el
0: desodorante. Pero entonces, quien se deje el vello, como en algunas culturas, se la peste. Pero sería igual que ustedes.
1: No, porque no había desodorantes.
0: Entonces, no, pero a ver, ustedes incluso tienen vello, ¿no?
1: ¿Qué?
0: Ahí está, eso es lo que debe de ser. Y hay mujeres que tienen vello.
1: Sí.
0: Tendrían que oler feo. Pero ustedes se quitan ese olor con
1: desodorante.
0: Pero no es desodorante, es el otro. ¿Cómo
1: el
0: se llama?
1: El antitranspirante.
0: Ese, antitranspirante.
1: Y aparte te lo lavas el sobaco.
0: Ah.
1: No, te das una. De verdad, nos damos unas enjuagadas de perro. Durísimo, nos lo lavamos. Ahora, pensemos hace 150 años.
0: Es que por eso, por el tema de las crinolinas y los,
1: claro,
0: zapatitos rasos y la emperatriz y el corpiño y la madre del muerto, dije, tú imagínate.
1: ¿A qué olían?
0: No, no, pues con
2: sí,
0: esas crinolinas.
2: Guardaban los olores.
1: Un piernazo.
2: Porque
0: a
2: además
0: ver, un pun con una crinolina.
2: Imagínate.
0: ¿Por dónde se va?
2: Por el escote, no, yo creo, ¿no? ¿Hacia dónde? Pues tiene que ser.
1: ¿Sí?
2: Buscaba por algo.
1: Hijo, ahora, incluso la depilación se usaba diferente. Una mujer hace 150 años con la axila depilada seguramente era piruja.
0: Ah, caray.
1: Porque el chiste, igual abajo, el vello púbico también se lo
0: ¿cuándo
1: depilaba?
0: Se empieza a depilar el vello público? ¿Público?
1: Bueno, hay otros casos, pero eso cuando sales al escenario, digamos.
0: El vello público, dice. ¿Cuándo se empieza? ¡Qué burra! ¿Cuándo se empieza?
2: El vello público es el que nos está acompañando.
0: El vello público, exacto. Es el público más inteligente de la radio y la televisión en México. A ver, ¿cuándo se empieza a depilar la mujer? El vello púbico.
1: El vello púbico, a mediados del siglo XIX, si eras prostituta y ya si eras una mujer no de servicio público, a partir de hace unos 25, 30 años. Porque, ojo, hace 25 o 30 años, el vello púbico te empezó a envejecer. Y entonces, como se pone de moda que todos sean absolutamente jóvenes, casi núbiles, casi adolescentes, empieza el recorte. Tú lo puedes ver en el cine, tú ves películas de los años 70, ajá, y cuando había un desnudo y salía la actriz, pues traía una mata sensacional, muy poco podada.
0: Ah, hijo.
1: Y hoy vas, y si hay algo de mata, la traen muy podadita. Pero esto es por nuestra obsesión con la juventud. En aquella época.
0: Ándale, lo que estás diciendo.
1: Sí, pero antes era para higiene, para que no tuvieras piojos.
0: ¿Cómo piojos?
1: Sí, piojos en el sobaco y en los abajeños.
2: Por eso las prostitutas se los rasuraban, porque
1: exacto,
2: finalmente era parte de la higiene que tenían que tener
1: para
2: porque,
1: no tener ladillas.
2: Sí, para ladillas. Y entonces, si daban un servicio, tenían que tenerlo así, porque si no, los clientes pues no le entraban.
0: ¿Las ladillas eran muy molestas?
1: Pues imagínate.
0: Es que cuando a alguien le dices eres una ladilla, es por eso.
1: Por
0: que,
1: eso, que es
0: robas,
1: una
0: jodes de un hilo.
1: Que, ¿qué comezón te cuento? ¿Dónde? ¿Qué te cuento?
0: ¡Ándale!
1: Imagínate.
0: ¿Y cómo se rascaban con esos vestuarios?
1: No, pues es que había modo. Ese vestuario era para salir. En tu casa andabas más o menos normal. Y entonces te alzabas las faldas, las enaguas normales.
0: ¡Qué apeste!
1: Y
0: imagínate en época de calor.
2: Ahora, imagínate nada más también. No es lo mismo que ahora, por ejemplo, que tengas un vestido de esa magnitud y que lo lleves a la lavandería, a la tintorería, pues, ¿no?
1: Claro.
2: En aquellos años yo creo que no los lavaban. En un año, dos años, no los lavaban. Porque imagínate lavar ese monstruo, ¿en dónde lo lavaban?
1: Entonces, por eso lo llevaban a la tintorería.
2: Era conservarlo.
1: En la tintorería no lavaban, pintaban. De tinte viene.
0: ¿Cómo? ¿De tinte, tintorería? ¿Tinto?
1: ¿Tinte? ¿Tinte?
0: ¿Qué estás diciendo?
1: Pues tú, por ejemplo, andabas con tu crinolina.
0: ¿Cómo?
1: 6 meses la usaba seguido y ahí andaba ya aquello que se caía de horror. Entonces,
0: ¿Tuyo o la crinolina?
2: Ambas cosas.
1: Las dos.
2: Venían juntas.
1: Pero quedémonos con la crinolina y el vestido. Quedémonos con el vestido. Entonces ya te lo quitabas y lo llevaban a la tintorería, donde no necesariamente lo lavaban como tú y yo lo estamos entendiendo. Lo pintaban, le daban un pues, ¿cómo diríamos?
2: Un retoque.
1: Un retoque. Y ya te lo regresaban y ya te lo volvías a poner. Ahora, peor ahora. Olor era el de tus cachetes. Sí, te olían horrible. ¿Por qué?
0: O sea, no había la lavada.
1: No,
0: sí.
1: No, si te lavabas y todo con tu jofaina, pero luego te maquillaban.
0: ¿Con tu qué?
1: Jofaina.
0: ¿Qué es eso?
1: Ay, tú las conoces, seguro. Son estos como platones hondos que tienen su jarrita, echabas agua.
0: Ah, sí.
1: Te echabas tu baño vaquero, cara, manos y cola.
0: ¿Pero por qué te olía el cachete? O sea, los. Perdón. Estuvo bien la pregunta. No, la pregunta no fue bien hecha.
1: Viene.
0: No, a ver, ¿por qué te olía la boca, los cachetes de la boca?
1: Ah,
0: pues,
1: por una razón, luego te maquillabas. Y entonces, ¿cómo no había cremas como las que tú usas hoy, que hasta huelen bonito? La crema se hacía con tuétano.
0: No, man.
2: Olías a red.
1: Y entonces le echabas tu zinc.
0: ¿O sabes qué se ponían las japonesas? No, la caca del ruiseñor.
1: Claro.
0: Por eso son blancas las geishas, ¿no?
2: Sí.
0: Por la del ruiseñor.
1: Y entonces te embarrabas tu tuétano de res con zinc y no, pues te ha de haber olido.
2: A carnitas, así, a pura grasa.
0: ¿Y los señores qué se ponían tú?
1: Lunares.
0: ¿Cómo lunares?
1: Sí, chiqueadores. Los chiqueadores eran lunares que recortaban en terciopelo.
0: Ajá.
1: Y entonces tú te los pegabas aquí y allá y acullá.
0: En la cara.
1: En la cara. Entonces yo llegaba con mis lunares, todo pambaseado de blanco, con los cachetes pintados.
0: Pero,
1: y tú me dirías, oye, qué guapo vienes, Trueba, esos chiqueadores que te has puesto.
0: Yo me acuerdo, Fer, dice Abel Díaz de Aguascalientes, de las películas de las ficheras. No, hombre, traían una selva impresionante.
1: Sí.
0: Estás hablando los años, ¿qué?
1: 60,
0: 70.
2: Sí.
0: Y luego pues ya viene la depilación brasileña y vienen las tiendas de depilación. La primera tienda de depilación, que no voy a decir el nombre, porque además los representantes venían cohetes. No es broma.
1: Ah, vaya.
0: Sí, para anunciar la tienda, ¿te acuerdas, David? El servicio de depilación definitiva. Vinieron a anunciarse la primera tienda en México aquí al programa ¿Qué tal, Fernanda? Nada más que el chavo y la chava que representaban esa marca, que no voy a decir la marca porque qué culpa tiene la marca de tener a estos dos inútiles.
2: Dos borrachos.
0: Entraron por aquí borrachos a las 11 de la mañana. Dije, órale, pues. Pues ya cuando me di cuenta, los corrí. Les dije, no, pues sí, agarra tus chivas, tus pelos, agarra tus pelos, levántate y vete. Sacúdete y vete, exacto. Pero hasta recientemente empezó una depilación definitiva.
1: Una depilación definitiva y absoluta. Porque, ojo, quieres ser.
0: ¿Habrán sido las mujeres de Botero? O ¿quién pone esa moda de...?
1: Ah, eso tú lo puedes ver en el cuerpo. Hay cuerpos que ya están totalmente depilados y a leguas se les nota. Hay dos ejemplos. Uno es una película con Megan Fox.
0: Uh-huh.
1: Esta de posesión diabólica, te agarro el diablo, algo así se llama. Uh-huh. Donde ella es una diablesa, se convierte en una diablesa. Y tú ves el póster y el póster te habla de un nuevo erotismo. Megan Fox sale disfrazada de estudiantilla, como de secundaria, con su faldita de cuadros, ya sabes.
0: Uh-huh.
1: Apenas tapando lo indispensable.
0: Uh-huh.
1: Y seguramente, perdón que diga algo que no sale en el póster, trae calzones blancos. Porque esos calzones blancos son parte de esa indumentaria. Esa indumentaria hace parecer que Megan Fox, que ya había echado pelo a la rana, era una jovencita. Y por lo tanto es nubil en los calzones y en la falta de vello.
0: ¿Ven cómo todo tiene un porqué?
1: Sí.
0: Todo tiene un porqué. O sea, los olores en las mujeres han cambiado, los olores en los hombres.
1: Uh-huh.
0: Es esta posibilidad de no traer esas crinolinas o esos trajes tan apretados que a ustedes les ha de haber dolido todito.com.
2: Pero también tiene que ver un poco con el rollo de la estética, cuando aparece el bikini.
1: Claro.
0: Porque no porque no se te puede andar saliendo de los lados.
2: Cuando yo empecé, esa moda del bikini hace justo que empiece el auge de tener que
1: empezar a depilar los laterales.
0: Fíjate, dice Rodrigo Tobar de Jalisco, oye Fer, es cierto, yo me acuerdo que en Egipto, o sea, ¿se acuerda de este dato? Las personas de alto estatus social se depilaban todo, pero cuando te digo todo es hasta la cabeza.
1: Sí.
0: ¿Ah, sí?
1: Sí. Por los piojos.
0: Oye, ¿qué tal, Rodrigo? Está requete enterado.
1: Dice, por eso usaban estas pelucas tan hermosas, rojas, azules, así eran unas...
0: ¿Por el piojo?
1: Pues sí. Los piojos son malísimos para la salud. Y lo digo en serio, ¿eh? No, ahora sí no es de cotorreo.
2: Todos los faraones eran pelones completamente.
1: Pelones.
2: Y además se metían a una estética especial, nos platicó el maestro, en donde los acostaban y...
0: Lo rapaban todo.
1: Sí, ¿sabes cómo te
0: todo
1: lo
0: el cuerpo?
1: Todo.
0: También sus partes blandas y duras.
2: Desde los vellos que tienen. Desde los vellos de los dedos de los pies.
1: Por delante y por detrás.
2: Todo, sí. Todo así, pues. Y no había cera.
1: ¿Y sabes cómo te los quitaban?
0: ¿Con qué?
1: Agarraban una lámina y la doblaban.
0: ¡Uy!
1: Y entonces te quedaban unas pinzitas. Y entonces, con esta lámina doblada...
0: No, pues como pues, que si te
1: claro, no eran como las de ahora, que nada más agarran un pelito y te duele. Es el pelo más largo. ¿Sí sabes por qué?
0: Todos lo entendimos.
1: Ah, qué bueno. Sí, pues sí te duele hasta la cola, mano.
2: Pero ese es el de la nariz.
0: Maestro, gobiérnate.
1: Hola, sí,
0: gobiérnate, maestro. Qué barbaridad. Oiga, le mando un saludo a Pablo Carrillo que nos viene escuchando. Le digo, ya que acaba de hablar de pelos, te mando tu saludo.
1: Un saludo de pelos, mándale.
0: Un saludo de pelos. Bueno, de eso sí vamos a hablar hoy en ¿Qué tal, Fernanda?
1: Hablemos de pelos.
0: Quédense con nosotros, ¿sí? Vamos hoy por el mejor programa. Solo hoy, quién sabe, ayer, quién sabe, mañana. Empezamos pie derecho.
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0: Ah, qué noticia, ¿eh? Qué noticia la de Hollywood. ¿Cuántos años tiene Martin Scorsese? ¿Tiene 83?
1: Más o menos, sí.
0: 83 años.
1: Sí.
0: A ver, la noticia es...
1: Bueno, además, anda muy activo. Acaba de sacar Charlie XCX, esta famosa cantante, un nuevo disco. Y en la portada está Marc Jacobs. Ay, no puedo acordar quién más. Y Martin Scorsese. Pues es que él dice, aquí estoy. Pero fíjate, hace unos años, Martin Scorsese... No habíamos hablado de este fenómeno, pero vale la pena. Martin Scorsese decía, las películas de superhéroes van a matar Hollywood. Y todos le dijeron, es usted idiota. Vea las taquillas que tenemos gracias a Iron Man y Avengers y no sé qué. Y está muerto Hollywood.

0: Nation, este chavo le metieron $750,000.
1: Sí, nada.
0: Nada. Lleva ganando $30 millones.
1: ¿Y ya la viste?
0: La vieron mis hijos. Ajá. Salieron brutalmente trastornados.
1: Ajá.
0: Mi hija gritó unas cosas en el cine impensables, muy majaderas, de los sustos tan espantosos que vivieron.
1: Yeah.
0: Cada minuto me lo dijeron así tal cual. Nos debe de venir Santiago escuchando, que viene para acá en camino. Pero fíjate, me dijeron, cada minuto fue un suplicio. Cada minuto. Qué bueno verla, qué bien por el chavo, bravo, aplauso la historia, pero no la volvemos a ver.
1: A ver, es que acuérdense
0: ustedes. ¿Tú la viste?
1: No, pero, a ver, te voy a decir más una cosa. Acuérdate que cuando, si tú tuvieras un genio de los deseos, esto me lo dijo Jorge Vázquez Carraquera. ¿Cuáles son las tres, los tres nos que no puedes hacer en un deseo? Uno, no puedes revivir muertos. Dos, no puedes hacer que alguien se muera. Y
0: no
1: tres,
0: no puedes hacer que alguien te ame.
1: Exactamente. Y si rompes la tercera.
0: Él se inspira en un capítulo de Los Simpsons.
1: Así es.
0: Donde,
1: en el del Monkey Paw.
0: Exacto, que ahí piden sus deseos y entonces este chavo se inspira. Pero es un chavo de qué, 20, 23
1: así
0: años.
1: Así es.
0: ¿Y, pero, el de la otra película?
1: Más o menos, Backrooms es lo mismo. Y es a partir de un fenómeno de 4chan.
0: Wow.
1: O sea, es a partir de un fenómeno que no empezó en YouTube, sino que empezó en casi casi la Deep Web, para que lo vayamos. No es la Deep Web, pero es para muy enterados, que se entienda de esa forma. Scorsese tenía razón. Entonces, ahora Scorsese anunció un acuerdo con Black Forest Labs, que es una empresa de inteligencia artificial de video generativo, es decir, que tú pones algo y pones, a ver, yo quiero que en esta escena
0: te da un storyboard
1: y lo haga, exactamente.
0: Es que fíjense, esa es la parte, bueno, muchas partes son difíciles en un tema de una película, pero el storyboard, o sea, dibujar escena por escena por escena por escena, es un gorro. Es un show eso. Y ahora te lo va a hacer la inteligencia artificial.
1: Lo cual no está mal si logras tú dar el prompt necesario. A ver, el gran problema de la inteligencia artificial es cómo dar el prompt necesario. ¿Qué es el prompt necesario? La instrucción. A veces damos instrucciones y lo entiendo. La gente quiere que la inteligencia artificial haga cosas muy complejas con instrucciones muy sencillas.
0: Y no, tienes que darle instrucciones muy complejas para resultados muy complejos.
1: A menos que logres entrenarla. Y ese es el riesgo. ¿Hasta dónde puedes entrenar tú una inteligencia artificial para dar una instrucción sencilla y que haga algo complejo sin que se equivoque? Porque si se equivoca, se acabó todo. Ese es el riesgo que vivimos en este tiempo, que vivimos en peligro.
0: Ahora, Black Forest Labs es un startup, ¿no?
1: Así es.
0: Es una empresa que está empezando.
1: No es que esté empezando. No es parte de un corporativo. O sea, le conoce como un startup porque
0: es
1: no
0: chiquita.
1: Es parte de un conglomerado como Google.
0: Exacto.
1: O no es un conglomerado como
0: ¿qué levantón le va a dar Scorsese?
1: Por eso le dijeron, a ver, te damos una lana, pero más importante, te damos las herramientas para que tú puedas hacer lo que quieres hacer a partir de la inteligencia artificial y no tengas que sufrirle tanto. Ay, sí, le entro yo.
0: Dice Scorsese, la declaración, eso fue lo que empezó a causar estragos, ¿no? Desde hace 70 años he estado creando mis propios storyboards. La herramienta me ayuda a comunicar mi visión a los cineastas y diseñadores de producción de forma más rápida y eficiente. Y tiene toda la razón.
1: Y me voy a un paso.
0: De eso se trata.
1: Y me paso un pasito más allá. Si tienes más de 80 años, queda claro que algunas de tus capacidades ya no son tan buenas. Perdón que lo diga así.
0: Uh-huh.
1: O sea, si yo quiero escribir algo a los 50 que tengo, no va a ser igual que si lo hago en los 80 o que si lo hago en los 90. Entonces, si alguien te ayuda, vénganos tu reino, ¿no?
0: Oye, y contrario a lo que Guillermo del Toro ha dicho,
1: y
0: con la
1: Rogen
0: inteligencia
1: y mucho más
0: artificial, no. Primero, preferiría morir.
1: Sí, pero ¿a qué se refiere Guillermo del Toro? Al producto final. O sea,
0: a ver, explícate.
1: No es lo mismo
0: ¿Cómo?
1: Que te ayude la inteligencia artificial dentro de la preproducción.
0: A que haga todo.
1: A que sea la producción y la postproducción. Y eso me lleva a otra. Marvel tenía un equipo enorme de post-

0: producción. Para hacer todas las escenas de acción y que saliera volando Spider-Man y de este tipo de cosas. Los corrió a todos para que lo hiciera la inteligencia artificial. De eso es lo que se queja Guillermo del Toro. ¿Por qué? Porque volvemos.
1: O sea, puedo echar mano antes de, pero no en el rodaje y no en el resultado.
0: Lo que dice Scorsese es: yo necesito una herramienta para poder proyectar mi idea a todos los elementos humanos que están en la producción.
1: O sea, con la inteligencia artificial, no, en ese sentido, dice Guillermo del Toro y otros tantos. Pero, bueno, Spielberg también dice que no.
0: A ver, dicen que la última película... Ya se estrena hoy, ¿no? Es del Día de la Revelación. Uh-huh. ¿Has visto los cortos?
1: No, es que estoy completamente... Estoy metida en libros.
0: Salte de los libros.
1: Y me voy al cine.
0: Por lo menos en esta semana. Y vete a ver el Día de la Revelación.
1: No he visto la de Michael Jackson, imagínate nada más.
0: No he visto a Michael Jackson.
1: No he podido. No he tenido la oportunidad.
0: Sí, I want the whale.
1: You want the whale?
0: ¿Te sabes esa anécdota?
1: A ver, cuéntame.
0: Deberían contar en otra estación de radio. Cuando vino a México, Michael Jackson, ya ves que vino con tu prima.
1: Ajá.
0: Tu prima, la de allá.
1: Ajá.
0: Y que lo único que decía era que quería la ballena. Porque quería a Keiko.
2: Ajá. I want the whale.
0: Porque quería llevarse a Keiko a Neverland.
1: Se quería llevar a Keiko. ¿No? Sí.
0: No le dieron nada.
1: No le dieron la ballena.
0: O sea, además, era cuando estaba todo el escándalo del niño. Que aquí sacamos, uy, bueno,
1: nosotros 20 sacamos
0: años
1: esa nota.
0: Cuando sacamos el smoking gun, es decir,
1: claro,
0: el expediente en donde estaba la declaración del señor Chandler y que decía cómo Michael Jackson lloraba: si no me besas voy a llorar porque quiere decir. Y mira,
1: ¿qué es lo que
0: no sale en la película? Porque no pueden sacarlo.
1: ¿Por qué no?
0: Porque hay un contrato, uno de estos acuerdos confidenciales en donde el niño no iba a dar ninguna declaración pública nunca, ni sus familiares.
1: Pero si aquí tuvimos eso.
0: Pero lo obtuvimos lo judicial. O sea, no tuvimos las declaraciones. Nunca ha hecho una entrevista.
1: ¿Qué tal eso?
0: Y Michael Jackson no podía de ninguna manera referirse a él ni dramatizarlo. Y pues no puede.
1: Sascuas, entonces dejaré los libros y me iré al cine.
0: A ver, al Día de la Revelación.
1: Es que ponerme al Día de la Revelación, la de Michael.
0: Sí.
1: Obsession, no creo aguantarla.
0: Ve a verla.
1: A mí me da, ¿sabes qué? Me caen muy mal las películas de miedo. Ya nada más de ver ciertas cosas reales.
0: A mí también, pero ve a verla.
1: Me da pavor.
0: Vamos.
1: ¿Ya viste cómo están las cosas? ¿Ya viste la periodista desaparecida? ¿Ya viste
0: y que salgan que ay, le están investigando porque la levantaron?
1: Está canijo, ¿no?
0: La supergobernadora lo está haciendo.
1: Es que de verdad.
0: La supergobernadora.
1: No, yo veo el país y digo, ¿qué es esto? Y luego el otro con su cartita. Pero qué barbaridad.
0: Está bien. A ver, ¿sabes por qué está bien?
1: Como dice Joaquín, ahora resulta que él es la soberanía.
0: Ay, espera un momentito. ¿Sabes por qué está bien?
1: No.
0: Porque tú y yo estamos hablando de eso. En la calle la gente no. En la calle está hablando de que las cosas están caras, de que el kilo de quetzalcóatl está muy caro, de que no está bien la seguridad, de que no están bien las calles y de que ¿dónde está el Rocha? De eso habla la gente.
1: Eso es lo que... Pues, ¿dónde está?
0: ¿O estoy equivocado, productora? Ya me vio con cara de calla. No,
1: no,
0: pues es que
1: ya no, pero ¿por qué?
0: No, porque ya...
1: ¿Por qué nos pone cara de que cállense?
0: Porque
1: pues no.
0: Corte.
1: ¿Eh?
0: Pues por eso, porque tienes que corte, vela. Está desesperada porque tiene que vender.
1: Bueno, pues entonces ya tenemos 5 segundos para despedirnos.
0: Para decirte muchas felicidades.
1: ¡Ay, qué bonito! Sí. Mi cumpleaños
0: sí,
1: mañana.
0: Por eso.
1: Gracias, mi querido Gonzalo. Ahí nos veremos, ¿eh? Javier, allá nos vemos. Anuncios QTF.

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0: Hablábamos de los vestidos, de los olores de las mujeres allá en la época de Carlota, de la emperatriz. Uh-huh. Un corsé, Maestro Trueba Lara, Emilio Valles Vidrio, público más inteligente de la radio y la televisión en México, un corsé, imagínense estos señores, era un instrumento de tortura para todas las clases. Nos reducía a las mujeres, les reducía la cintura hasta 45 centímetros porque le deformaba las costillas.
1: Sí.
0: Ah, pero era la única manera de verte femenina.
1: Claro. Me no, carga. Ya había otra.
2: La cintura de avispa.
1: Perversa.
0: De avispa.
1: Más cochinota.
0: ¿Cuál?
1: Los zapatos.
0: Pero esos eran zapatillas así de raso, ¿no?
1: Claro. Pero
0: con blusitas de encaje y vestiditos.
1: Uh-huh. Es que cada época tiene sus fetichismos, tiene sus perversiones sexuales.
0: Ajijo.
1: Y en la época de Maximiliano y Carlota, en una buena parte del siglo XIX, uno de los fetichismos más perros que había eran los pies.
0: Pues hasta hoy.
1: Pero en aquella época les dedicaban planas y planas.
0: Pues
1: y
0: hoy
1: planas.
0: Le dedicas OnlyFans, OnlyFans, OnlyFans.
1: Ah, sí, es cierto. Voy a poner la mía. Cositas con los pies.
0: Exacto. Tú deberías de sacar tu OnlyFans y, sí, y enseñas tus patotas y ya.
2: OnlyFit.
1: No, porque son como de Pedro Picapiedra. Ahí nadie va a quedar como...
0: Sí les gusta, te pagan, sí, en dólar.
1: Y les vendo mis calcetines cochinotes.
0: No, eso ya no sé. No, no sé si haya fetiche de calcetín.
2: Yo creo que sí ha de haber, pues en algún
0: momento. Sí.
2: Dependiendo de quién.
0: A ver, en esa época, uh-huh, se valoraba la palidez, uh-huh, el cuello largo,
1: sí,
0: el cuerpo curvilíneo,
1: sí,
0: cintura como punto de quiebre.
1: Sí, absoluto.
0: No, oye, y además, el vestido de gala de la alta sociedad mexicana podía pesar hasta 8 kilos.
1: Sin contar zapatos.
0: Sin contar peluca. Zapatos. La marquesa Calderón de la Barca, ajá, cállate nomás las joyas. Mandaban a hacer los vestidos a París.
1: Claro. O se traían al
0: pues sí, al costurero. Bueno, el mero mero era Charles Frederick Worth.
1: Oh.
0: Es el mero mero de París.
1: Ajá.
0: De alta costura y que les encargaban los vestidos de seda y de cierto pelo.
1: Ahora, ¿tú piensas que cada una de esas virtudes que acabas de platicarnos, ajá, todas son mortales?
0: ¿Cómo?
1: Si tú tenías todas, te morías joven. Empecemos por la piel.
0: Pálida.
1: Pálida. Y, pues, perdón que lo notifique, pero acá las de esta patria nuestra, así como blancas, blancas, blancas, como cuijas...
0: No, pues estaban enfermas entonces.
1: No, te embarrabas plomo.
0: ¿Qué?
1: Plomo.
0: Plomo.
1: Plomo, plomo. Una crema con mucho plomo, una crema con arsénico.
0: ¿Cómo?
2: ¿Para despintar la piel o qué?
1: Para pintarte la piel y quedar blanca como hoja. Entonces tu crema, tu maquillaje, tu
0: era
1: base...
0: Era plomo y arsénico.
1: Uh-huh. Por supuesto que después de usar...
0: Arsénico, para quien no sepa, es un veneno.
1: Sí. Y entonces,
0: o sea, tú te echas un trago de arsénico y ahí te encargas.
1: Te llamabas.
0: Saludas a San Pedro.
1: Bueno, pues acá era lo mismo, nada más que por vía cutánea, poquito a poquito... Hasta que te envenenabas. Y habían dos posibilidades. Por el plomo, muchas mujeres adquirían una enfermedad que no sé si se siga llamando igual. Perdón, yo ando en conocimientos médicos de hasta el siglo XIX. Se llamaba saturnismo. Es decir, te ponías loquita, loca, por envenenamiento con metales pesados. Y si no, pues te morías con el arsénico. Pero no solo eso. Ahora da un pasito más y revísate el cuerpo. Tú a esto le tienes que agregar que el baño, pues no era como una de las fortalezas de las mujeres.
0: ¿Hacían pipí y popó parados?
1: En muchos casos sí. Mientras más pobre, lo hacías parada. Porque nada más abrías las piernas, como tienes en aguas grandes, y ya dejabas caer el chisguete.
0: No, hombre. Mira la cara de Santiago. No, no. Está a punto de volver el estómago.
1: Pues
0: ¡qué horror!
1: Sí,
0: ¡qué olor!
1: Pero si eras noble, haz de cuenta que eras...
0: Dice, nada más me voy 5 minutos y hablan de pura marranada.
1: Sí,
0: dice.
1: Claro. No nos pueden dejar solos. Pero si eras así, muy fifí, por ejemplo, eras la princesa.
0: O sea, no había baños, no había excusados. No,
1: sí, había tazas.
2: Letrinas, ¿no?
0: La letrina.
1: La taza que abajo le ponías la basinica, el trono.
0: El trono, exacto, el trono.
1: Entonces, si tú eras la princesa, yo en la mañana... y tenía la suerte de ser de tus consentidos ahí de tu corte, me invitabas a que te viera hacer tu poposita.
0: ¿Cómo?
1: Pues así parado enfrente. Tú estabas ahí en tu trono, con tus enaguas, te ponías en el trono, echabas tu chisguete, luego echabas la poposita, y alrededor tuyo estaban los cortesanos.
0: O sea, no había privacidad de nada.
1: No, y
0: también cuando hicieras el amor, o sea, cuando...
1: No, ya ahí era un poco más cuidadoso.
0: Ay, que te estuvieran viendo también todo el tiempo,
2: Pero ahí daba instrucciones a la corte, ¿no?
1: No, porque una manera...
0: ¿Haciendo el baño?
2: Pues sí, ¿no?
1: Sí, una manera de saludarte era: princesa Fernanda, ¿cómo amaneció su merced? ¿Ya hizo su poposita y su pipicita? Eso era muy elegante. Imagínate que yo llego y te digo: princesa Fernanda, ya.
0: Todos alrededor de QTF viendo.
1: Sí, QTF, tú ahí en el trono. La verdad es que hoy pensamos un poquito distinto.
2: Revisando la agenda de la semana, ¿no?
1: Exacto. Discutir los programas de este mes. No.
0: Los viernes a las 9 de la noche. Yo en el trono y todo el equipo. Ahora, UTF alrededor.
1: Tampoco había problema.
0: ¿Por qué se pensaba así, Trueba? Perdón, que es que es muy primitivo.
1: Pero también si la trompeta te funcionaba.
0: ¿Cómo?
1: Nadie decía nada. Si te tronaba.
0: Ah, no era de mal gusto.
1: No, sobra.
0: No, pues hoy truena la trompeta y sí. Pues
1: sí, no,
0: aceite,
1: tú pasas,
0: ¿no?
1: Así me hizo un elefante cuando se puso de espaldas, pero...
0: En ese tiempo no importaba. ¿Estás hablando...?
1: Mediados del siglo XIX, de la primera mitad del siglo XIX. ¿Por qué no importaba? Por una razón: porque la gente le funcionaba la nariz distinto que ahora. Tú hoy tienes una nariz muy delicada y percibes demasiados olores. Yo paso junto a ti y se me olvidó ponerme desodorante o antitranspirante. Y dices: híjole, mano, este se le murió alguien ahí en
0: el
1: sobaco.
0: Sí, hablábamos de los vellos, del tema de los pelos, que es terrible.
1: No me lavo la trompa y me hueles el hocico.
0: ¿El pelo?
1: Bueno, en mi caso no, ahí sí te...
0: No,
1: tampoco.
0: ¿Y cómo ayudarles? Ni mi brazo derecho ni mi brazo izquierdo tienen pelos.
1: No, hay ni modo, pero ahí te vamos a quedar. Esa no se la vengo manejando. Entonces, como aquello nadie se bañaba, más que de vez en cuando, una vez a la semana, una vez cada 15 días, los desodorantes eran muy primitivos y sí los doblegabas, la gente apenas se lavaba, pues aquello apestaba a diablos.
0: No, bueno.
1: Y tu nariz se acostumbraba. Ya no lo distinguías.
0: O sea, sí te puedes llegar a acostumbrar ahorita. Si ¿Ahorita? Nos ponemos el ejemplo de... ¿Nos podemos llegar a acostumbrar al mal olor?
1: Por supuesto.
0: ¿Y ya no sentirlo?
1: Ya no lo sientes. Te pongo un ejemplo de hace pocos años. En Tlalpan, cuando funcionaba la papelera de Peña Pobre, allá en Tlalpan...
0: El olor, canijo.
1: Tú, porque no eras de Tlalpan, pero si eras de Tlalpan, ya no lo sentías.
0: Qué cosa, ¿eh?
1: El sentido del olfato aprende a no oler, se acostumbra a los olores. Entonces, pues yo llegaba a ver a su majestad, y su majestad ahí se echaba un concierto de trompeta, y yo sin ningún problema no olía nada. Sí lo oía, pero pues como todo el mundo funcionaba, no hay así. Ahora, era elegante también, por ejemplo, los varones, orinar en público.
0: ¿Así?
1: Así. Entonces, por ejemplo, hacíamos una fiesta, ¿no? Haz de cuenta, mañana, cumpleaños de la princesa Fernanda. Entonces ya...
0: ¿Y todos ahí en el jardín?
1: Nos echamos nuestro rigodón, todas estas excusas. Y tú tenías que contratar, depende de cuánta gente invites, pero uno o dos señores del urinal. Y era un señor que andaba con un barrilito...
0: ¡Ay, no,
1: colgando
0: Trueba!
1: Del pescuezo, y decía: maestro Trueba,
0: lléguele.
1: Eche su chisguete. Yo me desabotonaba, todavía no se inventa el cierre.
0: ¿Cuándo sale el cierre? ¿Cuándo se inventa?
1: Ese es ya de finales del 19, principios del siglo 20. Pero me desabotonaba, me sacaba el instrumento y echaba mi chisguete. Y ahí los iban guardando. Entonces iba la fiesta y bailábamos valses y todo esto, y el señor de los urinales pasaba al lado ahí de tu pareja y decía:
0: ¡qué olor!
1: Se echó un chisguete. No, no lo olías, porque tú olías peor. Y yo también.
2: Sí, claro, ya no identificaba ni siquiera los olores.
1: Ya no lo identificabas.
0: Imagínate eso.
2: No, no quiero ni imaginármelo.
0: No. Y nosotros, mira, yo sí puedo ser asquerosita, ¿eh? Sí me puede dar una náusea y...
1: Sí. Incluso había frutas que se usaban y gustaban mucho porque mataban el olor. Ahorita me acordé.
0: Frutas.
1: La fruta que más rifaba, sin más de presumir, en aquella época, eran las piñas.
2: El olor de la piña.
0: Huele rico la piña.
1: Y es olorosísima. Nosotros partimos acá.
0: Pero
1: tres.
0: Cuidado, esté fermentada, ¿eh?
1: Ah, no, pero el tepache tiene su gracia, o sea.
0: No, el tepache tiene su gracia, sí, porque si no huele horrible.
1: Huele horrible, pero cuando tú partías estas piñas, atreguaban un poco el olor. Tan importante era la piña que si tú lo volteas a ver, el escudo de armas de Maximiliano aquí en México, uh-huh, ya cuando es emperador, en la parte de arriba del escudo no tiene corona como otros, uh-huh, tiene una piña así con su penachito y toda la cosa.
2: ¿Qué representaba eso?
1: Era una fruta muy exótica y al mismo tiempo, puede ser, esto que estoy diciendo es una posibilidad solamente, era el recuerdo de los amoríos de Maximiliano con la princesa de Brasil.
2: Oh. Y bueno, a ver, regresando al tema de lo de la ropa y todo este asunto de las corsés, rapidísimo irnos. Para, si quieren, la tenemos. También el cuerpo de la mujer ha cambiado consecuencia del tipo de la vestimenta. No sé si estén o no de acuerdo.
0: Pues fíjense,
2: el 90-60
0: que
2: ya no existe.
0: No, me quedé pensando en los senos.
1: Claro.
0: Por ejemplo, ¿cómo ha cambiado todas las etapas de los senos?
1: Uh-huh.
0: Cuando empezaron las cirugías plásticas por ahí de los 70, 80, ándale, ¿cómo se volvió aquello más chiquito? Los senos más chiquitos. Luego, hoy la moda, mucha de la moda, son las famosas buchonas.
1: Claro.
2: Porque te digo, no sé si las medidas.
0: Son senotototes y pompotototas.
2: La 90-60-90, que era institucional, ya no funciona.
0: No, esa era Boderek.
2: Pero ya no rifa ahora.
1: Ya no rifa ahora.
0: No, pues la de ahora rifa a Kardashian.
1: Sí.
0: ¿No, señores? Sí. Digo, ustedes han de estar bien contentos porque, pues sí, efectivamente rifa mucho seno.
2: Que no depende, quién sabe.
0: Y mira, mucha pompa.
1: Pero fíjate que...
0: Y una cinturitita que se parece que se van a romper.
1: Claro.
0: Eso es lo que es hoy.
2: Sí, exacto.
0: A ver, vamos a anuncios, QTF, regresamos. Sí. Quédense, ¿a dónde van?
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0: No, no, no, no, no, esto está carísimo. No, no, no.
1: Es un fregadal de lana.
0: Es muchísimo. Es que estábamos hablando. Santiago, buen día, ¿cómo estás?
2: Buenos días, muy bien.
0: Dices, los dejo cinco minutos y
2: se miren, pasa. ¿No?
0: Es que estábamos hablando. ¿Tú te imaginas los olores en la época de las crinolinas?
2: La verdad, no.
0: Vestidos así.
2: Bendito Dios, existe el desodorante.
0: Y popó parados. No. Fíjense, estábamos viendo los costos. Un vestido de la emperatriz Carlota, uno, uh-huh, que se hacía con este señor Charles Frederick Worth allá en Paris, estás hablando de 1500 francos.
1: Sí.
0: Oro.
1: Oro.
0: O sea, como si fueran centenarios.
1: Exacto.
0: 1500 centenarios, por decirlo
1: así.
0: Sí,
1: no es como las reinas del shopping, que son nada más 1000 euros. No, no, no, son
0: pues
1: 1500 francos.
0: Pues mira, estás hablando de más de 1,000,000 de pesos. Al tipo de cambio de hoy, uh-huh, sería 1,000,000 de pesos un vestido.
1: Ahora multiplícalo por 365.
0: ¿Cómo era uno diario?
1: Pues sí, pues para eso eres emperatriz.
0: ¡Ah, hijo!
1: Pues ni que fueras prángana.
0: Ah.
1: Una emperatriz como
0: pues
1: Carlota.
0: 365 millones.
1: Ajá. Más joyas.
0: Es que las joyas, ese era otro tema.
1: Ese es
0: también
1: otro. Es un...
0: ¿Quedan esas joyas en algún lugar, maestro?
1: Sí, hay muchas y están regadas.
0: Museos,
1: en todo el mundo.
0: Colecciones,
1: en museos,
0: privadas.
1: Colecciones privadas, en colecciones públicas. Incluso hay, si mal no recuerdo, en París está el collar maldito de Carlota, la de aquí de México. El diamante.
0: Ah,
1: de
0: claro,
1: sangre.
0: El diamante de sangre.
1: Era un diamante rodeado por 1.5 kilos de rubíes y por eso se veía rojo. Y todas las que se lo ponían terminaban viudas.
0: Sí, sí. Todas viudas, todas muertas,
1: viudas,
0: todas. Sí,
1: era
0: hemos
1: una
0: platicado
1: cosa horrible.
0: El del Job, ¿no?
1: Exacto.
0: Sí,
1: pero
0: claro.
1: Fíjate, ese diamante, nada más te cuento el chisme. Adivina quién se lo regaló a la pobrecita de Carlota, la mendiga de su suegra. Imagínate que tu suegra te regala la cosa maldita con la que te vas a morir. Qué bonito detalle, ¿no? No, no, no, no, no, no, no, no. Era terrible.
0: Ahora, en esa época eran la vestimenta. ¿No existía el cierre?
1: No.
0: ¿El zipper no existía? ¿Era todo botones?
1: Sí, y lazos.
0: Y lazos, exacto. Yo me detenía la falda con lazos.
1: Y el corsete lo apretaban con lazos y la pata en la espalda.
3: Amarrado.
0: Oigan, es que a ver, señoras, denle nada más una pensadita. Que yo te apriete un corset de manera que tú bajes 45 centímetros de cintura.
1: Ajá.
0: Es una regla y un cacho.
3: Ahora, el corset no dejó de estar de moda hasta, yo creo que la década de los 80 todavía.
1: No, pues esto todavía venden el equivalente de lo que le llaman la faja colombiana.
3: Sí, pero ya casi nadie
0: la
3: usa como tal.
0: Estamos viendo en Multicast, ajá, unos vestidos. Miren, no solamente era la crinolina, la cantidad de tela.
1: Sí.
0: A la redonda, ¿no? Más vestidos que tenían cola como de novia.
1: Ándale.
0: Y arriba tenías la tela de la tela de la tela, más las flores, más la chalina, más... No, no, no, no,
1: un
0: no.
1: Un chorro de cosas. Pero si te das cuenta, esta moda que se usaba era mucho más sencilla que la moda anterior. La moda imperio es un vestido que, pasando el pecho, uh-huh, un poquito bajito del busto, ya se vuelve línea A. Generalmente, y como es línea, te deja un poquito más de espacio. Poquito, ¿eh? No creas que tampoco mucho. Pero lo interesante, cuando te fajaban el corsé y te quedabas sin poder respirar bien, es que te ibas a desmayar. Y si tú te desmayabas, era de lo más chic. O sea, eso de estar todo el tiempo en tus cinco sentidos no es negocio. Entonces, yo andaba con alguien que fuera así muy elegante. Y la señorita de pronto decía, ¡ay, en la madre!
0: Con todo y el ranazo, el vestido, el todo.
1: Con todo, cae.
0: La joya.
1: La joya. Y eso se consideraba...
0: Pues es que imagínense...
1: Pues no jalabas aire.
0: Por favor, visualicen 45 centímetros.
1: ¿Sí? Más
0: que
1: de
0: eso
1: dos
0: es
1: cuartos.
0: Lo que te aprieta. Miren... Todas hemos ido, todas, algún evento, no sé si sea boda, ajá, divorcio, cumpleaños, no sé, con algo apretado. Yo traigo ahorita un pantalón que me está apretando.
3: Ajá.
0: Me aprieta horrible. Ya me lo quiero quitar. O sea, es muy incómodo.
3: Pero cuando dices 45 centímetros, que es hasta 45 centímetros, sí, claro. Te puede apretar.
0: Claro.
3: O sea, te puede reducir.
0: Claro.
3: Por te digo que entonces el asunto era tener una cintura de 60. De 60.
0: Era 90-60 revienta. Bueno, 90-60
3: revienta. No, ahorita ya está 90-60 revienta, pero en ese tiempo los 60 centímetros era como la cintura
0: de pues ideal, de la María de las del
1: de María
0: cine
1: Victoria.
0: De María Victoria.
3: Sí, o de la doña, ¿no?
1: Pueden decir.
0: Miren, yo me quedé con un vestido de Frida Kahlo interpretada por Salma Hayek en una subasta. Nos peleamos ese vestido Tania Libertad y yo y me lo acabé quedando. La cintura es impensable.
1: ¿Así?
0: No, yo creo, Salma, no sé cuánto tendrás tú de cintura en ese tiempo que filmaste Frida, pero yo necesito la mitad de mí para que me entre. O sea, desaparecer la mitad de mí para que me entre ese vestido. Es una cinturita, 30 centímetros a lo mucho.
3: ¿Se acuerdan ustedes de que había un mito alrededor de la cintura de Thalía?
0: Que se había claro.
3: quitado las costillas.
0: Quitado las costillas
3: para poder tener una cintura mucho más.
0: Bueno, parte de lo que hacían estas mujeres en la época de Carlota, de la emperatriz, era eso. Deformaban las costillas.
1: Sí.
0: Para que pudiera entrar el vestido. Y hablábamos, Santiago, de hoy cómo son los cuerpos. Pues son buchones, ¿no? El cuerpo famoso de hoy es mucho seno y mucha pompa. Y una cinturita muy chiquita.
2: ¿Cierto?
0: Pero muy chiquita. O sea.
3: Sí.
0: Yo a veces las veo y digo, ¿cómo no se rompe la señora?
3: Ahora,
0: semejante pompa, semejante busto.
1: Claro.
0: Y son 30, 35 centímetros.
3: Ahora, la pregunta es: ¿quién determinó en ese momento ese tipo de circunstancias?
0: Es
3: de
0: que
3: tener un escote acá todo enorme y una cintura de 60. 45,
1: claro.
3: 50.
0: Eso lo ves en el arte, Emilio. Uh-huh. O sea, ve la época de Botero, por ejemplo. Eran las famosas gordas.
1: Claro.
0: Y además, hablando de vello púbico y todo claro. esto, eran las gordas de Botero, así eran. Así eran las mujeres. No había depilación, no había uh-huh. manera de rasurarte. No existían las rasuradoras hasta, gracias Gillette. Por cierto, gracias Gillette. Pero no había cómo quitarte todo eso.
3: Sí, pero alguien puso de moda el que la cintura tuviera que medir 40 centímetros.
0: Esto fue las Kardashian, ¿no?
2: Sí, yo creo que sí.
0: Estas fueron las Kardashian.
1: Sí.
0: Esas son un icono así de la moda.
3: Sí, ahora, pero en aquel tiempo. ¿Quién determinaba
0: no sé,
3: que
0: quién
3: tener
0: determinó el escote?
1: Lo que pasa 20 centímetros. Es que variaba en dos cosas. La primera, hay una regla universal para el escote y la falda. Si el escote baja, la falda baja. Si la falda sube, el escote sube. Tuve la moda de los 60, son escotes muy altos.
0: Qué curioso, fíjense.
1: Y traen las patotas al aire. En cambio, en la época del imperio, pues traen casi media, bueno, casi la pechuga.
0: Qué chistoso.
1: Afuera. Incluso el escote en aquella época lindaba con la areola. Donde estaba la areola.
0: El pezón, ahí tenía que llegar.
1: Que terminar. Ya, tienes de
0: y
1: fuera
0: luego
1: la
0: vino
1: pechuga.
0: Una época del escote en el ombligo.
1: Sí, hasta
3: sí,
1: abajo.
3: Yo ahorita es una, ahorita nada más usas una serpentina, ¿no? Las
1: sí,
3: mujeres. Ya.
1: Pero fíjate que.
3: Sube la falda y baja el escote.
1: Sí.
0: Y es más cara la ropa.
1: Eso ya es buchona.
0: Fíjense que el otro día platicando con mi hija de No de buenos modales en el vestir, pero digamos de qué es lo que se ve bien, ¿no?
1: Ajá.
0: Yo le dije, es una regla muy sencilla. Si te destapas abajo, te tapas arriba.
1: Claro.
0: Si te destapas arriba, te tapas abajo. Y siempre te vas a ver
3: bien.
0: Con un lindo escote, pero a lo mejor un pantalón. Ajá. Traes una faldita cortititita, pues ponte un suétercito así arriba. O sea, las dos cosas al mismo tiempo ya se anda viendo raro.
1: Sí.
3: Pues, pero también ahora ya también es mucho del estilo que hay.
1: Pero es el estilo.
0: ¿Cómo es la moda hoy, Santiago? ¿Hay modas muy claras?
2: Pues sí, pero creo que depende mucho la corriente y en lo que te inspires. Pues hay moda desde Chanel, que sigue estando vigente, que es esta parte elegantísima de una mujer con saco, uh-huh. ¿no? Botones de perla, que dices, órale, presencia, que no necesita enseñar nada para llegar al cuarto y partir plaza. Y está del otro lado también esta parte de decir, pues me pongo serpentinas y me pongo el hilo dental en abajo. Claro. No, hay de todo un poco. Creo que así siempre. Bueno, no sé si antes había más opciones. Es que,
0: ¿cómo
2: creo
0: era,
2: que
0: maestro?
2: Creo que cada vez.
0: Porque en esa época que estamos hablando era crinolina y no hay de otra, ¿verdad?
1: No, porque había manera de enseñar y de ser más de serpentina.
0: ¿Cuál era la serpentina de ese tiempo?
1: Por ejemplo, tenemos un minuto. Pensemos en una que era, como diríamos, una vieja loca de aquella época. En la princesa Salm.
0: ¿Ella era Ramflita?
1: Era. Le decían la cirquera. Porque montaba muy bien a caballo. Ese era su apodo en el siglo XIX. Yo no fui. Así la conocían.
0: ¿Qué así? ¿Cómo se
1: bueno,
0: vestía?
1: La señora de entrada no se peinaba así con chonguillitos y todo eso.
0: Ah, que también se, el peinado.
1: Claro, se dejaba la greña como de leona. De una melena.
0: No, pues eso era romper todas las.
1: Hombre. Luego, los brazos de fuera. Vieja puerca. Cochinota.
0: Es que no se podían enseñar los brazos, no, era de muy mal gusto.
1: Entonces, ella sí, digamos, la manga le terminaba en el.
0: No, hombre. Les digo, ¿ves? Todo cambia. Ya no estamos en el imperio de Maximiliano. Pero bueno, pues, en fin, vamos a anuncios QTF, regresamos. Las telas, los arcos.

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0: de 3 en 3 con Santiago Bissell. Qué gusto saludarte. Es una canción, una película y un restaurante. Arráncate, Santiago, bienvenido.
1: Así es, muy contento la compañía, como siempre. Los viernes,
0: qué
1: soy fan.
0: ¿Qué temas, va?
1: Ya saben que yo soy más afán de temas de A y doble A. Estos ya son temas B, B15, C aproximadamente. Ya saben que yo soy fanático de las pláticas amenas. Estas pláticas de repente me incomodan un poquito. Pero ¿sí? Encantado de aprender. Ya
0: ¿Pero
1: saben
0: qué
1: que...
0: tal lo que aprendes?
1: Increíble. No, hombre, feliz de la vida. Al contrario, ya saben que a la escuela que no puse atención cuando yo iba a primaria y a secundaria, aquí la estoy poniendo al 100%. Pero con eso le damos paso a De Tres en Tres. Encantado de presentarles la canción que les traje hoy y el dúo, esta dupla de cantantes hermanos mexicanos que han cambiado el rumbo de la música en español, sin duda. Han tenido una carrera muy prolífica. Empezaron en los 2000 grabando demos caseros, empezando a hacer música con muy poco presupuesto desde muy pequeños. Y de ahí saltaron brutalmente a la fama con canciones como Corre, Me Voy. Y presentando esas rolas, supongo que ya saben quién son. Y para los que no, les presento a Jesse Joy, que además tengo el placer de conocerlos. Y es algo bonito porque de repente dicen que cuando conoces a tus ídolos, no conozcas a tus ídolos, ¿no? Porque se te caen un dicho así por ahí. Uh-huh. Yo los conocí y la verdad son personas no solamente inteligentes, son personas amables, lindas, carismáticas.
0: Sin duda.
1: Y les mando un fuerte abrazo si me están escuchando, y si no, pues bueno, ya se los mandaremos personalmente. Hoy les traje una de mis canciones favoritas. Tiene un dueto con Pablo Alborán. No les traje específicamente esta versión, les traje la versión original, que solamente son estos dos. Quiero explicarles porque muchos se confunden. Joy es la mujer y Jesse es el hombre, porque muchos piensan que Jesse es la mujer y Joy el hombre. No. Entonces les traje el dueto, sin el dueto de Pablo Alborán. Les traje solamente la canción de estos dos cuates. La verdad, espero les guste. Y ahorita les cuento un poquito más a fondo de lo que se trata esta rolita, que se llama La de la Mala Suerte. Por favor, producción, si me hace el enorme.

0: Híjole, son sin duda estas canciones que me gustaría poder poner completa. Es una canción que me llega al corazón y eso es algo que representa mucho a este a esta dupla de hermanos, porque fueron por un camino difícil, sin duda. Creo que el no apegarse a lo que estaba de moda en ese momento, lo que está de moda incluso hoy en día, y lograr conectar mediante el corazón y no mediante todos los demás sentidos, que quizá puede llegar a ser un poco más fácil de repente entrar esta moda de todo lo que podemos ser, como el reggaetón o no sé, en general. Creo que hoy en día se hace música, hay música muy buena, pero creo que de repente nos hemos vuelto muy banales en lo que escuchamos. Y eso es muy triste, y recuperar ciertas cosas como el tema del amor, el desamor, pero de una manera tan linda, tan cariñosa y tan honesta como lo hace Jesse Joy, creo que es único. Entonces, mis respetos a estos cuates, les mando un fuerte abrazo. Es la nueva adquisición de 3 en 3, playlist que pueden ir a escuchar en Spotify. Espérate,
1: vamos a la Lupita.
0: A la Lupita.
1: Spotify, y le ahí pones pueden... la Lupita de buscar y le pones de 3 en 3 escrito.
0: Exacto.
1: 8,573.
0: Pues esperamos pronto llegar
1: horas
0: a 9,000.
1: 22 minutos.
0: Esperamos pronto llegar a 9,000. Y sí, ahí están todas las recomendaciones que hemos tenido aquí en esta sección desde que empezó. Ya llevamos aproximadamente unos 5 añitos. Entonces, imagínense la cantidad de rolas que se van a encontrar ahí, una cantidad de canciones con unas historias preciosas, con historias difíciles, con historias interesantes. Hay de todo un poco. Ya saben que el lineamiento principal para escoger las rolas de esta playlist es que todos en el coche, si vas con tus hijos, si vas con tu esposo, si vas con tu esposa, todos disfruten una canción, desde la canción más romántica, más amena, hasta el rock and roll más precioso, como pueden ser los Beatles, como pueden ser Guns N' Roses, etcétera. Hay de todo un poco. Entonces, de verdad espero la disfruten. Vamos a tratar de llegar a los 9,000. Creo que ya no lo merecemos. Nosotros como comunidad de 3 en 3 hemos creado un lugar precioso en donde la gente va, cuenta y aprendemos mutuamente, no solamente ustedes de mí, yo también de ustedes. Entonces eso es lo más bonito de aquí. Con eso le damos cierre a la canción, pasamos a la película. Les traigo una película que se llama Scary Movies. Bueno, Scary Movies es una franquicia de películas que tiene ya un tiempo.
1: ¿Cuántas van,
0: Acaba de salir la 6 la semana pasada, pero le ha ido súper mal en taquillas y yo tuve la oportunidad de ir a ver una película que le está yendo muy bien. Es de las pocas películas que ha empezado su trayectoria en el cine con un presupuesto menos de $1,000,000. Costó 750 mil dólares, costó hacer la

0: Bien, es de las pocas películas que ha empezado su trayectoria en el cine con un presupuesto menos de $1 millón. Costó 750 mil dólares, costó hacer la película, presentar una propuesta nueva, una propuesta bonita, una propuesta que merece ser apoyada. Estamos en una crisis en el cine, Gonzalo lo ha explicado varias veces, en donde pues vivimos de secuelas, y es tristísimo porque pues llega un momento en donde llega Toy Story
1: Sí.
0: 17 y dices, pues ya no la
1: No,
0: voy
1: ya
0: a ver.
1: no, no, ya no hay
0: Ya no la voy a
1: historias.
0: ver, ya estuvo suficiente, ya qué bueno que se pelearon con el iPad, qué bueno que Woody está calvo, pero pues ya, júbilenlo al
1: Se
0: pobrecito.
1: pelearon con el iPad. Pues
0: Ya,
1: sí.
0: júbilen al pobre Woody, ya pobrecito, ya, silla de ruedas, ya mimir. Nada más. Entonces es padrísimo ver qué películas de. Porque las dos, no me acuerdo cómo se llama la otra, perdónenme, ahorita les voy a conseguir el
1: Ah, la
0: nombre.
1: de Black,
0: Black Room, creo una
1: Black
0: cosa. Black
1: Room,
0: Room.
1: exactamente.
0: Black Room,
1: Black
0: gracias.
1: Room.
0: También está hecha por una persona que empezó haciendo cortos en YouTube. Entonces, las dos propuestas son de dos chavitos, no tienen más de 30 años, en donde están presentando justamente esta versión más cruda de lo que pudo haber llegado. Haber sido el cine en su momento más esplendoroso, podría ser.
1: ¿Qué tal Obsession? O sea, es que yo vi que la pasaron, que pasaron
0: A
1: aceite.
0: ver, la película cumple con su propósito, incomodarte. Es una película de terror, es una película que saca dos o tres saltos, pero en general a lo que tira es a incomodarte. El concepto de la película es qué pasa cuando una persona se obsesiona a tal manera de ser la persona que más amas en la faz de la tierra.
1: Uy.
0: Entonces, pues, imagínense el fanatismo que conlleva ese amor.
2: O sea, es como la de Atracción Fatal o algo así.
0: Más o menos.
2: ¿Sí?
0: Más o menos. Imagínate. Les voy a contar la premisa rápidamente.
1: Pero es que esta
0: Imagínate que
1: vieja sí
0: tienes.
1: se pone bien loca.
0: Que yo estoy enamorado de una niña y por azares del destino tengo la oportunidad de pedir un deseo y yo pido que ella me ame más que nadie en este mundo. Pero es muy literal. Entonces ya no solamente es amor, es obsesión.
2: Y ya no te la puedes quitar de encima.
0: Exacto. Un
1: No. Ese
0: amarre.
1: es el amarre más grande del
0: Hombre.
1: cine,
0: Entonces,
1: obsesión.
0: lo que logra es incomodarte, porque llega a ser un terror de decir,
1: ¿Qué le va a hacer?
0: ¿qué le va a hacer? Hasta para allá. O sea, entonces yo salí muy incómodo, sin duda creo que es el propósito de la película, el propósito se logra. Pero me gusta mucho que haya nuevas propuestas. La verdad, soy una persona que disfruta el cine, que ha ido al cine toda su vida y que la verdad, ¿qué te puedo decir? Que encontrarnos con nuevas propuestas así siempre es precioso.
2: La voy a ir a ver hoy.
0: Está durísima,
2: Sí.
0: agarra.
2: Pues, o sea,
0: No
2: a mí.
0: lleves a tu hija.
2: Ah, pues es que ella es la que me está diciendo. Le acabo de preguntar cuál
1: Uy,
2: es la película
1: no.
2: que dices que quieres ir a ver y me acaba de poner. Mira.
1: ¿Obsesión?
0: Sí,
1: Uy.
0: sí es eso.
2: No, pues entonces no la
0: No,
2: llevo.
0: sí llévala, sí. Nada más tápale los ojos. ¿Cuántos años tiene?
2: 16 se acaba de cumplir.
0: Le tapas los ojitos de repente. Pero sí, llévala, sí, llévala. Está bueno.
1: Híjole, no sé. No, ay, ya me puse nerviosa. Ahorita lo platican en el corte comercial.
0: Ajá. Y
1: Restaurante.
0: restaurante. Ayer fui a un restaurante italo-argentino, mexicano, de carne. Delicioso. Está recomendado en los 100 mejores restaurantes por Marco Beteta, lo cual eso ya es un plus increíble. Que se llama Dante Brases y Fuego. Está en Polanco. De verdad, si quieren un buen trozo de carne, vaya, no se lo pierdan, no sabes, entra, es un lugar precioso, acogedor, con mesas de estos booths en donde te metes en familia y convives, pero de repente ves en la terraza y ves los asadores con todo y el carbón, entonces de repente te llega ese olorcito a
2: Carne.
0: nogal, a carne, pero a las brasas. No, no, no, no, delicioso. De verdad no se lo pueden perder. Se llama Dante Brases Fuego. Y con eso me despido aquí en De Tres en Tres. Ha sido un placer. Bueno, seguiré aquí discutiendo un ratito. Me tendré que ir un poquito más temprano hoy. Pero feliz de la vida de aportar en cualquier tema que venga.
1: Gracias, mi querido Santiago. Vamos a anuncios QTF. Total, discútale si ¿sí va o no va con su hija Obsession?
0: Sí.
1: Volvemos. ¿Sí?
2: Es adolescencia y adultos.

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0: Nos acompaña una mujer periodista deportiva, creadora digital, especializada en fútbol, arroba Mont de Montserrat, guión bajo Gómez 14. ¿Cómo pinta el mundial en las redes, Montse?
1: Hola, hola, Fernanda, qué gusto,
0: bienvenida,
1: qué gusto
0: aquí estamos el maestro José Luis Trueba, Santiago, hola, hola. Emilio, hola. El público más inteligente de la radio y la televisión, te los presento y yo, acompañando.
1: Muchísimas gracias, muchas gracias por prestarme tu espacio, estar aquí con todos ustedes, porque se acerca la fiesta que todos los amantes del fútbol estamos esperando y hay mucho que platicar.
0: A ver, cuéntanos, ¿tú qué vas a hacer? ¿Tú personalmente qué cobertura vas a llevar a cabo?
1: Yo voy a estar en toda la parte de color con la afición, con las aficiones que nos van a visitar, obviamente con la afición mexicana que va a estar aquí dándose cita, porque no nada más va a ser de la Ciudad de México, sino incluso van a venir de otros estados. Muchos amigos ya me han mandado mensaje, ya tengo mis vuelos, no tengo boletos, porque esa es una cuestión.
0: No,
1: casi nadie
0: no
1: tiene boletos, están muy caros, pero hay otras alternativas. Entonces ahí es donde voy a estar también viviendo la
0: bares,
1: fiesta.
0: Bares, restaurantes, los
1: las zonas aledañas justo al FanFest, porque ese es un punto importante y que todos deben de tomar en cuenta, los creadores de contenido, los medios que no tienen derechos, que por ejemplo el FanFest es zona FIFA, como tal tu contenido ahí adentro que lo vayas a querer comercializar no se puede hacer. Entonces hay que tener mucho cuidado porque la FIFA te pone muchas restricciones. Yo tuve la oportunidad de cubrir el Mundial de Qatar en 2022. En ese tiempo trabajaba en una televisora en Puebla y fui como tal en la parte más periodística, sí de color, porque tampoco teníamos derechos. Entonces tienes que cuidar mucho esas cuestiones y ahí aprendí todo ese tipo de cositas, que hay palabras que no puedes mencionar, logos que no puedes sacar. Entonces la verdad es que cuando no tienes derechos de transmisión te apapachas mucho con la afición, que te da todo el contenido.
0: Pero a ver, yo veo que la FIFA pone unas reglas en ese sentido brutales, pero sí hay consecuencias.
1: Pues sí, de hecho apenas me pasó, creo que sobre todo el hecho de que es en México y que hay FIFA México, tengo muchos conocidos que la FIFA los empezó como a jalar para formar parte de un comité, entonces creo que en esto

0: por ejemplo, utilicen un balón de fútbol que una bandera de México, que eso no tiene derechos, lo puedes utilizar, pero nada de las mascotas de la FIFA, el logo como tal del 2026, no puedes poner ni siquiera México 2026 porque tiene derechos. Y creo que al ser sede van a estar más encima de los países en los cuales pues se va a tener la sede de los partidos, de los estadios, no tanto como quizás lo tuvimos en otros torneos, en otros mundiales, donde pues eran en otros países y México no era el protagonista.
1: ¡Caray! Pues fíjense que en el caso, por ejemplo, de nosotros, Grupo Imagen, fuimos convocados a una reunión para saber, y tenemos un mamotreto, específicamente qué se dice, específicamente qué no se debe de decir.
0: Sí.
1: Porque sí te metes en broncas, sí están vigilantes, ¿por qué? Porque va a ser aquí el mundial y porque hay, en esta justa mundialista, pues hay gente que pagó millones por los derechos.
2: Claro.
0: Sí.
2: Pero ahorita
1: es el mundial más caro, ¿eh?
0: Sí.
2: Sí, y el más grande.
0: Más del 2000% se incrementó el precio de los boletos comparado con los de Qatar. O sea, imagínense, ni siquiera un 10%, un 100%.
1: ¿Por qué no cerrar? ¿Qué quiere ir? Pues no hay manera.
2: Con pizza y el asa.
0: Es que está muy complicado. Y también porque, la verdad, salieron muy pocos boletos a la venta como tal y muchos los tienen los patrocinadores. Entonces ellos son los que están haciendo la regaladera de boletos con dinámicas y con todo, porque muchos lo vemos en redes sociales, en los comerciales, en televisión, que haz tal dinámica y gánate un boleto. Hay muchos patrocinadores que tienen muchos boletos y los que salieron a la venta son muy pocos y literal la FIFA dijo, aquí está el negocio.
3: No, hombre, y más los que tienen eso ha sido un tema.
1: ¿El qué?
3: Más los que tienen las marcas que regalan influencers, pero se los regalan a los que les gusta ir a ver a Prada y a Milán y a, o sea, ninguna afición de fútbol realmente, porque pues al final no les dan los números que merecen.
0: Claro, o que incluso entonces, no hacen contenido deportivo y que tú ves sus contenidos y dices, ni siquiera me estás informando cómo quedó el marcador. O sea, un ejemplo, no sé si ustedes llegaron a ver o en redes sociales, que se hizo muy viral en un partido que decían, ¿por qué no le dan el balón al de negro, que era el árbitro? Y que incluso se hizo viral porque decían, no puede ser que le regalen un boleto a ese tipo de personas que vienen a grabar
1: eso.
0: Que no
1: distinga.
0: No saben ni siquiera cuántos jugadores hay.
1: Es como si me dieran un boleto a mí.
2: ¿Y por qué no se lo daban? ¿Y por qué no estaba pensando justo?
1: Oye, qué horror, Montserrat. ¿Y tú qué sabes? Y que te tendría que dar un boleto.
0: Pues ahí
1: está Santiago, que es reaficionado también.
0: Pues la verdad es que creo que sí también influye, obviamente, que muchos nos vamos a quedar afuera, y me incluyo, porque los precios están, por ejemplo, para la inauguración en más de 100 mil pesos.
2: Yo tengo
0: 55, creo que fue el más barato.
1: Miren, ayer hicieron una venta en la FIFA, en la página, que duró muy poquito tiempo, en donde es que les está costando trabajo llenar el estadio. En donde
3: no creo.
1: Sí. A ver, las plateas y palcos son 15 mil personas. Esas las tiene seguro. Uh-huh. Pero boletos de 120 mil pesos en hospitalidad, en el hospitality, más los de los lugares, ayer lo bajaron a 55 mil pesos.
2: Y a lo mejor hasta arriba.
1: En un tiempo en donde estás en la primera fila de atrás para adelante. Uh-huh. O sea, pues ¿cómo vas a pagar 55 mil pesos?
3: Llega cinco segundos después el gol.
1: Exacto. El gol llega con retraso. Con
0: delay. Le llega primero el viento ahí arriba del estadio.
3: Con delay.
2: No sabes si
1: estás hasta casa
2: jugando
1: del carajo para pagar 55 mil pesos.
0: Sí, no, y aparte, no nada más es pero lo no que gastas en el boleto, sino lo que te gastas adentro con las cosas que venden, porque te compras algo.
1: Me dijeron
0: algo.
1: Que los chicles afuera van a estar en 200 pesos.
0: Pues incluso fuera del círculo, porque
1: afuera
0: no
1: afuera donde venden las papitas y el agua y
0: también se va
1: claro,
0: a poner caro,
1: los chicles pues, 200 pesos.
0: Dicen que pues vienen los que pagan en dólares, entonces pues dicen,
1: ahí
0: hay
1: viste
0: que aprovechar.
1: El meme, José, que dice, ya ahí vienen los que hablan poquito español.
0: Y a mí me urgen, por cierto, también el español. Círculo de seguridad que pone la FIFA, kilómetro y medio, si no tienes boleto no te puedes acercar.
3: ¿Y los
0: van
3: que
0: a
3: viven
0: rodear
3: ahí?
0: Solamente las personas que viven ahí con su comprobante de domicilio es como van a poder ingresar.
1: Híjole. Oigan, Monse se dedica al tema
3: pobre
1: del fútbol.
3: De Aranza, yo
1: es periodista deportiva, ¿me entiendes? Es gente como ella, tendría que estar adentro.
2: Yo tengo una pregunta, a ver, Monse, sobre todo por el asunto que siempre he querido hacérselo a los especialistas de deportes.

0: ¿Por qué permites, o sea, por qué se permite eso por parte de la FIFA? O sea, ¿por qué existe esta restricción de un deporte mundial en donde todo el pueblo en todos los países tendría el derecho de poderlo ver? Cuando están, estamos negocio. Hablando de la selección, pero estamos hablando de sus sí. selecciones. Porque o sea, no estamos negocio. Hablando del Boca Junior contra el no sé qué, que yo no soy experto en fútbol. ¿Qué dices tú? Lo puedo vender en millones de dólares porque es el Boca Junior, un club privado. Pero estás hablando de las selecciones mundiales y en donde hay gente que no va a poder ni siquiera ver los partidos precisamente por eso. Porque si no los ven tal lado, entonces no lo permiten. Porque está ESPN, está Fox, está bla, bla, bla, bla, bla, bla, y ellos no tienen derechos, entonces no lo pueden ver. Porque si no compras tal cable o tal de esto, tal sistema, no lo puedes ver. Porque si no compras, no puedes ir al estadio. O sea, dices tú, sí, ¿por qué se permite?
1: Porque con los años se ha ido desvirtuando y ha dejado de ser un deporte para convertirse en un negocio.
0: Entonces que la gente
1: que
0: no
1: literal,
0: vaya.
1: Exactamente, que literal se vende al mejor postor. Tú tienes para pagarme, a ti te doy, a ti te dejo entrar. Tú no tienes dinero,
2: no
1: formas parte. Entonces creo que también eso que mencionas es muy importante. Porque hay deportes que, siendo bastante sinceros, siempre han sido para cierta parte de la población, pero el fútbol no, el fútbol es de la gente, el fútbol es para todos, desde la persona que es empresaria y tiene muchísimo dinero hasta la persona que va al día y que no tiene para otra cosa más que para ese momento de felicidad.
0: Lo presumes.
1: Y lo han y justamente ver, y lo han desvirtuado tanto que ahora es puro negocio.
3: ¿Es más barato irte a Miami a ver un partido que verlo en la Ciudad de México?
1: Mucho
3: más barato irte a Guadalajara, mucho más barato irte a Canadá, mucho más barato irte a Estados Unidos y a Monterrey. ¿Qué pasó en la Ciudad de México? No lo explicó Roberto Ruano, el presidente de la Asociación Mexicana de Palcos y Plateas. La empresa que maneja el estadio le dijo que el estadio estaba limpio a la FIFA. Eso quiere decir que no había compromiso de 15,000 boletos. Y la empresa de Emilio Azcárraga tuvo que pagar 64,000 millones por esos 15,000 lugares. Tiene que sacar dinero de algún lado.
0: Sí, lo entiendo. Esa parte la entiendo y puede ser más barato. Pero a ver, por ejemplo, un Super Bowl, un supertazón del fútbol americano, lo ves en todas las televisoras de Estados Unidos. Sí. Y cada una compra sus derechos y entonces la NFL le dice, ok, te lo vendo a ti, sí, págame. Y lo vendes por todos lados. Aquí solamente hay un monopolio. Que es el punto en el cual dices, es el deporte más popular de la faz de la tierra, pero es el más restringido.
1: Y que aparte incluso he tenido la oportunidad de ir a cubrir Champions y también ir como aficionada a partidos de la Champions, y es más fácil conseguir un boleto, incluso ya ni siquiera yéndonos a ahorita el Mundial, sino es más fácil conseguir un boleto para una final de Champions que para una final de Liga MX. Creo que influye mucho el país también. O sea, aquí se ha monopolizado tanto, justo como mencionabas, el fútbol, que ya se está convirtiendo en un lujo, ya no en una parte de diversión y de
3: no la reventa.
2: Me siento como las fanáticas de BTS, caray.
3: Sí, de verdad.
0: Es que sí, te decían, sí, sí. Es que el fútbol es, digo, lo juegan los albañiles, lo juegan, digo, a veces hasta de forma peyorativa, pero resulta que no, lo juegan los puros empresarios porque ya no pueden jugar porque no hay dinero. O sea, ese es el punto.
1: Y te lo restringen aparte. O sea, no lo puedes ver ya en un negocio.
0: Y compras, por ejemplo, el servicio de cable, pues, de este servicio streaming, y aparte de todo, el mismo servicio streaming te restringe la transmisión, te dice, tienes que comprar otro paquete.
2: Y aparte no la van a transmitir en 4K.
0: O sea, sí, entonces,
2: aparte.
1: Y aparte, o sea, sí, ciertos partidos que por otra aplicación.
0: Exacto,
1: más.
0: Exacto, o sea, no es un...
3: Híjole, no, esto está en chino. Monse, pues te seguiremos, @mont de Montserrat. Mont-Gómez14, el Mundial en las redes sociales, pues sí, haciendo ese tipo de contenido con la afición, porque por lo demás, pues ni cómo ayudarlos.
1: Está muy complicado con la FIFA. Muchísimas gracias por el espacio.
3: No,
1: y
3: a ti.
1: Me la pasé muy bien.
3: Vamos a anuncios QTF, regresamos.
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0: Pues sí, dice Edgar Saucedo de Puebla. Oye, Fer, la FIFA va a terminar matando su mundial. Hace un año o varios había una gran euforia, incluso los negocios vendiendo muebles, televisiones, videocaseteras, ofertas mundialistas. Era publicidad gratis para la FIFA.
1: Claro.
0: Y hoy es increíble que un boleto cueste eso. Ayer les digo que hubo una promoción, llévelo, llévelo por 55,000 pesos. Pues te compras la tele de Frame, de Samsung.
1: Sí.
0: Que es de las más caras.
1: Claro.
0: Con ese dinero y ves todos los partidos.
1: Y no
0: porque
1: solamente
0: además
1: eso.
0: Tienes que pagar, ¿eh?
1: Sí, sí, y no es lo que te iba a decir, pero además tienes que pagar del streaming, el streaming. O sea, es de la tu línea, tu streaming que tiene tu servicio. Hay un apartado donde tienes que comprar la posibilidad de ver esos partidos que no vienen en la programación normal. Para que tengas todos los
0: partidos.
1: Yo
0: creí que mi poco entusiasmo del Mundial en México era causado por la 4T. No lo había relacionado con la organización de la FIFA.
1: Es que te voy a decir algo. La FIFA.
0: Pues es que puede ser.
1: La FIFA está por arriba de cualquier ley en el mundo. Por lo menos aquí en México, arriba de la Constitución, la FIFA está por arriba de eso.
0: Uh-huh. ¿Pero por qué dices eso?
1: Porque la FIFA determina, por ejemplo, una de las cosas, no sé si se acuerdan que hubo durante mucho tiempo un asunto en la cuestión del trato hacia los jugadores, de cómo se compraban y se vendían. Uh-huh. La forma en cómo lo hacían, los derechos que pasaban, los derechos que se ponían sobre los derechos de los jugadores para poderlos transferir equipos, hacer los contratos. Y la gente y los mismos jugadores se enojaban. Y eso no estaba permitido también visto como una trata de personas desde la Constitución.
2: Pero más lejos.
1: Y la forma en cómo te quitan esos derechos. Yo creo que sería un punto importante que lo tratara Carlos, que es especialista en derechos humanos. Mira. El cómo te restringen, por ejemplo, este tipo de espectáculos.
0: Pues miren, yo lo que creo, y estoy completamente de acuerdo con Alejandro González Iñárritu, suscribo, el papá de Alejandro no tenía mucho dinero. Yo les digo que eran una clase, pues, con dificultad, ¿no?, de sacarse adelante. Y el papá llevó a Alejandro González a un partido uh-huh. en México, en un Mundial de México, con un enorme esfuerzo, pero lo pudo llevar. Yo no puedo llevar hoy a mis hijos. No puedo llevarlos. Estoy pensando en un boleto, 55,000, pues nosotros nada más seríamos 170,000 pesos, somos
2: pero
0: tres gatos.
2: En el fondo del estadio, abajito,
0: en el fondo
2: eran
0: del estadio.
2: Ciento y cacho, decía,
0: sí, 120.
2: Es decir, tres personas son 360,000 pesos.
0: Pues imagínate.
2: Por. No, yo no los
0: Es pues... que está canijo, porque además, pues sí queríamos estar ahí, pues.
1: Pues sí, imagínate.
0: Imagínate lo que significa como periodista poder cubrir, poder estar. Ver que tus hijos, puedes llevar a tus hijos, no puedes.
1: Lo que sucedió en el Mundial del 86, en donde todavía había aficionados, la gente, llamémoslo el pueblo, pues podía llegar al estadio para ir a ver el partido de fútbol,
0: claro,
1: para ver a la selección mexicana.
0: Claro.
1: Hoy ya no pueden. O sea, hoy de verdad el precio, el contexto, el uh-huh. dinero, todo te conlleva a que digas tú, jamás en la vida podré ver un partido de fútbol.
0: Bueno, pues así el tema, porque la FIFA es un tema de capitalismo caníbal. No deja nada para las ciudades,
1: uh-huh.
0: extrae los millones, pone condiciones inimaginables para luego saquearlas, bolas. Pues yo haría un llamado a la FIFA, cuidado con la imagen que están construyendo.
1: Pues
0: aguas,
1: sí.
0: Foco rojo. Nuestro mexicano rifado el día de hoy. Ay, pero qué guapo te ves, Rodrigo de la Cadena, director artístico. La leyenda sigue y viene. Fíjense, Rodrigo de la Cadena, junto con Salvador Riestra, que es el presidente de la Cofradía de los Pergaminos, donde somos parte tú y yo, Rodrigo, junto con toda la cofradía, se va a organizar este homenaje precioso a Fito Girón. La leyenda sigue. Cuéntanos.
3: Muchas gracias. Buenos días y saludos a toda tu enormísima audiencia. Felicidades por los años.
0: ¿Qué tal? 26 años en este
3: Mira
0: programa.
3: Los que faltan, Fernanda.
0: Gracias.
3: Los que faltan porque te escuchamos todo México.
0: Gracias.
3: Y eso es parte de lo que me trae aquí. además de celebrar la amistad que se ejercita todos los días. Además, Salvador es un gran caballero del ejercicio de la amistad. Pues hemos pensado en rendirle tributo a Fito Girón. Fito Girón, como tú bien sabes, es un ícono de la música disco. Uh-huh. Es un gran promotor de esta época maravillosa. Es un entretenedor, es un showman. Es un hombre muy preparado. Su papá, Adolfo Girón, fue director de orquesta en XW. Su mamá era violinista, era soprano. Entonces la formación de Fito Girón pues tuvo que ser artística y se desarrolla además en un ambiente muy nice, muy snob, con todos los personajes del jet set, no solamente mexicano sino internacional. Aquellos días en Acapulco, cuando estaba en su mejor esplendor, Fito Girón fue parte de esos momentos. Fiebre del 2, fue Fiebre del Sábado en Canal 2, que luego le tuvo que cambiar por el tema de Fiebre del Sábado. Pero es sin lugar a duda el ícono de esa época, ¿no? Mucha gente ansiaba ir a ese programa para bailar y sacar los mejores pasos junto con Chela Braniff, ¿no? Y
0: que vi recientemente en marzo la terrible noticia de su muerte, de la muerte de Chela Braniff después de un cáncer terrorífico, que formaba parte evidentemente de Fiebre con Fito Girón. Fito Girón en México, contigo, en la cueva de Rodrigo de la Cadena, esta cueva que está en Eje 5 Sur San Antonio, esquina Patriotismo. Está bien bonito ese lugar.
3: Muchas gracias.
0: Yo ahí te vi.
3: Ahí me viste.
0: Qué bárbaro. Está, no saben qué bonito.
3: Es la continuidad de la cueva de Amparo Montes.
0: Exacto. Exactamente.
3: Que estamos Exactamente. Celebrando 55 años. Y es el único lugar que ha preservado, digamos, esta esencia. El último bastión, digamos, reducto sí. de los románticos, ¿no? Imbatibles que.
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3: Le vamos a hacer un homenaje hermoso a Fito. Un homenaje de amor.
0: Gran showman.
1: Yo tengo una pregunta. Sí. Perdón. Porque tú eres un bohemio, un romántico, música. Y Fito Girón, pues es como de la onda de los.
3: De los 70.
1: De los 70, la música disco, ¿no? Uh-huh. Emblemática. ¿Cómo vas a hacer esta mezcla? ¿Cuál es el.
3: Lo que pasa es que todos queremos mucho a Fito, lo admiramos. Él es parte de nuestra cofradía de amigos y además es parte de los compañeros. Lo que vamos a hacer es cantarle. Fito en estos momentos, digamos que no está en su mejor momento de salud. Entonces queremos apoyar a Fito. Incluso le he sentido como se ha tenido que alejar pues de pronto de los escenarios. Al artista, cuando le quita su micrófono, le quita su escenario, su guitarra, cuando no huele a telón, cuando no hueles a naftalina del bar, ¿no? Pues uno siente una tristeza muy difícil de describir. Y como dice un amigo mío, ser artista no es gripa, ¿no? No se quita fácilmente. Entonces, él necesita, yo creo que, un abrazo de sus amigos. Siempre ha sido un tipazo, Fito Girón. Y vamos a cantarle, decidí organizar con Salvador, vamos a darle una muestra de cariño. Entonces invitamos artistas, va Carlos Cuevas, va Francisco Céspedes, viene Maruchi, viene.
0: ¡Qué maravilla de evento!
3: Salvador Rivera,
0: qué bien.
3: Fabiola Jaramillo, Javier Manuel.
0: Muchos a papacharlo.
3: Muchos artistas, vamos, entonces yo me ofrecí a sentarme en el piano ese día y que cada quien le quiere regalar una canción a Fito, que le cante una canción. Y al final, pues vamos a invitar a Fito a que cante.
0: Eso está padrísimo, le va a encantar. La leyenda sigue. Un hombre que no solo fue cantante, sinónimo de energía, de presencia, de ritmo, de pasión. Un artista completísimo. Y ahora se unen en la cueva de Rodrigo de la Cadena, en Eje 5 Sur San Antonio. De veras, amigos de la República, no saben qué lugar tan bonito. Vale mucho la pena. y entren a lacueva.mx, ahí se venden los boletos, porque pues ustedes pueden estar en ese show.
1: Estaría padrísimo.
0: Imagínate acompañada de toda esta gente padrísima.
3: ¿Sabes a quién le hablé? A Moisés Suárez. ¿Te acuerdas que él hacía la pájara Peggy?
0: Sí, claro.
3: Porque Fito fue en la televisión, hizo la carabina Ambrosio. O sea, después de César Costa, entró Fito Girón. También fue una época muy buena.
1: Alberto Castro.
3: Invité a Moisés. Espero que nos acompañe.
0: Ojalá que sí.
3: Y Mario Vargas, ¿te acuerdas el locutor que hacía?
0: No, claro.
3: Antes de que las cosas se pongan del color del huevo duro, vamos a...
1: Aquí en el estéreo.
3: Exactamente, fuego en la pista.
1: Sí, claro.
3: Hay fuego, Fito.
1: Para todos aquellos 56 47
0: es 56 47 70 48 55.
3: Muchas gracias.
0: Gracias a ti, de veras, Rodrigo de la Cadena.
3: Y quiero
0: gracias.
3: Invitarte a mi segundo auditorio nacional.
0: ¿Cuándo?
3: Tú me hiciste favor de entrevistarme para el primero, que fue noviembre del año pasado.
0: ¿Sí?
3: Bueno, tenemos ya fecha este año, noviembre 29, la Sinfonía.
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10: La mayor goleada de la historia. 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

0: Triste noticia para Torreón, triste, triste noticia. Se confirma la muerte del alcalde de Torreón, Román Alberto Cepeda González, tan solo 60 años. Tuve la oportunidad de conocerlo. La sonrisa de Román Alberto era un deleite. Un hombre echado para adelante, guapo, trabajador, con una familia preciosa. Él ocupaba esta alcaldía desde el año 2021 y cargo que pues tendría que haber terminado en el 2027, pero tuvo un tema de salud muy delicado en el 2025. En realidad nunca quiso decir, porque fue cuestionado por el tema, ¿qué le pasó? Oiga, pues ¿qué le pasó a su salud? Y él decía que pues se enfrentaba a un padecimiento, una enfermedad, y pues nada, que seguía teniendo sus responsabilidades, pero nunca dijo qué tenía, nunca. Recibió atención médica especializada, derivada de las complicaciones de este estado de salud, que finalmente hoy provocan su muerte. Un hombre, de verdad les digo, muy, muy querido en La Laguna, muy. Y además, pues ahora quién entra, ¿no? Ahora quién queda, de acuerdo a lo informado, pues llevaba sufriendo ya mucho esfuerzos terribles en estas últimas semanas, y pues quedó en funciones. Y ¿saben qué? Ahora sí que el burro por delante. ¿Cómo me quería este hombre? Y nos escuchaba, ¿eh? Era parte del público más inteligente de la radio y la televisión en México. Le fascinaba, de verdad le fascinaba el programa, las veces que estuvo conmigo en entrevista. No, mira nomás la sonrisa. Román Cepeda. No, un amor de hombre. De verdad, a tu familia, a todos en casa, a toda la gente que votó por ti, a toda la gente que te llevó hasta donde llegaste, de verdad, un muy fuerte abrazo en esta muerte de Román Cepeda, alcalde de Torreón, por estas complicaciones de salud. Pues miren, yo que cada vez que doy estas noticias en el programa, yo les digo, dejen de estar perdiendo el tiempo. Dejen de estar perdiendo el tiempo vale oro, el tiempo es un aliado, ese no se recupera. Para quienes nos sacamos un sustito por temas de salud recientes, uh-huh, de veras hay que echarle para adelante. Déjense de quejar y déjense de estar. No. No. De veras no.
1: Ya no.
0: No. Se acaba. Este hombre de 60 años. Se acaba. Este viaje se acaba pronto. No den lata, no. Dejen de quejarse. No estén de sangrones, pues, ni de sangronas. 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
2: No, lo podríamos cambiar por un vale de libros en alguna librería más o menos bien surtida.
0: ¿Y tú qué coche quieres, Jos?
3: Un Mazda también.
0: ¡Ay, mi Jos! Nuestro mexicano rifadazo el día de hoy. Mi querido Jos, tu nombre artístico, Jos. J-O-S.
3: Correctísimo.
0: Ahorita que te encontraste con Rodrigo de la Cadena, uh-huh, dijo, qué bárbaro, déjame sacarme una foto contigo, Jos. Qué bien lo haces, qué buena voz, qué buen talento. ¿Qué sientes con esos apapachos de tu público, aunque sean otros artistas?
3: Híjole, siento bien bonito y también me da a entender que estamos haciendo las cosas bien, que vamos por buen camino, que la gente que escucha mi música le gusta, que lo que hacemos gusta, entonces pues es una apapacha al corazón bien, bien padre.
0: Bueno, yo les quiero decir que Jos lanza una canción que se llama Let's Go. ¡Qué rolón para el mundial! Me gustó esa, esta tuya y otra de Mexicanos Chingones, no sé cómo se llama, de Coray o alguien que escribió. Hubo una de unas mujeres que no me gustó nada, pero esta es la tocada. ¿Quieren oírla?
2: Viene.
0: Arránquense.
1: Venga.

0: Buenísima la canción, Jos, de verdad.
1: Muchas gracias.
0: Yo soy bien sangrona para estas cosas. Porque puedes caer muy pronto en lo ridículo,
1: sí,
0: o en lo cursi. Y esta es una canción prendida, positiva, bailable, que te aprendes, que cantas. Ahorita, mientras la escuchábamos, la productora estaba brincando, bailando.
1: No. Se le estaba pasando bomba, sí.
0: Oye,
1: sí.
0: El video me encantó.
1: Sí.
0: Por ahí aparece Luis García, aparece el Piojo Herrera.
1: Enrique Burak.
0: A ver, ¿quiénes están en el video contigo?
1: Está Osvaldo Sánchez.
0: Ajá.
1: Está Enrique Burak, está el Piojo y está Luis García.
0: Cantando Let's Go.
1: Sí.
0: Cantando con Jos, Let's
2: Wow.
0: Go.
1: Sí.
0: ¿Dónde podemos ver el video?
1: El
0: Porque
1: video
0: creo
1: está
0: que vale la pena.
1: En YouTube, buscan Let's Go versión fútbol. Y ahí aparece Huskies, el canal de YouTube, y ahí está el video.
0: ¿Qué experiencia fue grabar esto?
1: La verdad es que estuvo bien padre porque fuimos a muchos puntos de la ciudad. Fuimos al Ángel, fuimos al Monumento a la Revolución. No hay tomas de eso, pero fuimos al Castillo de Chapultepec. Entonces recorrimos la ciudad grabando esto y la verdad estuvo bien padre.
0: Oye, ¿cómo te fue con el tema de derechos? Porque mira, hemos estado un poco golpeando a la FIFA el día de hoy aquí en ¿Qué tal, Fernanda? Porque pues en principio pues no podemos ir a los partidos, pues cuestan 55,000,
1: sí,
0: 120,000 pesos, 70,000 pesos, es una locura.
1: Sí, yo lo hablaba con mi papá.
0: ¿Verdad? O sea, sí. Si quieres ir tú y tu papá, pues ya son 200,000 pesos por.
1: Sí.
0: No puedes ir con tu familia, no puedes ir con tus hijos. El tema de los derechos, hasta la playera tiene, ya no la puedes usar.
1: Sí, no. No, de hecho, justo les contaba ahorita que nosotros grabamos el video completo con las tres playeras de la selección, la verde, la blanca y la negra, y nos enteramos que no, y el balón oficial del mundial, y no puedes usar nada. Entonces tuvimos que regrabar todo el video en 3 días para poder salir en la fecha que ya habíamos dicho y tal, y pues sí fue un poco pesado, pero pues...
0: No, queda claro, pero pesado sobre todo, Jos, no sé si sentiste bien gacho, ¿no? De no poder usar la playera.
1: Sí, la playa de la selección.
0: ¿De tu selección?
1: Sí.
0: Pues, oye, ¿por qué no?
1: Sí, siento...
0: ¿A quién le resta? Siento
1: que justo...
0: Si
1: lo...
0: además la pagaste.
1: Sí, lo platicaba con mi papá, creo que ahorita están más estrictos con ese tema, porque es como es en tres países, sacan más dinero de derechos, ¿verdad? Y, ¿sabes? O sea, porque cuando es en un país tiene un cierto límite de como un budget... Uh-huh. Para gastar, y pues cuando es en tres países, pues pueden gastar más de lo normal, ¿sabes?
0: ¿Cuándo lanzaste Let's Go?
1: El 1 de junio.
0: ¡Ay, qué maravilla!
1: Sí, lleva nadita y ahí está.
0: Me gusta un videoclip creado con una experiencia emocional ligada con la pasión, con el impacto global de este mundial de fútbol. ¿Y saben qué me gustó mucho, Jos? Tu sonrisa, tu actitud y la edición del video. ¡Ah, hijo, eh!
1: Sí.
0: ¿Quién te editó ese video? Porque es un genio.
1: Se llama Mario, una
0: es
1: leyenda.
0: Es un genio, ¿eh?
1: Sí, lo hizo muy bien.
0: Es un genio.
1: Sí, lo hizo
0: ¿Sí
1: muy bien.
0: Sí te diste cuenta del milagro que hizo ese cuate, ¿verdad?
1: Sí,
0: qué bárbaro.
1: No, y además haberlo hecho en tan poquito tiempo, con el tiempo encima también lo sí, no. Muy bien, Mario, eres una leyenda, Mario.
0: Le dice la tele que a quién le va el argentino.
1: Bueno, un gusto estar aquí de nuevo. No, se murió el Indio Solari.
0: ¿Cómo?
1: Terrible para
0: a
1: el mundo argentino. Mirá, viste, qué triste. Yo sí. Le voy a la Argentina. Vamos por
0: ¿sí?
1: la cuarta.
0: Yo le voy a España.
1: ¿Tú le vas a España?
0: Te apuesto.
1: ¿Nos apostamos?
0: Sí.
1: Va.
0: ¿Cuánto?
1: No, yo le voy a México.
0: ¿Pesos?
1: Yo le voy a México.
0: ¿Sí?
1: Yo creo que este es el Mundial de México. Yo lo que pienso y mi frase de este mundial es ¿y si sí?
0: Ah,
1: ¿y si sí es? ¿Quién te quita lo bailado, no? Y la final puede ser, si todo se alinea, México-España.
0: Oye,
2: ¿o ese sí puede ser una final?
1: Sí, sí.
2: Ah, okay.
0: Fíjate que hubo este hipnotista John Milton.
1: ¿Qué tal?
0: Hipnotizó este señor comediante que dijo el campeón va a ser Cruz Azul
1: y México llega
0: y
1: México a la semifinal.
0: Llega a la semifinal.
2: Pero juega contra Inglaterra la semifinal.
1: No, los cuartos contra Inglaterra. La semifinal sería contra Ecuador, puede ser. Contra Argentina, puede ser.
2: No, Ecuador no creo que llegue, ¿o sí?
1: Ecuador rojo sí. Con Ecuador.
2: ¿Sí?
1: Sí, sí trae buena selección Ecuador.
0: Es que sí le sabes mucho, Jos.
1: Sí.
2: Es que podría ser Argentina. Sí.
0: ¿Ya llenaste tu panini?
1: Me faltan 11 estampas.
2: ¿Cuánto te has gastado?
1: Pues fíjate que no mucho, porque... Gracias a Dios mi mamá está en una campaña con una marca de vinos y esos mismos llevan el evento de Panini. Entonces me regalaron una caja.
2: Ah, okay.
1: Y luego fuimos a otro evento de Panini y me regalaron otra caja. Entonces, pues,
0: más
1: mira,
0: las que cambias.
1: Más las que cambias. Y luego ahí hay puestitos que venden estampas sueltas.
0: Sí, entre 6,000-8,000 pesos.
1: Lo que más me he gastado es en refrescos para las estampas de aquellos refrescos de Coca-Cola.
0: ¿Qué tal?
1: Sí.
0: Jos, yo les pido por favor que escuchen Let's Go, que vean el video. Es un proyecto el que traes precioso, con historias que tienes que venir a platicarnos, de mucha motivación. Y sabes qué, Jos, tu música, tu voz, es una muy buena noticia para México.
1: Gracias.
0: Gracias, de verdad, gracias.
1: Gracias.
0: Así lo buscamos, Let's Go.
1: Let's Go, Jos Kiss. Y ahí lo encuentran.
0: Dice, fue en el programa desde el Cerro de la Silla, Fer, que tenías Camilla. Era Paco Maya.
2: ¿Dónde lleguen? Dijo.
0: Sí, el que dijo. ¿Con qué te quedas, Jos? ¿Con qué te vas?
1: Con ustedes.
0: ¿Y tú?
3: Yo me quedo con Jos.
0: Ay, yo también.
3: Yo no lo veía.
0: Ay,
3: yo no lo veía. Sí.
0: ¿Cuánto tiempo trabajaste aquí?
1: 2 años y cachito.
0: Híjole, imagínate lo que te quedo.
1: 2 años y cachito, sí.
0: ¿Tú?
2: También.
0: Yo también me quedo
1: Let's
0: con
1: go.
0: Jos.
1: Let's go.
0: Yo me quedo con Let's Go. Así, Let's Go. Hasta el lunes en punto de la hora. Gracias, aquí muy buena tarde. Mañana de 4 a 6. Lo mejor de ¿Qué tal, Fernanda? Se aceptan regalos de cumpleaños. Gracias, buena tarde.

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1: Muy buenas tardes, señoras y señores, bienvenidas y bienvenidos a esta segunda emisión de Imagen Informativa. Es un gusto saludarles la tarde de este viernes 5 de junio del 2026, transmitiendo directamente desde los micrófonos de Global Media en el 103.1 de su radio Imagen, y donde siempre de verdad gustosos de estar cada tarde con la información de lo que ha sucedido en las últimas horas y en los últimos minutos en San Luis Potosí, en México y en el mundo. Nos escucha también en las versiones de redes, en Facebook, en YouTube, en el perfil de Global Media MX, que ya arrancan las versiones de redes, y el canal 4.1 de la televisión abierta. Ahí nos pueden ver y escuchar. Gracias por estar con nosotros. Hoy tenemos puntos importantes a revisión. A ver, primeramente, ¿cómo se encuentra la ciudad tras estas lluvias que han venido cayendo en las últimas semanas, en las últimas horas? Ya San Luis Potosí empieza a resentir la caída constante de agua. Por lo menos diariamente nos ha llovido en las últimas cuatro días. Por ello, hablaremos primeramente cómo se encuentran las calles. Yo sé que a usted le interesa mucho qué vialidades se encuentran en este momento abiertas y cerradas por la acumulación de agua, pero también el reporte de cómo nos ha ido en las presas y en los destrozos a causa de alguna acumulación de agua. Hoy estará la nueva titular de Protección Civil Estatal, Nadia Ochoa Limón. Hablaremos con la nueva directora de Protección Civil Estatal. Además, hoy revisaremos qué está pasando en el Instituto Mexicano del Seguro Social. Ayer veíamos estas imágenes de una confrontación entre una trabajadora del Seguro Social con un derechohabiente, y esto vuelve a poner el panorama del ojo público. ¿Cómo están las condiciones del Seguro Social como para poder tener que llegar a esta confrontación, pelea campal abiertamente? Bueno, pues hablaremos de ello con el doctor Simón Almanza, médico ortopedista del Seguro Social en San Luis Potosí, y una voz, pues, de esas voces fuertes, críticas al interior del Seguro Social, y con él podemos saber qué es lo que está pasando al interior del Seguro Social. Y también hoy hablaremos de fútbol. Hoy vamos a hablar con don Félix Corpus, comentarista deportivo, y la voz oficial que ustedes escuchan en el estadio del Atlético de San Luis, el estadio Libertad Financiera, a ya 6 días de que llegue el Mundial de Fútbol a nuestro país. Estos temas y más, quédese, va a estar bueno de aquí hasta las 3 de la tarde. Soy Jonathan Flores y estas son las noticias de este inicio de fin de semana. La presidenta Claudia Sheinbaum llevó a cabo la mañanera de este viernes en el estado de Veracruz, y desde Veracruz habló sobre las protestas que mantiene la CENTE. Señaló que los manifestantes, a pesar de las provocaciones que se están haciendo, no se les va a dar actos de represión o desalojo. Esto dice:
2: en lugares en donde quieren acceder, pues con el uso de la fuerza. Repito, no sabemos si realmente son maestros o es un grupo que quiere provocar.
3: Presidenta, pero al no tener esa duda, es necesario ya desalojarlos, ¿no?
2: Si... No. No. No, no vamos a desalojar. No, porque eso es lo que quieren. A ver, ¿no se acuerdan del desalojo que hizo Peña Nieto de los maestros en Zócalo? Con la policía de la Ciudad de México, que de la policía de Mancera. Entonces, eso es lo que ellos quieren, eso es lo que buscan, provocar. Entonces, esperemos pues que algunos de los maestros que están ahí de las secciones, pues con el diálogo se pueda atender algunas de las demandas que están planteadas.
1: Bueno, dice la presidenta que no habrá represión, sin embargo los maestros siguen, ya va el cuarto día seguido, consecutivo, de manifestaciones, de cierres, de bloqueos, y hoy se encuentran bloqueando Paseo de la Reforma. Está provocando un caos esto allá en la Ciudad de México, a 6 días de que llegue la inauguración del Mundial allá en la capital del país. Ayer, tras la salida de esta reunión, a la que de nueva cuenta no llegaron a un acuerdo, la lideresa de la sección 22 del CENTE en Oaxaca, responsabilizó al Estado de las acciones que realicen por no tener respuesta a sus demandas.
4: Y aquí en esta mesa, con los secretarios de Estado, en el formato que se ha dado, son 3 mesas las que hemos tenido hasta este momento. En estas 3 mesas hemos puntualizado que nuestra demanda central a nivel nacional es una jubilación digna. Y esto que implica precisamente cumplir con el proceso de campaña que en su momento impulsó la ahora presidenta de la República, Claudia Sheinbaum Pardo. También es cierto que hoy no tuvimos respuesta respecto a la queja directamente con la presidencia y la CENTE. Y es importante informar, sobre todo a los medios de comunicación, que lo que continúe de aquí en adelante también es responsabilidad del Estado. Es decir, que nosotros estamos impulsando desde luego estas acciones en el marco de la huelga nacional, porque no hay respuestas a nivel nacional de parte del gobierno federal.
1: Y no las habrá, por lo visto no las habrá. A ver, ¿por qué estamos metidos en medio de esta situación con la CENTE? Muy simple, y usted y lo escuchamos, usted y yo lo escuchamos esta semana que hablamos con el representante de la CENTE en San Luis Potosí, quienes se encuentran allá en las manifestaciones, nos decía, la búsqueda es abrogar la ley vigente del ISSSTE. La quieren tumbar los maestros, no se va a poder, se ve imposible eso, pero también el aumento salarial al 100%. Están pidiendo 8,000 millones de pesos la CENTE. 8,000 millones, la mitad del presupuesto completo para la Secretaría de Educación Pública. 8,000 millones de pesos, y como también lo decía esta semana el colega periodista Gustavo Rentería, la CENTE ha revivido por culpa de la 4T con el gobierno. A ver, con el gobierno de Enrique Peña Nieto, la CENTE había muerto. Y con la campaña de Andrés Manuel López Obrador, él revivió a la CENTE como un Frankenstein. Lo revivió y le prometió dinero, poder, control. Y ahora que Andrés Manuel se fue, ya no hay nadie que pueda hablar con la CENTE. Mario Delgado fracasó con ello. Aquí nos lo dijeron los maestros de la CENTE. No vamos ya a hablar con él porque fracasó. Y ahora que no les quieren cumplir, la cosa es simple, dinero. La CENTE está pidiendo dinero y el gobierno federal, por lo visto, no se lo va a dar, a menos de que lleguen a un acuerdo barato. Pero yo quisiera ver cómo le van a hacer con esos 5 partidos que le toca a la Ciudad de México con el Mundial, 5 partidos que se van a volver un caos ahí en la capital del país. Ese Frankenstein que hizo la cuarta transformación, ahora no lo quieren atender. Y mire que todos los gobiernos neoliberales, que tanto les encanta definirlos así, hablaron con la CENTE, y a 6 días parece que no llegan a un acuerdo. En otro de los temas que habló la presidenta Sheinbaum allá en la mañanera desde Veracruz, habló sobre este terrible caso de la periodista Roxana Herrera, secuestrada, levantada desde su casa por un grupo armado allá en Veracruz. Bueno, la mandataria nacional dice que será la investigación que determine las causas del secuestro de la periodista Roxana Guzmán, de Veracruz. Esto dice la mandataria nacional.
2: Pues hasta que no se hagan todas las investigaciones no podemos saber realmente cuál es la causa. Lo importante en este momento es encontrarla. Y una vez que se encuentre, pues ya la investigación de cuál fue la razón por la cual fue levantada por estas personas que todos vimos en un video. Pero lo más importante en este momento es la búsqueda.
1: Sin embargo, las horas pasan, los días continúan y no se sabe del paradero de la colega periodista de Veracruz. A las afueras de esta mañanera, allá en el estado de Veracruz, estaba la madre de Roxana Guzmán y su señora madre menciona, y esto es inconsolable, es estresante esta situación, es lo que mencionaba la madre de esta periodista.
5: Muchas gracias, y por favor también a los medios yo les pido que no difundan noticias falsas, porque ayer jugaron mucho con nuestros sentimientos, que chequen sus fuentes de información. Muchas gracias.
6: Señora, ¿va a tratar ahorita de buscar a hablar con la presidenta?
5: Sí, voy a tratar de jugar, luchar para ver si nos puede recibir, si nos puede atender un minuto, aunque sea.
6: ¿Qué les han dicho?
5: Pues que las investigaciones siguen avanzando, pero pues no veo que mi hija aparezca. No vemos que mi hija aparezca. Ya son muchos días y las horas pasan. Y ya esto es muy estresante, la verdad.
6: Es un momento difícil para la familia.
5: Muy difícil.
1: No, ni cómo imaginarse, ¿no? Este terrible dolor que persigue, que aprieta a la madre de esta periodista y que, como ella decía, se juega con el dolor. Porque ayer se empezó a difundir mucho la noticia de que había sido encontrada con vida, pero no ha sido así. Y por ello hoy la señora madre de Roxana pues acude a las afueras de la mañanera de la presidenta Sheinbaum a pedir su ayuda. El titular de la Secretaría de Relaciones Exteriores pues afirmó que el gobierno de México no ha recibido ninguna comunicación ni oficial ni extraoficial sobre el retiro de las visas de los gobernadores de Tamaulipas y de Sonora.
7: Bueno, respecto del tema del tono de las conversaciones, bueno, pues siempre hay un tono de respeto, de cordialidad con todos los países con los que tenemos relaciones, que son la gran mayoría. México es un país que busca mantener relaciones de amistad con todos los países del mundo, y por supuesto que parte de ello pues es el respeto mutuo siempre en las en los distintos diálogos que tenemos. Por otro lado, respecto de la pregunta que haces sobre estas comunicaciones, no tenemos ninguna comunicación oficial al respecto, ni extraoficial. No es un tema del que haya pues alguna comunicación por parte del gobierno de Estados Unidos.
1: Correcto, pues es parte de lo que dice el canciller de Relaciones Exteriores, Roberto Velasco. Vamos con el saldo que han dejado las lluvias en San Luis Potosí. Fuertes lluvias se hicieron presentes desde ayer por la noche. Continuó de manera más prolongada la caída de agua en la zona metropolitana. Lluvias dejan vehículos inundados, caída de árboles, incluso vialidades pues totalmente llenas de agua. La Coordinación Estatal de Protección Civil informó que se realizó un operativo permanente en atención a las incidencias derivadas de las lluvias que se registraron desde la noche del jueves. La nueva titular de la dependencia, Nadia Ochoa, detalló, tal como se previó con oportunidad, que estas lluvias fuertes cayeron en la zona del altiplano y centro, por lo que las células operativas se han desplegado. Como parte de estas labores, se efectuaron recorridos en colonias como Quintas de la Hacienda, que ahí se reportó un trágico accidente. Una persona perdió la vida al pasar por una zona en donde había agua estancada y se electrocutó porque unos cables de luz, de energía eléctrica, se desprendieron por la caída de algunas estructuras por la lluvia fuerte que cayó en Quintas de la Hacienda y perdió la vida. En Valle de los Cactus, privada de haciendas, Avenida de los Valles, San Lorenzo, Primero de Mayo, y en Soledad de Graciano Sánchez se han mantenido operativos también por esta caída de lluvia. En Industrial Aviación, El Aguaje, Praderas del Real y Torremolinos se atendió un vehículo inundado en la colonia El Aguaje. En la localidad de Las Palomas, en Villa de Reyes, se reportó un camión de pasajeros y un vehículo particular que quedaron inundados en la vía. Asimismo, dentro de la parte de incidencias, se informó que en Quintas de la Hacienda, dos personas, como yo le ya son dos personas confirmadas. Dos personas pues recibieron una descarga eléctrica con el saldo de una persona fallecida y la otra fue trasladada en atención médica de igual forma. Árboles caídos en la escuela secundaria técnica 68 en la colonia El Saucito y en la Huasteca, en la calle Huasteca de la colonia Bella Lomas. Vaya que está generando efectos fuertes estas lluvias. Más adelante escucharemos.

0: persona. Estamos en colaboración con un estado vecino para que sea detenida y entregada y mandada para ser rápido.
1: Bueno, es lo que dice Gallardo Cardona. Oiga, en el marco de estas lluvias que están cayendo en la ciudad, bueno, pues el secretario de Seguridad y Protección Ciudadana de la capital, Juan Antonio Villa, dio a conocer que las lluvias elevan 10% los accidentes viales en la capital. Es el reporte de Juan Antonio Villa.
2: A ver, te platico que esta semana, que hemos tenido lluvia durante toda la semana, atendimos 23 incidentes de tránsito. Afortunadamente ninguno con consecuencias de personas fallecidas. Son accidentes únicamente por cuestiones de daños. Y bueno, pues la recomendación que siempre hacemos al momento de la lluvia es extremar las precauciones en el manejo.
3: ¿Qué tanto incrementa los accidentes?
2: Sí incrementa, traemos más o menos un incremento de aproximadamente un 10% en el tema de los accidentes por las lluvias, siendo las principales arterias Salvador Nava, ¿no? La que nos presenta mayor incidencia. Y bueno, pues en ese sentido ahí estamos aplicando el carrusel con presencia permanente de unidades de policía vial para efectos de evitar, una, el exceso de velocidad y dos, las distracciones en el teléfono celular.
3: Precisamente con el tema de las lluvias, ¿qué tal?
1: Bueno, pues ahí está, es lo que menciona el secretario Juan Antonio Villa, hasta 10% de accidentes viales. Ayer hubo varios, ayer se reportó otro allá en la zona de Villa de Reyes, un accidente fuerte entre unos vehículos particulares y un tráiler allá en la zona de Villa de Reyes, pero bueno, han seguido sucediendo accidentes. Por ello, vamos a la actualización. Si usted se encuentra en desplazamiento en esta tarde en la ciudad, ya Paulina Bárcenas nos tiene confirmado de cómo se encuentran las vialidades, ya sea abiertas o cerradas algunas. Te escuchamos. Buenas tardes, Paulina.
4: ¿Qué tal, Jonathan? Muy buenas tardes. Un saludo para todo el auditorio. Bueno, comentarte que por parte de la Policía Capitalina están en su última actualización señalando que está transitable el puente Manuel José Otón, el desnivel de Himalaya, el puente Naranja, el puente Pemex, el desnivel de la Glorieta de la Salida a Guadalajara, también el desnivel de famoso centro comercial en la zona poniente, no nos vamos a aventar el gol, la Glorieta González Bocanegra en su desnivel, el río Santiago, el Boulevard Jacobo Payán y el nuevo libramiento de la entrada de la presa San José. Importantísimo mencionar, Jonathan, que todavía hoy por la mañana la única vialidad que estaba cerrada en su totalidad era el Boulevard Jacobo Payán.
1: Sí.
4: Bueno, pues la propia, digamos, estructura que tiene este bulevar, pues hace que en digamos más o menos a la mitad se generen encharcamientos muy importantes que evita, bueno, la fluidez de la del tráfico. Entonces ya se hicieron limpiezas, se drenó todo el agua que estaba ahí y se puede transitar. También sabemos que en Río Santiago hay encharcamientos, por lo que le invitamos a tomar esta vialidad pues como una opción B o C, no como su principal plan. Y si usted se ve en la necesidad de tomar esta vialidad, con mucha precaución, porque tiene encharcamientos. Aunque está abierto, hay diferentes tramos en los que hay encharcamientos importantes.
1: Y que son peligrosos.
4: Son peligrosos.
1: Si se toman con alta velocidad, como también ocurrió otro accidente ayer por la noche en Río Santiago.
4: Sí.
1: Entonces, sí hay que tomarlo en cuenta, porque estas curvas son las que precisamente luego ahí se pierde el control.
4: Sí, entonces nos están señalando que todos estos vialidades y estos puentes están abiertos a la circulación. Sin embargo, pues una cosa es que se abran y otras que estén completamente secos. Entonces, si los va a tomar, que sea con precaución, y nos escuchamos más adelante.
1: Más adelante contigo en la actualización vial de esta tarde. Gracias, Paulina Bárcenas. Vámonos a mensajes. Son la 1:24 p.m. Caramba, continúan lloviéndole, pero a la Ciudad de México manifestaciones. Más adelante vamos a hablar de ello también, pero ahora aparecieron comerciantes de la conocida calle de las novias, ahí donde se venden vestidos de 15 años y vestidos para novia, allá en Eje Central, que es una grandiosa calle, Eje Central, pero está cerrada precisamente por vallas que colocaron en el gobierno de la Ciudad de México en los alrededores del Zócalo, y ahora también se están sumando ellos en las manifestaciones. Mírelos.
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0: Dios!
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1: De regreso aquí en Imagen Informativa, 1:31 p.m. Vámonos directamente al enlace de la zona huasteca. Ya en unos momentos más estaremos enlazándonos con ustedes en este momento de la tarde. Y vamos a estar revisando también cómo han reaccionado esta parte. De hecho, tenemos por ahí, antes de ir al enlace de la huasteca, esta declaración que acaba de dar hace unos momentos el gobernador del estado, Ricardo Gallardo Cardona, y que tiene que ver sobre el asunto de si habrá suspensión de clases el próximo 11 de junio, porque ya ve que habían dicho que eso iba a quedar pendiente. Bueno, hoy el gobernador declara que el tema se está valorando. Escuchemos.
2: Entonces vamos a venir toda la familia a disfrutar de esta inauguración. Comentarles que se está valorando también darle a los niños el día por parte de las escuelas. Queremos darles el día libre a todas las escuelas para que no solamente se vengan aquí, sino también desde sus casitas, desde sus lugares más cómodos, puedan disfrutar de la inauguración, puedan disfrutar del primer partido de México, y que para que ellos también pues lo vivan y lo sientan, ¿no? Además, bueno, las diferentes actividades que vamos a tener.
1: Bueno, dice el mandatario que se está valorando. Sin embargo, se había mencionado que ya estaría confirmado, pero vamos a dejarlo en que se está valorando. Entiendo que esto luego lo hacen muy cambiante al paso de los días, pero por ahora sí se contempla, se valora, como lo dice Gallardo Cardona, se valora la suspensión de clases el día de la inauguración del Mundial, jueves 11 de junio, que es la semana que viene. Vámonos al enlace ya con Ofelia Trejo esta tarde. Bienvenida y muy buenas tardes.
3: Tan emocionante, Jonathan, con esto de la suspensión de clases.
1: No, bueno.
3: Así que la directora de Bibliotecas Públicas en la Huasteca Potosina, Alejandrina Rodríguez Lucero, consideró positiva la intención de la Suprema Corte de Justicia de permitir que los estudiantes de nivel básico puedan ser reprobados cuando no alcance el nivel académico necesario para ser promovido al siguiente grado escolar. Indicó que a través de los cursos de actualización que se imparten a la biblioteca de la región se han detectado un importante rezago en materia básica en español, matemáticas y lectura. Nuestros jóvenes no quieren aprender, no les gusta leer y se les dificulta comprender. Eso es lo que dice la directora de Bibliotecas Públicas. Escuchen.
4: Matemáticas, español, lectura, escritura. Pues las personas que deseen llevar a sus hijos, les vamos a ir para defenderlos, porque a nosotros sí nos preocupa la situación donde están. En serio, hay mucho niño que probablemente los papás están trabajando, no tienen tiempo de atendernos, ¿sí? Entonces, ¿qué mejor que en la biblioteca?
3: Manifestó que es necesario garantizar un adecuado aprovechamiento escolar y considero que las políticas de evaluación de la Secretaría de Educación Pública no han sido las más adecuadas, ya que las deficiencias académicas representan un obstáculo para el aprendizaje en las áreas fundamentales, así lo dice.
4: Anteriormente nosotros así nos educaron, ¿sí? El que reprobaba, el que no sabía, nos reprobaba. Teníamos que salir adelante, teníamos que repetir el año para poder, ahora sí, hacer un grado bien, ¿sí? Con conocimientos. Entonces, hay que ver eso, porque si llegan a secundaria y no saben leer, no saben escribir, vieran qué letra tienen muchos niños. Lo vimos ahora en inducción a secundaria, lo vimos.
3: Bueno, pues ahí está, hay que tener cuidado en eso, Jonathan, porque estos niños que ahora están estudiando, se les está facilitando todo en el nivel preescolar y nivel primaria, van a ser los doctores que nos van a estar operando. Entonces hay que dejarlos bien preparados desde pequeño para que el que nos opere realmente sepa lo que esté haciendo. En fin, que en otro orden de ideas te platico que el delegado estatal de la Confederación Nacional de Transportistas Mexicanos, Reyes Espinosa Corral, criticó las recientes reformas que amplían las facultades de la Guardia Nacional al considerar que fueron aprobadas sin consultar al sector transportista y que podrían derivar en mayores actos de extorsión contra los operadores de carga. El líder transportista cuestionó el papel del diputado, de los diputados y los senadores al considerar que las modificaciones legales no responden a las necesidades del sector, que desde hace años está exigiendo efectivos, que sean efectivas las acciones para combatir robos, secuestros de unidades y homicidios de los operadores. Así lo manifiesta el representante de los transportistas.
5: Ella está facultado para infraccionar y que están facultados para cualquier cosa, detener a uno en la carretera. Nosotros no, ni nos espanta eso, lo que nos espanta es de que les están dando más armas para extorsionarnos, para fregarnos. Y esa es una estrategia de ellos de seguridad, pues yo pienso que eso no funciona, porque nos siguen matando choferes, nos siguen secuestrando unidades. La verdad, ya tenemos miedo salir a carretera, porque la verdad ahora sí ya no sabemos de quién cuidarnos. Para eso votamos nosotros para los diputados y para eso votamos para los senadores, para que ellos mismos nos vengan a dar en la madre.
3: Bueno, el dirigente señaló que mientras los legisladores aprobaron nuevas atribuciones para los elementos de seguridad, continúan sin resolverse los problemas de inseguridad que diariamente enfrentan los transportistas en las carreteras federales. También así lo plantea.
5: A gritos pedimos la Policía Federal de Caminos. La Policía Federal de Caminos tenía escuela. A nivel nacional tenemos muchos problemas. Afortunadamente nosotros hemos tenido capacidad de todas las delegaciones de platicar con las autoridades municipales y estatales para tener este acuerdo. Y bueno, estamos poniendo nuestros granitos de arena para la seguridad que hay en carreteras, para las extorsiones que hay de los agentes municipales.
3: Finalmente denunció abusos cometidos por empresas de grúas y corralones, particularmente en entidades como Nuevo León, donde asegura que el retiro y liberación de unidades representa costos excesivos para los propietarios. Pues así lo que sufren los transportistas en nuestro país. Así las cosas, Jonathan, en reporte. Buenas tardes.
1: Y otra de esas realidades que no se pueden entender, querido Ofelia, porque las carreteras del país, cuando se viaja de día, no se les ve ni una sola patrulla de las Guardias Nacionales. Pero cuando está uno de noche, es penumbra total. Ahí, si acaso, se ven algunas patrullas en las casetas de cuota de entrada a las grandes urbes, y párale de contar. ¿Y esto a qué volvemos al tema? Porque entonces, ¿para qué rayos se les dan grandes patrullas de grandes modelos de automóviles, ¿no? De velocidades de carreras, Mustang, Chargers, Avengers, de carros, como decían, que son para darle alcance a los delincuentes, y cuando se necesitan no aparecen, pero sobre todo cuando suceden cosas como la rapiña de ayer, no se le puede detener a los vándalos. Entonces, ¿para qué están las divisiones? ¿Para qué se presumen? Ahora estaban diciendo que iban a dar una división fronteriza de patrullaje. Y la pregunta es, ¿y para qué si no se puede realizar ninguna detención, Ofelia?
3: No, y es gravísimo, pero esto que ellos denuncian de que los corretean, los balacean, los secuestran, incluso los matan, y es algo que le han dicho al gobierno federal en todas las formas posibles, habidas y por haber, y la negativa sigue siendo la misma, la indiferencia de los legisladores, de los senadores. Claro. Hay desesperación en el sector, ya no quieren trabajar en eso porque les va la vida en ello, Jonathan. Y no hay nadie que quiera hacer nada, y efectivamente, los mismos transportistas dicen que son, hay una coalición o hay una, pues, conjunto que hacen los ladrones junto con las autoridades, con las guardias que se coordinan, porque casualmente no hay nadie cuando los asaltan y 5 minutos después ya está ahí toda la guardia en pleno. Entonces no lo decimos nosotros, lo dicen, lo platican en sus situaciones los transportistas. Ellos dicen lo que les está pasando, a veces claro. Se quedan callados porque temen su vida. ¿Y pero cuántos? La mayoría de las veces esta es la realidad.
1: ¿Cuántos videos se vuelven virales, Ofelia, de transportistas que no se detienen y tienen a los delincuentes al lado de la caja del conductor o de la cabina del conductor y no se paran? Porque si se detienen, les abren la puerta y los asaltan. Y esos videos se han hecho muy comunes, son de las cámaras de seguridad de los trailers.
3: Y que a veces los utilizan en su contra, porque a veces los meten a la cárcel por defenderse, Jonathan.
1: Por defenderse.
3: La situación es muy complicada, de verdad, y de verdad entendemos, y quienes se dedican a esta actividad pues saben de lo que estamos hablando. Entonces estamos, es una navaja de doble filo, bueno, lo que está haciendo.
1: ¿Dónde está el convenio? ¿Te acordarás, Ofelia, cuando se creó la Guardia Nacional y la Guardia Civil Estatal? Vamos a firmar un convenio. Y pasaron generales, y pasaron secretarios, relevos, y siempre les hice esa pregunta. ¿Cuándo se va a firmar el convenio entre Guardia Nacional y Guardia Civil Estatal para poder tener patrullaje en las carreteras federales? No, ya pronto, Jonathan, ya pronto. Y nunca se ha podido hacer esa firma de convenio, que es lo que impide que se haga estos patrullajes de manera directa en las carreteras federales, Ofelia. De verdad que ahí, como tú lo decías, ni siquiera los legisladores se han puesto a hacer la tarea.
3: Efectivamente. Pues van a esperar a ver qué sucede. No sé qué tenga que pasar. Peor todavía de lo que les pasa a los peleros, no, que de verdad, no sé. Es una verdadera hazaña hacerlo.
1: Yo no sé qué quieren ver, porque tanto presumen que se vengan para acá al estado en el tema del mundial. Yo nada más quiero ver que un español... ¿Qué partidos tenemos? ¿Un uruguayo? ¿Un coreano? ¿Qué otros equipos juegan acá en México? ¿Un uzbeco? ¿De Congo? Bueno, esos no los van a dejar pasar para acá. ¿De Colombia? Bueno, de los de Colombia no creo que les dé tanto miedo. Pero que se salgan a las carreteras del país, esperando de un partido a otro, a ver si de verdad quieren las autoridades ver que todos estos turistas que van a llegar a los partidos que se van a dar en México, a ver si les van a decir lo mismo. No, es que la Guardia Nacional no puede patrullar carreteras federales. A ver si no les da miedo, Ofelia. Una carretera 57 a las 3 de la mañana es penumbra total. No se ve ni una sola.
3: No te esperes hasta las 3, desde las 10 de la noche ya andan operando.
1: Sí, claro.
3: Desde las 10 de la noche, que nos damos muchas historias.
1: Ese tramo de San Juan del Río, bueno, es pueblo fantasma, San Juan del Río. No hay ni una luz en nada. Y mire que yo de noche no puedo dormir, me ha tocado ver todo el tramo, oscuro total. Bueno, pues ahí está la tarea, pero oye, quieren que vengan de viaje.
3: Mande. Te platico rápidamente, fíjate que las fuertes lluvias que se registraron ayer en la región ocasionaron encharcamientos serios en las áreas de consulta externa del hospital número 44 de Zacatipan, allá en Tamazunchale, debido a la obstrucción del sistema de desagüe exterior del inmueble. Personal institucional realizó ya la revisión de las instalaciones, no identificaron daños en equipos médicos, pero pues sí, todo este situación que se dio por el agua que se acumuló, se implementaron acciones de limpieza, de saneamiento, retiro de agua acumulada, y se limpió todos las situaciones con el objetivo de prevenir riesgos sanitarios y garantizar la continuidad en el servicio. Pero para que estén muy pendientes, aquí ha estado lloviendo, Jonathan, una cosa extraordinaria, y estas son las consecuencias, se están presentando, además de las otras que les hemos dado a conocer en otros espacios, bueno, en este noticiero.
1: Tamazunchale, otra vez, que fue uno de los municipios más afectados con las pasadas inundaciones del año pasado. Vamos a seguir también de lleno este tema. Gracias siempre, Ofelia.
3: Un gusto saludarte, Jonathan, buenas tardes.
1: Y un gusto siempre hacer conexión con ustedes allá en la zona huasteca. Sigue lloviendo, y la realidad es de que no estamos viendo, híjole, yo sé que ahorita todos traen, los políticos son los que andan más emocionados con el mundial, pero yo no los estoy viendo en operativos de emergencia y preparados para estas lluvias que siguen continuando. Y de hecho Conagua nos advirtió, toda esta gran mayoría de junio va a estar predominando las tormentas eléctricas, y no estamos viendo los protocolos de emergencia o preparativos. 1:44, vamos a este siguiente tema. Esta semana hemos estado viendo este video que apareció en redes sociales, se volvió viral, un caso en la clínica 47 del Seguro Social, en el que una trabajadora del seguro, pues ni hablar, se peleó, se agarró a golpes con una derechohabiente. Y esto, pues, vuelve a poner el panorama, la mirada del ojo público en qué está pasando al interior del Seguro Social para llegar a estas consecuencias. En la línea telefónica, le agradezco que me tome la llamada el doctor Simón Almanza. En unos momentos más vamos a tener comunicación con el doctor, porque pues esto está generando una preocupación, no solo por este escenario que ocurrió esta semana. Tenemos otro antecedente en otra clínica del Seguro Social en la capital del estado, en la clínica 50, en la que también un individuo amenazó de muerte a una de las trabajadoras del seguro, por lo que pareciera no le atendió de la manera que buscaba el individuo, y bueno, sucedieron estas consecuencias. Y así hemos visto este tipo de pues videos que se han vuelto virales y que vuelven a preguntar, a provocar la mirada del ojo público, qué es lo que sucede al interior del Seguro Social, por qué se está llegando a este nivel de consecuencias y por qué pues hay este hartazgo, ¿no?, en este sistema de salud que se nos dijo en algún momento pues era un sistema de salud como Dinamarca, pero que difícilmente se ven que se puedan dar este tipo de actos. Y por ello, vamos al enlace. Le agradezco que me haya tomado la llamada esta tarde el doctor Simón Almanza. Él es ortopedista y parte del Seguro Social en San Luis Potosí. Le agradezco, doctor. Buenas tardes.
6: Jonathan, qué gusto saludarte a ti y a todo tu auditorio.
1: ¿Qué sucede, doctor, al interior del Seguro Social? Tenemos dos escenas que han sido fuertes, difundidas en redes y que ponen en juicio, pues, ¿por qué se llega a un hartazgo de este nivel como para tener una confrontación así entre trabajadores y derechohabientes?
6: Pues mira, es muy lamentable que ocurra una situación de este tipo y que la gente, o más bien los derechohabientes y sus familiares, tengan que pues recurrir a esta forma que totalmente yo creo que es algo que no se aprueba por ningún motivo. Pero lo que definitivamente ha sido el detonante, Jonathan, y que todo tu auditorio puede confirmar, es el desabasto. El desabasto de medicamentos, la falta de insumos para cirugías, pues genera esta impotencia en la población, que pues al ver que sus familiares exigen o solicitan ser atendidos, ser resueltos sus problemas, pues reciben trato, aparte de un trato un poco humanitario, pues les negativas, y pues finalmente las personas y los familiares terminan por molestarse mucho.
1: No solo molestarse, doctor, caen en cólera, ¿no? Incluso amenazas de muerte, golpes. Esto está sobrepasando el nivel de tolerancia o de frustración, si se puede llamar así, pero esto revela que sí existe esta carencia y esta grave crisis en el Seguro Social.
6: Definitivamente sí. O sea, el hecho de que las personas sientan esta impotencia, porque si analizamos los casos, las situaciones, en todas ellas han sido familiares de los derechohabientes. No ha sido el derechohabiente o el paciente, por así decirlo, directamente. Es la impotencia que siente un familiar de tener a un ser querido enfermo, de tener a una persona que necesita atención médica y ver cómo se deteriora. Y un sistema indolente, porque eso es lo que ocurre, alguien que dirige la delegación de forma indolente, de forma poco ética, no se preocupa por mantener todo esto. Entonces, pues la gente reacciona, pues como lo hemos visto.
1: Ahora, doctor, yo recuerdo que en su momento, cuando el gobierno de Andrés Manuel López Obrador, el sexenio pasado, buscaba esta fórmula, según ellos, de dar una nueva identidad al sector salud con el INSABI. El INSABI resultó un fracaso y lo adhirieron a la figura del Seguro Social. Y ahí fue cuando dijimos, no le busquen esa parte, porque lo único que van a provocar es que al Seguro Social le van a terminar fracturando la estructura. Y así fue. En su primer momento decían que sería por medio del INS Bienestar, una figura rural, y que en eso se iba a auxiliar el sistema de salud. Pero ya con 8 años de la 4T gobernando, porque ya va para 8 años la 4T, lo que ha quedado demostrado es que con 8 años tuvieron para fracturar bastante el sector salud.
6: Fíjate que la sobrecarga, como bien lo dices, la sobrecarga que ya tenía el IMSS de atender a la población trabajadora, y era mucha. Y entonces la idea creativa de estas personas de la Cuarta Transformación, en lugar de planear, organizar, pues todo lo deciden, parece que en la ocurrencia. Y pues ahora pues tienen el triple de sobrecarga el seguro social. O sea, imagínate, los mismos ingresos que ha tenido siempre, pero ahora para el triple de personas que se están atendiendo. Pues claro que no iba a haber forma de abastecer ni recursos para procedimientos quirúrgicos, para cirugías, ni la infraestructura para atender pacientes en las unidades médicas y ni medicamentos.
1: Porque
6: o sea, están sobrepasados.
1: Sí, claro. Porque medianamente, hay que decirlo, el Seguro Social funcionaba, caminaba antes de que se adhiriera a la estructura del sector salud al Seguro Social. Era como decía este señor, era el elefante reumático que ustedes echaban a andar, porque no, por solito no puede. Y ustedes ahí en el seguro lo han echado a andar a muy difícil costo, doctor.
6: Efectivamente. Y yo creo que aquí hay que resaltar otra cosa, Jonathan, el presupuesto que tienen las delegaciones. Cada delegación tiene diferente presupuesto de acuerdo a la cantidad de población activa, sobre todo por los trabajadores. Y San Luis Potosí, en este momento, San Luis Potosí, pues ha tenido un problema en la planificación. ¿Por qué? Porque el dinero, el recurso no se ha destinado adecuadamente. Y se han hecho compras que ya se han notificado varias veces a sobreprecio, ese es otro problema, y que pues están tratando de hacer un como apagafuegos. O sea, ahorita viene esta queja y pues vamos, para que no sea noticia y no se anota, vamos a atenderlo y ya calgamos ese incendio chiquito. Y ahora viene otro y así se lo han vivido.
1: Ahora, doctor, viene una búsqueda que ahorita ya ustedes recibieron el tremendo golpe de recibir el fracaso del Insabi, pero ahora viene otra reforma que luego ahí se ha mantenido traspapelada y no la han sacado todavía, pero que la prometió la presidenta Sheinbaum. Cualquier persona, en absoluto, cualquier persona mexicana va a poder ser atendida en el Seguro Social, ya trabaje o no trabaje, buscándolo como un derecho social por cualquier persona. Ahí se va a adherir otra carga más y mucho mayor, doctor. ¿Qué temen ante ello? ¿Qué prevén si esto se llegara a dar?
6: Mira, algo que ha ocurrido es que siempre, esto sí quiero puntualizarlo, cualquier persona se puede atender en el Seguro Social, o sea, tenga o no tenga derecho a bienes, se atiende a una urgencia, porque pues así lo marca la ley. Pero en el momento en el que cualquier, bueno, todos tenemos derecho a la salud, cualquier ciudadano pueda atenderse, el problema es que el Seguro Social, y sí quiero decirlo, vive de las cuotas obrero patronales que pagan todos los trabajadores.
1: Sí, con
6: de
1: el
6: eso
1: trabajo.
6: Vive. Sí, el momento en el que se aperture a la población abierta, pues el problema es que va a ser ahora una demanda más grande y en el que pocos van a tener que garantizar y aportar para garantizar la salud de todos, cuando el gobierno debería, ellos como Estado mexicano, garantizar el derecho a la salud, no que se lo sobrecarguen a los trabajadores,
1: que es con lo que los están pagando, ¿no?
6: Exacto.
1: Porque al final de cuentas el gobierno es el administrador de ese dinero, no está entregando dinero, y ahí se puede venir la hecatombe, si me permite decirlo de esta forma, porque no va a haber presupuesto que lo aguante todo eso, doctor, lamentablemente.
6: Definitivamente no va a haber dinero que alcance, y lo peor del caso, la calidad de la atención se va a ir mermando más de los pacientes. La salud de nuestros enfermos, de las personas, se va a ir mermando, porque ahora van a tener citas hasta dentro de 6 meses a un año, ahora no van a tener medicamentos, ahora pacientes que están bien controlados ahorita de diabetes, hipertensión, por decir algunos ejemplos, ahora se van a descompensar, ahora ya, porque ya va a surgir un proceso de desabasto.
1: De desabasto y de incapacidad de solventar todo, ¿no? No hay manera.
6: Efectivamente.
1: A ver, hagamos un ejercicio para que nos entienda el público, el auditorio. Si ustedes ahorita atienden de 10, por lo menos 5, vamos a decirlo así, yo estoy sin saber los números exactos, con una reforma así, ¿cuántos tendrían que atender, doctor?
6: Mira, en promedio un consultorio atiende entre 15 a 18 pacientes por día, en promedio. Se pide 2 pacientes por hora en la jornada laboral. Ahora pues van a ser 4 o 5 pacientes por hora, lo cual pues definitivamente sería, si son 6 horas laborales, porque eso es lo que se labora un trabajador en el IMSS, 6 horas por 5 serían 30 pacientes al día.
1: Y que también contempla 24 horas, doctor. Porque lo dijo la mandataria, se estaría buscando 24 horas. ¿Hay capacidad para ello, doctor?
6: Definitivamente no. No hay capacidad.
1: Porque esa panacea de los médicos cubanos fue un fracaso también.
6: Definitivamente, en San Luis tuvimos, fracasó, no mejoró nada, no acortó nada. Y bueno, pues ahorita, pues ahí están las consecuencias de no hacer una buena política pública en salud.
1: Doctor, para finalizar, si pudiéramos definir en una frase el hartazgo al que han llegado y que se ven estas dos escenas que hablábamos, ¿cómo lo calificaría? ¿Producto de qué, doctor?
6: Yo considero muy, muy, muy importantemente que esto es producto de la falta de atención, de la indolencia de las autoridades de la Cuarta Transformación, particularmente del Seguro Social en San Luis Potosí, porque no ha planificado nada, no han organizado nada, y que finalmente, mientras no tengan un programa adecuado de atención para la población, van a seguir ocurriendo pues este tipo de fenómenos de hartazgo social.
1: Doctor, yo le agradezco la oportunidad de ser la voz al interior del Seguro Social. Yo se lo agradezco mucho, que de viva voz usted nos lo está diciendo, usted lo vive, usted lo ve y ha pasado por momentos difíciles por esta misma situación, así que se lo agradezco mucho para nuestro auditorio. Que tenga buena tarde, doctor.
6: Gracias, igualmente, Jonathan, saludos.
1: Gracias a ustedes, el doctor Simón Almanza, médico ortopedista en el Seguro Social, que de viva voz, de primera mano, nos dice esta crisis que afronta el Seguro Social. Y qué lástima, porque era de estas instituciones que ahí funcionaban, ahí la llevaban, y más carga la está fracturando. Regresamos.
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20: Son las 2 de la tarde con 3 minutos y esta es la información más relevante hasta el momento. El gobernador de San Luis Potosí, Ricardo Gallardo Cardona, afirmó que los recientes cambios realizados en su gabinete tienen como objetivo abrir mayores espacios de participación para las mujeres dentro de la administración estatal. A 3 días del plagio de la periodista Roxana Guzmán, la Fiscalía General de Veracruz rastrea posibles rutas de desplazamiento utilizadas por sus captores, luego de identificar un vehículo relacionado con los hechos mediante el análisis de videograbaciones. La presidenta Claudia Sheinbaum anunció que firmará un decreto para que los megaproyectos turísticos en Magahual ahora tengan, de manera obligatoria, un enfoque ecológico. Es decir, los proyectos que se desarrollen en la zona deberán ser únicamente ecoturísticos. Román Alberto Cepeda González, el alcalde más votado en la historia de Torreón, murió este viernes en punto de las 10:49 horas en el Sanatorio Español, donde permanecía internado por complicaciones de salud. Tenía 60 años y ejercía su segundo mandato al frente del municipio coahuilense. La FinCEN, unidad del Departamento del Tesoro de Estados Unidos, solicitó a los bancos reforzar la vigilancia sobre posibles esquemas financieros relacionados con migrantes indocumentados, como parte de las medidas impulsadas por la administración del presidente Donald Trump para fortalecer el control migratorio y la supervisión del sistema financiero. Estados Unidos reforzará su control aduanero con inspecciones más estrictas y nuevos requisitos para importadores y exportadores, luego de que el presidente Donald Trump firmara una orden ejecutiva orientada a combatir la evasión de aranceles, el comercio ilegal y otras prácticas que, según Washington, afectan su seguridad nacional y su economía. El dólar al cierre de semana se encuentra en los 17 pesos con 49 centavos en promedio. 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
1: Bueno, 2:06 p.m, de regreso aquí en Imagen Informativa. Gracias a las personas que continúan con nosotros y están conectadas a través de las diferentes plataformas. A ver, vamos a la actualización de cómo se encuentran las calles de San Luis Potosí. Paulina Bárcenas con el reporte. Al momento todavía no llueve, ¿verdad? Está nubladona la tarde, pero no ha llovido hasta este momento, ¿verdad?
2: Está nublado en algunos puntos. Han reportado pues que ha comenzado esto que coloquialmente llamamos una pelucita, pero no comparado a las cantidades de agua que se presentaron ayer. Buenas tardes, por cierto.
1: Así es,
2: Jonathan.
1: Vamos con el reporte.
2: Oye, bueno, pues te comento que hay tráfico en los carriles centrales de la carretera 57, esto con sentido al distribuidor Juárez, a partir de la calle Roma. Jonathan, este es un tramo que está presentando problemas de baches serios, sobre todo el carril de en medio. Hay unas zonas en donde está un bache seguidito de otro, entonces esto pues complica el tránsito de los automovilistas, y que bueno, pues ya nos están reportando esta cantidad de baches. La carretera de Río Verde también con sentido al distribuidor lleva mucho tráfico. Es importante comentar que hay un choque en esta vialidad justo en la parte baja del puente que se encuentra enfrente del Tecnológico Regional. Salvador Nava, con alto congestionamiento en ambos sentidos, encharcamientos serios en las inmediaciones de la clínica 50 del IMSS. Jonathan, aquí rapidísimo te comento que los radioescuchas nos están escribiendo sobre esta vialidad, pero es que en realidad no es una vialidad como tal. Es un tramo que se corta en un terreno, es decir, se atraviesa un terreno, y esto permite la conexión entre la calle Tangamanga, que es el acceso principal a la clínica 50, con Beanaya, pero no es una calle, es un terreno, digo, se fue haciendo.
1: Ah, no, ese es camino al pantano.
2: Sí, es que no es una calle, o sea, es un baldío ¿sí? Que los carros atraviesan. Ahí de vez en cuando alguna autoridad pues hace una labor de aplanar la tierra, entonces ya hay menos
1: baches. Que te acordaras, tú eres muy, muy buena en eso, Paulina. Te acordarás que esos terrenos baldíos iban a ser para aquel famoso proyecto. A ver, acuérdame qué sexenio era, del famoso Parque Tangamanga 3. Pero qué gobernador era. Me acuerdo si era Toranzo o era. No, Carreras, no creo, pues él no le alcanzaba ni para hablar. Pero alguien quería hacer un nuevo Parque Tangamanga. Sí. En esos terrenos en donde ahora está la clínica.
2: Literalmente ya llovió, ¿no?
1: No, pero bastante.
2: Sí, pero bastante. Sí, había un proyecto para hacer una zona recreativa, sin embargo, no se ha concretado. De manera informal, hay unos campos de béisbol en donde las familias se reúnen ahí, sí, los domingos, o en donde también, importante comentar, a veces lo utilizan para enseñar a manejar a jovencitos, ¿no? Mm-hmm. Ahí van sus papás con
1: pues
2: su carro.
1: Jeep, yo creo.
2: Pero, no, los campos de béisbol están aplanaditos. El tramo que te digo, que es el que conecta Beanaya hacia la calle Tangamanga en la clínica 50, nos preguntaba el auditorio pues que estaba, porque estaba en tan malas condiciones. Bueno, es que no es una
1: calle hecha con toda la municipalización,
2: no,
1: que se requiere.
2: Es algo de manera completamente informal. Uh-huh. Entonces ahí pasan los carros. En este momento está completamente inundado.
1: No, ya me imagino.
2: Ya hay un par de vehículos que pues ya se quedaron quedaron ahí varados entre el lodo y el agua. Pero es importante señalar que no es una vialidad, o sea, no hay una autoridad a la que le podamos reportar la situación.
1: Sí, ni le busque.
2: Pero también informar que no lo atraviesen ahorita, de por sí es complicado porque es de tierra, bueno, pues ahorita está enlodado e inundado.
1: Paulina, si los camiones que pasan por ahí
2: pasan,
1: se tambalean, los camiones del transporte público se tambalean en esa zona, ya no le digo con su cochecito, pues a menos
2: de que ahora tenga... sí que como reclamamos ni es de nosotros,
1: sí,
2: ¿no?
1: A menos que tenga usted un batimóvil.
2: Estamos pasándonos en propiedad privada, sí, básicamente.
1: Bueno.
2: Oye, bueno, pues ya después de estos encharcamientos que te comenté, también informar a los radioescuchas viajeros que se reporta el impacto. Esto fue un choque muy feo, Jonathan, es el impacto de un vehículo particular con la contención en la carretera 57 a la altura del Jaralito. Bueno, pues hay un clima muy húmedo en la zona de la carretera y la carpeta de rodamiento está levemente mojada, por lo que, bueno, pues le pedimos al auditorio que si va a viajar en esta zona, vaya con mucha precaución. Hasta aquí la información en materia vial, Jonathan.
1: Correcto, muy bien, Paulina Bárcenas, por este reporte al momento. Tómelo usted muy en cuenta. Todo como está en estos instantes las vialidades en San Luis Potosí, porque sí, la lluvia amenaza de que se hará presente en San Luis Potosí esta tarde y por ello estaremos atentos de esta situación. Continuamos con más, son las 2 de la tarde con 11 minutos. Vamos a ir a los siguientes temas, porque sí, vamos a seguir revisando cómo se tienen las afectaciones en San Luis Potosí, sobre todo por el tema de las afectaciones de lluvias, un asunto importante a revisión que se está teniendo en estos momentos y por ello será importantísimo entrar en revisión con Protección Civil, con la nueva titular de Protección Civil. Es parte de lo que se está teniendo en este momento con Nadia Ochoa, que recientemente le tomaron protesta en el gobierno del estado. El secretario general de gobierno, Guadalupe Torres Sánchez, bueno, pues le tomó protesta en este caso a la nueva titular de Protección Civil y estamos haciendo contacto con ella para tener el registro de primeramente su llegada y posteriormente los reportes que se tienen de las lluvias en estos momentos. Directora, buenas tardes, gracias por tomar la llamada.
4: Hola, muy buenas tardes, Jonathan, ¿cómo estás?
1: Gracias por estar con nosotros y es que recientemente llega usted a esta titularidad en Protección Civil Estatal. Primeramente preguntarle cómo llega a esta dirección de Protección Civil y cómo encuentra el encargo, porque a final de cuentas llega en medio de este momento pues ya directo de la temporada de lluvias. ¿Cómo llega a esta titularidad?
4: Sí, así es. Bueno, de hecho, el día de ayer por la mañana es que tomo protesta para esta titularidad en esta Coordinación Estatal de Protección Civil. La tomo con una gran energía, mucho respeto y sobre todo un gran compromiso para dar resultados excelentes. Recordemos que una de las prioridades de este gobierno es precisamente la seguridad y por ese lado vamos a trabajar. En efecto, aún nos encontramos en temporada de lluvias, todavía vamos a tener un poco más de estos días, semanas pesadas, y justo el día de hoy por la mañana, pues bueno, obviamente los reportes empezaron desde ayer en la noche, que fueron las horas pesadas, y por la mañana hicimos un recorrido justamente aquí en el municipio de Soledad de Graciano Sánchez, en donde estuvimos revisando algunas zonas afectadas, algunas escuelas, y pues bueno, poniéndonos a la orden, apoyando a todas las direcciones de Protección Civil de los 58 municipios.
1: Ahora, directora, esta parte es importante revisarla porque Protección Civil pues es una de las dependencias del gobierno, pues me queda claro, de las demás actividad que tienen, y ahora pues ya con la llegada de las lluvias se está teniendo presencia de operativos de Protección Civil. Yo le preguntaría, ¿dónde hemos tenido mayor cantidad de lluvia en estas últimas horas en el estado, directora?
4: Sí, de hecho, y bueno, ahí rectificando un poco, son 59 municipios claramente con Villa de Pozos.
1: Ajá.
4: Sí, las lluvias que han estado afectando más es en la zona de altiplano y zona centro. De hecho, tengo un reporte que en la presa La Muñeca tiene un 80.8% de captación en Tierra Nueva. Sin embargo, el porcentaje está todavía dentro del parámetro de seguridad, por lo que no debe de haber alarma. Sin embargo, pues bueno, el tema aquí es estar en precaución y en mucha comunicación con todos los directores, que también por ahí aprovecho esta plataforma para darle ese mensaje, ese exhorto a todos los municipios de este estado para que, pues bueno, estén en acción, que estén en alerta para poder actuar frente a cualquier tipo de situación que nos llegue a suceder.
1: ¿Qué reporte tenemos en esta tarde de cómo le ha ido a la zona metropolitana? Tenemos algunos, digo, ayer hubo una fuerte desgracia de esta descarga eléctrica ya en la zona de Quintas de la Hacienda a dos personas, pero ¿qué otros reportes tienen ustedes hasta el momento, directora?
4: Sí, de hecho, ese reporte nos llegó desde en la madrugada, a las 12 de la noche aproximadamente, y entonces es cuando tomamos acción, apoyamos, esto es un percance extraordinario, apoyamos de manera puntual, son dos personas en efecto, una persona es se encuentra en el I-50 y lamentablemente la otra persona falleció en el momento. Nuevamente, en el momento en el que llegan los reportes, de inmediato nuestra guardia es que acudan al apoyo y el día de hoy es en esas instalaciones, en esas ubicaciones más bien, en donde fuimos el día de hoy en la mañana a hacer los recorridos.
1: ¿Dónde concentrarán los operativos, directora, para tener a detalle este monitoreo? Porque por lo que hemos visto, las lluvias van a continuar.
4: Sí, y van a continuar todavía más semanas, por eso es el exhorto a todos los presidentes municipales, pero a sus directores, para que pues hagan continuación de la prevención, no tirar basura, recoger, limpiar, para poder prevenir esta situación. Sí, se continuará en el recorrido en las distintas zonas, como apenas vamos llegando,
1: sí, claro.
4: Es muy necesario que conozcamos de manera concreta con qué contamos en todo el estado, que si bien están el tema operativo funciona de manera correcta y de manera puntual y buena, vamos a seguir trabajando para ver qué áreas de oportunidad podemos mejorar. Entonces, pues bueno, por ese lado vamos a estar viajando a la Huasteca, vamos a estar viajando al altiplano. La zona centro realmente nosotros la cubrimos desde aquí de Capital por la cercanía, pero sí resaltar que vamos para Matehuala y para Ciudad Valles en específico.
1: Ahora, directora, un asunto que también nos han preguntado es el tema de las presas con esta lluvia que ha caído. ¿Qué registros tienen ustedes de porcentaje de nivel de agua para las presas? ¿Cómo las ven en estos momentos?
4: Sí, justo, pues bueno, todos los días me reportan los porcentajes. Te digo, la más alta, la que tiene más captación es la Muñeca, en Tierra Nueva. Después de ahí se encuentra la Lajilla, que está en Ciudad Valles, y se podría decir que la que tiene menos captación es la de en Tierra Nueva, en el Realito, todavía se encuentra en porcentaje de parámetro de seguridad. Los recorridos de valoración en las zonas vulnerables van a ser, y pues obviamente estaremos atentos de cualquier tipo de inundación. Y también el llamado a que la ciudadanía se acerque, no solamente estamos para accionar, también estamos para la prevención, que si llegan a necesitar algún tipo de capacitación dentro de su área social, con gusto nosotros vamos a hacerlo. Es de nuestras prioridades ese fomento a la prevención para poder evitar cualquier tipo de riesgo que pueda llegar a suceder.
1: Claro.

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6: Platicando con el doctor Julián Hernández, acupuntor, especialista en medicina tradicional china, de cómo nuestro cuerpo habla cuando a veces no sabemos ni por qué, y obviamente habla cuando ya no escuchamos esas señales y no aprendemos a vernos al espejo y a entendernos, habla con enfermedad. Y yo te quería preguntar, antes de que se nos vaya el tiempo, querido Julián, ¿dónde te encontramos, tus redes? Y sé que ayudas a mucha gente con el tema de acupuntura y otras técnicas también de medicina tradicional china, que tienes un curso el día de mañana y andas muy movido ayudando a tanta gente.
7: Y mañana tenemos el curso Mi Pareja Soy Yo, que vamos a ver desde la medicina china con quién me tocó nacer, con quién aprendí a amar, patrones de pensamiento, resonancia emocional. Y yo estoy en Polanco y mis redes es Julián Hernández Revolución Emocional. Así estoy.
6: Revolución Emocional de Julián Hernández. Revolución Emocional. Revolución Emocional o Julián Hernández.
7: Julián Hernández, Revolución Emocional.
6: Ok, Polanco aquí en la Ciudad de México, porque nos escuchan en todo el país, querido Julián, y me da muchísimo gusto.
7: Ay, muchas gracias, muchas gracias.
6: Oye, y la gente que tenga dudas, ¿te puede ver dónde se comunica o en las redes que te busca? Porque puede ser de cualquier lugar y lo puedes...
7: Yo las contesto personalmente, todos los meses yo los contesto, es que muchísimas gracias, ahí me voy yendo.
6: No, hombre, ojalá podamos ayudar a muchas personas a encontrar ese camino de ayudarse solitas, ¿no? Escuchando nuestro cuerpo, que eso es lo más importante. Y ahora, dentro de todas las técnicas líneas de manejo de la medicina tradicional china, está pues la acupuntura, está... ¿Qué otras cosas hay donde manejas a los pacientes?
7: Son 11 disciplinas.
6: 11 disciplinas.
7: Acupuntura, moxibustión, masaje, herbolaria, tai chi, qigong, alimentos, etcétera, ¿no? Pero sí, todas son para equilibrar la sangre energía. Fíjate, para ir amarrando, ¿cómo puedo empezar a prevenir conmigo enfermarme?
6: ¿Cómo?
7: Así funcionamos los seres humanos. Percibimos del exterior o del interior todos los patrones y sentimientos que pensamos, ¿no? Sí. Así funcionamos. La mente dispara un pensamiento. El pensamiento detona una emoción. La emoción cambia la energía. La energía cambia la bioquímica y la bioquímica se hace materia en el cuerpo. O sea, detrás de cada enfermedad hay un pensamiento equivocado. ¿Dónde empezamos a enfermar?

0: cuando tenemos pensamientos chocados por más de 9 minutos? ¿Le digo o no le digo? ¿Sigo casado o no? ¿Me como y engordo? Ahí empieza el desequilibrio, porque se dispara un pensamiento obsesivo compulsivo. ¿Dónde empiezo literalmente a lastimar mi cuerpo, mis células? Cuando tengo dos emociones chocadas con la misma persona: amor y odio, alegría y tristeza, miedo y preocupación. O tres, cuando hago cosas que no quiero hacer. Al final es no ser coherente con mis necesidades internas o mis necesidades externas.
1: O sea, y muchas personas, pues yo también he caído en eso, hacemos cosas que tal vez no queremos hacer, pero por cumplir, por trabajo, por necesidad también económica, por mil cosas, pero pues, escucharnos y de alguna forma cómo solventamos eso cuando tienes que hacer algo, cuando quieres estar con una persona y no puedes, cuando estás con una persona que no quieres, ¿cómo manejar eso, no?
0: Escoger tu difícil. ¿Qué es más difícil? ¿Voy a Puebla o me
1: O no
0: corren?
1: hago.
0: Ah, no, pues voy a Puebla. O
1: O no hago
0: digo
1: el
0: la
1: programa,
0: verdad
1: sí.
0: o no hago el programa. O hago ejercicio o me pongo a dieta. Todo el día tenemos que escoger mi difícil. Pero cuando yo escojo mi difícil, elijo ya no ser víctima de mi decisión. Entonces ya libero la emoción. Ya no digo tuve que hacerlo. No, yo escogí mi difícil. Y acuérdate, el
1: Ay, me
0: victimismo y la
1: gusta eso.
0: libertad no pueden estar juntas.
1: Me gusta eso, escoger nuestro difícil. Y bueno, a veces nuestro difícil, obviamente, no queremos salir de la comodidad. Por ejemplo, lo que decías, tengo que viajar a Puebla porque quiero hacer el programa desde acá, cumplir con mi audiencia. Pues es mi difícil que yo elegí, aparte la disfruto, pero es mi difícil. Y es algo que, o sea, tenemos que escoger nuestro difícil día a día, todo el tiempo. O sea, las decisiones de sí o no, y hay que escoger el difícil para que verdaderamente.
0: Y fluir
1: Sí.
0: para no sufrir. La enfermedad, en resumen, es el
1: Ay,
0: sufrimiento.
1: me gusta. Te agradezco enormemente, querido Julián Hernández.
0: Al
1: Nos vemos
0: contrario, al
1: mañana, si
0: contrario,
1: Dios
0: Etel.
1: quiere.
0: Nos vemos mañana con el favor de Dios. Ahí te espero.
1: Claro que sí. Amigos, muchas, muchas gracias por acompañarnos. Un beso enorme aquí desde Puebla a todos nuestros amigos. Gracias a todo el equipo. Gracias, chicos, por hacerlo posible. Gracias, Dios, y allá también en Ciudad de Imagen. Yo soy Etel Soriano y por favor, para estar bien y saludable, cuídese.
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6: Muy buenas tardes, amigas, amigos de Palabra al Deporte. Gusto saludarles, excelente viernes. Listos para cerrar una semana más por acá en Palabra. Pues ya menos de una semana de que arranque la Copa del Mundo. Para cuando estemos la próxima semana en el programa, pues ya tendremos mucha más información. Habremos platicado de lo que haya ocurrido en el duelo inaugural entre México y Sudáfrica y estará caminando este torneo que ha generado pues sensaciones encontradas entre algunos aficionados. No sé si cuando arranque el torneo, quienes hoy están así como en contra del certamen, pues ya entren en la fiebre mundialista. Conozco a muchas personas que no están muy contentas con muchas circunstancias, comenzando con el tema de la selección que no entusiasma, el manejo del fútbol mexicano, todo eso que quieran, pero también la FIFA. La FIFA se ha convertido en antagonista y Gianni Infantino se ha convertido en el villano de moda, por lo menos en el tema deportivo, porque hay cosas mucho más importantes, por supuesto, que lo que ocurre con la FIFA, un mundial o cualquier tema así. Ya estaremos platicando de eso. La selección tuvo su último ensayo ayer contra una selección de Serbia que presentó muy poco y que incluso pues anotó más goles en propia puerta que en la portería mexicana. El tenis con la final femenil que ya estaba lista desde ayer, ya está lista la varonil. Se pensaba que un italiano iba a ganar, se pensaba que iba a ser Sinner. Flavio Cobolli hoy le gana a su compatriota en walkover, no se presenta Matteo Arnaldi, que venía ya muy cansado, golpeado por el trajín de este torneo. Se va a estar enfrentando a Zverev, que va por su cuarta final de Grand Slam, ha perdido las tres previas, incluyendo una en la Philippe Chatrier, enfrentando a Carlos Alcaraz. Perdió en el US Open contra Thiem, perdió en Australia contra Jannik Sinner. Va por su primer torneo grande, un muy buen tenista, un gran tenista Zverev, que me parece injustamente ha sido criticado. No cualquiera llega a ser top 5 del mundo tanto tiempo, y cuando leo que dicen qué malo es Zverev, digo, qué malo es Zverev, entonces ¿dónde dejan al 10, al 20, al 30, al 100 del mundo? Pero bueno, ahí estará esta final. Básquetbol de la NBA, hoy juego 2. Estuvo buenísimo de nueva cuenta el partido de la NHL con Carolina emparejando la serie. Fórmula 1, platicaremos con Rubén García Novoy. Por supuesto, mi querido Pablo Carrillo, te saludo con gusto. Estaremos platicando de golf con el tema de un major en la LPGA y también de béisbol con el señor Emanuel Campa, que se estará enlazando con nosotros desde el Harp Elú. ¿Cómo estás, mi querido Pablo? ¿Cómo te trató Tampico, Tamaulipas?
7: Querido Juan Carlos, te saludo, pues te platico que ya de regreso en la Ciudad de México, porque lamentablemente hoy tuvimos pues una tormenta desde las 6 de la mañana que dejó injugable el campo del Club Campestre de Tampico. Saludos, queridos amigos de Tampico, y bueno, pues tendremos que regresar en el mes de agosto, mediados, para poder llevar a cabo el torneo, porque pues las trampas estaban llenas de agua, los greens, en fin, se complicó todo el tema y no pudimos llevar a cabo este torneo de imagen, la Bene Hospital, presentado por Bike, los autos que conocimos, muy bonitos, pero bueno, pues no se pudo. Con la alegría, mi estimado Juan Carlos, de ver que la selección mexicana terminó de buena manera todos los prolegómenos previos a la inauguración del Mundial. Francamente que pues ya podremos platicar a detalle, pero terminar ganando y terminar en el ánimo del público, que como bien señalas anda frión, y pues meter ahí 3 goles, 2 nos ayudaron los rivales, es importante, pero creo que hay algunas actuaciones individuales que debemos destacar. Pero donde te tengo noticias increíbles, mi estimado Joe Veraza, ya tocabas un poco el tema del golf, pues hay mucho y mucho de qué hablar, porque se está desarrollando el torneo de la gira denominada PGA Américas, la que era la PGA Latinoamérica, y se está jugando el México Championship presented by Scotia Wealth Management en el Club de Golf La Hacienda, al norte de la Ciudad de México, de la gran urbe capitalina. Y bueno, la gran noticia de este día es que Omar Morales, que tú lo recuerdas muy bien cuando representó a la Universidad de California en Los Ángeles a nivel colegial, este chico poblano, pues estaba muy feliz en sus redes sociales apenas ayer o antier que ganó UCLA el campeonato de la NCAA, su universidad, los Ocesnos. Pero bueno, Omar Morales hoy tuvo una magnífica ronda de 5 abajo para colocarse 8 abajo para el torneo, y en este momento está en tercer lugar. Una gran, gran actuación, muy, muy destacada de Omar Morales, pero también pues vale la pena mencionar a otros chicos mexicanos que están participando ahí. Eduardo Carrete, que en este momento está 3 abajo para el torneo en la posición 26. Está también Marcelo Garza, otro chico regiomontano que lo está haciendo muy bien en la posición 26. Y debo destacar la actuación de el amateur Elías Becker. Su padre, tú lo recordarás, Sergio Becker, fue un buen tenista que representó a México. Así es que por ese lado lo están haciendo muy bien estos chicos que representan al golf mexicano en el Club de Golf La Hacienda, en Tour de las Américas. Pero debo destacar también que hoy está teniendo una buena ronda Álvaro Ortiz, que está en este momento colocado en la posición 12 después de que ganó el torneo de la semana pasada. Y bueno, pues como todos sabemos, Álvaro está en la búsqueda de su tarjeta para el Tour PGA. Y donde está la mejor noticia, o por lo menos hasta hace un instante, déjame revisar para no decir nada fuera de la realidad. Pero en este momento, mi querido señor Veraza, y en el US Open tenemos a una mexicana de líder, Gaby López, en su ronda del día de hoy, hasta el hoyo 3, está 1 abajo para el día, 4 abajo para el torneo, y la tenemos de líder a la gran golfista Gaby López, emanada del Club de Golf México. Y bueno, pues esto nos da una enorme alegría que el golf hoy esté generando este tipo de noticias interesantes. Vale la pena destacar que Gaby en este momento está empatada en el primer lugar del torneo con 4 abajo, obviamente con mucho golf por delante, 15 hoyos el día de hoy, más las rondas del sábado y del domingo, pero muy destacada Gaby López jugando allí en este US Women's Open, que se juega en el Riviera Country Club, un club de golf privado ahí en Los Ángeles, que tiene fama de ser muy exclusivo, porque se ha dado el caso de que algunas figuras del mundo del espectáculo, pues al fin ahí están en Hollywood, han querido ingresar a ese club y pues son muy estrictos con sus normas de admisión. Gaby en este momento está empatada con la coreana Sei Yong Kim, y bueno, después viene un grupo importante de jugadoras con tres abajo, pero creo que es motivo de festejo el tener a nuestros golfistas, tanto en el PGA Américas, en el Club de Golf La Hacienda, como en el Korn Ferry en Estados Unidos, y en la LPGA, Gaby López, teniendo hasta el momento una actuación verdaderamente admirable, plausible, cosa que nos da muchísimo gusto. Y por otro lado, Juan Carlos, no sé si te generó o te generaron buenas sensaciones nuestros muchachos el día de ayer allá en el Nemesio Díez con su triunfo ante la selección de Serbia. Creo que fue un partido muy, muy destacado de algunos jugadores, sobre todo algunos de los que había duda por sus lesiones recientes, el caso de Luis Chávez, que pues hizo una de las suyas, le pega de maravilla la pelota. No sé tu opinión y tu sentimiento, ¿cómo ves a este equipo de cara a lo que parecía una alineación titular y de cara ya al inminente inicio del Mundial?
6: Sí, sí, hace unos días justo decía yo que esos 11 eran los que me parecía van a jugar de inicio, porque un torneo como el Mundial puede ir cambiando todo, puedes tener suspensiones, puedes tener lesiones, el rival te puede proponer algo distinto que hayas estudiado y entonces que le muevas un poquito al 11 titular. Pero salvo por ahí alguna decisión de último momento de Javier Aguirre, todo indicaría que los 11 que arrancaron ayer van a ser los 11 titulares. Por supuesto que hay algunos jugadores que destacan sobre otros. Me parece que Quiñones es un jugador que no puede faltar en la alineación titular. Quiñones, pues, debería dejar atrás cualquier tema de debate si debe jugar o no. Quiñones, cada que se pone la playera de la selección, es el que más corre. Le pone mucho ánimo, le pone fútbol además, es un jugador que es un peligro para los rivales, me parece que tiene que estar ahí. Lo que mencionas de Chávez, yo hace unos días decía, quiero pensar que el cuerpo técnico no va a llevar a futbolistas que no estén al 100% en cuanto a lo físico, salvo a lo mejor el caso de Alexis Vega, que podría no estar al 100%, es el único que podría dejar alguna duda, y decíamos, a lo mejor lo piensan llevar porque es un jugador talentoso y que conforme vayan pasando los días pueda acercarse al 100%, pero en el caso de los que estaban en Europa o juegan en Europa y tuvieron un tiempo fuera, en algunos casos un tiempo prolongado fuera, pues yo me imaginaba que en cuanto a lo físico están al 100%, a lo futbolístico ya puede ser otro tema, pero Luis Chávez ya demostró que no le pesa la playera de la selección, no le pesa jugar en un torneo tan importante, fue el mejor de México hace casi 4 años que se disputó el torneo allá en Qatar. Tiene que estar por ahí. Raúl Jiménez es un futbolista que tiene que estar ahí, tuvo una gran temporada. En la portería tiene que estar el que estuvo ayer, me parece que está por encima del resto. Sin ser una maravilla, estamos lejos de los mejores años de la portería para el fútbol mexicano, pero creo que es el que tiene que estar ahí. Los centrales, pues no hay duda quiénes tienen que ser los que aparecen por ahí. ¿Alguna otra duda que pueda haber con algún futbolista que pueda recuperarse, estar mejor todavía en cuanto a lo futbolístico? El rival no era el mejor parámetro, es un rival al que le faltaban algunos jugadores importantes, que vino, no quiero decir de vacaciones, pero pues no era el mejor parámetro, pero pues ese rival en turno creo que servía, y lo comenté también hace unos días, para llegar con ánimo al Mundial, los rivales que le pusieron a México, aunque no eran los mejores, por ejemplo, mañana Estados Unidos va a jugar contra Alemania, pero pues la federación lo que buscó son rivales que supuestamente juegan medio parecido a los tres que va a estar enfrentando la selección, y pues llegará con esas victorias a cuestas. El año en resultados es bueno para México, 5 victorias, 2 empates, llegará con ese ánimo, y además pues con el hecho de jugar en casa, que es un gran plus. La historia dice que a México le va bien jugando en casa. El primer mundial en el que logró avanzar a una segunda ronda, el del 70, el primer lugar, partido y único que se ha ganado fuera de la fase de grupos fue en el 86, entonces México tiene que aprovechar eso, que no tiene un grupo con, como le pasa a todos los cabezas de serie, ningún cabeza de serie tiene un grupo en el que uno piense el cabeza de serie va a quedar fuera, sobre todo porque ahora regresan los terceros lugares, y bueno, pues qué bueno que llegue así, el seleccionado de Javier Aguirre. Tiene cosas que mejorar, por supuesto, porque va a enfrentar a equipos que llegan con una preparación diferente a la de Serbia en este caso. Pero pues, qué mejor que llegar así, ganando con algunos jugadores que muestran cosas positivas. Y pues yo insisto, el jugar en casa, mi querido Pablo, debe servir para inyectarle ánimo a los jugadores, como ocurrió con aquellos legendarios jugadores del 70 y como ocurrió con los jugadores del 86.
7: Fíjate que a mí me pareció pues muy adecuado esto de hablar con jugadores que podrían ser los titulares. Me genera dudas Gallardo, no sé cómo piensas, me gusta más ahí Chávez. Es una duda, ¿no? Creo que Chávez lo veo más dinámico, porque Gallardo toma la pelota, va por la banda, pero muy pocas veces genera peligro en la portería rival, y me parece que Chávez es algo más interesante. La central, pues no hay duda. Lateral de la derecha, también tengo mis dudas. Si te parece, después de la pausa, Juan Carlos, platicamos de este tema.
6: Claro, claro que sí. Vámonos a la pausa y regresando seguimos con Pablo. Y además, más adelante vamos a tener a Rubén para hablar de autos y al Campa para platicar de béisbol.

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1: Ya estamos de regreso, son las 3:46, por acá el señor Pablo Carrillo, su servidor Juan Carlos Veraza, y estabas comentando, mi querido Pablo, antes de saludar a Rubén, esas dudas que creo que son de las más importantes que tiene la mayoría de la afición, de los expertos, el tema de las laterales, quién debería ser el lateral derecho, quién debería ser el lateral izquierdo del equipo de Javier Aguirre.
2: Pues sí, son las dudas que me asaltaron ayer, sobre todo Jorge Sánchez y Gallardo, creo, desde mi perspectiva, y yo no soy técnico, que no debieran ser titulares. Creo que hay alternativas con Chávez y con Israel. Y luego el Piojo Alvarado a mí no me acaba de convencer, mi querido señor Veraza. Creo que hay alternativas para echar mano en lugar de Alvarado. De los demás, pues creo que no hay duda de Montes y Vázquez en la central. Eric Lira, cumplidorcísimo. Brian Gutiérrez, me parece la gran sorpresa que vamos a tener este... Cosa que lo vengo diciendo hace semanas, ¿eh? Va a ser de esos jugadores que no se esperaban mucho de él, y lo vi ayer, no sé, me gustó muchísimo. Eric Lira, lo de Fidalgo, un jugador cumplidor, pero creo que pues no hay mucho más de dónde echar mano. No sé tú si estás de acuerdo con lo de Sánchez y Gallardo y el Piojo Alvarado, o te gustaría ver a alguien distinto para el partido inaugural.
1: Definitivamente las laterales no me convence. Sé que si hablamos de el Gallardo a nivel de clubes, desde que se convirtió en un jugador que juega en esa posición, que no era la posición en la que empezó su carrera profesional, pero sobre todo ya del el Gallardo de Rayados y el Gallardo que vimos en Toluca, hemos estado viendo en Toluca, pues es un jugador más que cumplidor. Si alguien me dice es uno de los mejores laterales izquierdos de la liga, por lo menos hablando de los nacionales, no voy a discutir mucho. El tema que tengo yo con él es que cuando ha jugado con la selección en torneos importantes, regularmente ha quedado a deber, porque no es el mejor defendiendo, y eso genera problemas cuando enfrentes a equipos de mayor calado, de mayor nivel que los tres de la fase de grupo, pero te los va a presentar Sudáfrica, Corea del Sur y Chequia también. Si tienes un jugador que comete errores en la marca, esos equipos te lo pueden hacer pagar. No los quiero minimizar ni mucho menos, pero se supone que México a lo que aspira es hacer algo más que simplemente pasar la fase de grupos, y ya para hacer eso tienes que enfrentar equipos más importantes, y Gallardo siempre me genera dudas. Sánchez me parece un jugador que comete muchos errores en defensa, suele barrerse en todas las jugadas, y eso es un problema porque eso te puede traer o penales o quedar muy mal parado atrás. Al ataque, ninguno de los dos me termina de convencer, sobre todo Sánchez. Me parece que es un jugador al que le cuesta mucho trabajo centrar. Gallardo a veces cae en tirar balonazos nada más, entonces yo no soy tan fan de ninguno de los dos cuando se pone en la playera de la selección. Sé que algunos jugadores que podrían aparecer como titulares, Edson Álvarez sería uno, puede ser que no esté con el ritmo futbolístico y por eso Lira entraría ahí, y Lira está haciendo muy bien las cosas. Sé que el caso de Brian Gutiérrez o de Fidalgo, alguno de los dos, han tenido que entrar porque no tenemos a Ruiz, a Marcel Ruiz, y del otro lado no tenemos al 100% todavía en ritmo futbolístico a Gil Mora, que podrían haber sido para muchos los titulares. Y el caso del Piojo Alvarado es un futbolista que entra, creo yo, un poco en la misma casilla que los dos laterales que acabamos de mencionar. Cuando juega con la selección es un jugador a veces intrascendente. Es un jugador que entiendo que por cómo juega México hace el recorrido hacia adentro y alguien le hace la pasada, pero creo que en el fútbol de la actualidad necesitas a alguien que también llegue desde esa posición a línea de fondo, y no es muy atinado a veces en las decisiones que toma. Creo yo que México podría tener otro jugador ahí, pero sé que es un consentido del cuerpo técnico, tiene años de ser un consentido de quien sea el técnico de la selección, entonces asumo que él va a jugar ahí. Del otro lado, creo que Reyes es el que podría quitarle a Sánchez la posibilidad, aunque estoy viendo difícil que vaya a cambiar mucho Javier Aguirre de lo que vimos ayer. A lo mejor en el medio campo sería más fácil. Creo que tanto Gallardo como Sánchez van a terminar empezando como titulares, pero el torneo que México busca es un torneo no de tres partidos, y si estos jugadores no funcionan al principio, y lo hemos visto con distintas selecciones, juegas el primer partido y si el técnico no queda contento con lo que ve de ciertos elementos, tienes a quién meter ahí. Entonces tendrán que estar en un muy buen nivel tanto Sánchez como Gallardo como Alvarado si quieren mantenerse como titulares el resto del torneo.
2: Pues muy bien, vamos a ver qué pasa, pero bueno, pues la suerte está echada. Y fíjate que alguien que solo ve fútbol durante los mundiales es García Noboa, pero ahí hay mucho de automovilismo que hablar, García Noboa, así es que pues ya más adelante requeriremos de los pronósticos del pulpo García Noboa. Por lo pronto, mucho tema en el deporte motor, Rubén, qué gusto saludarte, bienvenido. Hay pues el fin de semana el Gran Premio de Mónaco, tenemos también NASCAR México, NASCAR en los Estados Unidos, IndyCar. Bienvenido, Rubén, actividad a manos llenas.
3: Hola, Pablo, Juan Carlos, amigos, buenas tardes. Y sí, afortunadamente un fin de semana, otro fin de semana con mucha actividad de automovilismo.
2: Pues adelante, Rubén, ¿por dónde quieres empezar? Ahora sí que bueno, tú mandas.
3: Pues el día de hoy ya empezaron las primeras dos prácticas libres del Gran Premio de Mónaco. Pinta bien, pinta interesante, hubo algunos cambios, por lo menos para este fin de semana, en cuestiones de reglamento. La aerodinámica activa no estará disponible para evitar riesgos en las velocidades tope. También está regulada el consumo del apoyo eléctrico en los autos, precisamente para que no lleguen a velocidades tan altas en estas calles y tan estrechas que va a tener el fin de semana. Y sorprendente hoy, por lo menos el día de hoy, que sabemos que no siempre es la mejor referencia, pero hoy vimos mucha consistencia de Ferrari, me da mucho gusto. Creo que ambos pilotos son fuertes candidatos, después de lo que vi hoy, para que el fin de semana le hagan la vida complicada a Mercedes.
1: Oye, mi querido Rubén, Mónaco obviamente es una pista que presenta retos muy importantes. Este tema de los rebases que es muy complicado, hay puntos en donde es imposible lograrlo. ¿Qué te dice lo que vimos este viernes, en donde Ferrari mostró cosas positivas? Ferrari que se ha quedado rezagado con respecto a Mercedes y también a McLaren, que ha mejorado en las últimas semanas, aunque es cierto que Ferrari, si tomamos en cuenta el inicio de la temporada anterior a esta, pues está mucho mejor que la pasada temporada. ¿Cuáles son tus sensaciones de Charles Leclerc, de Lewis Hamilton, que hoy uno fue el más rápido en la primera tanda, el otro fue el más rápido en la segunda? Son las tandas de prácticas que van ayudando, por supuesto, pero ¿qué me dirías tú del equipo del Cabalino Rampante, que aquí en México genera mucha expectativa siempre?
3: Pues como te lo comentaba, Juan Carlos, veo un buen arranque de fin de semana. Sí, creo que están en buenas posibilidades de darle mayor competencia a Mercedes. No estoy seguro que el día de hoy Mercedes haya sacado todas las cartas y mostrarse al 100%. Creo que estuvieron un poquito conservadores. Al que veo complicado y con mucha presión es a George Russell. Pues la presencia de su coequipero Antonelli lo trae, pero de un lado para el otro, hoy incluso algunos errores, bloqueadas, no está al ritmo que lo está teniendo Antonelli. Y pues hablando de Ferrari, espero, me gustaría mucho que este fin de semana cualquiera de los dos pilotos pudieran ganar este gran premio. Yo creo que le daría un buen saborcito a la temporada.
2: Oye, Rubén, pues también suerte para los pilotos mexicanos, Noé León, que participa en la Fórmula 2 con el Chavo Villagómez. Ojalá que tengan un fin de semana muy afortunado, porque de alguna manera pues ahí estamos observando lo que va a ser el futuro para los pilotos mexicanos. ¿Y qué pudiste ver de Cadillac? ¿Seguimos en más de lo mismo? ¿O quizá en esta pista donde las condiciones, las prestaciones de los autos se reducen un poco y tiene que ver un poco más las manos, si nos puedes dar un poquito de, de buenos augurios de lo que pueda ser el fin de semana para Checo y Cadillac.
3: Pues mira, Pablo, tristemente lo que pude ver el día de hoy es que siguen los problemas elementales en la escudería. Vimos a Checo que en la segunda práctica tuvo que retirarse prematuramente, no la alcanzó a terminar porque el auto primero empezó a sacar humo desde el interior de la cabina, esto porque tuvo algún problema de fuego en los frenos delanteros derechos. Y bueno, pues eso, como te digo, habla de que los problemas que está teniendo Cadillac ni siquiera son de desarrollo, ni siquiera son de puesta a punto, de comunicación de ingeniero con piloto, están siendo del funcionamiento básico y elemental del auto. Creo que aunque al principio parecía que habían acortado distancia con los equipos de punta, porque sus diferencias, hubo un momento en que Checo estaba a 1.6 segundos, que son muchísimos, pero que sonaba a un progreso. Por supuesto hay que considerar que Monte Carlo o Mónaco es una pista la más pequeña en longitud en toda la temporada, y entonces eso, bueno, pues ese segundo y medio trasladado a una pista de mayor dimensión, pues se vuelve a representar la misma diferencia. Y pues los augurios no me parecen nada buenos, no vi para nada competitivo al equipo en ninguno de los dos autos, batallando y pues desgraciadamente al fondo de la clasificación el día de hoy.
1: Pues si les parece, vámonos a una pausa y regresando seguimos con mi querido Rubén, con mi querido Pablo, platicando del Gran Premio y de otros temas de deporte motor. No es lo único que va a estar ocurriendo, pero ya no estará dando el Pulpo García Novoa sus pronósticos. Complicado, por supuesto, siempre allá en Mónaco, pero mucho dependerá de la calificación. Ya lo estaremos platicando. Son las 3:57. Pausa, continuamos.
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4: A casi dos años de la tragedia en el antro Rich, este se encuentra en el proceso de depuración de pruebas y en la selección de los testigos que comparecerán en el futuro juicio oral. La presidenta Claudia Sheinbaum dio a conocer que durante la inauguración del Mundial 2026 le dará la bienvenida al país a varias figuras de la política internacional. Con el objetivo de blindar el próximo proceso electoral, el secretario Guadalupe Torres anunció que mantendrá una comunicación constante con las autoridades para blindar las elecciones.
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1: Pues ya estamos de regreso, 4 de la tarde, tiempo del centro, y estamos platicando con Rubén García Novoa de lo que puede ocurrir allá en Mónaco. Ya nos platicaba lo de Ferrari, el tema de Cadillac, no es una situación sencilla. ¿Y qué más, mi querido Rubén, qué más nos dices con respecto a lo que puede estar sucediendo en las calles del Principado?
3: Pues definitivamente habrá que ver cómo responden los cambios que están aplicando al reglamento para este fin de semana, ver si aportan mejor espectáculo. Desgraciadamente no se va a poder evaluar como todos quisiéramos porque es un circuito muy complicado. Ya lo dijiste tú, la calificación siempre es determinante. Habrá que ver si el tema de estrategias hace la diferencia, pero como quiera, pues el romanticismo que tiene esta pista, por lo menos para mí, me parece que es uno de los mejores grandes premios de la temporada.
2: Muy bien, Rubén. Oye, y hablando de lo que será pues Indy, hablando de lo que será también NASCAR México, ¿qué nos tiene, Rubén?
3: Mira, Pablo, NASCAR México va a probablemente la mejor pista de la temporada. Es el óvalo de Aguascalientes, un óvalo que tiene una superficie de concreto, a diferencia de pues la mayoría o de prácticamente todas las otras pistas de la temporada, y que tiene muy buenos peraltes, ya superan los 16 grados, lo cual lo hace divertido, interesante, muy rápido. Los pilotos aquí realmente cada entrada a las curvas la sufren, porque pues una cosa es entrar y otra cosa es que puedas llegar a salir, y cuando vas en bola y con más autos a tu alrededor, pues se pone todavía más emocionante la situación. Vamos a ver qué se da aquí. Pues es hace una pista que tradicionalmente a Rubén le va bien, le entiende. Vamos a ver si este fin de semana pues recupera ahí la posibilidad de ganar la carrera y con esto pues afianzarse en el liderato del campeonato, que pues es muy joven todavía, pero ya se empiezan ahí a ver quiénes son los candidatos para esta temporada.
2: Muy bien, y bueno, pues el Pato Howard sigue dando buenas noticias, esperemos que el fin de semana no sea la excepción, Rubén.
3: Exactamente, esperemos que sí, esperemos que ese rumor que hemos estado comentando aquí sobre su posible llegada al equipo Penske, pues empiece a tomar más seriedad, más solidez. Definitivamente Pato necesita ese tipo de herramientas para que, no tengo la menor duda, para que sea conteniente al título de la categoría Indy, porque si con este auto que no es de primera línea nos ha dado esos resultados, lo hemos visto siempre protagonista en los diferentes circuitos, pues estoy seguro que verlo sentado en un auto de los más competitivos nos promete mucho para soñar con un campeonato de Indy para Pato.
1: Oye, mi querido Rubén, ¿y qué me dices de la carrera en sí? Además de esto que nos has estado platicando, esta posibilidad, la carrera allá en Madison, en Illinois, en este óvalo en el que estarán por ahí compitiendo. El año pasado Kyle Kirkwood fue el ganador. ¿Cómo lo ves y cómo le ha ido a Pato cuando ha competido por allá en Madison?
3: Pues mira, es uno de los óvalos que tiene su grado de complejidad. Es un óvalo de 1.25 millas, pero lo que llama la atención y que lo hace muy complejo es que es un óvalo asimétrico, es decir, que la curva 1 y 2 tiene un radio de giro totalmente diferente que la 3 y 4. La puesta a punto pues tiene su gran complicación. También hay una cierta diferencia en el asfalto, y pues esto lo hace emocionante. Son del tipo de pistas en donde Pato se acomoda muy bien, y sobre todo, ¿sabes qué? Es donde saca esos pantalonzotes que de repente le echa los rebases por fuera. Así es de que hay que estar pendiente. No dudo que veamos por ahí una que otra acción de estas de Pato, de estos rebases escalofriantes en esta pista. Y bueno, pues siempre esperando, ¿no?, que se dé el resultado que todos queremos.
2: Oye, García Novoa, no rehuyas a tu compromiso con tu audiencia acerca de tus pronósticos mundialistas, o te esperas a la semana que entra.
3: No, me espero. Sí, todavía. La verdad es que estoy muy verde en el tema, y de arranque lento, entonces necesito un poquito como que ir viendo. Lo que escucho de ustedes, los expertos, es que España, Inglaterra, ¿Y qué otro país? Lo oigo como que...
1: Francia.
3: Francia, pues como fuertes contendientes. Vamos a ver qué sorpresas hay, porque ya nos ha pasado que algunos de los fuertes favoritos me los despachan a las primeras de cambio. Y de los paisanos, pues ya que te digo, ¿no? Ya, si no pasan al quinto partido con los que le tocan, pues sí, ya ni qué decir.
2: Muy bien, Rubén, pues un fuerte abrazo, saludos, y ¿no has hecho pronósticos de Fórmula 1?
3: Pues mira, hoy vi muy bien a Ferrari. Creo que vamos a ver a Ferrari en el podio. Desgraciadamente aquí sí la calificación es determinante, y en mi quiniela puse otra vez a Antonelli, la verdad.
2: Creo que
3: el chavo trae muy buena inercia, trae cochezote, y hoy estuvo muy competitivo. Creo que puede romper este récord de tener 5 carreras al hilo, y con esto pues ya muy apuntadito para el campeonato, porque si bien ya vimos a Max cómo recuperó más de 100 puntos al cierre de la temporada pasada en un auto de medio pelo, pues los 43 puntos que hoy trae Kimi de ventaja no son determinantes, pero tampoco está tan fácil recuperarlos.
2: Oye, y por último, de Noé León, en la Fórmula 2 decía que tenía un super coche, pero que no lo pudo llevar al límite por tráfico, por banderas rojas, pero pues a estar pendientes, ¿no?, de lo que pase con él ahí en Mónaco.
3: Sí, sin duda, ahí lo mismo, aplica igualito para Noel, el que pueda lograr una buena calificación, y suena muy motivador que tiene un auto competitivo, dicho por él, lo cual, si encuentra la vuelta, si encuentra el momento en el que no hay el tráfico, que le permita explotar el coche al máximo, y arranca en los 3 primeros lugares, todo puede pasar.
2: Fuerte abrazo, Rubén.
3: Igualmente, que tenga buen fin de semana. Abrazo.
1: Abrazo, Rubén.
2: Ay. Bueno, pues ahí está el buen García Nova. Oye, mi querido Shomeraza, te tengo que dar otras buenas noticias en el golf el día de hoy. Fíjate, el camarón José de Jesús Rodríguez recibió una invitación porque, pues como sabes, ha batallado con su visa. Ya no pudo seguir la temporada pasada jugando la gira Korn Ferry, que es inmediatamente inferior a lo que es la gira del PGA Tour, la gira más grande. Y por ello, pues perdió la tarjeta del Korn Ferry, no tiene estatus. Ha ido a jugar calificando los torneos de la PGA Américas, le fue muy bien, pero no tenía cupo en el torneo de esta semana. Y gracias a las gestiones de la Federación Mexicana de Golf, recibió un wild card, una invitación. Y te comento que el día de ayer tuvo una ronda muy mala para sus estándares, tiró 3 arriba y estaba fuera del corte. Bueno, pues, ¿qué crees que pasó el día de hoy? Está jugando, está empezando la segunda vuelta. En la primera vuelta se despachó 7 birdies y 2 pares, tiró 29. O sea, a sus 45 años sigue mostrando el talento que lo llevó hasta el PGA Tour, ya estuvo ahí. Y por el momento está en la posición 19, pero por mucho, pues es la mejor ronda del día allá en el campo del Club de Golf La Hacienda, que es un campo largo, a pesar de la altura sobre el nivel del mar, y pues ahí está haciendo las delicias de los asistentes. Ya decíamos que Omar Morales tiró también 5 abajo para el día, pero el camarón lleva 7 birdies en los primeros 9 hoyos. Algo verdaderamente inaudito, mi estimado Shomeraza. Y muy, muy plausible. También lo del Chavo Mater, Elías Becker, que está en lugar 39, con 2 abajo este día, haciendo un magnífico papel, al igual que Eduardo Carrete, que Marcelo Garza, en fin, ahí está el futuro del golf mexicano, dándonos señales maravillosas de lo que será el futuro. Yo aprovecho, mi querido señor Veraza, para pues dejarte ahí en los mandos. Te mando un gran abrazo, estaré pendiente de lo que comenten el buen Campa y tú de béisbol, y de temas que habrá el fin de semana, donde debemos destacar tenis con Roland Garros, obviamente lo que pasa en el básquetbol de la NBA, las finales de la NHL, Y bueno, obviamente el béisbol, y aprovechar para invitar a nuestros amigos que estén pendientes de Imagen Televisión, porque ya regresa el béisbol de la Liga Mexicana, Guerreros de Oaxaca contra Diablos Rojos del México, en Imagen Televisión, la casa del béisbol. Estamos de plácemes, mi querido Juan Carlos, te mando un fuerte abrazo, buen fin de semana, con mucho deporte para todos.
1: Abrazo, mi Pablo, nos vemos el lunes por acá.
2: Buen fin de semana.
1: Excelente fin de semana, el señor Pablo Carrillo. Y algunos mensajes que nos han llegado por acá. El buen Mario Mora, que siempre está pendiente. Saludos, Mario. Ya te tocó tu dosis de deporte motor con el buen Rubén. Abel Rodríguez, viernes de deporte motor, con Gran Premio de Mónaco, NBA. Dino al sedentarismo ahí en el gimnasio. El buen Abel, abrazos, mi querido Abel. Rosendo Paulín, saludos. Viernes de deporte motor, a la espera de los siempre interesantes comentarios de Rubén. Hoy estuvo con Pascal, Horacio de la Vega, también con Paco Sea, estuvo en la televisión. Y pues sí, a partir del domingo 2 de la tarde, estará el señor Emanuel Campa haciendo parte de la transmisión, el partido entre los Olmecas y los Diablos, para que estén muy pendientes de las transmisiones que tendremos de aquí a que tengamos o tricampeón o nuevo campeón de la Liga Mexicana de béisbol. Nos vamos a ir a la pausa, son las 4 de la tarde con 12 minutos, tengo más mensajes de ustedes, por supuesto a J.C. Veraza los pueden enviar, y de regreso platico con Campa de Béisbol, noticias importantes, lo de Aaron Judge, y también el tema de el básquetbol, platicar de las finales, hoy juego 2 desde San Antonio, 4 de la tarde con 12 minutos, tiempo del centro, continuamos por acá en Palabra.

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16: 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Gracias por los mensajes. Antes de saludar a mi querido Manuel Campa, por acá me quedó el del Fernandation. Desafortunadamente mi Tampico es tan bipolar en lo que al clima se refiere. Ayer con sol agobiante y una sensación térmica de 41 grados. Y los ganones eran los Juanchos, los cocodrilos, y hoy por la mañana se cayó el cielo. El buen Octavio Saucedo, que debe seguir con el festejo del cumpleaños. Fuerte abrazo, mi estimado Octavio. Dice viernes de botana y motor Fórmula 1, Mónaco, mi cabalino rampante se subirá al podio. 1-2, dice... Final de Roland Garros, mi pollo es Zverev por el título y mis Yankees perdiendo al juez a su salud. Gracias por las felicitaciones, nada que agradecer. El buen Francisco Mechun, saludos para ti, Francisco. El querido Checo Riojas dice, ya terminé mi turno FIFA de hoy, me estoy poniendo al corriente en notas deportivas, en especial las prácticas de Fórmula 1. Saludos y abrazos desde la mundialista Monterrey. Eduardo Flores, mi estimado, lo estoy escuchando, pero se me fueron tus pronósticos y los de Rubén para el Gran Premio de Mónaco. Rubén decía que Antonelli para ganar es al que pone como ganador. Pues yo me voy a quedar también con el joven italiano. No había dado yo mis pronósticos. Creo que puede ser Antonelli, alguno de los McLaren en segundo, y me iría con Leclerc para completar el podio. Y saludamos con mucho gusto a mi querido Manuel Campa. Como bien decía por ahí Octavio Saucedo, la noticia del día en el béisbol, mi querido Campita, el Campa 21 para que te sigan en redes sociales, es que el señor Aaron Judge estará fuera tiempo indefinido. Se habla de 4 a 6 semanas para que lo estén evaluando, y entonces los Yankees se quedan sin posiblemente el mejor bateador que tiene el béisbol en la actualidad. Ya le ha ocurrido a Nueva York esta situación hace dos temporadas. Aquella lesión en Dodger Stadium lo dejó fuera muchísimo tiempo. Te saludamos con gusto, mi querido Campa.
17: ¿Qué tal, Juan Carlos? Me da gusto saludarte a ti y a todos. Sí, definitivamente es un golpe para los Yankees, aunque fíjate, hace dos años los Yankees recuperaron a Aaron Judge, que empezó un poquito frío, y después Judge y los Yankees terminaron por meterse a la Serie Mundial. No creo que sea una estrategia, por estrategia, no lo dejas fuera. En mayo, quizás en agosto, en julio, pensarías en darle unas semanas de descanso. Lo de George me parece que obviamente se sale de todos los planes que pudieran tener los Yankees de Nueva York, y viene a darle al traste a un equipo que está haciendo muy bien las cosas, que de momento no lo ha extrañado tanto, pero que ya sabemos que ese equipo suele depender mucho de lo que haga su capitán, su jardinero derecho.
16: Sin duda, por lo menos ya recuperaron a Gerrit Cole, que se ha visto muy bien. Ayer, victoria jugando small ball, como le llaman. Se llevaron el triunfo contra los Guardianes 2-1. Arrancan serie contra Boston. Boston no anda bien, por supuesto, pero la situación no es sencilla. Quedarte sin un jugador del calibre de George, lo que te aporta a la ofensiva, a la defensiva. En este momento, Yankees a medio juego de Tampa Bay en la pelea por el este de la Liga Americana. Baltimore y Toronto exactamente igual, están a 8 juegos de las rayas. Boston, una de las grandes decepciones de la temporada, se encuentran a 11 juegos en este momento del liderato de esa división.
17: Sí, efectivamente Boston no ha sido así, pero sabemos que luego estos duelos entre Yankees y Medias Rojas como que parece que se desactivan, ¿no? El cómo van en el standing, como que muchas veces no cuenta. Esta serie que arranca hoy, de viernes, sábado y domingo, puede ser muy, muy interesante, tanto para ver qué tanto resienten los Yankees esta lesión, que obviamente se suma a la todavía baja de Stanton. Vamos a ver qué tanto lo puede afectar a ese equipo neoyorquino el tener la baja de Aaron Judge, que ya tiene rato cargándola, pero el ahora enterarse que no va a ser de una o dos semanas como pensaban, sino que va a ser de más de un mes, por lo menos, la ausencia de Aaron Judge.
16: Sí, así es, ya decía yo, 4 semanas, entre 4 o 6 semanas llegará un nuevo análisis en este sentido de en qué situación se encuentra la lesión de el señor Judge. ¿Qué más?

0: están dando de qué hablar. Medias Blancas de Chicago, el equipo del Papa, en este momento a dos juegos de liderato de su división. Por ahí Marineros parece que empieza a tomar el control en el oeste. Mencionar lo de la división central de la Nacional, en donde todavía en este momento los cinco equipos están arriba de 500.
1: Increíble, esa división que ha sido de las más malas. Años antes, ahora, pues resulta que todos están jugando por arriba de 500. Me parece lo más sorprendente de los Piratas de Pittsburgh, que ahí está ese equipo metido en puestos de playoff ahora mismo. El equipo de los Piratas, oye, pero hay que hablar de lo de Isaac Paredes, que ayer se convirtió en el cuarto jugador nacido en México en llegar a la centena de cuadrangulares en nativo de Hermosillo, 8 cuadrangulares en la temporada, y con 27 años de algo así, 100 y pico de días, es el jugador nacido en México más joven en llegar a esta cifra de los 100 cuadrangulares. La marca era de, me parece, de Vinicio Casilla, que tenía 27 y un poquito más días cuando llegó. Hay otra marca que realmente no la estamos tomando en cuenta aquí, porque no nació en México, aunque también le damos su lugar a Adrián González, que Adrián González llegó a los 100 jonrones antes incluso de llegar a los 27 años, poquito antes de cumplir los 27 años de nacido. Pero me parece que una gran referencia es Vinicio Casilla, quien, a pesar de que llegó un poquito más viejo a esa marca, es quien tiene la marca de más jonrones para un pelotero mexicano, ahí sí, mexicano, donde haya nacido, con 320 cuadrangulares. Vamos a ver a Isaac Paredes, que ahí lo vemos agarrando ritmo, días consecutivos. Es la primera vez esta temporada que tiene días consecutivos dando cuadrangulares con los Astros de Houston. Pues enhorabuena, ¿no?, para el pelotero de Hermosillo, que ahí va también poco a poco. Empezó con una temporada difícil, un arranque difícil de temporada, donde no tenía una posición fija en el line-up del equipo de los Astros. Ya ahora, desde que es tercera base todos los días, sus números han mejorado notablemente.
0: Sin duda, sin duda. Y bueno, la temporada es mala de Houston, pero gracias a que la división tiene a un equipo líder, apenas tres juegos arriba de 500, están a 5.5, y queda muchísimo béisbol, mi querido Campa, como queda mucho béisbol todavía de la Liga Mexicana. Pero qué buen platillo estarás en la transmisión este domingo, el duelo de líderes. En este momento, líderes, veremos si llegan empatados al partido del domingo. Olmecas 26-16, Diablos con 26-16, aunque Toro se sigue manteniendo en este momento como el mejor equipo de la liga con su 28-13. ¿Qué nos dices de la Liga Mexicana y de esta serie que estará comenzando y que estaremos transmitiendo por la pantalla de Imagen Televisión el partido del domingo, mi querido Campa?
1: Pase lo que pase, vamos a tener al líder de la zona sur. Quién sabe si sea empatado en caso de que el que gane hoy pierda el día de mañana, o si tenemos a uno solo y a otro intentándolo empatar. Se pudiera dar esa coyuntura también en el juego que vamos a tener con el que nos estrenamos como la casa también de la Liga Mexicana de Béisbol. James Caprillan, que fue el abridor de Diablos para el martes. Los Diablos, que han tenido una temporada de gatos negros en su picheo, sobre todo en el picheo abridor, es de increíble. Por el lado de los Olmecas de Tabasco, Evan Grills es el que estaría programado para abrir. Evan Grills es uno de los tres lanzadores que ya es como encontrarte un trébol de cuatro hojas o algo así, realmente, porque es muy difícil. Hay tres blanqueadas, Evan Grills le lanzó una de ellas, y a pesar de esa blanqueada tiene efectividad de arriba de 5, para que nos demos cuenta de que no ha sido tan buena realmente esta temporada. Pero el pichón de los Olmecas de Tabasco sí ha sido de lo mejor esta temporada en la Liga Mexicana de Béisbol. Entonces, con ese platillo vamos a empezar el próximo martes a través del 3.1 de la señal abierta de todo el país.
0: Perfecto, mi Campa, te mando un fuerte abrazo. Ahí estamos pendientes de la transmisión y platicamos el lunes de cómo están las cosas en el béisbol.
1: El abrazo, Juan Carlos, nos vemos y platicamos pronto.
0: Ahí está el señor Emanuel Campa, que por cierto estará yendo próximamente a la Sultana del Norte para la cobertura de la Copa Mundial. Hoy 6:30, juego 2 de las finales de la NBA. Como dato interesante, el partido 1 del miércoles tuvo un incremento de 90% de teleaudiencia comparado con el juego 1 del año anterior. Las finales del año pasado, una de las menos vistas de todos los tiempos, con dos franquicias no muy populares, muy buenas en la temporada anterior. Y bueno, Oklahoma City ha seguido siendo muy buena, lleva algunos años de estar en la L.

élite, pero pues ni Oklahoma City ni Indiana son mercados grandes. 90% aumentó, casi 17 millones de personas vieron el juego 1, el emocionante juego 1. Ayuda a tener a un equipo participando que es del mercado más importante, uno de los dos con Los Ángeles más importantes de la Unión Americana, y los Spurs de un estado muy grande como lo es Texas. Y aunque la ciudad de San Antonio no es la más grande, no es la más importante en muchos sentidos de ese estado, los Spurs son un equipo mucho más popular, tienen una rica historia en el básquetbol generada a partir de aquellas finales, sobre todo de aquellas finales del 99 contra los Knicks. Entonces hoy a las 6:30 el juego 2. Obligado San Antonio a ganar. San Antonio no se puede dar el lujo de irse al Madison Square Garden 0-2 de por sí. La estadística dice que están contra la pared. Les daba el dato ayer. Solo 3 de cada 10 equipos que pierden el juego 1 de las finales han terminado levantando el trofeo Larry O'Brien. Entonces, el partido en el que Víctor Wembanyama y Stephen Castle, sobre todo, tendrán que mejorar. También De'Aaron Fox. Y por los Knicks. Los Knicks a seguir mostrando este ritmo que los lleva con 12 victorias consecutivas de manera impresionante lo que está ocurriendo. Mientras tanto, no hay que olvidar que mañana se estará disputando 7 de la mañana, Maya Halinska, la polaca, contra Mirra Andreeva. La polaca buscará ser la segunda mujer en la era abierta en ganar un Major, un Grand Slam, viniendo de la quali, y lo hizo en 2021 Raducanu. Y el domingo se llevará a cabo la final. Todavía no se define el horario, será temprano. Flavio Cobolli, el número 10 de la siembra, contra Alexander Zverev. Estamos por irnos, agradeciéndoles muchísimo el favor de su atención, gracias por los mensajes. Se quedan con Cristian, Autos en Imagen, gracias producción, gracias en televisión, y especialmente gracias a ustedes por estar con nosotros. Cuídense mucho, nos reencontramos el lunes aquí en Palabra del Deporte.

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2: Para el Mundial de Inglaterra 66, la Copa Jules Rimet estuvo en juego y en riesgo. 4 meses antes, durante una exhibición, fue robada. Scotland Yard ofreció recompensa, pero no pudo encontrar ni al culpable ni la copa. Esa fue encontrada envuelta en papel en un arbusto por Pickles, un perro. En recompensa, Pickles fue invitado al banquete de los campeones ingleses y pudo lamer a sus anchas todos los platos. También se convirtió en actor, protagonizando El espía de la nariz fría. Y recibió por parte de una empresa alimento por el resto de su vida, que desgraciadamente terminó un año después al ahorcarse con la correa persiguiendo un gato. Soy Geo González y por Pickles lloramos todos.
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2: Hola, hola, muy buenas tardes, amigos de Autos en Imagen. Son las 4 de la tarde, ya con 30 minutos en este viernes 6 de junio de 2026. Temas interesantes, Pablo, los que hoy vamos a tocar. Vamos a platicar acerca de aviones. Es viernes de emisión motor. Y justo en la semana, el mismo día de la cumbre, Aeroméxico presentó un camino para poder no pagar tus maletas, Pablo. ¿Tú has pagado maletas cuando...?
3: No, normalmente...
2: Es que tú traes una backpack y ahí echas tus tenis.
3: Correcto, ahí lo de 5 días, ahí cabe todo.
2: Pero imagínate que tuvieras que empacar. Sí, ahora no, ahora sí. Que van a ir, por ejemplo, al torneo de básquetbol de Dylan,
3: sí,
2: no, puedes
3: sí
2: echar,
3: para...
2: no puedes echar el balón,
3: sí,
2: el balón de básquetbol en tu backpack.
3: No, de hecho tiene que ir desinflado.
2: Está. Uh-huh.
3: Entonces, pero ahí bueno, sí. Yo no voy.
2: ¿Y la van a pagar o no?
3: Creo que sí van a pagar.
2: Si tuvieras... lo que en un ratito les vamos a platicar, que es una tarjeta que acaban de abrir con un banco con Inbursa. Uh-huh. Ya no los pagarías, Pablo.
3: Fíjate.
2: Vamos a hablar de eso. Vamos a hablar de temas interesantes porque también van a estar transmitiendo. Ya saben que el tema de los derechos, no podemos decir que los partidos del Mundial, pero van a estar emitiendo los partidos para que quienes estén volando esas horas
3: no se lo pierdan.
2: No, pues no vayan con el Jesús en la boca.
3: Exacto.
2: ¿No?
3: Estresados.
2: Ahí tienen una alianza con VIX. Eso es relevante, ¿no? Para quienes estén pensando que... o quienes por necesidad, trabajo, uh-huh, estén volando a esa hora. Pues ya tienen un buen sistema de entretenimiento. Películas, series. Te digo, ya esto está muy sofisticado. Pero ahora a ese sistema se le estará agregando el de los partidos. ¿Todos o nada más los de la selección mexicana, Paulito?
3: Híjole, no está especificado, pero yo supongo que si te agarran el aire y hay un partido...
2: Bueno, de que va a haber un chorro de partidos. Ese, ¿no? En empiezan el 11 y creo que pues es una buena estrategia, claro, ¿no? Para cuidar a sus pasajeros. Vamos a platicar también acerca... de lo que Jalisco ha puesto en marcha, esta nueva línea 5 de mi macro aeropuerto. ¿Qué es eso? Es una línea de uh-huh, autobuses, ¿no?
3: Sí, son autobuses completamente eléctricos y que obviamente pues llegan para de alguna forma agilizar o movilizar a todas las personas que lleguen a esta sede, ¿no? Que,
2: me tocó hace, uh-huh, ¿qué fue? Cuando estuve allá al Cupra Padel Tour, imagen, uh-huh, en Guadalajara, cuando arrancó, sí, esta temporada, me tocó regresar y ya estaba prácticamente listo. Sí, ese día, sí, todavía no estaban funcionando, pero ya va a estar operando, sobre todo para conectar el aeropuerto con la zona metropolitana de Guadalajara, por ahí todos los municipios, uh-huh, que ya están pues, más que pegados con Guadalajara, y que la gente que esté pensando irse a ver alguno de los partidos que se van a estar disputando en esta ciudad, pues hay una nueva forma de transporte y una muy eficiente. Yo creo que ahí le van a ganar a la Ciudad de México, ¿no? Hemos tenido, sí, ahí creo, algunos temas con el
3: tren ligero.
2: Con el tren ligero, ¿no? Sí, y sí, justo en el Jusco. O sea, yo no recuerdo haber visto tantos temas con el tren ligero en la historia.
3: No, no tenía problemas y por alguna razón.
2: ¿Qué le movieron?
3: Lo mejoraron, no quisieron mejorarlo.
2: Lo y... quisieron mejorar y lo echaron a perder, Pablo.
3: Pero funcionaba bueno, muy bien. De hecho, es uno de los transportes desde mi punto de vista bastante eficientes para llegar hasta la mera zona
2: hasta sur. Hasta el estadio Azteca.
3: Hasta Xochimilco.
2: Que ahora ya no es Estadio Azteca, pero
3: ahora
2: que tampoco es Banorte. En el Estadio de Ciudad de México. No, no diga usted que quién sabe. Es Estadio de Ciudad de México. No vamos a hablar de eso. Es viernes de Emisión Motor. También vamos a hablar de esto que me llama poderosamente la atención. El gobierno del Reino Unido, de la Gran Bretaña e Irlanda del Norte busca, está proponiendo algo muy, muy particular, que los pasajeros que sean muy conflictivos se incluyan en una lista nacional y que sean vetados, uh-huh, para que no puedan volar en territorio. A ver, estamos hablando de un país que ha lidiado con los hooligans, Pablo. No, sí, es, no sí, es poca sí, cosa, sí, ¿no? Aunque hay algunos pasajeros que se ponen como hooligans cuando pierden el vuelo, pero no, en este caso particular me parece muy prudente. Habrá que ver, yo confío mucho en la autoridad del Reino Unido. Si estuviéramos aquí con nuestros legisladores, a lo mejor tendría miedo de quién va a armar esa lista, pero espero yo que sea escrupulosamente diseñada. Esto, si la propuesta procede, para hacer una lista de pasajeros conflictivos, Pablo.
3: Así es. De hecho, por ejemplo, hoy en día, si tienes un conflicto allá en Inglaterra y te vetan por alguna aerolínea, todavía tienes la oportunidad de
2: por otra
3: aerolínea, pues vas y compras. Pero la idea es que
2: el gobierno sea el que la esté haciendo.
3: Ya no puedas con nadie.
2: El que la esté configurando.
3: Es correcto.
2: Pues bueno, un día como hoy, vamos a empezar el programa ya. Un día como hoy, pero de 1952, no es jueves de Riders, pero la efeméride cayó el día de hoy. Suzuki lanzó al mercado su primera motocicleta, la Power Free, un modelo que serviría pues no solo para mandar la marca a escala internacional, sino además para movilizar a gran parte de la población japonesa de aquel momento. Estamos hablando del 52, Pablo. Uh-huh. Apenitas la Segunda Guerra Mundial acababa de destruir a gran parte de Japón, así como pasó con Italia, así como pasó con Alemania, así como pasó con muchos territorios europeos que estaban totalmente destruidos. Pues Japón no estaba mejor y Suzuki decidió movilizar pues a todos los japoneses que no había forma de mover en aquel, uh-huh, entonces.
3: Sí, al final estos vehículos son siempre muy recordados por los fabricantes, porque pues les permitieron salir de prácticamente de la ruina, ¿no? Lo más barato que podías producir después de una guerra pues era una motocicleta, claro, tomando como base una bicicleta. Claro. Y no solamente Suzuki, Honda hizo lo propio, la propia BMW también.
2: Mazda.
3: Las motocicletas les ayudaron muchísimo. Y en este caso, pues un día como hoy, pero del 52, Suzuki lanzó al mercado su primera moto, la Power Free, un modelo que servía pues para, no solo para proyectar a la marca a escala internacional, sino que además, como comentaste, ¿no?, el objetivo era movilizar a gran parte de la población japonesa. Para enero del 52, Suzuki ya tenía lista un prototipo creado al que bautizaron como Atom, y tenía un motor de apenas 30 centímetros cúbicos, ni siquiera llegaba al cuarto de caballo de fuerza. Pero bueno, dos meses después y tras varios cambios se presentó ya la segunda y definitiva versión, impulsada por un bloque de 36 centímetros cúbicos, ya un caballo de fuerza, podría girar hasta las 4,000 revoluciones, y a partir de ese momento Suzuki realizó diferentes pruebas de funcionamiento que sirvieron para realizar algunos pequeños cambios a nivel de confort, pero al final pues la motocicleta se lanzó. En el primer mes de ventas superó las 4,000 unidades, y a partir de ese momento, bueno, pues Suzuki se convirtió en un constructor de referencia a escala internacional en la parte de las motocicletas.
2: A ver, así empezaron, pero así empezaron, como muchas otras marcas que iniciaron haciendo motocicletas, pero a la larga, claro, pues ya es uno de los productos más confiables, claro, en términos de autos, uh-huh, porque se dedicaron a hacer vehículos eficientes, pequeños, compactos, urbanos, divertidos, y pues creo que su vínculo con las motocicletas es innegable. Aprovecharon, claro, lo mejor de la dinámica de estos autos para hoy hacer pues toda clase de autos. Ya,
3: es, ¿no?, correcto.
2: Y bueno, vámonos a otro tema, y esto es algo que me da mucho gusto comunicarles. El seguro de autos, el autoseguro, se está consolidando, de acuerdo a cifras de la AMIS, de la Asociación Mexicana de Instituciones de Seguros, como uno de los segmentos con mayor dinamismo dentro de la industria aseguradora mexicana. Esto al menos durante el primer trimestre. Recordar que ahí las cifras que van reportando durante el primer trimestre de 2026 están registrando pagos por concepto de indemnizaciones por hasta 32,544 millones de pesos. Yo quiero nada más en nuestra cabeza que hagamos una ecuación de cuántos son 32,544 millones de pesos. Esto es una cifra
3: de dinero.
2: Es una cifra con la que te puedes hacer de muchas cosas, Pablo.
3: Sí, sí, sí.
2: Interesante ver que esto es lo que se pagó a aquellos que en lugar de jugarle al vivo, compraron una póliza de seguros y con este dinero, ¿qué hicieron? ¿Repararon sus autos? ¿Qué hicieron? ¿Compraron nuevos autos? Para aquellos que los siniestros ya marcaban como pérdidas totales. ¿Qué hicieron? ¿Salvaron el patrimonio, Pablo? Por haber tenido la brillante idea en algún momento de su vida de hacer dos cosas. La primera, obedecer las leyes, porque ya no puedes circular en la calle sin un seguro. Esto es ilegal. Las autoridades ya no te lo permiten. Y la segunda, hacerle caso a tu conciencia. Porque como lo he dicho una y mil veces, salir a la calle con 100, 200 mil pesos en la bolsa sin ninguna precaución, sin ninguna previsión, sin ningún reparo, pues no es una idea genial. Y es precisamente lo que hacemos cuando sacamos un auto a rodar sin un seguro. Es importante, la cifra es un crecimiento del 15.1% respecto al mismo primer trimestre, pero del año pasado. Sin embargo, aquí me parece que también estamos hablando de cómo es que los seguros están siendo mejor utilizados para que las aseguradoras, le paguen a sus asegurados. Porque hay involucrados costos de reparación, Pablo. Porque hay derivados muchos accidentes, muchos percances. Me acaba de compartir una amiga que me fue a ver antes de que arrancamos el programa, que tuvo un choque en un taxi por aplicación y no se fue a revisar de inmediato la herida que traía, Pablo. Esto no solo es irreverente, sino es pues realmente peligroso. Si tienes el seguro, si cuentas con este apoyo, pues lo de menos, Pablo, sería que fueras a hacer válida tu póliza, que en este primer trimestre del 2016 en México, por un seguro de auto, reportó 32,544 millones de pesos por pago de indemnizaciones.
3: Así es, y bueno, este dato, de acuerdo con AMIS, pues señala que la contratación de seguros de automóviles mantiene esta tendencia positiva. Entre enero y marzo del 26, las compañías aseguradoras emitieron primas por 60,759 millones de pesos, un monto que creció 8.1% al registrado en el mismo lapso de 2025.
2: Oye, y hablando de otras cosas, hoy vamos a traer temas interesantes con esto del fútbol. Hyundai, la firma surcoreana, que conocemos en México por los autos que vende, pero además de autos hace muchas cosas, estaría desplegando perros robot. Imagínate. Digo, van a estar los perros de veras, pero también los de Hyundai van a llevar a sus perros robot para patrullar algunos de los partidos que se estarían disputando en el Mundial del 2026. Van a incluir casi 1,500 vehículos y autobuses y 4 robots Spot que vimos precisamente en el Mundial de Qatar, ahí haciendo algunos ejercicios, algunas activaciones de Boston Dynamics. Esta es una filial de la propia marca surcoreana que ayudará en las operaciones de seguridad en distintas sedes del torneo. Me encantaría verlos en el Estadio Azteca, Pablo, pero no van a estar aquí. Esos van a estar allá en Nueva York, van a estar en Dallas y van a estar en algunos otros estadios, pero de la Unión Americana.
3: Así es, bueno, Hyundai utiliza estos robots para patrullar sus plantas, pero bueno, ahora quieren mostrar que se les puede dar otro uso también.
2: Ah, son fuera, regresamos. 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

0: Mundial de tres países. El futuro está aquí y el Mundial de 2026 marcará tres hitos históricos. Sería el primero organizado por tres naciones simultáneamente: México, Estados Unidos y Canadá. México se convertirá en el primer país en ser sede de tres ediciones distintas en 1970, 1986 y 2026. El torneo se expandirá a 48 selecciones, asegurando más fútbol y más emociones que nunca.
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0: Y bueno, son las 4 de la tarde, ya con 47 minutos. Pablo, mucha información en torno a los aviones. Una que me llena de alegría tiene que ver precisamente con esto que ocurre con la Asociación Sindical de Sobrecargos de Aviación de México, la ASA, la cual pues finalmente tenía un emplazamiento de huelga ya muy, muy cercano, esto del 1 de junio, pero al final del día llegaron a un acuerdo. Mediante un comunicado, el organismo destacó que hay un incremento salarial, este del 4.16%, habrá ajustes del 4% en viáticos a algunos destinos, además habrá una extensión por 2 años de la cláusula de retiro y jubilación para el contrato A, la creación de un nuevo quinquenio para sobrecargos del contrato B y mejoras en distintos conceptos contractuales, estos orientados a reducir gradualmente la brecha existente que hay en estos dos esquemas de contratación. De igual forma, Pablo, el proyecto incluye una revisión bianual, o sea, cada 2 años van a estar revisando este tipo de contratos, la cual garantiza para 2027 un incremento salarial equivalente a la inflación más el 0.5%, y en caso de que la inflación alcance o supere al 6%, pues ambas partes van a renegociar el porcentaje para ver de qué forma valen la situación. La ASA resaltó en su texto un gran trabajo que se hizo por parte del secretario general de la ASA, Rafael Munguía Almeida, quien encaró su primera negociación salarial desde que llegó al puesto. También se destacó el aporte del comité ejecutivo, así como la participación de todos los involucrados para salir, pues, desde mi punto de vista, bien librados de un proceso que tenía por ahí nerviosas las conciencias, sobre todo por el momento que vive, pues, no solo la aerolínea, sino el país entero, a escasos días, ¿no?, de tener, pues, uno de los compromisos más importantes de los que se hayan tenido memoria en este país, por la conectividad, obviamente, con las otras sedes que tendrán partidos de fútbol en Estados Unidos y en Canadá, y lo que a México le representa una asociación sindical tan, tan relevante, Pablo.
1: Así es, señor. Nada más hay que apuntar que, por ejemplo, Aeroméxico cuenta con más de 3,000 sobrecargos afiliados a la ASA, y bueno, todo quedó en buenos términos.
0: Todo quedó en buenos términos. Y fíjate que una que no me hace tan, tan feliz es que precisamente están dando cifras que reportan que entre 800 y 900 aviones a escala internacional en este momento están parados, ello debido a la falta de motores. La nota sería positiva si habría forma de proveer de motores a estos aviones, pero lo cierto es que esto no está ocurriendo. Scott Kirby, CEO de United, está, pues, de alguna forma advirtiendo que no hay forma de sacar adelante la necesidad de aviones que tienen no solamente ellos, sino muchas de las aerolíneas que están en problemadas, Pablo, con pedidos que no han sido cumplidos y que no van a ser cumplidos, con compras de aviones que están buscando desde hace tiempo, pues, un incremento a lo mejor en la capacidad de pasajeros que pueden llevar en los aviones, haciéndolos más grandes o más actuales o más eficientes, pero lo cierto es que esto parece ser que no tiene, pues, un buen puerto para un próximo plazo.
1: Sí, ¿no? Y además de estas aeronaves que en algún momento estaban funcionando y por alguna razón algún componente falló y están ahí varadas, no solamente pasa ahora sí que en este segmento de los aviones ya de uso, sino también lo vemos en este fenómeno en la parte de las aeronaves nuevas, ¿no? Aquí hemos platicado que muchas veces tanto Boeing como Airbus, estos dos grandes fabricantes de aviones, pues han tenido muchos retrasos porque ni siquiera los mismos proveedores de estas empresas de aeronaves pueden cumplir. Entonces ahí empieza ese retraso desde la proveeduría para el ensamble de estos aviones. Se retrasa la producción, se retrasa la entrega, y si apenas si pueden dar salida a los aviones nuevos, pues los que están ahí en mantenimiento es un poco más difícil.
0: No hay suficientes motores y no los habrá durante muchos, muchos años, declaró este directivo en una conferencia de prensa que se organizó allá en Bernstein y que Reuters hoy está compartiéndonos escala internacional.
1: Así es.
0: Lamentable. Pero bueno, vamos a otro tema que tampoco es muy divertido, pero que es una realidad. Hay un incremento importante y significativo en el costo del combustible. Todos lo estamos padeciendo, pero la aviación es una que hoy en día pues, no lo está pasando nada bien. Ahora mismo, American Airlines, una de las aerolíneas más grandes que hay en el planeta, la cantidad de vuelos que tiene American Airlines, la flota y todo lo que existe alrededor de esta enorme aerolínea estadounidense, acaba de declarar que suspenderá 6 rutas. Esto durante los meses de agosto y septiembre. Y aquí lo interesante es, uno pensaría, ¿no? A lo mejor en una ranchería ya de Smallville, ¿no? Donde nació Superman. Uh-huh. Van a quitar un vuelo. No, Pablo. Uh-huh. 4 de estas rutas se estarían cancelando desde el Aeropuerto Internacional de Los Ángeles, uno de los más dinámicos a escala internacional. Estas rutas seleccionadas, pues finalmente tendrán ajustes y los pasajeros afectados van a recibir opciones alternativas o en su defecto el reembolso, ¿no?, de lo que ya habían pagado, pero no hay forma de mantenerlas, y esto debido al incremento en el precio del combustible que se ha derivado por la guerra en el Medio Oriente. American Airlines sostuvo que estas modificaciones ya están alineadas con las tendencias que enfrenta el resto de la industria, es decir, no se van a salir de mercado, pero para nadie es una buena nota que ciudades como Los Ángeles, como Cleveland, como Pittsburgh, como Washington, la propia Charlotte, en donde tiene un hub importantísimo NASCAR, pues estén pausando pues, por esta situación del incremento en el costo del combustible.
1: Así es, y evidentemente no es la única aerolínea. Otras empresas a escala internacional también han cancelado numerosos servicios o reducido sus programaciones para los próximos meses, mientras que muchas también han incrementado tarifas o eliminado algunos beneficios para contener gastos. Más o menos, para darnos una idea, el combustible representa alrededor del 30% de los costos operativos de una aerolínea. Antes de este conflicto armado, el precio del barril de petróleo oscilaba a los $99, hoy cuesta $142, y pues todo lo que suba derivado del petróleo también se va al alza.
0: Y no son los únicos, es decir, pues otros grandes grupos de aviación como la propia KLM, ¿no? Ahí que tiene una alianza importante con Aeroméxico y que afecta también algunos viajes que podríamos llegar a tener a Ámsterdam o algunos otros destinos de Europa. La propia Lufthansa han anunciado ya recortes de rutas, mientras que otras aerolíneas como Delta ya han incrementado el costo de las tarifas o en otros casos el tema de la documentación de equipaje, ¿no?
1: Y fíjate que ese es un fenómeno ahorita que estamos en la parte del combustible, porque ese es una derivada de lo que está pasando, pero también hay analistas, en particular Sirium, dio a conocer recientemente que este conflicto de combustible que está provocando la guerra allá en Medio Oriente, inclusive puede acelerar el proceso en el que las aerolíneas más débiles pues podrían desaparecer o podrían ser absorbidas por holdings de mayor tamaño, esto allá en Europa. Y citan ejemplos, por ejemplo, como Wizz Air, EasyJet, también por ahí Air France, KLM, que podría, por ejemplo, absorber SAS, e inclusive por ahí hay otra que es Ryanair. Estas aerolíneas podrían estar en riesgo porque pues la rentabilidad por el consumo de combustible, que es muy caro, podrían inclusive pues simplemente desaparecer.
0: Y ahí es en donde las grandes alianzas pudieran rescatar a estos pequeños jugadores, porque no hay forma, ¿no? Sobre todo cuando tú eres una aerolínea que se caracteriza por estar en un mercado en donde el bajo costo es tu carta de presentación, Pablo. O sea, no puedes entrar a Ryanair y ver un vuelo que te cuesta lo mismo que el que te está ofreciendo en ese mismo momento Lufthansa, porque en teoría la gran virtud de Ryanair es que es una low cost.
1: Claro.
0: Y en todo caso, además, supone el viajar por Ryanair o por cualquier otra línea europea de bajo costo que tienes que ir a un aeropuerto distinto, que a lo mejor tienes que pasar por algunas penurias, que los asientos no son los más cómodos, que si tú quieres, por ejemplo, abordar de los primeros, pues tienes que pagar otro precio, que si quieres llevarte casi casi una backpack como la que tú cargas, que más bien parece de estas mochilas de viajero de mochilero europeo, pues entonces tienes que pagar más. Sí, ya sí. No están en condiciones de estarle haciendo frente al mercado. Y esto porque los costos ya no les están dando, ¿no? Uh-huh. Ahora mismo, algunas regiones en Estados Unidos, en África Occidental, han compensado esta reducción mediante del precio de los petróleos mediante algunas exportaciones, Pablo. Pero lo cierto es que si ya alguien como American Airlines está pasando aceite con el precio del combustible, imagínate, ¿no? Lo que va a ocurrir
1: más pequeñas.
0: Con los peces más pequeños. Pues bueno, con esto nos damos un corte y regresamos. 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
1: El secretario general de gobierno, Guadalupe Torres, tomó protesta a Nadia Ochoa Limón como nueva titular de la Coordinación Estatal de Protección Civil. Villa de Pozos contará con un proceso electoral propio en las elecciones del 2027, informaron autoridades electorales al reunirse para avanzar en los comicios. La transmisión pública de los partidos del Mundial en la capital potosina podría cambiar de sede a la Plaza del Carmen, informó el alcalde Enrique Galindo.
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0: bueno, cuando son las 5 de la tarde con un minuto, regresamos. Estamos transmitiendo completamente en directo en este viernes 6 de junio de 2026, Pablo. Uh-huh. Y bueno, la información no se detiene. Y vamos a traer precisamente a los micrófonos de Autos en Imagen a un personaje con el que nos acabamos de reunir, Rodrigo Sandoval. Él es vicepresidente de bancos y del programa de lealtad de Aeroméxico, con quien estuvimos hace unos días allá en el Museo Soumaya, Lalo. Uh-huh. Vimos cómo ahí presentaba Aeroméxico una nueva forma de no pagar las maletas, que Pablo ya quiere acceder a ella. ¿Cómo estás, Rodrigo? Muy buenas tardes.
1: Hola, buenas tardes, Cristian, Pablo, Eduardo, buenas tardes. ¿Cómo están? Y gracias a ti y al auditorio.
0: Viene de buenas, Rodrigo. Contentos, digo, la cantidad de viajeros que están por venir a nuestro territorio por este tema de la Copa del Mundo van a ser muchos. Y hablamos desde hace ya varias semanas de la responsabilidad que va a tener Aeroméxico. En este contexto, se te acaba de ocurrir algo que me parece una idea brillante, el darles una forma de acceder a algunos privilegios, beneficios, de los cuales pues hablaste mucho el día miércoles, pero nosotros aquí en el programa no habíamos escuchado esto. ¿Nos puedes recuperar esa información? ¿Qué es lo que pretendes con esta nueva tarjeta bancaria? Y la gente que nos está escuchando, ¿por qué tendría que decir, bueno, yo soy una persona que viaja frecuentemente y más con Aeroméxico, ¿por qué tendría que ir a buscar este nuevo beneficio?
1: No, muchas gracias, Cristian. Y sí, la verdad, estamos muy, muy contentos. Como bien dices, el miércoles tuvimos el placer de lanzar en el Museo Soumaya, en conjunto con Inbursa y Mastercard, las nuevas tarjetas del programa de viajeros frecuentes de Aeroméxico, Aeroméxico Rewards. Realmente la propuesta aquí es, sacamos tres productos nuevos al mercado. Una tarjeta de crédito Ascend, que es nuestra tarjeta de entrada, que desde ahí ya te está ofreciendo la maleta. Entonces yo creo que ahí Pablo va a estar muy contento también por tener esa oportunidad, ¿no? Te está dando la maleta gratis y la maleta de grano gratis como uno de los primeros beneficios que esta tiene. Luego sacamos una tarjeta Elevate, que es esta más dirigida a profesionistas y ejecutivos y viajeros frecuentes. Los beneficios son obviamente increciendo, ¿no? De cómo va la gama de las tarjetas, pero como sean todas enfocadas realmente a satisfacer las necesidades de nuestros viajeros. Y después sacamos una tarjeta Horizon, la cual está ya más enfocada a viajeros frecuentes y empresarios que buscan realmente extraerle todo el valor no solo a la tarjeta, sino a los beneficios de la tarjeta, sino al programa de lealtad como tal. Y bueno, la verdad, con Inbursa desarrollamos todos estos productos precisamente para lograr satisfacer las necesidades de los clientes, pero además fuimos un poquito más allá. Estamos también generando una tarjeta de débito que está mucho más enfocada al segmento joven, y la tarjeta cuenta con los mismos beneficios que la tarjeta Elevate, es decir, puedes acumular puntos y también gozar beneficios para vivir tu experiencia en el aeropuerto y en todo tu viaje. Entre los principales beneficios obviamente destacan no solo la maleta, tienes acumulación de puntos por tus gastos por tus gastos diarios, básicamente.
0: Claro.
1: También por tus gastos en Aeroméxico, el doble de lo que obtienes de puntos. Tienes maleta gratis cuando documentas. Y si pagaste una tarifa como la básica, que no incluye la carry-on, también tendrías derecho a pasar con esa carry-on sin necesidad de pagar. Algo muy importante que con lo que estamos saliendo, y creo que esto no se había visto en ningún programa de lealtad, y la verdad es una novedad que traemos al mercado, es que todas estas tarjetas tienen descuentos en puntos cuando tú quisieras redimir los que tienes en tu cuenta por boletos de avión. Y van desde el 5% en la tarjeta Ascend, 10% para la Elevate y 15% de descuento en puntos en la tarjeta Horizon. Obviamente todo esto acompañado de muchos otros beneficios como son la documentación en mostradores Sky Priority, esperar tu vuelo en nuestros recientemente remodelados salones Premier, ahí en la Terminal 2 del ICM, pero también en Mérida, en Guadalajara y Monterrey. Y otros beneficios como pueden ser meses sin intereses en Aeroméxico. Puedes diferir también tus compras en el extranjero una vez que regreses con una llamada al banco. Y adicionalmente beneficios que proporciona Mastercard, entre ellos pues el estacionamiento que tienes ahí en el Aeropuerto Internacional de la Ciudad de México. Bueno, tu concierge y tu servicios de asistencia que provee Mastercard a nivel internacional. Y también, muy importante, nuestra tarjeta Horizon, el servicio de Lounge Key para acceder a salones internacionales que provee Mastercard como tal, ¿no?
0: Sí, Rodrigo, a ver, estás hablando aquí con el señor Lalo y con el señor Pablo, que son viajeras frecuentes, ultra frecuentes. Uno es platino y el otro es titanio. Hace unos días le preguntaba justo a Pablo, porque hizo una compra de boletos para mandar a su familia a un torneo que tienen allá en Monterrey. Y aquí la configuración es interesante porque las personas que nos escuchan a través de la frecuencia Imagen Radio, pues muchas de las personas ya vuelan en Aeroméxico, ya son miembros de algún otro nivel de rewards, pero con lo que no contaban es con que con esta tarjeta, ya utilizando tus propios puntos, puedes configurar otro tipo de compra, aprovechar de mejor forma los puntos que ya tienes, por ahí acceder a lo mejor a las propias vacaciones que tienes dentro del paquete de Aeroméxico. Si ya estás pensando en rentar un vehículo, pues también este tipo de movimientos para gente que ya viaja con frecuencia, que ya tiene configurado algún nivel de socio en rewards, es optimizar lo que ya estabas haciendo con un nuevo instrumento financiero, ¿no?
1: Claro, y qué bueno que lo mencionas, Cristian. Digo, tú mejor sabes que nadie, y también como eres uno de nuestros principales clientes y con todo lo que viajas, que finalmente no solo es el ir de un punto A a un punto B, ¿no? Los viajes se complementan por muchas cosas, y de ahí que quisimos llevarnos a mucho más esto. Mencionaste bien ahorita el tema del descuento en Aeroméxico Vacations. Efectivamente, todas las tarjetas y todos los productos tienen 10% de descuento en los paquetes Aeroméxico Vacations. Adicionalmente, me imagino que también tú eres uno de nuestros socios que también cuenta con el programa Multiplica. El programa Multiplica lo que te permite es mensualmente recibir más puntos en tu cuenta. Entonces, y por un pago mensual. Entonces, ese producto también tiene un 10% de descuento en toda la línea de las tarjetas que acabamos de sacar con Imbusa. Y sí, efectivamente, la idea es complementar lo más que se puede el viaje, pero te digo, al final lo que quisimos fue realmente premiarte mucho más. Entonces, el descuento como tal de puntos, yo imagino que cada vez que quieres utilizar tus puntos, pues al final es básicamente como si fuera una moneda. Entonces, cada vez que tienes un descuento, pues no le vas a hacer el feo y al contrario, ¿no? Vas a ver que ahora sí pudiste extraer más valor por tu dinero, en este caso el dinero siendo puntos, y nosotros dándote y ofreciéndote mayor valor por los mismos.
0: Y por otro lado, y algo que preguntaba ese día en la conferencia, ahí vemos quienes ya tenemos, por ejemplo, la tarjeta de servicio de American Express, que también está vinculada con Aeroméxico, y en este caso no chocarían una con la otra. A lo mejor tienes beneficios de alguna categoría con American Express y de otra índole con la propia Imbursa. Así es que pudieran coexistir diferentes beneficios con los que ya cuentas con este nuevo que nos estás tú ofreciendo.
1: Correcto, y es bien importante que menciones este punto. Como lo hemos hecho durante varios años, nosotros coexistimos con dos productos, uno de crédito, que es precisamente el que acabamos de lanzar al mercado, con la posibilidad de salir con uno de débito también, si eres parte de ese segmento, y una tarjeta de servicios que es la tarjeta American Express, que finalmente son productos, si bien similares para el tema de pago y también para algunos beneficios, no necesariamente son los mismos como tal, ¿no? Aquí otra cosa muy importante es cómo operas tú como cliente con esas tarjetas, porque el uso de las mismas es completamente distinto. En una de crédito te permite la revolvencia, mientras una de servicios como las tarjetas American Express son realmente de pagar una vez que terminas la cuenta, o bueno, que pasa tu fecha de corte. Entonces, si son productos orientados a diferentes segmentos, son productos que tienen, como bien mencionaste, diferentes tipos de beneficios y que finalmente integran también toda la familia de productos de Aeroméxico. Y en algunos casos llegan a ser hasta complementarios. Lamentablemente la aceptación de algunos productos hay veces que no es la misma que pudiera pasarte, no sé, que estés en Madrid y tomes un taxi y a lo mejor el taxi no te acepte ya sea o una tarjeta Mastercard o una tarjeta American Express. Entonces siempre tienes o puedes tener la opción complementaria de tener las dos redes para el pago y utilizar la que más te convenga.
0: ¿Mantienes la Santander, que tienes la Aeroméxico Blanca de crédito?
1: No, la tarjeta Santander, de hecho avisamos el pasado 20 de mayo que finalizábamos la relación ya con Santander y por ende los productos iban a dejar de tener vigencia con nosotros el día 30 de junio. Es muy importante y qué bueno que mencionas este tema. La tarjeta hoy en día sigue operando y sigue gozando de beneficios como acumulación de puntos y la utilización de salones, filas Priority Pass, filas Priority, Sky Priority, perdón, y todos los beneficios que esta tiene hasta el día 30. Entonces los tarjetavientes tienen hasta el día 30 para poder seguir usando los beneficios de Aeroméxico y ya el banco estará transmitiendo en su momento los siguientes pasos para con estos clientes.
0: Claro, ¿qué será con Visa? Estás con Mastercard y mantienes, sí, a lo que tienes con American Express.
1: Exactamente.
0: Oye, Rodrigo, pues muchísimas gracias por el espacio. Sí,
1: Cristian, no, Pablo, Eduardo, muchas gracias por el espacio a ustedes y la verdad esperamos ya tenerlos muy pronto arriba de nuestros aviones y viajando como es su costumbre, la mochila tan grande como quieras.
0: No les hagas cosquillas a esos muchachos porque se suben el lunes, ganas no les faltan. Oye, felicitarlos porque están también dando cosas y otras notas importantes ahora mismo, pues que su sistema de entretenimiento va a tener partidos de fútbol, que esos también estábamos pensando que íbamos a hacer los que nos tocaba volar en esos días, ¿no?
1: Sí, mira, qué bueno que lo mencionas esto. Efectivamente, firmamos una alianza con ViX. Uh-huh. Y ahorita en vuelos seleccionados, en equipos seleccionados, vas a tener posibilidad de conectarte a la red Aeroméxico Wi-Fi y con tu cuenta y tu app de ViX,
0: sí.
1: Vas a poder tener acceso directo a poder ver no solo los partidos, pero sí también la programación de ViX. Entonces puedes hacer del entretenimiento a bordo un entretenimiento mucho más personalizado, claro. Y ahora sí que para hacer tu viaje mucho más placentero, ¿no?
0: No te me vayas, voy a un corte y Imagen.
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0: Son las 5:17 p.m. Una disculpa, Rodrigo. Estoy platicando con Rodrigo Sandoval, vicepresidente de Bancos y Lealtad de Aeroméxico. Nos ganó el corte, pero estaba muy bueno el tema con el que nos estábamos yendo y no quise que se quedara inconcluso. Estabas hablando de que hay un sistema de entretenimiento, que todos los que han volado en Aeroméxico lo conocen, y que ahora mismo por esta temporada futbolera, pues estaba teniendo algunos atributos que no tenía en el pasado.
1: Claro. Sí, no, y como mencioné, al final lo que vas a requerir, y tú que vuelas mucho, sabrás que ofrecemos internet a bordo, te vas a poder conectar, y si tienes una cuenta VIX, ya podrás tener acceso a toda la programación de VIX, incluyendo los partidos más esperados, que todo el mundo estamos muy al pendiente de poder ver en esta temporada, ¿no? En estos siguientes meses.
0: ¿Qué es entonces?
1: Pero sí, muy emocionados por eso, para que sí podemos hacer el entretenimiento mucho más agradable para nuestros pasajeros y más diversos, ¿no?
0: Claro, eso está padrísimo, porque la verdad es que mucha gente, a mí me pasa mucho cuando me pasa con una carrera de Fórmula 1, me toca un horario en donde tengo que volar, porque tengo que volar, pero hay carrera y pues realmente no había la tecnología con todo mundo para que pudieras mantener el streaming, que ahora sí vas a poder mantener con este vínculo que están haciendo con VIX.
1: Exactamente. Sí, no, la verdad va a ser mucho más agradable tu viaje y ahora sí que no te vas a perder de nada.
0: Es correcto. Oye, ya que tengo aquí, te voy a robar 10 segundos más, Rodrigo, pero aprovecho el tema. Y es que de acuerdo con el más reciente informe que tienen con el On Time Performance, el OTP, que elabora Cirium, Aeroméxico está alcanzando un factor de cumplimiento de vuelos del 100%, el cual es el más alto entre las compañías que incluyen en este estudio, en el ranking global. Es decir, ustedes están cumpliendo la totalidad de las operaciones programadas durante el periodo que se acaba de evaluar. Y esto no es poca cosa, porque como lo he dicho muchas veces, con toda la complejidad que hay ahora mismo en nuestro territorio, por las reparaciones en el Aeropuerto Internacional de la Ciudad de México, por el clima, por lo que está pasando en Guadalajara, por lo que está pasando en Monterrey, por todo lo que ustedes saben que ocurre en la aviación en México, el llevarse el 100% del cumplimiento de vuelos no es poca cosa. Y esto también, a ti que eres el encargado de lealtad, Rodrigo, a muchos que hacemos viajes de negocios, que vamos por compromisos de trabajo, que tenemos que llegar en tiempo y forma, la verdad es que saber que el vuelo no te va a dejar tirado es una bendición.
1: Sí, mira, yo creo que como bien mencionas, el tema de la puntualidad es muy importante y como sabes, celebramos por segundo año consecutivo el ser la aerolínea más puntual del mundo. Esto nos, la verdad, además de llenarnos de alegría, finalmente está valorado por un tercero, que es Cirium, que evalúa todas las aerolíneas del mundo. Y como bien dices, pues uno de los compromisos que tenemos hacia los clientes es llevarlos a su destino, pero también llevarlos a tiempo. Entonces realmente estamos muy muy contentos por eso.

0: tercer año consecutivo esto. Es difícil, compites con, como te decía, con todas las aerolíneas del mundo, pero sí muy emocionados de ya haberlo sacado por un segundo año consecutivo.
1: Ahí está la puntualidad y el que se acaban de adjudicar es precisamente el cumplimiento de los vuelos, porque pronto llegas, vuelo cancelado, ¿y eso qué? ¿O qué hago, no? Y en este caso, pues, como te lo decía, en su caso no es algo que ocurra, y en este periodo de medición no les ha pasado. Así es que muchas felicidades, Rodrigo. Buena tarde.
0: Buena tarde, Cristian, Eduardo, Pablo. Gracias. Que estén muy bien. Hasta luego.
1: Pues ahí está esta entrevista con el responsable de los bancos y el programa de lealtad de Aeroméxico. 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

0: Y bueno, lo dijimos al principio del programa, Pablo, Jalisco ya puso en marcha la nueva línea 5 de mi macro aeropuerto, este sistema de electromovilidad que atenderá a 27 mil usuarios diarios y conectará a los municipios de Tlajomulco, de Zúñiga, El Salto, Tlaquepaque, Guadalajara y Zapopan, lo cual desde ya fortalece la movilidad en el área metropolitana de Guadalajara, y ante la justa que se les viene, el tema del mundial, pues no es poca cosa, Pablo. Yo me gustaría que esta misma nota estuviéramos dando con otras ciudades que van a recibir partidos de la Copa del Mundo, pero pues no es así, no, le va a tocar a Guadalajara, Pablo.
1: Así es, esta línea contará con 9 estaciones distribuidas a lo largo de la carretera a Chapala y dentro del Aeropuerto Internacional de Guadalajara. Uno de los principales atributos del proyecto es su flota de 41 autobuses 100% eléctricos de la marca Volvo, integrados por los modelos Volvo 7800 Electric y Luminus BZR, considerados únicos en México. Estas unidades recorrerán 32 kilómetros mediante 3 rutas troncales que conectarán el Aeropuerto Internacional de Guadalajara con puntos estratégicos como el Estadio Guadalajara, el Parque Agua Azul y Expo Guadalajara.
0: Ahí está, una buena nota para todos los que vayan a ver el fútbol. ¿Tú te vas a Monterrey, no, Lalo?
2: En un par de semanas.
0: ¿A dónde vas? ¿Qué vas a hacer?
2: IX3.
0: Ok, ¿de BMW?
2: No, 100% eléctrico. No, IX. Ya se había anunciado previamente que ya estaba llegando a nuestro país, pero será la prueba oficial ya en nuestro país de esta nueva generación.
0: Pues nos mandarás reporte no solamente de la New Clase, ¿no?
2: No, hay clase.
0: Es que mi alemán no es tan bueno como tú. Pero también de cómo está la ciudad, porque por lo que he visto, no van a terminar el...
2: Y mañana publicamos en el suplemento Ciudad de México, Monterrey, Guadalajara. Guadalajara es lo que más se ha avanzado, casi se ha completado más en comparación con las otras ciudades. En Monterrey, por ejemplo, iban a hacer un aerotren, de plano dijeron el año pasado, no nos va a dar tiempo, y continúan las obras en metro, estos proyectos.
0: Bueno, que los camiones,
2: sí, ¿no? Sí, sí, de todo. Entonces ahí estamos enlistándolo.
0: Mañana publicas un adelantito de esto.
2: Exactamente.
0: Ya la próxima semana es el partido inaugural. Y hablando de entretenimiento, otro que se puso mucho las pilas es OnStar, este sistema de telemática y de muchas otras cosas más que tiene General Motors en la mayoría de sus vehículos. Estaría incorporando video streaming en las pantallas, obviamente la de los pasajeros, de sus camionetas más grandes, de las SUV full size, tanto de Chevrolet, que sería Suburban y Tahoe, como de GMC, que sería Yukon, y de la Escalade, las cuales ya se comercializan desde hace muchos años en nuestro territorio, Pablo.
1: Así es, gracias a la conectividad.

0: Conectividad Wi-Fi de la unidad, los usuarios podrán reproducir contenido en tiempo real durante sus trayectos, ya sean desplazamientos cotidianos o viajes de larga distancia. De acuerdo con General Motors, esta solución pues busca ampliar las opciones de entretenimiento dentro del habitáculo y responder a las nuevas demandas de conectividad con los consumidores. Y como lo comentas, está disponible en Chevrolet Tahoe, Suburban, GMC, Yukon, Yukon XL, Cadillac Escalade y Escalade y la versión eléctrica.
1: Pues bueno, Pablito, con esa nos vemos mañana. ¿Cuándo? ¿Mañana qué hora?
0: Mañana a la 1:00 p.m.
1: Mi querido Lalo.
2: Hasta mañana, gracias.
1: Agradecer a toda la producción. Yo soy Cristian Moreno y por ahí apagamos motores. Nos vemos mañana en punto a la 1:00 p.m. Hasta entonces. Y si ustedes salen a manejar, manos en el volante y no en la pantalla del celular. Hasta mañana.

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0: ¿Qué tal? ¿Cómo está? Muy buenas tardes. Bienvenidos a Negocios en Imagen. Soy Darío Celis. Los saludo con mucho gusto en este viernes 5 de junio del 2026. Enviamos un afectuoso saludo a nuestros amigos que nos siguen en todo el país. Saludo que hago extensivo a mi compañero y amigo Rogelio Varela. ¿Cómo estás, Roger?
1: Muy bien, Darío. Buenas tardes a todos. Ya listos con la información.
0: Pues vamos a ver cómo cerraron los mercados bursátiles la semana. Wall Street sufrió pues su mayor caída diaria desde abril del año 2025, después de que un sólido informe de empleo de mayo alimentara los temores de un giro hacia una política más restrictiva por parte de la Reserva Federal de Estados Unidos. El promedio industrial Dow Jones descendió 1.35%, mientras que el S&P 500 bajó 2.64%. Y el tecnológico Nasdaq se desplomó 4.18%. Las bolsas de valores de México cerraron también con fuertes pérdidas. El índice líder de la Bolsa Mexicana de Valores cayó 1.86% hasta el nivel de las 66.141.38 unidades. Por su parte, el índice FTSE Viva de la Bolsa Institucional de Valores retrocedió 1.72% hasta las 1.328.54 unidades. El peso mexicano se depreció con fuerza ante el dólar. El tipo de cambio terminó la jornada en el nivel de 17.4793 unidades por billete verde, frente a un cierre de 17.2881 unidades de ayer, de acuerdo con datos del Banco de México. Los precios del petróleo también cayeron ante el optimismo por las negociaciones de Teherán y Washington, y pese a nuevas tensiones en Medio Oriente, el precio del barril del Brent del Mar del Norte para entrega en agosto cedió un 2.04% para cotizar el barril en los $93.09. Su equivalente en Estados Unidos, el West Texas Intermediate para entrega en julio, perdió un 2.69% para llevarlo a los $90.54. Pues vamos a entrar en materia. La inversión fija bruta de México registró otra contracción, ahora de 3.1% anual, acumulando ya 19 meses consecutivos de caídas, de acuerdo con el indicador mensual de la formación bruta de capital fijo publicado por el INEGI. Vamos a charlar del tema con Carlos Ramírez, socio de Integralia Consultores. ¿Cómo estás, Carlos? Muy buenas tardes.
2: Darío, muy buenas tardes. Rogelio, buenas tardes.
0: Pues 19 meses consecutivos, ¿esto qué indica? ¿Qué les indica en Integralia?
2: Mira, por supuesto, no es una buena noticia que la inversión mantenga esta tendencia negativa, sobre todo en términos anuales. Digamos, hubo una ligera mejoría si se mide mes con mes en el mes de marzo, pero en términos generales la tendencia sigue siendo negativa, Darío. Me parece que nos dice mucho el momento exacto en el que empezó esta tendencia. Es decir, 19 meses, si lo miramos hacia atrás, coincide exactamente con el momento cuando el Congreso de la Unión, recién electo en la elección del 2024, comenzó a hacer diversas reformas constitucionales, que ya hoy suman 24 reformas constitucionales, más de 40 reformas secundarias, y fue en ese preciso momento, digo, la más recordada y señalada es la reforma al Poder Judicial. No es la única, hay muchas otras reformas adicionales que lo que provocaron y lo que siguen provocando es a un inversionista cauto, precavido, temeroso, desconfiado de este nuevo México, de este nuevo marco institucional en el que hoy vivimos en el país. Entonces, por eso es tan importante señalar la fecha exacta de cuando comenzó esta tendencia, y desde entonces, a pesar de esfuerzos por parte del gobierno de buscar recuperar la confianza de los inversionistas, de las millones de empresas que viven en el país y que toman decisiones de inversión, esto no ha ocurrido a la fecha, Darío.
1: Claro. Carlos, ¿y podemos esperar algún punto de inflexión en lo que resta de 2026 para pues tratar de revertir gradualmente esta caída en la inversión?
2: El punto de inflexión, digamos, se esperaba, digamos, Rogelio, pues ya desde hace varios meses, es decir, sí, la administración, el gobierno, estaba confiado en que una vez que se empezaran a tomar ciertas decisiones en materia de política pública, pues eventualmente se revertirían los efectos negativos de la desconfianza generada por la reforma al Poder Judicial y otras reformas. No ha ocurrido. Entonces, señalar ese punto de inflexión o anticiparlo, pues te diría, es complicado porque sigue mostrándose en otros indicadores que han sido publicados, porque el INEGI publica este dato de inversión al mes de marzo, sí, ya estamos en junio, y ya hay indicadores que muestran que sigue débil en términos generales la confianza del consumidor, la confianza empresarial, los indicadores manufactureros, en fin. Entonces, te diría, no se avizora una recuperación vigorosa de la misma. Es decir, sí es posible que poco a poco se vayan disipando algunos de los efectos que todavía prevalecen de desconfianza y de falta de certeza por parte de las inversiones, pero me temo, Rogelio, que el proceso va a ser gradual, que vamos a tener otro año de debilidad de la inversión y todo, reitero, resultado, si bien hay un contexto internacional que no podemos dejar de mencionar, complejo, los aranceles, Trump, la revisión del Tratado de Libre Comercio, la guerra en Irán, etcétera. Pero en realidad lo que se respira en estas cifras son desconfianza de temas domésticos. Y el gobierno está haciendo un esfuerzo, hay que reconocerlo. Está anunciando en las últimas semanas medidas para tratar de estimular la inversión nuevamente, una nueva ley de inversión en infraestructura, distintos elementos que tienen que ver con energía para tratar de recuperar esta inversión perdida, pero seguimos sin verlo en las cifras, Rogelio, y eso es preocupante. Lo que nos está diciendo es que aún hoy, después de todos los esfuerzos del gobierno, sigue y prevalece un ambiente de cautela y de moderación respecto a las inversiones futuras.
0: Decías hace un instante, Carlos, que poco a poco se irían disipando pues esas inseguridades, esas incertidumbres de los potenciales inversionistas. Pero defínenos el poco a poco. ¿Qué significa el poco a poco en términos de decisiones de política pública y en tiempos?
2: Claro. Muy buena pregunta, Darío. En mi previsión, el segundo trimestre va a empezar a mostrarse una inversión, vamos a llamar, cercana al cero, vamos a ponerlo así. Hoy está en menos 3%, digo, cada mes varía en alguna medida, pero seguimos en terreno negativo. Yo creo que este segundo trimestre ya vamos a empezar a ver que empieza a subir esa inversión, pero otra vez, para llegar a cero. Y probablemente en el segundo semestre ya empecemos a notar una cierta mejoría, pero yo estaría anticipando que la inversión en el año, que en el primer trimestre acumuló una caída cercana al 3%, pues en el mejor de los escenarios vamos a cerrar el año tablas, es decir, en cero o ligeramente arriba, pero digamos no esperemos ver un boom de inversiones, no, eso no va a ocurrir, es decir, un repunte significativo de la inversión no se percibe en el ambiente. Sigo yo viendo mucha duda respecto al futuro. Hay obviamente otros factores, reitero, externos, pero predominantemente también domésticos, en lo fiscal, ahora en la relación México-Estados Unidos, en la revisión del T-MEC, que pues van a seguir pesando sobre las decisiones de la inversión. Recordar, cuando una empresa decide invertir, que es lo que al final del día mide el INEGI, pues es porque está viendo un panorama de crecimiento, es porque está anticipando que los consumidores, que sus mercados van a prosperar y crecer más en los próximos años y por tanto amplían su capacidad productiva. El problema es que la economía está semiestancada, el empleo está débil, y todo ello hace pensar que esta recuperación va a ser gradual, Darío.
1: Efectivamente. Y dentro de los sectores que han tenido, digamos, que un desempeño más desfavorable, ¿cuáles destacarías, Carlos?
2: Mira, si viendo las cifras específicamente de inversión, hay dos componentes esenciales de la inversión: la construcción y la maquinaria y el equipo. Por el lado de la construcción, empieza a notarse una cierta mejoría, particularmente de la construcción pública. Es decir, ya hay algunos indicios de que empieza a haber cierta recuperación. Pero no de la privada. La privada sí, generalmente sigue a la pública. En este, digamos, en periodos anteriores, lo que hemos visto es que cuando cae la inversión en la construcción, primero se recupera un poco la pública y luego la privada, ya con más confianza de que la pública está tomando fuerza, se suelta un poco más. Pero donde no se aprecia todavía una clara un claro punto de inflexión es en la maquinaria y el equipo. Uh-huh. Y esa maquinaria y equipo es finalmente pues el corazón de la inversión, porque si las empresas no están pensando en los próximos meses que su mercado potencial va a crecer, pues no amplían su planta productiva, es decir, sí, no compran nueva maquinaria y equipo. Y esa todavía no se ve ese punto de inflexión, particularmente en lo que tiene que ver con la parte privada, Rogelio.
0: Pues te queremos agradecer, como siempre, tu disponibilidad para platicar con nuestros amigos del auditorio. Carlos Ramírez, socio de Integralia.
2: Muchas gracias, Darío. Rogelio, un gusto saludarles. Buenas tardes.
0: Buenas tardes. Estados Unidos, México y Canadá están encaminados a dejar pasar la fecha límite del 1 de julio para renovar su acuerdo comercial, lo que abre la posibilidad de meses o incluso años de negociaciones sobre reglas y aranceles para la industria automotriz y otros sectores, según fuentes familiarizadas con este proceso de revisión. El T-MEC, firmado por el presidente Donald Trump durante su primer mandato, incluye una fecha límite el próximo mes para extender el pacto por otros 16 años. Si los tres países no acuerdan renovarlo, el T-MEC permanecerá vigente al menos hasta el año 2036, salvo que algunos de los países decida abandonarlo por completo, y entrará en un esquema de revisiones anuales continuas. Funcionarios cercanos a las conversaciones afirman que ese escenario es ahora el más probable.
1: Comentar también que Lucelena González, la titular de la Secretaría de Energía, presentó el programa de reactivación de la industria petroquímica y de fertilizantes que pues lleva a cabo Pemex. De acuerdo pues a este documento, se estarían canalizando del orden de los 93,000 millones de pesos a impulsar a la industria petroquímica y de fertilizantes. El director general de Pemex, Juan Carlos Carpio, destacó que este plan de reactivación de la petroquímica y los fertilizantes tiene como objetivo incrementar la producción en el orden de los 840,000 millones de toneladas.
0: Híjole, ¿como cuántas veces han anunciado ese mismo plan?
1: Sí, sí, y el de petroquímica y fertilizantes, y no se aterriza.
0: Vamos a hacer una primera pausa, no se vaya, regresamos.
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4: El Grupo de Acción Financiera, GAFI, inició el proceso de evaluación al que somete a México en materia de prevención, combate al lavado de dinero y financiamiento de actividades ilícitas. ¿Cómo está transformando la inteligencia artificial el panorama de los delitos financieros? Vamos a platicar del tema con Alondra de la Garza, ella es socia de prevención de lavado de dinero y financiamiento al terrorismo en Grant Thornton. ¿Cómo estás, Alondra? Muy buenas tardes.
5: Hola, muy buenas tardes, Darío. Gusto en saludarte.
4: También te saluda Rogelio Varela.
6: Bienvenida, Alondra. Buenas tardes.
5: Un gusto, Rogelio. ¿Cómo te va?
4: Interesados en platicarnos primero, antes que nada, ¿cómo viene este proceso de evaluación al que periódicamente se someten varios países, entre ellos, por supuesto, y es el caso que nos interesa, México, de cara pues a las nuevas reglas que impuso desde que llegó a su segundo mandato Donald Trump, esto de declarar, por ejemplo, los cárteles de la droga como grupos terroristas y todo lo que conllevó ese proceso con los señalamientos que se le hicieron en su momento a Intercam, Cibanco y Casa de Bolsa Vector?
5: Claro, mira, yo creo que hay muchas cosas que en este momento están convergiendo y justamente tiene que ver un poco con la parte geopolítica que estás platicando y un poco con este proceso que, como bien dices, es un proceso por el cual ya hemos pasado. Recordando un poquito y como poniendo en contexto, GAFI es el Grupo de Acción Financiera Internacional, que es el máximo órgano en materia de prevención de tres delitos, tres flagelos específicamente, que es el lavado de dinero, el financiamiento al terrorismo y el financiamiento a la proliferación de armas de destrucción masiva. Los países que formamos parte de GAFI y que estamos comprometidos con la lucha contra estos delitos, pues eventualmente somos parte de estas evaluaciones para ver cómo va nuestro cumplimiento. GAFI, para tales efectos y tales fines de combatir estos delitos, tiene 40 recomendaciones, y estas 40 recomendaciones van encaminadas, son estándares internacionales, ¿no? Y están encaminadas a prevenir y combatir estos flagelos, ¿no? Resulta entonces importante mencionar que se nos juntaron muchísimas cosas, efectivamente, Darío, Rogelio. Tenemos ahorita a México siendo parte de esta quinta ronda de evaluaciones de GAFI, donde están revisando cómo está nuestro cumplimiento. El enfoque va muy dirigido a la parte de la efectividad. A ver, tenemos ya un camino que hemos recorrido desde que México forma parte de GAFI, desde allá de los años 2000, y hemos pasado ya por revisiones donde se nos han hecho diversos señalamientos, que si ustedes lo ven apropiado, claro, lo platicamos. Se nos han hecho diversos señalamientos, pero hoy por hoy lo que se nos está evaluando específicamente es la efectividad. Es decir, ya tienes un marco regulatorio, ya tienes todo un andamiaje jurídico para combatir, para prevenir y combatir estos delitos. Ahora, ¿qué tal estamos con los resultados? ¿Y por qué digo que hay un punto de convergencia? Porque casualmente uno de los aspectos donde estamos recibiendo muchísima presión a nivel internacional, particularmente con nuestro vecino, es justamente la parte de los resultados, es justamente la parte de no ser reactivos, que hemos estado en una dinámica de estar reaccionando a todos los señalamientos que nos hace, por ejemplo, Estados Unidos, cuando deberíamos de ser preventivos y proactivos en esta lucha contra los delitos de lavado de dinero, financiamiento al terrorismo y financiamiento a la proliferación, que, si me permites, pues no es en sí mismo solo los delitos, sino todo lo que está detrás, porque si hablamos de lavado de dinero, pues detrás están los generadores de dinero sucio, y aquí es donde entra este crimen organizado y particularmente este enfoque que hemos estado viendo por parte del gobierno de los Estados Unidos contra los cárteles, y se realizó esta designación de los cárteles como organizaciones terroristas extranjeras por el potencial, ¿verdad?, que pueden llegar a tener de cometer estos actos.
6: Claro. En este sentido, Alondra, ¿cuáles serían las recomendaciones que tendría que asumir México, adoptar, para pues tener, digamos, que salvado esta revisión, que esta evaluación que periódicamente realiza GAFI?
5: Mira, creo que aquí la parte importante es que ahorita se está midiendo nuestra capacidad como país, porque GAFI viene a revisar el país, no viene a revisar a una institución o a una sola autoridad, sino viene a revisar todo el régimen de prevención que compone autoridades, reguladores, sujetos obligados y, por supuesto, unidades de inteligencia financiera y demás, y viene a revisar toda esta capacidad que tenemos de proteger a nuestro sistema financiero y a nuestra economía, protegerla de esa economía criminal. ¿Cuál es nuestro reto ahorita? Demostrar efectividad, ser precisos en cuanto a datos duros de los reportes que nos hacen los sujetos obligados, qué se llevó a una investigación por parte de la Unidad de Inteligencia Financiera, qué se llevó a integrar carpetas de investigación por parte de las fiscalías, qué se llevó de ahí hacia los poderes judiciales para poder emitir sentencias y eventualmente decomisos. Ya no es solo la narrativa de tengo las leyes y tengo las autoridades. ¿Qué lograste? ¿Cuál fue tu resultado en números? Claro.
4: En medio de todo este andamiaje que nos expones, Alondra, ¿cómo está transformando la inteligencia artificial el panorama de los delitos financieros, tanto para autoridades como para sujetos de esta investigación, o sea, los grupos financieros en sí?
5: Mira, la inteligencia artificial está jugando un papel importantísimo en todos los escenarios del régimen de prevención de lavado. ¿Por qué? Porque viene a potenciar las capacidades de los sujetos obligados. Sujetos obligados en México tenemos dos grandes grupos: el sistema financiero y los no financieros, que serían, por ejemplo, lo que le llamamos actividades vulnerables, inmobiliarias, casinos, joyeros, notarios públicos, etcétera, y sistema financiero, lo que tradicionalmente ya conocemos, ¿no? ¿Qué pasa? La inteligencia artificial viene a potenciar esa inteligencia financiera que se debe tener para poder detectar las operaciones sospechosas, inusuales, para poder detectar esos patrones que te pueden llevar a pensar que una persona, una empresa está cometiendo actividades que te dan indicios de que pudieran estar relacionados con la comisión de algún delito. Ahora, llevado esto a las autoridades, vaya, las autoridades, en este caso, por ejemplo, los supervisores, están utilizando ya todo lo que es inteligencia artificial, todo lo que es machine learning, para poder revisar la información de los sujetos obligados y dar más resultados, ¿no? Un gran jalón de orejas para todos nosotros, fue lo que pasó el año pasado con Cibanco, con Vector, con Intercam, porque ¿qué pasó ahí? ¿Cuál fue el papel que tuvieron los supervisores, que tuvo la unidad de inteligencia financiera? Y entonces, ¿qué pasa? Se está potenciando ahorita ya la supervisión y la utilización de la inteligencia artificial para poder tener mejores resultados en cuanto a supervisión, que también es uno de los aspectos que Gafi viene a revisar, ¿no? ¿Cómo está nuestra supervisión? ¿Qué tanto estamos imponiendo sanciones? ¿Qué tan disuasorias? ¿Qué tan proporcionales son de acuerdo al riesgo que tenemos? Y aquí es donde también vale mucho la pena preguntarse qué tanto es el riesgo que tiene México en cuanto a estos tres flagelos que son objeto de estas revisiones que Gafi nos puede llevar a cabo a nosotros.
4: ¿Ves factible, Alondra, que el Departamento del Tesoro, la OFAC y las demás agencias que dan seguimiento a estos temas en Estados Unidos profundicen la investigación de grupos financieros mexicanos?
5: Yo creo que sí, Darío. Es una respuesta que me encantaría decir que no, pero yo creo que tanto el sistema financiero, déjame amplio esto, sistema financiero lo estamos viendo con las personas políticamente expuestas, es algo que ha quedado de manifiesto desde el año pasado, lo empezamos a ver con el retiro de visas y hoy con los señalamientos a ciertos políticos ya de manera muy específica, y claro que también a otras instituciones financieras puede llegar a suceder. Es importante, hablando solo del sistema financiero, decir, el sistema financiero mexicano está súper regulado, tenemos muchísima regulación, tienen muchos controles, pensaríamos que su nivel de madurez en cuanto al cumplimiento es amplio, ¿no? Pero definitivamente, ¿qué pasa? Uno de los también puntos que Gafi nos había señalado previamente y que cobra sentido con lo que estamos viviendo es, oye, muchos de los alertamientos que se generan dentro de las instituciones financieras que te dejan saber que algún cliente hizo alguna operación inusual, le llamamos, esas habitualmente antes de reportarlas tienen que ser analizadas, tienen que ser dictaminadas internamente. ¿Qué pasa? Muchas se frenan dentro de esos comités de cumplimiento, es decir, se analiza la operación y dice, ¿sabes qué? No la reportamos, le encontramos un sentido razonable y decidimos no reportar. Y entonces, ¿qué pasa? Eso obviamente es una vulnerabilidad que podemos llegar a tener, que estemos frenando el envío de información, ese insumo que necesita nuestra unidad de inteligencia financiera para poder informar eventualmente a lo que sigue, a las fiscalías. Entonces, creo que estamos ahorita ante una punta de lanza donde seguiremos viendo organizaciones tanto de sistema financiero como no financiero, más personas políticamente expuestas, porque el andamiaje también ahora del lado americano se ha venido preparando, Darío, Rogelio, desde la ley fentanilo, que fue la que detonó los señalamientos de Cibanco, de Vector, de Intercam, desde la designación de los cárteles como organizaciones terroristas extranjeras, desde el señalar que el fentanilo es un arma de destrucción masiva también por su potencial de generar muertes, ¿no? Entonces, hemos visto cómo se ha ido preparando el terreno para que esto sea solo la punta de lanza para que sigan haciendo señalamientos a nuestro país y esta presión de que México demuestre que realmente está combatiendo de forma frontal a esta delincuencia organizada.
4: Alondra de la Garza, socia de prevención de lavado de dinero y financiamiento al terrorismo en Grant Thornton. Te agradecemos mucho estos minutos.
5: Un gusto estar con ustedes y un placer estar también con su auditorio.
4: El gusto es nuestro. Buen fin de semana. Tenemos 20 segundos.
6: Sí, rápidamente comentar, Darío, que la confianza del consumidor volvió a retroceder en el mes de mayo pasado. Este deterioro pues en las expectativas económicas la da a conocer el INEGI. Para el quinto mes de mayo, el indicador de confianza del consumidor se ubicó en 43.5 puntos, con cifras desestacionalizadas.
4: Vamos a hacer una segunda pausa y regresamos.
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